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1: Es la hora 20, un minuto.
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1: Imitamos entonces, por favor, al hermano Freddy Javier Chinche Iquise, de la provincia Cercado. Convocamos también al hermano Ariel Edson Crispín Mamani, de la provincia Popó. Convocamos a la hermana Sandra Chiri Condori, de la provincia Eduardo Avaroa. Imitamos también, por favor, al hermano Mario Antonio Choque Vilca, de la provincia Sajama. De la misma manera convocamos al hermano Edgar Colque Ayaviri, de la provincia Zavalla. También invitamos a la hermana Belka Ninaja Ayala, de la provincia Saucarí. Invitamos también a la hermana Zulema Santos Lovera, de la provincia Tomás Barrón. Convocamos también al hermano Yuri Gustavo Bonifacio Vélez, provincia Surcarangas. De la misma manera vamos a recibir, por favor, con fuertes aplausos al hermano Vladimir Yucraticona, provincia Pantaleón Dalense. Llamamos también, por favor, al hermano César Berríos Vilca, provincia Norcarangas. Recibimos también con un cálido aplauso, por favor, al hermano Néstor Hugo Choque Ventura, provincia San Pedro de Totora. De la misma manera recibimos al hermano Germán Choque, de la provincia Sebastián Pagador. Y finalmente recibimos también con un efusivo aplauso al hermano Sixto Colque, de la provincia Mejillones.
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1: Para que pueda pasar delante de la testera y nuevas autoridades que van a coordinar.
2: Muy buenos días a todos. Si me ayudan, por favor, ponerse de pie. Levanten la señal de la religión que profesan. Por nuestros mártires aymaras y quechuas, por nuestros mártires de la República, por nuestros mártires del Estado Plurinacional, por nuestra Constitución Política del Estado, por nuestro... Con el permiso y la licencia de nuestra Pachamama, nuestro Tatainti y nuestra Pachimama, juran cumplir el deber encomendado desde la gobernación como subgobernadores de sus provincias. Si así lo hacen, Dios, la patria y el pueblo los premien. Caso contrario, los demande. Quedan posicionados como nuevos subgobernadores del departamento de Oruro.
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13: Y eso ha hecho de que haya un leve descenso, lo que son las infecciones respiratorias agudas. Entonces, creo que ahora que hemos entrado también a vacaciones, entonces está mejorando. Y también las recomendaciones que se ha dado a la población de que las medidas más importantes, ¿no? De cuidado de los niños, personas adultos mayores, embarazadas, todas esas cosas. Entonces, está mejorando la situación. Espero que podamos continuar estos días y espero que no introduzca. En cuanto a las fumigaciones, se ha dado inicio el día de hoy. Primero se ha hecho la limpieza correspondiente y segundo la fumigación. Y este es en coordinación con la alcaldía, como también junta escolar y esperamos alcanzar todas las unidades educativas realizando la fumigación correspondiente. Teníamos prácticamente todo un establecimiento de salud, hemos tenido un brote, lo que es el Coxsackie virus, y prácticamente ya hemos resuelto todo el problema, se ha suspendido, se ha hecho la limpieza, se ha hecho todas las medidas y teníamos 20 casos confirmados, de los cuales ya están clínicamente todos establecidos, se les ha dado a todos los pacientes de alta y se ha prácticamente este brote así controlado. Las neumonías también un poco han descendido, como también las infecciones respiratorias, entonces ya no ha habido tanta complicación como las anteriores semanas, porque el semana 23-24 ha sido bastante crítico en lo que es el sector salud.
14: ¿Tema de vacunaciones?
13: Bueno, estamos en la vacunación, estamos pues en especial la campaña de vacunación contra el sarampión, e invitar siempre a la población, ¿no? Primero acude a los establecimientos de salud, y segundo, recibir en sus domicilios a todas las personas que están realizando la vacunación correspondiente y exhortar, porque hay gente que no quiere hacerse vacunar y ahí hemos estado en Pumas Andinos, en áreas periurbanas y explicándoles por qué es la importancia de las vacunas, porque puede haber complicaciones respiratorias como también neurológicas. Entonces, les hemos explicado, creo que un poco de conciencia la gente ha tomado.
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9: En 1751, los padres jesuitas que se hicieron cargo de los talleres de los obrajes solicitaron autorización para incrementar el número de telares. Con ello, la producción se incrementó y solicitaron un permiso especial para contar con el apoyo de presidiarios en los talleres. Un documento de la época indica que el trabajo fue inhumano ya que trabajaban hasta horas extremas y que en una visita al lugar encontraron a un nativo de Viacha llamado Agustín Uchani sujeto a un grillete junto a un telar.
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0: amigos de todo el país, bienvenidos a esta edición. El Mundial es lo más lindo que nos ha pasado en la vida a los futboleros.
1: Los títulos de la jornada. Número uno.
0: Vamos a escuchar a nuestro compañero Leo Gentili, la emoción de los argentinos de ganarle 3-2 a Egipto.
1: Número dos.
0: Pero también vamos a tener la pena de los colombianos, fuera del Mundial en la tanda de penales frente a Suiza.
1: Número 3.
0: Vamos a tener todo lo que fue el reinicio de la división profesional. Sí, señores, todo lo puedes tener aquí en la radio.
1: Número 4.
0: Die Strongest prepara el clásico. Hoy día hubo ya la primera reunión con gente de Bolívar y la policía.
1: Número 5.
0: Y le vamos a contar todo lo que hace ABB, Olo Arredi, los equipos de la división profesional. Ya vuelve el fútbol, todo lo vas a tener en la radio de las emociones.
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Hossam Hassan y el jugador Mostafa Sico estallaron tras perder 3-2 ante la Argentina, asegurando que el partido estuvo claramente amañado para favorecer al albiceleste por motivos de marketing. La delegación africana criticó con severidad el arbitraje de los franceses y del francés François Letessier por anularles un gol y validar el último tanto argentino sin revisar un claro jalón de camiseta en el VAR. Va a traer cola esto, ¿eh? Y si la FIFA, ya sabemos que la FIFA se pone drástica en estas situaciones, y va a haber penalizaciones, ¿eh? Va a haber penalizaciones. No. Estas declaraciones no pasan así nomás, ¿eh? No pasan así nomás. ¿Cómo están, amigos? Bienvenidos. Muy buenas noches. Saludo enorme para todo el país. Hemos tenido de esas jornadas tan hermosas que enamoran en serio por lo que significa el Mundial. Yo no estoy de acuerdo tanto con los africanos, que yo creo que tuvieron la oportunidad de liquidar el partido. Lo tenían 2-0 y decidieron o pensaron que ya estaba adentro. E inclusive el mismo Hassan, que es el técnico, hace cambios para nada, pensando que ya está arreglado el partido, cuidando gente para lo que iba a significar el próximo cotejo. Y ahí también yo creo que está su error. Y lo de la Argentina es brillante, directo.

0: final lo escuchamos aquí en la radio.
1: Julián abriéndola para Messi, vértice de área. Messi, el centro, Cuti, cabeceó. Cuti, Cuti, Cuti, gol. Cuti, Cuti, Cuti, gol. Cuti, Cuti, Cuti, gol nuestro. Gol. Gol de Argentina, descuenta el campeón del mundo, el campeón defiende su corona, bien por Leo, levantó el centro, para mí estaba habilitado el Cuti Romero, ganó de cabeza, contra el palo izquierdo la mandó, la manoteó el arquero Subir, que hasta aquí parecía invencible, no lo es, Argentina pierde ahora, pero pierde 2-1 con Egipto, 34 del segundo tiempo, y hay que bancarlo al campeón del mundo ahora, hay que bancarlo al campeón del mundo ahora, en Atlanta, Argentina va por el empate, Argentina quiere seguir escribiendo la historia. Rebota en Atia, le queda a Messi, otro centro pasado arriba, Lautaro la bajó, no le queda nunca a Julián, atrás para Messi, tiró. ¡Gol nuestro! ¡Gol nuestro! ¡Gol nuestro, carajo! ¡Gol! ¡Gol! ¡Gol! ¡Gol! ¡Gol nuestro! ¡Gol de Argentina! ¡Lionel Andrés Messi! ¡El mejor jugador del mundo! ¡El rosarino del barrio La Bajada! ¡El campeón defiende su corona! ¡El campeón defiende su corona! ¡Con uñas y dientes nos vinieron a matar! ¡No se dieron cuenta que todavía estábamos con vida! ¡Argentina 2, Egipto 2! ¡Le quedó a Messi! ¡Remató! ¡Nunca pudo darse vuelta! ¡Julián la tiró bien al medio! ¡Posteriormente Lautaro, le rebotó a Montiel, y le termina quedando al mejor de todos, le dio de zurda, rozó en rabia, la pelota rozó en el travesaño y adentro, Argentina lo perdía 2-0, lo empata 2-2, somos 46 millones colgados de tu botín zurdo, Leo, Lionel, Andrés, Messi, cada vez más Messi, cada vez menos palabras, porque como decía Julio Cortázar, las palabras nunca alcanzan cuando lo que hay que decir desborda el alma. Egipto 2, Argentina 2. Traba y termina perdiendo. Buena marca de Julián. Mira qué generoso Julián. Dale, Julián la sacó para Lautaro. Lautaro se va. Lautaro se va. Se abre mucho. Lautaro no pudo controlar en primera instancia. Después sí. Espera en el área por atrás de todos. Enzo mete el centro. Lautaro para Enzo. Enzo cabeceó. ¡Gol! ¡Gol! ¡Gol nuestro! ¡Gol! ¡Gol! ¡Gol! ¡Gol nuestro! ¡Gol de Argentina! ¡Gol de Argentina! Decía que se nos escapaba. Argentina le gana 3-2 a Egipto en un partido memorable, inolvidable. El campeón defiende su corona. El campeón defiende su corona. El campeón defiende su corona. Le quisieron arrebatar la corona. El mundo estaba esperando que Argentina cayera. Y Argentina no cae. Argentina sigue. Argentina 3. Egipto 2, aunque están pidiendo una falta de Julián en la salida en contra de Salah.
2: Piden después dos penales,
1: la, después
2: Leo.
1: La contra, claro, porque era en el área.
2: Piden
1: después
2: dos
1: la
2: penales.
1: Contra rápida, el gol de Enzo Fernández.
2: ¿Va al VAR?
1: El centro de Lautaro y Enzo de cabeza contra el palo izquierdo, pero me parece que va a ir al VAR.
2: No, hay pelea en los bancos.
3: No, por lo que pasa aquí abajo, como sigue con el banco de Egipto, se calentó Paredes, también que está en el Leo.
1: De momento Argentina 3, Egipto 2, el gol de Enzo Fernández de cabeza, con su sonrisa gardeliana. Vamos Argentina, vamos, gol de Argentina, mi país, esa tierra.

0: maten así, vivo y voy a morir. La Argentina es el lugar en el fin del mundo, donde comienzan nuestros sueños, donde sufro, disfruto y sigo como sigue Argentina en el Mundial. Argentina 3, Egipto 2, 49, 49 del segundo tiempo. Déjalo, no entres, le va a prepotear Atia. Déjalo, Lautaro, 55 y medio. ¿Qué esperás para terminarlo, Franchute? ¿Qué esperás para terminarlo, François? Hay lateral, ofensivo para Argentina. Lo va a hacer Enzo, lo va a ganar Argentina.
1: El de al lado se quiere morir, ¿eh?
0: Tres minutos más, Dios. Tres más, ¿por qué?
1: Sí, porque se discutió mucho el gol, el penal, el supuesto penal. Se quiere morir el de al lado.
0: Ya tenemos 56.
1: La cara que tiene de velatorio.
0: 56. El mundo vino a ver perder a Argentina. Argentina sigue adelante. 56. ¡Vamos! Argentina. ¡Ganó Argentina! ¡Argentina! ¡Argentina! ¡Está entre los ocho mejores equipos del mundo! ¡Argentina acaba de ganarle 3-2 a Egipto! ¡Lo perdíamos 2-0 con los goles de Ibrahim y Zico! ¡Pateó un penal Messi cuando estábamos 1-0 abajo y lo tapó el arquero Subir! ¡Y después apareció el Cuti Romero, Lionel Andrés Messi y Enzo Fernández para darlo vuelta! ¡Argentina entre los ocho mejores equipos del mundo! ¡Argentina sigue escribiendo la historia! ¡Qué locura se vive en Atlanta! Los lugareños nos miran sin comprender, porque nunca entenderán lo que sentimos, lo que somos, lo que vivimos, de dónde venimos. ¿Sí? ¿Se imaginan hacia dónde vamos? Porque Argentina sigue, sigue y sigue en la Copa del Mundo de Estados Unidos, México y Canadá.
1: ¡Llora Messi!
0: ¡Argentina a los cuartos de final! ¡Messi llora! ¡Lo abrazan de Paul!
1: Como
0: y
1: el
0: Cuti Romero, y con Messi lloramos todos. Adentro, allá vamos, Kansas.
2: Qué locura, ¿no? Qué locura, definitivamente. Todo lo que significó Argentina. Yo me he dado cuenta, y esto lo digo personal, lo digo particular, siempre me hago cargo de estas cosas, pero yo no vi tanta afición esta última temporada.
3: Estamos en vivo para Cadena 3
2: Argentina. Vamos a escuchar a Scaloni, esto es lo que dijo Scaloni, lo escuchamos aquí en la radio.
3: Un pueblo emocionado, un pueblo que quiere agradecerles, y estás vos, por supuesto, entre todos, pero bueno, un poco sos la palabra de todos los argentinos para hablarle a los futbolistas. Ya hablaste con ellos, ¿qué decirles? ¿Qué decirles después de lo que le han hecho vivir a todos?
4: Bueno, primero le hicimos vivir, buenas tardes, primero, unos momentos de dificultad, como todos, porque vamos perdiendo y aún no haciendo un mal partido. Creo que siempre el partido estuvo de nuestro lado, tuvimos muchísimas situaciones, pero bueno, el fútbol tiene estas cosas. Para eso yo me hice entrenador. Recién le decía a ellos que yo me hice entrenador para, cuando dejé de jugar, tener estas emociones. Por eso, no porque me guste ser entrenador, yo sufro igual que todos ustedes cuando estoy en el banco, pero las emociones que te da un partido de fútbol, que nos da a nosotros los argentinos un partido de fútbol, yo creo que es inigualable. Y volver a recrear esa emoción para mí es algo increíble. Soy entrenador por esto. Y lo de hoy, sinceramente, yo, más allá de, no por darle la magnitud, al final no es que estamos en una final, pero la magnitud de lo de hoy es comparable con muchísimas cosas grandes que hemos vivido. ¿Por qué? Porque es una sensación de un equipo que más allá de lo que esté pasando, no deja de ir para adelante, de intentar jugar con la suya. Al final el fútbol es esto, el fútbol, después la táctica, la estrategia, sí que es importante, claro, sin duda yo no me voy a decir que no es importante, pero si no tenés esta parte que tuvimos hoy nosotros, no solo hoy, sino otras veces hubiéramos quedado eliminados. Así que, nada, la gente que, que siga igual, y lo que siempre dijo, que la famosa frase, no sé si fue de Leo en Qatar, que no, no lo van a dejar tirado, es así, es literal, porque es lo que se nota, lo que se palpa, así que nada, emocionado.
5: Leo, ¿cómo te va? Acá Juan Pablo Ferrari para el diario Hoy de La Plata. Un poco lo acabas de decir, se te notó emocionado en el final del partido. Hoy el equipo ganó con el corazón, Leo. Lo dio vuelta en 20 minutos con 3 goles. ¿Qué te dejó al margen de la emotividad, de la reacción que claramente se vio? Y te pregunto si hay margen en este momento tan desgastante, este Mundial tan largo, para el poco tiempo que hay, tratar de apuntalar, corregir y obviamente redoblar la apuesta para el sábado. Gracias.
4: Bueno, particularmente si vamos a analizar el partido, yo creo que siempre fue Argentina el partido, más allá que ellos tuvieron 2 o 3 ráfagas, que es un muy buen equipo, porque yo me puedo poner a hablar acá solo de Argentina y no hablar de Egipto, y al contrario, es un muy buen equipo, tiene grandes jugadores. Pero nosotros, además del penal, creo que tuvimos 3 o 4 claras el primer tiempo, que el partido si iba 2-1 o 3-1, nadie decía nada. Y a eso, reponerse a eso, cuando vos ves que la pelota no entra, cuando ves que después te hacen el 2-0, cuando ves que ellos están cómodos defendiendo, hay que seguir intentando, que fue lo que le dijimos a eso en el descanso de en el descanso del agua en el minuto 25 del segundo tiempo, seguir, hasta que no termine el partido, no damos una pelota por perdida y seguimos jugando como sabemos nosotros. Y se dio. Se podía no haber dado, pero yo, si hay que perder, prefiero perder así, sin duda. No pasa nada, se pierde de esa manera. Hay maneras y maneras. O sea, a mí me encantaría, no digo que me gustaría perder de esta manera, pero me encantaría que pase de esta manera, con una sensación en la cual el equipo siempre estuvo dando la cara.
6: Fede Russo, para el stream room de la TV Pública. Bueno, hoy sí, te emocionaste, Leo. ¿Qué puedes decir de Leo Messi?
4: Bueno, siempre me emociono, ¿eh? Lo que pasa es que a veces sale la lágrima, salieron también en el vestuario las lágrimas, ya me dicen los chicos hasta la llorona, pero no me importa, porque la verdad que vivir esta emoción para mí es algo, para mí, para el Ratón, para Pablo, para Walter, para todos los que hemos jugado durante 20 años al fútbol, volver a sentir lo que sentimos hoy es algo increíble, no sé. Yo no sé lo que pensarán todos los demás entrenadores, pero yo creo que la mayoría que ha jugado al fútbol se hicieron entrenador por lo de hoy, por esas emociones, por la adrenalina de llegar a ganar algo, por cuando vas perdiendo. Y lo vamos a seguir haciendo. Y bueno, y lo de Leo, yo sí que a los compañeros, a todos le dije, hablé un minuto. Les dije que ya no hablé por el Mundial este, sino hablé por lo que tenga que venir en un futuro, y sobre todo a los chicos que están en el banco, a esos chicos que lo ven a él y no pueden creer lo que están viendo, que lo tomen como ejemplo. Sin duda, es algo maravilloso, maravilloso. Es bueno, lo que ven ustedes, porque podía haber hecho re penal y ya está, y se acabó, nos vamos, no hacen el 2-0 y ya está, y la vuelve a pedir, y vuelve a intentar, y se me pone la piel de gallina, de verdad, porque no solo él, y tampoco solo quiero hablar de él, porque los demás compañeros lo soportaron de una manera increíble. Y eso forma parte de lo que es este grupo, de lo que es esta gente que yo como cabeza de grupo llevo adelante, y ha sido una prueba increíble, de las que te marcan, más allá de lo que pueda pasar a partir de ahora, esto te marca un camino a seguir, a todos esos chicos que vieron el partido, esos jugadores que quieren jugar con la camiseta argentina, al final somos esto. Cuando yo en la rueda de prensa decía Argentina es esto, a lo mejor que no es argentino no lo entiende, pero yo creo que los argentinos entendemos que somos esto. Cuando va todo bien, y cuando la cosa empeora, damos todo, y eso es lo que intentamos.
2: La palabra de Scaloni, señoras y señores, aquí en la radio de las emociones, en la radio del fútbol. Ya voy a volver con Scaloni, todo lo que ocurrió, la fiesta de los argentinos clasificando a los cuartos de final. Falta todavía, así que viene una mano complicada. Lo que sí, me voy en este momento hasta Oruro, con minuto cero. Está jugando el GB San José y está empatando con Tomayapo 2-2, últimos minutos en la radio.
7: Uno de estos para aumentar el 3-2 en el compromiso, se mantiene empatado el encuentro. El cuarto árbitro del partido, Jonathan Mamani, ha decretado 6 minutos más. Se van a jugar en este segundo tiempo.
2: Vamos a escuchar estos minutos entonces, todo lo que resta, todo lo que se está viviendo en este momento, los últimos minutos. Estamos con nuestros compañeros de Minuto Cero en la capital del folclore boliviano.
7: Acciones que se van a retomar y por parte de la hinchada que se dio cita aquí al Jesús Bermúdez, como ya lo comentaban hace rato, igual están mudos, están expectantes a ver cómo se va a desarrollar el desenlace de este compromiso.
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7: El equipo urbano así lo determina Dilo Rodríguez. El balón ya está prácticamente a unos 25 metros de la portería del arquero Carlos Averno. Se perfilan Joaquín Encinas, se perfila también Sebastián, Santiago Pinto, para pegarle a ese esférico. La barrera que es armada por parte del portero Carlos Averno, y todavía conversando, ¿no?, los jugadores de Real Tomayapo con el árbitro. Es un negocio, prácticamente están perdiendo el tiempo, y ya se han jugado de los 6 minutos que se han añadido 4, y en estos 4 minutos prácticamente 2 se han pasado conversando entre el árbitro y los jugadores de ambos planteles. La hinchada que se dio cita, que está gritando, que está molesta con la pérdida de tiempo en este compromiso.
9: Es que lo que reclaman los jugadores de plantel de GB San José es que se debería haber resultado penal. Sin embargo, el señor Diego Rodríguez retrotrae la jugada, lo que hace que se genere la molestia del plantel de GB San José y también los jugadores del Real Tomayapo.
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7: El principal ejecutor de este tiro libre será Joaquín Lencinas, camiseta número 26 para Joaquín Lencinas, el argentino, pierna derecha para este tiro libre. La barrera que ya está prácticamente armada por Carlos Adorno, últimas indicaciones por parte de Dilio Rodríguez, manos a la cintura para Joaquín Lencinas para darle a este tiro libre, esperando la aprobación del árbitro central de este compromiso. Expectantes los jugadores, los hinchas, expectantes los relatores, expectantes todos a este tiro libre que va a ser ejecutado por Joaquín Lencinas. Pierna derecha para Lencinas, Joaquín Lencinas, muy bien ejecutado. Adelantado para el equipo rumeño, lo había hecho muy bien el jugador Joaquín Lencinas. Y bueno, en el despeje, en el palo, otro jugador que lo intentaba y lo metía.
9: Disculpe, Marín, si un remate cortado, un remate potente de Joaquín Lencinas. Daniel Tarante se encuentra en el travesaño. Lamentablemente, el plantel de la cuadra de la Jerez Exterior se encuentra adelantado. Es decreta el asistente del señor Diego Rodríguez, por lo que se anula el gol. Seguramente le van a analizar de la forma de lugar. Y obviamente, los reclamos de Julio César Valdivieso más o menos.
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7: y cuánto tiempo ya se habrá perdido, ¿no, Cristian? Prácticamente de los seis añadidos, ya hemos pasado ese tiempo de seis minutos y no sabemos cuánto más va a añadir el árbitro para continuar las acciones aquí en este compromiso. Continúan conversando Dilo Rodríguez, los jugadores, árbitros, el cuerpo técnico del equipo rureño, y prácticamente todos no saben qué está pasando. Todavía nada no está dicho aquí en el Jesús Bermúdez. Y se va a complicar el partido, señor Dilo Rodríguez, porque una jugada antes de gol anulado por parte de Jiménez San José no hizo el cobro correspondiente como debería de haberlo hecho. Debió dejar seguir jugando porque el partido, bueno, porque en todo caso la jugada sí lo meritaba. Sin embargo, se equivocó Dino Rodríguez porque cobró la jugada cuando el plantel de Jiménez San José tenía otra mucho más adelante donde tenía mucho más peligro. Y bueno, lamentablemente así estaban las cosas en el Bermúdez.
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7: Y continúan, ¿no?, las charlas entre el árbitro del VAR, Marco Ramírez. Están demorando mucho, a mi parecer. No están tomando una decisión rápida y apresurada como debería ser en este tipo de compromisos, como bien lo mencionamos en el torneo de la división del fútbol profesional boliviano.
2: Estamos en esta disyuntiva, están contando nuestros compañeros allá en Oruro, 2-2 está el partido, y en tiempo de adición, y le han anulado un gol al GB San José, de eso reclaman.
7: Correspondientes, están revisando cada detalle, porque es la última jugada del partido, sin embargo, no va a quedar más, Aaron. Como usted mencionaba hace un momento atrás, de los seis minutos adicionados, simplemente se jugaron dos.
11: No tendría que ser la última jugada, el árbitro tendría que compensar, ¿no?, el tiempo que se ha perdido justamente en la revisión del VAR. Y bueno, lo que más se escucha, ¿no?, ahora es la silbatina, la molestia, los gritos por parte de la hinchada orureña.
2: Estamos en vivo en esta edición especial aquí en la Radio de las Emociones, en la Radio del Fútbol.
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7: Bueno, se hace más grande, se escucha más fuerte también el grito, la molestia de la hinchada orureña, y todavía no hay claridad. No sabremos qué pasará en este compromiso.
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12: La actitud del árbitro en esta ocasión, al igual que los responsables del VAR, porque ya han pasado varios minutos y siguen revisando el VAR, no pueden aclarar una posición, o entre comillas, supuesta posición fuera de juego.
2: Lo que pasa es que también locura
12: el
2: eso,
12: está presionando, porque es local, los jugadores de Jerez San José, al igual que el cuerpo técnico, quieren ganar su primer partido. Y acá no lo están logrando. Me podría decir, ¿no?, como hay un dicho popular: técnico que gana, o
11: técnico que debuta, no,
12: técnico que debuta, técnico que gana. Y como los dos están debutando, empate.
11: Buena apreciación por parte de Omar Otazo.
7: Golazo del equipo de GB San José, que ya lo está ganando por 3-2 frente a Renato Mañato. Potente remate en el tiro libre por parte de Joaquín Encinas, y el goleador del equipo reño con este, bueno, con esa victoria prácticamente para obtener el esférico y vencer al portero Carlos Adorno. 3-2, pareciera que va a terminar el marcador en este gran.
2: Estamos en vivo con nuestros compañeros de Minuto Cero, ahí en la capital del folclore boliviano. Está ganando el GB San José 3-2, lo acaba de validar el árbitro el gol, y con eso gana el GB San José.
7: Bueno,
2: Estamos en vivo con nuestros compañeros.
9: Cosas de Betel de Jerez, es un potente remate de Joaquín Encinas. Se estrellaba eso en el travesaño. Bueno, en el rebote estuvo muy atento el jugador de plantel de GD San José. Hablamos del jugador. Cáceres, Alex Cáceres, quien retoma a la serie. Y bueno, en minutos de adición, partido de infarto.
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11: Gonzalo Baca hará efectivo este saque lateral. Gonzalo Baca que lo busca ahí a Ronaldo Monteiro. Había una mano, no apercibida por el árbitro del compromiso. Y nuevamente saque lateral perteneciente al equipo de Jerez San José. Y ahora resta saber, ¿no?, cuánto tiempo se va a adicionar, porque recordemos que se habían jugado solamente 2 minutos de los 3 añadidos por el árbitro Rodríguez. Y restará saber cuántos o hasta qué minutos que va a culminar este compromiso.
9: Se están jugando ya 101 minutos, Aaron. 101 minutos ya en este segundo tiempo.
11: Así es, balón que le pertenece al equipo de GB San José con Walter Araujo. Walter Araujo que abría para su compañero, para Johnny Ramallo. Johnny Ramallo al ataque que lo intentaba. Sin embargo, antes se recuperaba muy bien el equipo de Real Tomayapo, el esférico, buscándolo a Orozco. Orozco que no podía controlar el esférico que le pertenece. Lo recupera el equipo de GB San José con Lencinas. Lencinas que le habilita a su compañero a Baca. Baca que retrocede para Lencinas. Lencinas que le habilita a Landa y el ole, ole, que se le escucha la hinchada que se cita aquí al Jesús Bermúdez.
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11: Hablamos con Nicolás Landa, quien se hace acreedor de esta falta. Falta en el círculo central del campo de juego. Y poco a poco se va sintiendo más y más la hinchada y el aliento del equipo hondureño.
9: Y aquellos los suplentes de plantel de Jerez San José, alentando a su equipo y también exigiendo ya la combinación de este encuentro.
11: Así es, Cristian. Balón, falta que lo ejecutaba Joaquín Lencinas, intentaba llegar hasta la portería de Adorno. Balón que se pierde en el campo de juego, la salida valorable del equipo de Real Tomayapo. Ya lo ejecuta Carlos Adorno para su compañero, para Robles. Robles que busca con qué tocar el esférico. Balón largo, largo, buscándolo a Orozco. Y antes, muy atenta a la defensa del equipo hondureño, Walter Araujo. Walter Araujo que toca para su compañero, para Pinto. Pinto nuevamente para Walter Araujo. Walter Araujo que hace la personal, hace el caño, se lo hace a dos jugadores. La habilita en el extremo del equipo de Jerez San José, Calero. Calero que va a lanzar el centro. Calero intentaba con Ronaldo Montero. Y Ronaldo Montero que no ejecutaba muy bien ese remate. El balón que se pierde, sale del campo de Jerez. Cuando dice el momento, estilo de equipo, se termina. Final. Aquí de Jesús Bermúdez. Victoria importantísima para el equipo de Jerez San José por 3-2 frente a Real Tomayapo.
2: 3-2 ha ganado, lo hemos escuchado en vivo y directo aquí en esta edición especial, gracias a nuestros compañeros de Minuto Cero en la capital del folclore boliviano. Ha vuelto el fútbol nacional, eso también es noticia. A las 9:35 de la noche les decimos que el fútbol ha vuelto el fútbol nacional. Gran victoria, técnico que debuta gana. Lo decía nuestro compañero Omar Otazo, decía, los dos están debutando. Bueno, ahora Valdivieso debutando y gana. Valdivieso tiene una estrella encima de la cabeza. ¡Vamos a la pausa! Sí, señores, estamos en vivo. Vamos a la pausa, ya volvemos. Estamos demorados. No, Nachito es nuestro operador. Sí, ya volvemos aquí en la radio.
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10: Bueno, hemos tenido, y vuelvo a reiterar hace instantes nada más, el desenlace de lo que ocurrió en la capital del folclore boliviano. 3-2 ha ganado ha ganado el GB San José, le ha ganado a Real Tomayapo. ¿En qué estoy pensando, Estoy pensando en lo de la Argentina, ya vamos a ir con algunas notas y algunos detalles más de lo que está sucediendo ahí. Pero también pasó lo otro, ¿no? Pasó lo otro. Colombia se quedó fuera del Mundial. No es suficiente jugar bien un partido. Porque Colombia en el partido, en toda la relación, mereció llevarse la victoria. Jugó más vistoso. Ahí podemos entrar en un debate de quien propone, quien va al frente, no siempre gana. Entonces, hay que ir al frente, hay que jugar así. Yo lo defiendo ser un equipo que va a buscar un resultado. Los europeos son muy, me cuido, trato primero de no perder y si me dan la oportunidad no fallo. Eso es el fútbol de Europa. No tienen por ahí el talento o las, no quiero decir ganas, porque todos creo que tenemos ganas de ganar en la vida. Pero los europeos son más cautelosos en ese sentido. Y además saben, o sea, hay un detalle que es muy fundamental en el fútbol, que es saber tus debilidades, qué debilidades tienes y qué fortalezas tienes. Entonces, ellos lo manejan muy bien y sacan resultados. Un buen ejemplo, el mejor ejemplo de debilidades y fortalezas bien asumidas es Noruega. Noruega está en este lugar en el Mundial por ese detalle. Y los sudamericanos somos así, ¿no? Vamos adelante, no importa. Esa historia del David y Goliat siempre es muy interesante para nosotros. La tratamos de repetir siempre, ir contra quien sea. Pero yo creo que en esta ocasión Colombia merecía una mejor suerte. Pero también en su castigo está en no haber hecho en el score eso que estoy diciendo, no haberlo traducido. En este penal, vámonos con Alfonso Lazo, un amigo de toda la vida en Caracol Radio. Relataba de este momento difícil para los colombianos, el momento del último penal.
8: Dos alternativas. Colombia, para seguir vivo, tiene que marcar acá Lucho Díaz. Pongámosle toda la energía positiva. Va para el cobro de Lucho, JJ.
11: La cancha se hace inmensa. El arco se hace pequeño. Llega la hora de los valientes. ¡Vamos, Lucho! ¡Lucho para seguir con vida! ¡Lucho lo hizo! ¡Gol de Colombia! 3-3 y en el último cobro en la serie del quinto penal. Camilo, para que haga historia en la portería colombiana.
12: Anotó Lucho, Colombia de 5, marcó 3. Si marca Suiza, nos vamos del Mundial. Si ataja o bota Suiza, si ataja Camilo, nos vamos 1-1.
13: Esperó que se tirara el arquero, cobró con gran calidad, con la seguridad que se la da el estrellato mundial que tiene Lucho Díaz. Se arrimó a Camilo Vargas, le dio un beso y dependemos del extraordinario arquero bogotano.
8: Vargas contra Vargas. Vargas al cobro en Suiza. Tiene que fallar. Que lo tape Camilo o que lo bote Vargas. Si lo ataja, nos vamos a 1-1. Si anota Vargas, irá Suiza a los cuartos de final. JJ.
11: Que aparezcan los reflejos, el carácter y el corazón. Colombia necesita más que nunca su guardián. De Vargas a Vargas.
13: Aguantalo.
11: Va Vargas para Vargas. Vamos, Camilo. Que lo bate Vargas. Vamos, Camilo. Gol de Suiza. Suiza ganó en los penaltis, final del partido. Hoy el Mundial cierra la puerta a Colombia, pero jamás se podrá cerrar la historia de un pueblo que nunca deja de creer. La tricolor luchó hasta el último aliento y se despide con la frente en alto. El sueño termina, pero el orgullo permanece. Ganó Suiza los penaltis, Colombia lo igualó, lo pudo ganar y terminó un Suiza siendo el vencedor. Suiza-Argentina en los cuartos de final de la Copa Mundial.
10: Ahí está, qué lástima, ¿no? Qué pena lo ocurrido con los colombianos hoy día. Vamos a escuchar la conferencia de prensa de Néstor Lorenzo.
14: Que hacer gol. O sea, el partido, sabíamos que iba a ser un partido bastante cerrado, muy táctico, muy parejo. De todas maneras, creo que merecimos un poco más en los 90 por las intenciones que tuvimos, los remates, ¿sí? Bueno, sabíamos que iba a ser un partido así. A medida que se fue alargando el juego, los equipos fueron perdiendo energía y terminó en el empate final que derivó los penales.
15: Profe, ¿qué tal? José Mantilla para Win Sports. Profe,

0: hablando de la energía, siente que quizá el cambio de millonarias obedeció a eso, al tema de la amarilla, y que siente que ganó o perdió Colombia justamente con ese cambio.
1: Las dos cosas. Teníamos miedo que en alguna llegada tarde nos quedarnos con uno menos y la energía también. La energía también creímos que Campas le podía dar. Aparte cambiamos de sistema también, ¿no? Jugamos con dos en el medio, con Juanfer flotando atrás del 9 y pasamos a un 4-2-3-1. Pensamos que por las bandas teníamos que preocuparlos a ellos. Casi llegan los goles así. Campas la tuvo. Y bueno, lamentablemente no se dio.
2: Profe y presentes, muy buenas noches. Soy Jorge León Ceballos Acosta, freelancer FIFA y el medio digital Robega Fútbol de Cartagena. Profe, nada que reprocharle. Sinceramente, felicitaciones, se hizo de su parte técnica del equipo. Pero si hay algo que cuestionarle, yo le preguntaría con todo respeto, ¿qué pasó con esa definición, con Lucho, con Luis Suárez? Que eran los candidatos a hacer presencia con el gol. Muchas gracias y nuevamente feliz me voy porque he hecho un gran esfuerzo de venir de Colombia para acompañar a la selección. Muy amable, profesor.
1: Bueno, agradecido a usted y a todos los que hicieron ese esfuerzo y bueno, gracias porque se subieron a la ilusión que nosotros mismos fuimos generando y que tuvimos. Lo del gol no ha sucedido bastante en determinados momentos. Me acuerdo los partidos previos a la última fecha de eliminatoria donde nos tocaba Bolivia y Venezuela. Veníamos también con falta de gol, con llegada, pero no. A mí me interesa que el equipo juegue bien, que genere opciones. Hoy creo que tuvimos 17 tiros al arco, intentos, como le dicen. Es mucho, y no convertir se paga, se paga. Me acuerdo en la última fecha de eliminatoria hicimos 9 goles en 2 partidos con Bolivia y Venezuela.
3: Sí,
1: Se abre el
3: me
1: arco, los
3: acuerdo.
1: muchachos están más finos, son jugadores que hacen goles en las ligas, son goleadores de liga, no hay nada que reprochar, simplemente que bueno, que a veces entra y a veces no. Y también los arqueros, ¿no? Que este mundial ha mostrado una calidad de arqueros impresionante, ¿no?
3: Ahí está la palabra de Néstor Lorenzo. Hay una pesadez, ¿no? Por esto de no haber podido ingresar. ¿Y saben quiénes se han frotado las manos? Los argentinos. Se han frotado, han dicho, está bien, es mejor. Con Colombia iba a ser una batalla. Con Suiza es un partido más. Vamos a la pausa, ya volvemos.
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7: Estamos en vivo aquí en la radio. Vamos a un instante al panorama local y en la voz de los protagonistas. Vamos a escuchar la palabra de Alain Baroja, que nos habla de cómo está todo en Always para lo que
8: dos
7: la vuelta del fútbol, pero también nos habla del momento difícil que está viviendo con su país, ¿no? Muy difícil con lo que ha sido esto del terremoto, ha sido muy complicado y la verdad Alain no se puede abstraer de esta situación. Lo escuchamos a continuación.
9: Sí, unos días un poquito complicado en lo personal. Ya ustedes están al tanto de todo lo que se está viviendo, lo que vivimos estos días previos a lo que fue esta tragedia en nuestro país. Así que mira, uno aquí a la distancia, uno con mi familia allá, con mis seres queridos, con mis padres, con todos mis tíos. Gracias a Dios, bueno, ellos pudieron estar bien, pero bueno, tengo mucha gente cercana que, bueno, que ha sufrido muchísimo y bueno, tratando de darle mucha fuerza primero también a toda esa gente que ha ayudado no solamente a los que están en Venezuela, porque el apoyo humanitario que se vivió dentro del país ha sido increíble. Hoy en día me siento muy, muy orgulloso con toda esa gente que hizo esta gran labor y también con todas las personas hoy en día que estoy aquí en Bolivia también que hicieron mucha ayuda. Hoy hago una mención también al club, a mis jugadores que también hicieron una noble causa para toda esa gente en Venezuela, que bueno, hoy todo granito de arena es importantísimo para todas esas personas y bueno, desde aquí mandarle mucha gana y mucha fuerza y sé que vamos a salir adelante como siempre ha salido el pueblo venezolano.
10: ¿Cómo está el tema mental? ¿Se puede trabajar? Mira que es algo que consterna prácticamente a todos los venezolanos y en ese sentido, ¿no? ¿Se puede trabajar? ¿Se puede centrar en lo futbolístico?
9: Tuve 4 días, la verdad, que con el corazón. Todavía lo tengo, pero bueno, los primeros días fueron muy duros para mí. Anímicamente me tocaba entrenar, somos profesionales, pero sin duda fue muy duro, fue muy fuerte. Como decía recién, gracias al apoyo de todo el club, de mis jugadores, quizás por ahí pude que los días intentarlo ver de otra manera para poder tener la cabeza centrada en los entrenamientos, pero sin duda con la energía o la fuerza también de darle a toda mi familia y a todos mis seres queridos, a todos mis amigos que vivieron todo este proceso, pero bueno, hoy en día un poco mejor.
11: Alain, ¿cómo te encuentras físicamente en este momento? ¿Cómo es el club? Ya el 14 tiene su próximo partido con Real Oruro.
9: Sí, bueno, ya ahorita, gracias a Dios, hemos tenido ya varias semanas entrenando muy, muy fuerte. Ahora nos queda una semana más para afrontar nuestro primer partido, que va a ser el martes 14. Así que en la parte de física, todo el grupo ha respondido muy bien, a la par de Soria, que hemos trabajado excelente. Y así que nos va a venir, nos vino muy bien estos días para entrenar, estas últimas semanas, que la vamos también a aprovechar al máximo y ya Dios mediante ir enfocándonos ya en el volver al inicio del torneo otra vez.
8: Que es un buen arranque y todo lo mejor para tu familia de parte de todos nosotros.
9: Nada, muchas gracias a usted también. Aprovecho el momento para también agradecerle a toda la gente que también, de misma gente en Bolivia que me han llegado mensajes, y bueno, siempre agradecido por el apoyo.
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10: Amigos de todo el país, listo, fue todo. No me queda nada más. No me queda más, decía la canción. Nada, un saludo para todos y gracias por haber estado con la red Herbol durante todo este hermoso día. Chau.
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7: 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Esperando que nuestra programación haya sido de su agrado, nos despedimos de usted, deseándole un reparador descanso. En el cierre de nuestra programación, rendimos homenaje a nuestro mayor símbolo patrio, el himno nacional de Bolivia.

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Bienvenidos a nuestra programación de hoy. En el inicio, rendimos homenaje a nuestro mayor símbolo patrio, el Himno Nacional de Bolivia.

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1: Es la hora 5:04.
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5: Lindas montañas debieron nacer.
6: En 1555 se construyó la primera pileta de agua en la ciudad de La Paz. Fue el español Juan de Rivas, con el apoyo de las autoridades y mano de obra aymara. Instalaron cañerías desde el Calvario hasta la superficie plana, hoy llamada Plaza Río Siño, bautizada como Guajra Pila, por el hecho de que era un cuerno de buey que servía como tapón.
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1: 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centígrados bajo cero piscacamao saracan sapjagio bay anchasan caujaros poliraquine patunca mayanero 21 grados centígrados temperatura máxima pronosticada para oruro Ayu kanka masti masuro yakawak 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
2: Muy feliz y muy contenta, ¿no?, por haber asumido este cargo, que es una responsabilidad muy grande en principio, ¿no? Pero estamos ahí para trabajar por toda la provincia y por el departamento de Oruro, siempre de la mano de nuestro hermano gobernador, el ingeniero Edgar Sánchez, como también con nuestras autoridades municipales, asambleístas, en coordinación siempre con todos y por el bien de nuestra provincia Tomás Barón.
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3: Es un cargo importante para la provincia, pero finalmente son funcionarios públicos que tienen que responder a la gobernación y tienen que responder a su pueblo. No es que somos autoridades y porque somos autoridades ahora tenemos el poder para hacer cualquier cosa. No. Más bien, no tenemos poder cuando somos gobernadores o subgobernadores en este caso. El poder siempre lo va a tener el pueblo. Y tenemos que obedecer al pueblo, a la gente, a nuestras autoridades originarias, a nuestras bases, a nuestros huavacayos tenemos que obedecer. No es que porque ahora soy subgobernador, soy la segunda persona después del gobernador en las provincias y voy a hacer lo que me dé la gana. No hay eso. Más bien, queridos subgobernadores, yo les pido que me ayuden, que coadyuven con los proyectos, que fiscalicen los proyectos, que vean algunas anormalidades que siempre existen. Yo tengo varias denuncias de corrupción. Y estas denuncias de corrupción lo estamos ejecutando internamente. Estamos llevando a transparencia, en algunos casos a auditoría, y vamos a hacerlo conocer públicamente los casos más grandes.
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0: enseguida al mar Cantarín.
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2: Es la hora 6:01.
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1: 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Ayer cuando has estado conversando y tratando ese tema, yo dije, debe haber alguna canción referida a la quinoa. Y había encontrado esa canción del grupo Calamarca, más conocidos los hermanos Hugo Gutiérrez y además del gilata Rodolfo Choque, que son la parte principal de esta agrupación. Ellos, si usted hermano, hermanita, usted no sabe, ellos son ya tienen muchos años en la música, han estado viajando por Francia y se han quedado muchos años allá, ¿no? Ellos hablan francés, tienen composiciones musicales en esta lengua francesa y claro, desde luego han hecho mucha música, ¿no? Mucha música. Usted dirá, ah, si yo desconozco ese pastorcita novén, el malacum guaguapa, a Miami, una hermosa morenada, Puglia, exacto, esos son hermanos. También les han cantado los Ponchos Rojos, también estos hermanos. Tiene una bonita canción, por ejemplo, referido a los hermanos de anteaños pasados, ¿no? A hermanos abuelos que han conformado y han hecho linda canción. Pero no me imaginé que Calamarca, Culiaquita Graciela, podrías incluir dentro de su discografía, dentro de su gran repertorio de música, a la quinoa. Y es la quinoa real, ¿no? Se dice que es de los granos de oro porque tiene dentro de su composición alimenticia una de las más fuertes para el ser humano. Para quienes habitamos en el altiplano, por ejemplo, nos viene muy bien, pero la desconocemos, no la consumimos. Aquí a veces con nuestra culiaquita Graciela decimos, no, pesque o cosas así, hablamos. Y pareciera que no tiene trascendencia. Ojalá culiaquita Graciela, que ayer haya pasado de simplemente un anuncio, de una feria, de una actividad, a que el

0: Atrévase a tener un poquito de curiosidad y pruebe lo que tiene que ver la quinoa, no solamente en la hermosa y riquísima espiña, sino en otros, en otras formas, en sopa por ejemplo, en sopa de quinoa, qué rico que es. La misma hojuela de quinoa, ¿no? Que es como una especie de derivado también, cuando usted, digamos, le sacude o hace frota y queda, ¿no? Queda la hojuela de quinoa, entre otras cosas. Pero la quinoa como tal tiene muchas proteínas, muchas calorías, es un alimento casi completo, Culiaquita Graciela. Y gracias a los piratas de Calamarca, hay una música referida a ella. Imagino que hay otros artistas, vamos a ir buscando. Pero qué lindo, Culiaquita Graciela. Me preocupa también que los hermanos estén pensativos, angustiados por este super niño que pueda llegar. Es una forma de lastimar a la producción también. Pero ojalá que no suceda. A Dios vamos a pedir que no sea así y que los hermanos también puedan tratar de cuidar, Culiaquita Graciela. Pero no hay que descuidar este alimento tan poderoso que tenemos, Culiaquita Graciela.
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1: mostrar a toda la población. Son varias municipios en el departamento de Oruro y Potosí a los cuales se podría decir que estamos haciendo la transferencia de ese paquete tecnológico que tenemos.
2: ¿Qué técnicas se ha logrado hacer?
1: Bioinsumos, el tema de al momento de la siembra, la implementación de algunos abonos orgánicos, porque nuestra producción es orgánica, abonos orgánicos, se tiene que mantener el terreno húmedo hasta que empiece a germinar la semilla. Entonces son ese tipo de trabajos que estamos realizando, y ese paquete tecnológico lo estamos ya replicando en nuestros municipios. Queremos informarles que esta campaña agrícola de esta gestión 2026-2027 va a iniciar en el mes de agosto. Entonces nosotros vamos a hacer un inicio de la siembra, se podría decir, en esta gestión. El estudio ha sido por una de nuestras universidades, por la academia, que siempre está presente dentro de esto. La Universidad Mayor de San Andrés ha hecho un estudio a nivel nacional, internacional, el cual ha podido demostrar que el grano de oro, nuestra quinoa real, es la mejor, que tiene alto contenido proteico y es la más requerida por los que van al espacio, por los astronautas, por los que trabajan en la NASA. Estados Unidos es uno de los principales países a los que se exporta este grano de oro. Hay que mencionar que en la campaña agrícola 24-25, el Estado Plurinacional de Bolivia ha tenido un índice de exportación de 32 toneladas, habiendo ingresado más de 93 millones de dólares a nuestro estado. Esta campaña agrícola, tenemos datos de que la exportación, si bien ha sido un poco más, pero los precios para nuestros productores han bajado. En esta campaña agrícola 25-26 se ha exportado más de 35 toneladas, pero como lo decía anteriormente, el precio del quintal ha bajado de 1050 a 920. Esto porque las entregas no se han hecho puntuales y se han incumplido contratos.
3: Ahora, ¿cómo impulsar que la quinoa suba, que la quinoa realmente se valore en otros países o el precio suba?
1: Nuestro ministro lo ha anunciado, el tema de la denominación de origen es algo muy importante, es una patente, se podría decir, para que esta quinoa real sea, tenga su sello de garantía, su patente, que solamente la mejor quinoa se produce en Bolivia. Entonces, a través de eso vamos a impulsar. Hay varias instituciones que estamos inmersas dentro del rubro quinoa. Una de esas es el Centro Internacional de la Quinoa, INIAF, PROCAMQUI, que a través de los diferentes programas y proyectos que tenemos, queremos incrementar el rendimiento de quinoa por hectárea. Un productor promedio está sacando entre 8 a 10 quintales por hectárea. Con los trabajos de investigación que se han hecho en el Centro Internacional de la Quinoa, estamos produciendo entre 30 a 35 quintales por hectárea. Y ese es el nuevo norte que le estamos dando al Centro Internacional de la Quinoa, poder transmitir ese paquete tecnológico que tenemos para que esta campaña agrícola 26-27 sea de mucho provecho para nuestros productores.
0: Doctor, ante el anuncio del Super Niño, ¿los productores están preparados para esta época que va a venir? ¿Qué nuevas técnicas tal vez este Super Niño que está preocupando para la región? ¿Y cómo afecta?
1: Va a haber una sequía tremenda, el fenómeno del Niño está anunciado, pero queremos mencionar que por eso es que nuestro ministro ha habido el pedido de los productores de quinoa de que puedan salir nuevos proyectos, nuevos programas. Si bien vamos a afrontar una campaña agrícola, queremos decirles que con el paquete tecnológico que tenemos nosotros en el Centro Internacional de la Quinoa, vamos a poder controlar. Se va a poder controlar, no en gran manera, pero sí. El tema es el acceso de algunos bioinsumos, de algunos abonos orgánicos para los productores. Por eso es que tenemos un trabajo conjunto que hacer entre varias instituciones. Son meses que estamos en el cargo, pero lo vamos a asumir a la altura.
2: Tiene que funcionar el seguro agrícola también.
1: También tiene que funcionar el seguro agrícola. Ese es un trabajo dentro de los municipios, nuestros alcaldes, nuestros gobernadores, que hay que ser muy sinceros que por el tema de no tener pérdidas, no, como les digo, no aseguran sus hectáreas. Entonces eso también es un llamado a la reflexión para todos los alcaldes.

0: no solamente que se dedican al cultivo de la quinoa, sino a diferentes cultivos, puesto que si no aseguran sus hectáreas o las hectáreas de sus comunarios, van a tener pérdidas.
1: ¿Van a necesitar, pero más de recursos económicos, equipamiento?
0: Sí, se van a necesitar más recursos económicos, más proyectos, más programas que se dediquen al sector quinoa. Y no solamente al sector quinoa, sino a otros sectores, hortalizas y todo lo que engloba la parte de desarrollo rural.
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2: Ani ando escucha algo de mayuca y ani yo cuina yo que muchas cosas se está perdiendo de nuestra cultura. Porque los ancianitos están desapareciendo, ya se están muriendo, ya es que ya todos se van a perder porque los jóvenes ya no quieren aprender ya de seguir nuestra cultura. La próxima autoridad ya es con el consejo de los ancianos. Allá en el campo producimos arroz, maíz, yuca, camote, zapallo, frijol, casi de todo producimos para alimentarnos. No podemos hacer grandes chacos de la agricultura porque a veces no tenemos maquinaria, que tenemos una motosierra para hacer un chaco grande, pero no podemos cultivar harto porque a veces por ahí no hay quien compre el producto, así que perdimos ya todo lo que sembramos. Y a mí me que conflicto de haber escuchado, dejan a un peso de juez y en la cuerpa mata que en la.
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3: Janiu hasakiti kuyaka, janiu hasakiti, janiu arma señanit kuyaka, kunata, de la tierra, hay que recordarse, ¿no? Con la tierra hay que estar, con la tierra hay que caminar. 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Entonces, de la tierra vivimos, de la tierra nos da el producto poco a poco. 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Eso debemos recordarnos. Todo tiene su ajayo. Todo tiene su tiempo. Por ejemplo, ahora chuño estamos haciendo. Es de chuño, de la papita, aunque con los problemas sociales nos ha ganado. ¿Por qué? Ya no hemos podido ir a escoger la papa en su tiempo. Entonces, de esa manera, ahora más papita le ha pasado el frío. Es fuerte, así lo no ven, el frío en mes de junio. De esa manera, todo tiene su tiempo. No debemos olvidarnos. Ahora, tú también tienes sus ritualidades, Cuyaca. Hermanos, hermanas, todo tiene rituales. Por estar hablando el 2 de febrero, que es Candelaria, esta Candelaria, entonces, para nosotros es pues la mamá Ispaya. Entonces, eso hay que entrar a la chacra, hay que saludar a la chacra con cuidadito, no hay que renegar, no hay que gritar, hay que poner con coa, con unto, hay que invitar a la papa, porque es como una mamá que está con su guaguita. Entonces, eso hay que darle aliento, hay que darle más fuerza. Pero antes de sembrar, de la misma manera también, hermana, para sembrar hay que hacer el quinto, hay que hacer el quincho. Eso mi abuelo nos enseñaba, mi papá nos enseña, mi mamá también. Entonces, de eso hay que hacer quincho, coquita, hay que acolicar a la tierra. Eso es para mover. Para sembrar, lo mismo también. Hay que poner hojitas de coca a la papita, a la ispaya, a la semilla. Hay que cantarle, hay que poner con vinito. Luego en el surco hay que colocar. Claro, ahora hacemos con tractor, pero también estamos nosotros con el huizo. Con el huizo en el cerrito, porque es otra forma de conexión con la tierra hermana. Ahora, después de eso, ya ponemos eso. Ahora, hay que cuidar también el todo, porque se traje ese camino. ¿Por qué? Porque todo eso hay que cuidar de la helada, hay que cuidar de la granizada, luego hay que aporcar, ¿no? Hay que cavar toda la tierrita, bien, hay que hacer todo. Ese es el proceso de la papa. Proceso del maíz, diferente también es. Eso igual también hay las ispayas también hay de las del choclito para sembrar. Ese igual hay que ponerle con la lita de color, hay que poner flores también para que crezca también, que florezca también. Pero eso es en Achocaya hacemos, hermana, porque igual tipo no da el choclo, ¿no? Aunque se puede poner con piedra, pero ese más cuidado hay que tener.
2: Hirata Luis, cuando hablamos de la cotidianidad precisamente del campesino boliviano, pareciera que cuando uno trae sus productos, siembra, cosecha y lo vende, ¿no? Pareciera que se resumen esas tres palabras, pero cuando tú nos comentas y precisamente queríamos hablar contigo es porque así cada momento, cada mes, cada actividad, cada momento de este proceso de producción que tiene el campesino tiene su ritualidad, tiene su costumbre, tiene su tiempo y tiene su significado. Girante Luis, tú decías, incluso le cantamos. ¿Tú nos puedes cantar un poquito al momento de la siembra, por ejemplo, qué se canta o en qué momentos uno tiene que cantar, por ejemplo? Para muchos esto no tendrá significado, para muchos tal vez sí, pero es escuchar este momento de una conexión con la tierra, de conexión con nuestras ispayas, es importante.
3: Así es, hermana. Es que también, claro, ahora con la producción, digamos, ha entrado el tractor, que está bien, porque el tractor nos ayuda, pero al tractor mismo nosotros chayamos también al tractor. Le chayamos, en vez de antes, yo me acuerdo, hacíamos con yunta. Hay que hablarle al torito, se ponía flores, se ponía espejos, entonces luego con yunta, todo el día tenías que hacer. Entonces, luego con la música del pinquillo, las mujeres tenían que cantar. Entonces, el varón está con la yunta, poniendo la semilla. Pero luego el tractor viene, nos ayuda rápido, lo hace rápido en una hora, dependiendo cuánto está sembrando. pero la puta me tejala, cuatro surcos, abre cuatro surcos, cierra, entonces tejala, pero de esa manera no tenemos que olvidarnos, ¿no? Por ejemplo, hacemos también con tractor, pero le ponemos con coquita al colorcito al tractor, unas florcitas para que vaya bien. Ahora, hay un canto, pues, Amamalculay. Amamalculay, hitam, hitam, hitam, hitam. Se canta a las ispayas poniendo las hojitas de coca. Hay diferentes rituales, no es uno solo. Eso es bien interesante de nuestra cultura. Hacemos rituales, pero cada lugar tiene su estilo y su forma. Pero estamos invocando ese espíritu de las ispayas a la madre tierra. Ahora, de la semilla, mamá Sara, le dicen también. Entonces, de esa manera también hay que poner florcitas a la semilla, a las ispayas, y estas canciones que nos conectan con la tierra. Entonces, tenemos que ver la tierra no como una cosa que sea mecánico, o que nos va, le voy a explotar y le voy a sacar los productos, sino lo vemos como una forma, parte de nosotros, un ser vivo. Cuando vemos un ser vivo a la madre tierra, y eso no, yo no me estoy inventando, eso nos han, a mí me enseñaron mis abuelos, mis abuelas, mi mamá, mi papá, y entonces, de ahí, de esa manera de ahí, uno tiene que transmitir. Esto se ha ido poco a poco, terminando todo esto, este conocimiento, ¿de qué manera? O hacemos algo muy pequeñito, porque ya nos, en nuestra forma de pensar y en la educación ya no toman en cuenta eso, sino tomamos como fuese un objeto para explotar, y ya no como un ser vivo. De esa manera, nosotros vamos compartiendo en las redes, vamos realizando eso poco a poco, pero desde la ritualidad, desde la forma de ver. Entonces tenemos que nosotros recuperar esa forma que nuestros abuelos y abuelos, nuestros tíos, tías, actualmente seguimos haciendo. No es que no, las autoridades, los camanis, en las fiestas de diferentes formas. Ahora mismo tenemos que ver el sancayo, el ekeleke, nuestros bioindicadores. Entonces eso, ver las nubes. Si va el arba, entonces si va el área hay que recoger nomás el chino rápido. No, si va a querer nevar, por ejemplo, en tu semana ha querido nevar y ha caído pues lluvia en el altiplano. Entonces nosotros jueves ya hemos levantado todo el chuño que estaba, en, aunque húmedo, para guardar, porque si le cae la lluvia ya no está bien porque ya está pisado, ¿no ve? Entonces de esa manera tenemos que ver nuestros bioindicadores que están. Hay momentos de ver el cielo y hay momentos de ver en la tierra, a los animales, a las aves. Entonces, eso no tenemos que también olvidar.
2: Hirata Luis, con este tipo del cambio climático que estamos viviendo, todavía podemos rescatar los bioindicadores. ¿Esto es posible todavía? Hirata Luis, por favor, voy a pedirte que puedas mantenerte en línea. Vamos a ir con nuestra pausa acá en la radio para que al retornar podamos todavía conversar este tema, porque es importante. Ahora, por ejemplo, Hirata Luis, se habla de un tiempo o momento de este tema del cambio climático. Precisamente estamos haciendo referencia al fenómeno del Super Niño, por ejemplo. ¿Qué podríamos hacer? ¿Cómo podría uno estar preparado ante esto, esta sequía que aparentemente se aproxima y en nuestras comunidades es momento ya, después de hacer el chuñito, Hirata Luis? Usted también sabe, ya hay que ir preparando para el tiempo de la siembra de la haba, de la papa y demás. Pero si no hay lluvia y si no hay esto, ¿qué va a pasar? Estos también son detalles que hay que tomarlos en cuenta. Por favor, Radio Chilpa Porta Pranchita Ukutaniñani.
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9: En 1548, cuando los españoles se establecieron en el Valle de Chuquiago, observaron una laguna conocida como La Icacota. En este lugar, durante las noches, los yatiris practicaban sus sortilegios en medio de fogatas. Cuentan que en el siglo XVI, cuando los nativos de estos lugares pasaban fiesta al filo del ocaso, fueron testigos de cómo una tropa de sicuris desapareció en las aguas de la laguna. La noche del 9 de agosto de 1837, la laguna encantada desapareció tragada por la tierra. Actualmente, el cerro recibió el nombre de la laguna que se encontraba en sus faldas.
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1: Bueno, hermana. Sí, es verdad, ¿no ve? Entonces ya no, la información nos han, igual hemos podido observar, de escuchar también que el cambio climático está afectando bastante nuestras comunidades, más que todo en el altiplano, pero de esta manera nos tiene que venir a reflexionar y a pensar cómo hacían nuestros abuelos y abuelas, cómo también han podido ellos poder sobrellevar todos estos conflictos, lo vamos a llamar como conflictos del medio ambiente, ¿no? De la naturaleza, de la pacha. Entonces, de esa manera, tenemos que, desde mi pensar, volver también a estos rituales, a esta forma de pensar, porque estos cambios climáticos, ¿quién lo está realizando? Es el mismo hombre. Es la misma persona, es el hombre, la mujer, porque ya se ha olvidado esa conexión de la tierra. Entonces, de esa manera, si no volvemos a esta conexión de la tierra, porque el sistema también nos quiere ver cegados y desconectados con la tierra, la respuesta está en nuestras comunidades, en las comunidades que se mantienen estos rituales, que se mantienen todavía estos entonces tradiciones, que a veces decimos, no, esto es de tiempos de antes, pero estos tiempos de antes han dado respuestas y soluciones y nos pueden dar también soluciones a estos tiempos que estamos viviendo. Por ejemplo, uno de nuestros bioindicadores que después de hacer el chuño, después de la elaboración del chuño, son las nevadas. Entonces, y hay que eso bien observar en qué fecha van a caer las nevadas para poder empezar a roturar. Usted bien decía, hermana, ya va a empezar ya en mes de septiembre, ya se empieza en el altiplano. En otros lugares, ya en agosto ya empiezan. Incluso, entre una semana yo estaba por Tiahuanaco, ya ellos van a empezar a roturar por lo que ha caído la primera poquito de la nevada, el día viernes ha caído, estaba nublado el viernes pasado, entonces ya vamos a roturar debajo del cerro, me decía una tía, porque ellos nosotros ya empezamos y para diciembre ya tenemos nosotros la papa. Entonces, fíjese, hermana, tenemos que darnos cuenta de las nevadas, ahora son nuestros bioindicadores y hay que ver en qué fecha caen. Si nos va a afectar esto, es una gran tristeza, porque ya sabemos que el año pasado y este año no ha llovido mucho y la producción no ha sido bueno, no ha sido bien. Entonces, poca papa no más ha habido, poco ha producido la quinoa, poco, en otros lugares bien también. Entonces, tenemos que reflexionar desde nuestras comunidades para ver qué nos estamos olvidando, porque también estos cambios climáticos lo hace el propio hombre en sus hechos. Estamos matando la naturaleza, pues yo decía, si matamos la naturaleza, nos estamos matando nosotros mismos. ¿Por qué? Estamos quitando los árboles, estamos quitando ese, a los pajaritos. Ahora mismo hemos visto por la red ya el fichitán que está desapareciendo, y es una gran tristeza porque son también nuestros bioindicadores, las aves, los animales. Por ejemplo, en Achocaya, las urbanizaciones van comiendo todo lo que es el campo y los animales están muriendo, las aves están muriendo. Entonces, Pensamos del progreso, pero ese progreso, ¿qué? Va a venir las consecuencias nosotros mismos, hermana.
0: Así es, Gilata Luis. Yuspin, Yuspagara, muchas gracias. Vamos a seguir convocándolo más adelante. Que tenga bonito día.
1: Gracias, hermana. Jayaya.
0: Jayaya, Gilata Luis. Gilata Uyakana, Kukamawa, Kichavistuk, Ejañani. Gilata, entonces no había sido sembrar, cosechar y vender, ¿no? Es todo un proceso, es una forma de convivencia con la naturaleza. Todo tiene sentido y, bueno, al parecer nosotros esto lo estamos olvidando. Sin embargo, vamos a estar recordando de a poco en los siguientes programas. Gilata, Ejañani.
2: Qué bonita entrevista, Kulakita Graciela. Creo que ha dicho mucho el hermano Luis, y una de esas cosas es no olvidar lo que los abuelos, mucha gente de la ciudad quizás no está muy consciente, pero hay muchas cosas que hay que seguir enseñando, recordando. Kulakita Graciela, Karuka.
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5: Es la hora 6:59 minutos.
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0: ¿Cómo están, amigas, amigos, oyentes de Bolivia en Contacto? Un fuerte abrazo para cada uno de ustedes en esta nueva jornada, hoy 8 de julio de 2026. Y vamos a comenzar con nuestra nota de apertura. El gobierno analiza la posibilidad de aplicar una medida para otorgar a la mayoría de la población plazos en el pago de servicios básicos como luz y agua a fin de aliviar los perjuicios ocasionados por los bloqueos de carreteras.
1: El gobierno anunció la posibilidad de diferir el pago de servicios básicos como la electricidad y el agua como parte de las medidas para aliviar el impacto de los más de 50 días de bloqueo. Así lo informó el ministro de Hidrocarburos y Energías, Marcelo Blanco, en entrevista con La Mañana en directo de Herbol. Esta autoridad reveló esta iniciativa a tiempo de negar que el gobierno pretenda subir las tarifas de electricidad.
2: ¿Pero usted piensa que después de los 50 días que la gente no puede trabajar, después del gran dolor que ha subido la gente con la gasolina basura, que los que causamos de eso, o sea, nuestra gestión o de la anterior gestión, tienen que pagar, usted cree que en nuestro sano juicio subirían las tarifas en este momento? No podemos hacer eso. Es más, estamos buscando mecanismos para diferir el pago de la luz y del gas y de los servicios básicos.
1: Así, consultados sobre si este diferimiento será para empresas y la ciudadanía común, el ministro Blanco señaló que justamente ese sector es el que más necesita, puesto que acoge actividades como cuentapropistas y transportistas que no pudieron trabajar durante el conflicto.
2: Se está analizando cómo se va a llevar adelante esto. No quiero decirle para todos o para... Se está viendo la mejor manera, porque tampoco podemos quitarle el pago a aquellos que tienen que recibir ese dinero, porque es quitarle liquidez. Entonces hay que encontrar un punto intermedio sin afectar a los privados, y también a ENDE, porque ENDE es el distribuidor más grande que hay de energía en Bolivia. En el caso, porque va a ser en el caso eléctrico, los perjudicados van a ser los distribuidores y eventualmente los generadores. Entonces tenemos que buscar un término medio que sin perjudicar no afecte tampoco seriamente la liquidez.
1: Rodrigo Fernández, Herbol La Paz.

0: El gobierno analiza la posibilidad de aplicar una medida para otorgar a la mayoría de la población plazos en el pago de servicios básicos como la luz y agua a fin de alivianar los perjuicios ocasionados por los bloqueos de carreteras. El ministro de Hidrocarburos, Marcelo Blanco, anunció medidas drásticas en yacimientos petrolíferos fiscales bolivianos debido a las serias fallas por parte de funcionarios que ocasionan que persistan las filas en los surtidores. La crisis ambiental y la prolongada sequía del lago Popo provocan que las familias de la comunidad Yapayapani de Oruro migren a otros departamentos en busca de recursos económicos. El Centro Internacional de la Quinoa informó que la mayor parte de la producción de ese alimento se va a la exportación y observó que en el país se consume menos de 2 kilos por habitante. Uno de los factores es el precio. La senadora Claudia Mayón pidió la destitución del gerente de la aerolínea estatal boliviana de aviación BOA por su presunto viaje a Miami para ver el Mundial de Fútbol. La Cámara Automotor Boliviana alertó que los vehículos legales se devaluarán en un 50% con una nacionalización de autos indocumentados.
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0: 7 de la mañana con 5 minutos. El ministro de Hidrocarburos, Marcelo Blanco, anunció medidas drásticas en yacimientos petrolíferos fiscales bolivianos debido a las serias fallas por parte de funcionarios que ocasionan que persistan las filas en los surtidores.
1: El ministro de Hidrocarburos, Marcelo Blanco, anunció medidas drásticas al interior de yacimientos petrolíferos fiscales de Bolivia, porque pese a la buena intención de sus autoridades, existirían serias fallas de personal incrustado que no permiten superar el desabastecimiento de combustible. En entrevista con La Mañana, en directo de Herbol, el ministro Blanco indicó que si por un lado la afectación del bloqueo generó las filas por combustible, existen muchos problemas al interior de YPFB que no acompañan las buenas intenciones para mejorar el servicio a la población.
2: Hay serias fallas en yacimientos, hay muchos problemas en yacimientos y tenemos que tomar medidas radicales para cambiar la situación de yacimientos petrolíferos fiscales bolivianos. Las buenas intenciones y el trabajo arduo que tiene el presidente de Arauca a veces no son suficientes porque hay un grupo de gente incrustado en esa empresa que trata de que las cosas no salgan adelante. Es por eso que se van a tomar medidas que corresponden, porque no podemos seguir trabajando en una situación con tanta gente ahí y muchos de ellos no hacen lo que deberían hacer. Es una empresa que necesita ser reestructurada, como lo hemos anunciado. Hay gente que no hace nada, hay gente que trabaja mucho, pero necesita un análisis serio.
1: Así, el ministro de Hidrocarburos, Marcelo Blanco, no quiso usar la palabra de sabotaje al interior de YPFB, pero reiteró la necesidad de reestructurar esta institución.
3: Ministro, ¿cuándo terminan de fumigar YPFB, de ponerle la bandina, baigón y todo? ¿Cuándo?
2: Toma su tiempo, pero vamos a hacerlo pronto. Yo, como le digo, las buenas intenciones del presidente de Arauca y el esfuerzo que le pone, porque a mí me consta, no es suficiente. Hay gente todavía ahí adentro que no debería estar y estamos trabajando en ello. Tiene que haber medidas radicales para cambiar yacimientos petroleros fiscales bolivianos.
1: Rodrigo Fernández, Herbol, La Paz.
0: Son las 7 de la mañana con 8 minutos. La crisis ambiental y la prolongada sequía del lago Popó provocan que las familias de la comunidad Yapani de Oruro migren a otros departamentos en busca de recursos económicos.
4: La crisis ambiental y la prolongada sequía del lago Popó han extinguido los recursos pesqueros. Esto ha forzado que las familias de la Unión Urus de Yapayapani salgan a migrar hacia ciudades como Oruro y La Paz en busca de recursos económicos para sus familias.
5: Nosotros ya, ¿qué vamos a hacer, no? Estamos saliendo a trabajar a otros lugares, departamentos, municipios, jornaleros, así, ¿no? ¿Qué vamos a hacer, no? Hay que sobrevivir de algo, ¿no? ¿Qué vamos a hacer? Porque nuestro mamacocha nos ha abandonado ya casi, ¿no?
4: La autoridad de esta región señaló que ni la producción ya es buena. De las 80 familias que viven en el sector, ya quedan pocas a consecuencia de que ya no se tiene productos para sobrevivir.
5: Sí, mucha migración. Ya estamos un poquito desapareciendo, ¿no? Este año hemos sembrado, pero igual, ¿no? La helada también, ¿no? Quinoa, papa, no hay de otra, ¿no? Jornalear con la gente un poco, ¿no? Entonces, eso, ¿no, hermano? Entonces, sí, de todo un poco, ¿no? Trabajar para la gente, jornal.
4: Finalmente, la autoridad de Yapayapani ha exhortado a las autoridades departamentales a realizar proyectos para tener producción en la región para que Yapayapani vuelva a tener sus actividades y no salir a migrar a otros departamentos. Informó Wilson Cruz, de Pío 12, Herbol Oruro.
0: El Centro Internacional de la Quinoa informó que la mayor parte de la producción de ese alimento se va a la exportación y observó que en el país se consume menos de 2 kilos por habitante. Uno de los factores es el precio. Vamos a escuchar a Álvaro Quispe Olivera, director general ejecutivo del Centro Internacional de la Quinoa, en entrevista con el noticiero Bolivia en Contacto de la Red del Bol.
6: Bueno, miren, hay datos que nos han llamado la atención, que el día de hoy también nuestro ministro lo ha presentado. Son el consumo de la quinoa en nuestro territorio boliviano es 2 kilos año por persona. Y esto mayormente lo consumen en el área rural. Son datos alarmantes, son datos que nos han provisto la CONAPIBOL, el Instituto Nacional de Estadística y otras instituciones. Mire, la mayor parte de nuestra quinoa se va para la exportación. Queremos mencionar a todos en el tema de la exportación. En esta campaña agrícola 25-26 se ha exportado más de 35 toneladas a 55 países. Los principales están Estados Unidos, Alemania, China, Canadá. Es muy requerido, lo decía, por otros países. La quinoa es realmente es muy potencial, contiene muchos nutritivos, un superalimento. Pero en nuestro estado plurinacional de Bolivia no es consumida. El día de hoy también surgieron algunas consultas del por qué. Vemos que el kilo de quinoa aquí en nuestro territorio está entre 25 a 28 bolivianos. Y bueno, vemos que esa es una limitante también para que varios bolivianos no puedan consumir este superalimento.
0: Palabras de Franz Álvaro Quispe Olivera, director general ejecutivo del Centro Internacional de la Quinoa, en entrevista con el noticiero Bolivia en Contacto de la Red del Bol. La senadora Claudia Mallón pidió la destitución del gerente de la aerolínea estatal boliviana de aviación BOA por su presunto viaje a Miami para ver el Mundial de Fútbol. Vamos con este informe a través del periódico digital de El Bol. La senadora Claudia Mallón pidió este martes la destitución del gerente general de Bolivia.

0: una cabeza de sector, el gerente no está. Incluso el ministro Zamora decía, no, yo desconozco, voy a pedir un informe. No, señor, no hay que ser tembleques, mano dura con los flojos, con los ociosos. Entonces, aquí definitivamente tienen que cambiar las cosas. No puede ser que un gerente que apenas con 58 días se haya ido de viaje. Y no hay excusa, no hay ninguna excusa para que este señor haya salido de viaje. Esta mañana BOA ha emitido un comunicado que señala que él estaría de viaje, pero sin goce de haberes. No hay tal cosa. Estamos hablando de una empresa estratégica de Bolivia, la cual amerita, por supuesto, una reingeniería, una propuesta estratégica, que nos digan qué es lo que va a pasar con esos 7 aviones que están parados por falta de repuestos, por falta de motores. Claro, no se pueden cumplir los itinerarios, hay demoras porque no se cuenta con una flota de aeronaves completa. Entonces, es una terrible irresponsabilidad lo que ha sucedido en Boliviana de Aviación y esperemos que definitivamente este señor sea destituido del cargo. No puede permanecer en el cargo una persona irresponsable que no le ha interesado absolutamente nada y se ha ido de viaje.
1: Declaraciones de Claudia Mallón, senadora de Súmate, en entrevista con la revista La Tarde en directo de Herbol, y ha pedido la destitución del gerente de la aerolínea estatal boliviana de aviación BOA por su presunto viaje a Miami para ver el Mundial de Fútbol.
2: Enseguida retornamos con el noticiero que une al país.
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0: La Paz.
1: Lindas montañas debieron nacer.
2: En 1648 los habitantes de La Paz vieron cómo el pico norte del Illimani se resquebrajó y se desplomó. Este movimiento fue tan intenso y estrepitoso que creyeron que el Illimani haría erupción. Aterrados y preocupados, se apresuraron en organizar procesiones y plegarias públicas, viviendo horas y días de angustia.
0: Fuente: Álbum Curiosidades Paseñas.
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5: Así es, nos vamos hasta la ciudad del Alto con nuestro compañero de trabajo, José Chacolla, de la red Pío 2 Herbol. José, muy buenos días, bienvenido, adelante con el informe.
6: Gracias, Hugo. Desde las puertas de la terminal metropolitana del Alto, los pasajes ya bajaron considerablemente en referencia a los días que tuvo conflictos el país. ¿Cuánto está el pasaje en el Surubí ahora?
7: A 70 Olenza.
6: La gente está viajando porque estamos en etapa de vacaciones.
7: Sí, por lo menos no tanto, por lo menos está viajando por el tema de combustible. También no hay muchos carros tampoco. Ah. Sí, pero no hay tanto pasajeros como antes, ¿no? Como antes era más seguido, más fluido eran los pasajeros. Ahora ya no están viajando, son pocos, más están tomando pues buses.
6: Será también por factor de la economía del país, ¿no?
7: Sí, por eso también, por los bloqueos que ha sucedido 50 días, por eso también. Ya mucho, la gente ya está viajando tampoco.
6: ¿El tiempo de viaje cuánto estaba?
7: 2 horas y media, dependiendo de la trancadera de aquí hasta Samo. Después de Samo ya
6: se ha destruido, no hay problema. Bueno, y alteramos entonces el pasaje en Surubí a Oruro es
7: 70.
6: 70 bolivianos. Sí. Muy gentil, muy amable. Desde las puertas de la terminal frente, ahí anuncian los amigos que prestan este servicio rápido, los Surubis a 70 bolivianos. Retornamos hasta Bolivia en contacto, Hugo.
5: Muchas gracias a José Chacolla. Son las 7:21.
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5: Nos vamos con nuestro compañero de trabajo, Iván Camacho, desde Cochabamba. Iván, hay novedades. Buenos días, bienvenido.
8: Gracias, compañeros. Muy buenos días a todo el país. En este momento nos encontramos en la estación de servicio IFFB de la Avenida América, donde a esta hora de la mañana se está realizando la carga de gasolina con total normalidad. Incluso, bueno, la fila es poco menos a media cuadra, lo que están haciendo los vehículos. Otra estación de servicio veíamos que estaba con un panorama similar, aproximadamente media cuadra la fila de vehículos para gasolina, mientras que para el diésel, ahí sí que estaba mucho más extensa. Vamos a aproximarnos a conversar con uno de los que están aguardando poder llegar y hacer la carga respectiva. Buenos días, disculpe, estamos a través de Herbol para todo el país. Ahora menos ya la fila, ¿no? Pero todavía hay que seguir esperando.
9: Sí, aquí nomás hay en las mañanas, pero en los otros surtidores no hay. Es a partir de las 8 que llegan. Aquí creo que es 24 horas y por eso en la mañana venimos aquí.
8: Sí. ¿Vino recién nomás o desde qué tiempo ya está esperando para poder
9: cargar? Recién nomás vine, hace 10 minutos debe ser.
8: Ah, ya.
9: Sí, que estoy por aquí.
8: Ahora, ¿usted realiza servicio interprovincial?
9: Sí, interprovincial. Viajamos de Quillacollo a Independencia, de Quillacollo hasta Cajuata.
8: ¿Y en esos lugares no hay combustible?
9: No hay combustible. Sí.
8: Gracias. Bueno, es lo que nos indica, y en ese momento va avanzando también para poder aproximarse hacia la bomba, donde solamente con una se está trabajando. Y lo que íbamos diciendo es que la fila es corta, poco a poco van llegando algunos vehículos más para poder abastecerse de combustible. Panorama similar que se tiene en otras estaciones de servicio, pero a diferencia de este es que acá se tiene casi las 24 horas, mientras que los demás están aguardando la llegada de los carros cisternas para la atención a la población. Con este informe retornamos a los estudios.
5: Muchas gracias a Iván Camacho desde Cochabamba por ese informe. Son las 7:23.
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5: Desafíos y promesas en el relleno sanitario de Cobija. Vamos con este informe de Ingar Miauchi de Radio Frontera en Pando, Cobija.
3: Desafíos y promesas en el relleno sanitario de Cobija. Antes, la basura en Cobija se arrojaba a un botadero municipal donde los residuos sólidos se acumulaban al aire libre, que dispersaban por todos lados, donde generaba contaminación, plagas, incendio y quema de basura que constituía riesgo para la salud. Con relación al tema, se le consultó a la ingeniera ambiental Cecilia Sanginés, directora del Servicio de Aseo Urbano SEMASUR, si el municipio de Cobija cuenta con relleno sanitario o botadero de basura.
10: Comentarle que el municipio de Cobija cuenta ya desde 2017 que empezó la construcción, cambió de botadero municipal a relleno sanitario, ¿no? En Bolivia, de los 343 municipios, solamente 23 municipios tienen o cuentan actualmente con relleno sanitario, y Cobija es uno de ellos.
3: Para los comunarios que habitan cerca del predio, la convivencia con el relleno sanitario exige una vigilancia constante. La presidenta de la comunidad de Villa Fátima, Delia Flores, expresó la preocupación de los vecinos respecto a los olores y el temor latente de contaminación en las fuentes de agua, demandando un compromiso real de las autoridades para cumplir con los cierres técnicos prometidos.
11: Sí, mire, la verdad no mucho, porque para nosotros siempre nos afecta, porque cuando hacemos algo de comer, invitamos a algún familiar para compartir en familia, las moscas no nos dejan. Por eso a veces incluso tenemos que comer encerrado, como se puede decir, ¿no? Uh-huh. Porque si no, las moscas toman de cuenta la comida.
12: Pero, ¿disminuyó o sigue la misma cantidad, digamos?
11: Sí, un poco disminuyó. Por aquí vamos a decir, digamos, que sigue la misma, pero ya no. Más antes era peor. Llegaba la tarde, seguían las moscas porque era insoportable. Pero en cambio ahora sí ya ha disminuido un poco.
12: ¿Y el olor?
11: El olor sí, ya igual incluso ya disminuyó el olor ya. Que llegue aquí, no.
12: Ay, ay.
11: Sí, más antes sí, ¿para qué vamos a decir que no? Sí, más antes llegaba el olor aquí, cuando la basura era hasta la carretera llegó.
12: Ay, ay. Y aparte de las moscas, ¿les afectó en su salud o no?
11: Sí, un tiempo sí, cuando hubo esa quemazón. No sé si usted se acuerda que hubo dos veces que se quemó el botadero municipal. Ahí fue que nos afectó bastante a nosotros, porque llegaba la noche, era, se oscurecía el humo. Llegaba la mañana, era lo mismo.
3: Ante la alerta vecinal, la ingeniera Cecilia Sanginés, directora de SEMASUR del municipio de Cobija, reconoció que la primera macrocelda destinada al entierro de basura común alcanzó el 98% de su capacidad, una saturación acelerada por la crisis sanitaria del año 2020.
10: Yo creo que de aquí a unos meses vamos a enfocar nuestra prioridad ahí. No estaría bien, teniendo ya una mediana caracterización de nuestros residuos sólidos, no los utilicemos, ¿no? Estamos prácticamente enterrando la basura, ¿no? En vez de hacer un buen manejo. Ahí donde más hemos rellenado es acá prácticamente de las dos macroceldas, la primera ya está al 98%. Ya poco a poco ya está acabando. ¿Qué es lo que sigue? Hacer un cierre técnico, porque prácticamente es poner una capa un poquito más gruesa de tierra y en posterior esto ser un jardín.
3: Para mitigar el impacto en la comunidad, SEMASUR ejecuta protocolos estrictos. El lixiviado, conocido como un líquido contaminante de la basura, se bombea mensualmente a piscinas de seguridad para su secado, evitando que filtra los tres arroyos colindantes, mientras que los residuos hospitalarios son neutralizados con hidróxido de calcio.
10: Tres arroyos cercanos, yeah. ¿No? Sin embargo, eso es un monitoreo constante. Nosotros dentro del relleno sanitario, ¿no? Tenemos dos macroceldas que vienen una a continuación de la otra y que tienen un declive y donde ambas llegan, donde ambas envían su lixiviado a una pequeña piscina.
3: El verdadero cuello de botella para responder a las demandas de los ciudadanos es financiero. SEMASUR opera con un recorte presupuestario del 20% y un incremento del 260% en el costo del diésel. Esto congeló los proyectos de educación ambiental y concienciación ciudadana en el municipio.
10: Se ha entrado esta gestión 2026 ya con cierto déficit de presupuesto. El PAA 2026 contemplaba un precio del diésel de 3.75 y ahora estamos a 9.80. Ha subido 260%. Otro. Este año ha habido una reducción del 20% del PAA. Si SEMASUR pidió el año pasado para su PAA 2026, por decirles 10 millones, solamente les han entregado 8 millones. SEMASUR entonces este año está realmente trabajando con las pequeñas colitas del presupuesto, porque en mayo es cuando se acaba todo el presupuesto.
3: El futuro de Cobija depende de la transición hacia la economía circular. Ya existe un proyecto para producir compost y generar biodiesel en la segunda fase del relleno, pero su financiamiento estatal está condicionado a que el municipio actualice su licencia ambiental y asegure el derecho propietario del predio, escuchar a la comunidad y garantizar una gestión técnica transparente será la única vía para evitar que el corazón amazónico vuelva al viejo fantasma de los botaderos a cielo abierto. En el informe Ingar Miauchi de Radio Frontera, Herbol Cobija.
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0: 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Enseguida retornamos con el noticiero que une al país.
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5: Son las 7:32. Volvemos a conectarnos junto a José Chacolla de la red Pío 2 Herbol en la ciudad de El Alto. ¿Qué es lo que ha sucedido? ¿Hay novedades, José? Voy contigo.
6: Gracias, Hugo. Estoy con una señora que tiene problemas. Está pidiendo a la Policía Nacional en la terminal metropolitana del Alto. Señora, ¿qué pasó? ¿Por qué la mira, pena, la amargura?
17: Sí, no, es que sabe que he comprado un boleto de abajo. Entonces, la boletera de esa siempre que estaba sentada me dice que ya está vendido en el Alto. Entonces, me he ido más atrás. Ya está, entonces, dame. Quería irme al asiento posterior de atrás, pero estaba mal, lo siento, entonces me he ido más atrás. Y en ese transcurso mi celular se ha perdido. Y ahorita un joven ha subido en el puente y le he preguntado, él tampoco me dice, el señor me ha hecho el favor todavía de llamar y ahora el celular está apagado. No hay, ¿por qué son
6: las policía? Está presentando.
17: Sí, me va a ayudar, me ha dicho. Le va a preguntar al caballero, pero no sabe si él me va a devolver o si es la boletera, tiene que hacer la denuncia a otro lado.
6: ¿Le sacaron el bolsillo de la mochila?
17: No sé, señor, la verdad. No sé qué le puedo decir. O sea, en el transcurso de cambiar el asiento. En eso nomás, porque antes de subir del bus yo me fijé la hora.
6: Tenía el celular. Bueno, hubo la recomendación a nuestros pasajeros que estén viajando con destinos a Oruro, a Cochabamba o a cualquier punto de destino. Muchas gracias, señora, por conversar con la red Herbol, que se presenta en este tipo de conflictos, la pérdida de celulares o de mochilas. Hay que tener mucho cuidado con los amigos de lo ajeno. Tampoco está la ATP, está cerrado todavía a esta hora, y la policía está asistiendo al momento hasta el bus para tratar de identificar quién tiene el celular que se había extraviado al interior de este bus. Retornamos hasta Bolivia en contacto, Hugo.
5: Gracias por ese informe a nuestro compañero de trabajo, José Chacolla, desde la ciudad del Alto. Siete de la mañana con 7:35, la Cámara Automotor Boliviana alertó que los vehículos legales se devaluarán en un 50% con una nacionalización de autos indocumentados. La información a través del periódico digital de Herbol. La Cámara Automotor Boliviana, CAP, advirtió este martes que una eventual nacionalización de vehículos indocumentados o chutos provocaría una devaluación de hasta el 50% en el precio de los motorizados adquiridos legalmente, además de afectar la generación de empleo y fomentar la ilegalidad. Vamos a ir con este informe a través de Luis Encinas, que es gerente general de la Cámara Automotor Boliviana, que nos ha brindado lo siguiente.
18: Sí defendemos el sector, pero más defendemos la legalidad. Toda la inversión que tienen, hay familias que son propietarias de las empresas automotrices que tienen legalidad completa y el riesgo de sus patrimonios. La Cámara Automotor es una institución que tiene 80 años de vida. El 14 de junio ha cumplido 80 años de vida. ¿Qué institución tiene la estabilidad que tiene la Cámara Automotor? Entonces, el daño sí va a ser a todos ustedes. Si tienen un vehículo que han comprado legalmente en una tienda, se van a devaluar sus vehículos hasta el 50%, porque otra cosa que es más perjudicial es el tema del combustible. Estamos viendo las colas que hay para provisionar. No hay combustible, no hay calidad en los combustibles. ¿Se imaginan que del 1.400.000 vehículos que hay nacionalicen, no hablemos un millón, que es lo que pretenden, porque dicen que un cálculo de $6,000 recaudarían por vehículo y tendrían $6,000 millones? No es así, es una ingenuidad tremenda en el programa ese que están planteando el proyectista del, creo que es el diputado Seas, no ha analizado lo que pasó el año 2011 con la ley 133 que nacionalizó los autos chutos. En esa oportunidad, la mayor parte de la gente lo que ha hecho es no tienen plata para nacionalizar, piden diferimiento de pago a la aduana, y después paga en $200, $300, se nacionaliza el vehículo y el saldo de del diferimiento no lo pagan. Entonces, el nivel de recaudaciones, yo les doy mi cabeza de que no va a ser ni la décima parte de lo que están proponiendo recaudar.
5: Declaraciones de Luis Encinas, gerente general de la Cámara Automotor. Reiteramos, la CAP alertó que los vehículos legales se devaluarán en un 50% con una nacionalización de autos indocumentados. Estamos a 22 minutos de las 8. Los productores vitícolas criticaron al gobierno de Rodrigo Paz por cuestionar el estado tranca y poner obstáculos para la compra de combustible destinado a la producción.
19: Los productores vitícolas utilizan el diésel en poca cantidad para sus actividades cotidianas, pero ahora sienten que se les puso trancas para comprar el ahora tan requerido combustible. El productor vitícola de Santana, Jaime Rodríguez, critica al presidente Rodrigo Paz por cuestionar el estado tranca cuando él es quien pone trancas para la compra de gasolina y diésel en bidones.
20: Es una completa estupidez del gobierno, otra burocracia más. El gobierno de Rodrigo Paz Pereira se jacta de que está desbloqueando el estado tranca y en la práctica a los productores del área rural que requerimos combustible en mínima cantidad, en bidoncitos compramos, yo por ejemplo por semana gasto 5 litros para bombear, para desbrozadora y demás, bombear agua y ya van a empezar las actividades, hay que preparar terrenos y tengo un motocultorcito también. Entonces el gobierno que dice que está destrancando ha colocado 3 trancas al pobre productor del área rural que no utiliza bien celulares, correos electrónicos y demás. Yo desde el sábado estoy esperando que un operador vago del Estado se conecte, de la AGTIC, se conecte conmigo desde el sábado.
19: Según Rodríguez Mayón, el gobierno de Paz le ha puesto 3 trancas a los productores, pues hay que dar 3 pasos muy complicados para inscribirse en el registro que ahora quieren implementar.
20: Entonces tenemos 3 trancas que nos hemos puesto el gobierno para este tema del combustible que requerimos comprarnos en bidoncitos, en mínima cantidad. Uno es el registro ciudadano, ante la AGTIC. Después de eso hay que ir aquí, me han dicho aquí en el Palacio de Justicia, en el subsuelo hay una oficina, hay que hacer su trámite. No sé cuál es, porque si no he hecho el trámite de registro ciudadano, no puede hacer eso. Recién hay que ir a la ANH, hay que llenar un formulario.
19: Elizabeth Rendiz Farfán, Herbol, Tarija.
5: El exdiputado Miguel Roca alertó que mientras el Banco Central de Bolivia no sea independiente del gobierno, la moneda boliviana continuará devaluándose.
21: El exdiputado Miguel Roca alertó que la moneda boliviana seguirá devaluándose al tipo de cambio del dólar mientras el Banco Central de Bolivia siga dependiendo del gobierno nacional y no genere confianza ante la población, que hoy continúa buscando divisas en el mercado paralelo a un precio mayor al oficial. En entrevista con Herbol, el exdiputado Roca explicó que el tipo de cambio del dólar tiene que ver mucho con las expectativas, como habría sucedido en el año 85, asegurando recursos en el Banco Central de Bolivia, que hoy no sucede así.
22: Tú no puedes estabilizar el tipo de cambio manteniendo al Banco Central bajo la tutela y el control político del gobierno. El Banco Central necesita independencia. Y mientras el Banco Central no haya independencia, entonces el tipo de cambio va a ser una variable de simplemente que el Banco Central siga emitiendo a su gusto o por instrucción del gobierno billetes y entonces se nos va a seguir devaluando la moneda. No puedes estabilizar el tipo de cambio manteniendo al Banco Central bajo el control y manoseo político del gobierno. Se necesita la independencia del Banco Central.
21: Este exdiputado Miguel Roca indicó que el tipo de cambio dispuesto por el Banco Central de Bolivia no será sostenible por la falta de credibilidad de esta institución ante los principales agentes económicos y la propia población.
22: Si no tienes el Banco Central independiente, los principales actores económicos, importadores, exportadores, sistema financiero, etcétera, pues no le tienen confianza. Y si los principales agentes económicos no le tienen confianza, la población de a pie tampoco. Y lo estamos viendo. O sea, lo que genera ahorita ya el paralelo está un poco por encima de el oficial. Y el oficial está creciendo a un ritmo más rápido del que sería conveniente. Y eso está mal.
21: Rodrigo Fernández, Herbol, La Paz.
5: El ex general Juan José Zúñiga anunció un proceso contra el ex presidente Luis Arce, ex ministros y el alto mando militar por el caso del 26 de junio del 2024.
1: El ex comandante del ejército Juan José Zúñiga anunció que impulsará un proceso contra el ex presidente Luis Arce mediante juicio de responsabilidades, además de varios de sus ex ministros y el alto mando militar por los hechos del 26 de junio de 2024, cuando encabezó el movimiento militar que el gobierno calificó como un intento de golpe de Estado.
2: A la cabeza de Luis Arce, María Elena Prada, Hugo Moldes, Edmundo Novillo, Eduardo del Castillo, el señor Juan Ramón Quintana, una vez que declare el señor Juan José Zúñiga con toda la evidencia que se tiene, vamos a iniciar un juicio de responsabilidades para que el señor Luis Arce Catacora, en su condición de ex presidente del Estado, sea procesado por el delito de traición a la patria y se ha encarcelado 30 años.
1: Su abogado Eduardo León afirmó que una vez que Zúñiga preste su declaración y presente la documentación que asegura poseer, solicitará un juicio de responsabilidades contra Arce por un presunto delito de traición a la patria. Además, del exmandatario adelantó que la acción alcanzará a la exministra de la presidencia Marianela Prada, el exministro de defensa Edmundo Novillo, el exministro de gobierno Eduardo del Castillo, el exministro Hugo Moldes y al entonces alto mando de las Fuerzas Armadas.
2: Porque quien es responsable de esto es él, juntamente con quién, con el ministro Novillo y el alto mando militar, que no vengan a decir el comando en jefe de las Fuerzas Armadas que no dieron la orden. Ellos han dado la orden y a ninguno de ellos se los ha investigado.
1: Actualmente Zúñiga enfrenta un proceso penal por los presuntos delitos de terrorismo y alzamientos armados relacionados con los acontecimientos del 26 de junio de 2024. La Fiscalía presentó la acusación formal contra el ex general y otras 21 personas a quienes atribuye haber participado en un plan para tomar el poder. Omar Escobar Mamani, Herbo La Paz.
5: La justicia impuso una fianza de 60 mil bolivianos para cesar la detención preventiva del piloto del Hércules siniestrado en la ciudad del Alto, investigado por homicidio culposo. Vamos con este informe a través del periódico digital de Herbol. La sala penal tercera del Tribunal Departamental de Justicia de La Paz dispuso este martes el cese de la detención preventiva del mayor Eric Rojas Zambrana, piloto del avión Hércules siniestrado en el Alto. Para recuperar su libertad, deberá cumplir medidas sustitutivas, entre ellas el pago de una fianza de 60 mil bolivianos, además de arraigo, prohibición de salir del país y registro biométrico, informó su abogado Ricardo Maldonado. El caso se remonta al accidente ocurrido el 27 de febrero en el Aeropuerto Internacional del Alto, que dejó 23 fallecidos y 37 heridos. El 2 de mayo, la Fiscalía imputó a Rojas y a otro piloto por los presuntos delitos de homicidio culposo y lesiones culposas. Un día después, la justicia ordenó 6 meses de detención preventiva para Rojas en el penal de San Pedro, mientras que el otro piloto recibió detención domiciliaria. La investigación continúa para establecer las causas del siniestro. Maldonado explicó que la defensa apeló la decisión del juez de primera instancia al considerar que no valoró adecuadamente las pruebas presentadas y rechazó algunos elementos sin una fundamentación suficiente. Durante la audiencia, la defensa presentó certificaciones de la Fuerza Aérea Boliviana, TAP, Cargo y la Dirección General Operacional de la FAB, que señalan que el avión Hércules C-130, matrícula FAP-081, no contaría con caja negra, sino únicamente con un grabador de voz de cabina.
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5: Último bloque de informaciones aquí en Bolivia en contacto. La Fiscalía investiga las circunstancias de un incendio que causó la muerte de una mujer de 87 años en La Paz.
1: El Ministerio Público investiga las circunstancias del incendio que provocó la muerte de una mujer de 87 años en el municipio de Collana de la provincia Aroma del departamento de La Paz. Las pesquisas buscan establecer si el fuego fue provocado o se trató de un hecho fortuito.
33: El resultado de la muerte fue por asfixia química, por inhalación de monóxido de carbono. No se pudo advertir otras heridas, ni defensivas ni de otra índole, para establecer de que hubo una muerte violenta.
1: El fiscal del caso, Fabio Maldonado, informó que el hecho fue reportado el pasado 4 de julio. La autopsia médico-legal estableció que la causa de la muerte fue por asfixia por inhalación de monóxido de carbono. Asimismo, no encontraron lesiones defensivas ni otros signos de violencia que permitan concluir por el momento que la víctima fue atacada antes del incendio.
33: En ese sentido, se hace imprescindible realizar la pericia en investigación de incendio para determinar el origen y la causa del incendio, desde luego para determinar si el mismo fue provocado o no.
1: Durante las investigaciones, una de las hijas de la fallecida manifestó inicialmente su sospecha sobre uno de sus hermanos, argumentando que años atrás existieron conflictos familiares relacionados con una herencia. Sin embargo, posteriormente aclaró que esos problemas correspondían al pasado y no afirmó que persisten actualmente. La fiscalía precisó que hasta el momento no existen personas aprehendidas ni arrestadas, ya que la investigación continúa en etapa preliminar. Omar Escobar Mamani, Herbol La Paz.
5: El decreto supremo de libre importación de combustible permitirá traer carburantes desde agosto, según la Cámara Departamental de Transporte de Cochabamba.
2: La preocupación por los desfases en la distribución de combustibles continúa en el sector del transporte, pese a la autorización de la importación de diésel y gasolina a privados por parte del gobierno, según señala Luis Jiménez, presidente de la Cámara Departamental del Transporte. La primera partida de combustibles importados por privados llegaría al país en agosto.
4: Sí, porque todavía no ha salido la reglamentación, entendemos de que en 15 días va a salir esto, y de ahí a que empiecen a operar para la importación. Hemos conversado con personas de la Asociación de Surtidores y nos dicen que en agosto, todavía fines de agosto, ellos prevén tener la primera partida de diésel privado, por decirlo, ¿no? Todavía no saben el precio al cual se va a importar, pero a ver, nosotros ahorita estamos cargando a un precio de 9.78, pero con las filas que estamos haciendo, haciendo los cálculos, el prorrateo y demás, nosotros ahorita pagamos un precio de diésel cerca a los 12 bolivianos.
2: Entre tanto, este sector productivo pide al Estado garantizar el 100% de cupos de combustibles a las estaciones de servicio.
4: Las colas son inmensas y si queremos ir reduciendo, no todos los 7 días de la semana se tienen que distribuir. A ver, vamos a conversar con ellos para exigir allanamientos en todo caso. El compromiso que ha asumido el ministro de Obras Públicas en Cochabamba con los cochabambinos.
2: Jiménez además reveló que este sector trabajó en un proyecto de conversión energética para sus vehículos, pero el mismo no sería rentable.
5: Son las 7:53. Autoridades rechazan la designación del político cruceño Zvonko Matkovich en la Empresa Nacional de Electricidad de Valle Hermoso en Cochabamba por no tener el perfil profesional para el cargo.
6: Las empresas estratégicas del Estado, como son Yacimientos Petrolíferos Fiscales Bolivianos y ENDE, nuevamente se convierten en un botín político. La gobernación de Cochabamba y el gobierno central pugnan por posesionar en esos cargos a gente de su confianza, sin respetar la meritocracia ni considerar que esas entidades requieren de personal técnico. El gobernador de Cochabamba, Leonardo Loza, expresó su preocupación por la reciente designación de una autoridad al frente de ENDE Valle Hermoso y consideró que el gobierno central continúa delegando a profesionales de otros departamentos, en este caso Santa Cruz, en desmedro de los profesionales de Cochabamba. Cochabamba cuenta con profesionales altamente capacitados que podrían asumir esas responsabilidades, afirmó. Agregó que es indignante que una empresa estatal como ENDE, que son empresas cochabambinas, sean dirigidas por profesionales de otros departamentos, que tienen una línea política directa con el gobierno central.
13: Alguna vez escuché a ese señor, creo que viene de las filas del señor Camacho de Santa Cruz. Creo que para todos los cochabambinos es indignante. Sé que hay grandes profesionales cochabambinos. Esas instalaciones están acá con sede, con asiento en Cochabamba. Hubiera sido lindo que un cochabambino asumara esta responsabilidad. Sé que hay grandes profesionales en nuestra yasta, en nuestro departamento, y no comparto ese criterio de que los cochabambinos, los profesionales cochabambinos, sean aliados por este gobierno.
6: En esta misma línea, el presidente de la Brigada Parlamentaria de Cochabamba, Israel Mérida, cuestionó la designación en ENDE Valle Hermoso.
14: Estoy absolutamente seguro, pongo como ejemplo, si enviaríamos de aquí un profesional a que sea presidente de la CRE, no sé si realmente lo aceptarían en Santa Cruz.
5: Siete con 7:56. La Cámara Departamental de Minería de Potosí estima que los bloqueos generaron una pérdida de 200 millones de bolivianos.
15: La Cámara Departamental de Minería Academia en Potosí informó que como consecuencia directa de los bloqueos impulsados por algunos sectores se generaron pérdidas económicas que alcanzaron los 200 millones de bolivianos, principalmente por la paralización de las exportaciones mineras. El presidente de Academia, Donald Cruz, lamentó que estas medidas de presión solo hayan traído perjuicios considerables para el sector minero y para la economía regional, advirtiendo que la continuidad de los bloqueos podría profundizar más la crisis y afectar la estabilidad de las empresas trabajadoras vinculadas a la minería.
16: Sí, un poco reactivando nuestras actividades después de estos odios 50 días de ser rehenes de gente malévola queriendo recuperarnos. Va a costar un poco seguramente porque, bueno, la afectación ha sido terrible, ¿no? La afectación en el sistema logístico de la exportación para nuestro departamento es terrible. Tendremos que ver nuevas formas, inventarnos nuevas formas para no ser nunca más rehenes de los bloqueos.
0: ¿Cómo se está viendo el tema de para poder reactivarse, principalmente el tema minero?
3: ¿Hay un cálculo de cuánto más o menos se ha perdido?
16: Las afectaciones se han calculado en unos 200 millones de bolivianos, ¿no? Por estos. Bueno, en realidad en Potosí han sido unos 30, 32 días, creo, la afectación más terrible. Pero con que nos bloquea un par de carreteras y, por ejemplo, que tranque en cruce Ventilla ya nos afecta completamente, ¿no? Y sé también que alguna exportación ha salido siendo presa de los de la extorsión, ¿no? Pagando sumas considerables por cada camión que ha pasado los puntos de bloqueo.
7: En el informe, Daniel Mogro, Radio Líder, Herbol Potosí.
5: El Instituto Nacional de Laboratorios de Salud confirmó que los restos hallados en la ciudad del Alto eran de perro, según la alcaldía. Vamos con este informe a través del periódico digital de Herbol. El secretario municipal de Seguridad Ciudadana del Alto, Elio Pacheco, informó este martes que un informe del Instituto Nacional de Laboratorios de Salud, INLASA, confirmó que parte de los restos hallados en operativos durante los bloqueos correspondían a perros. Anunció que el resultado será incorporado a la denuncia presentada ante la Fiscalía. Vamos a escuchar al secretario municipal de Seguridad Ciudadana del Alto, Elio Pacheco.
9: INLASA nos ha proporcionado ya el informe correspondiente. Lamento comunicar a la población de que muchos de esos materiales que se han encontrado en los botaderos sí son de perro, ¿no? Entonces, nosotros ya tenemos el caso abierto en la Fiscalía para que estas personas sean identificadas y puedan ser sancionadas de acuerdo a lo que establece la norma.
17: ¿Qué significa esto entonces? ¿Que en esta época de los conflictos se estaba distribuyendo?
9: Sí, sí, evidentemente, ya tenemos la prueba científica para poder sostener aquello. Vamos a encontrar colas de perro, patas de perro. Evidentemente, parte también de ese material era de otros animales, que sí se pueden consumir de manera segura. Pero la recomendación siempre va a ser, compren por favor de mercados, supermercados, tiendas, almacenes. No nos expondremos a comprar productos cárnicos en vía pública, en la calle, porque nos pueden vender cualquier cosa y esas personas van a desaparecer luego de atentar contra nuestra salud.
5: Palabras de Elio Pacheco, secretario municipal de Seguridad Ciudadana de la ciudad del Alto. Son las 8. Amigas, amigos, oyentes, muchas gracias por su atención. Hemos llegado al final de esta entrega informativa en este día miércoles 8 de julio de 2026. Un fuerte abrazo y que Dios bendiga a la patria.
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18: Es la hora 8:01. 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
5: Hola, muy buenos días. Qué gusto darles la bienvenida al Contacto Sur Matutino, el espacio informativo de la Asociación Latinoamericana de Comunicación y Educación Popular, ALER. Hoy es miércoles 8 de julio del 2026 y les vamos a acompañar con un recorrido por los acontecimientos que están marcando la agenda en nuestra región. Yo soy Génesis R. Cruz, transmitiendo desde Voces Nuestras en San José, Costa Rica. Comenzamos con los titulares de esta mañana. En México, el gobierno investiga una posible violación a la soberanía nacional tras la presunta participación del FBI en un operativo realizado sin autorización oficial. En Ecuador, familias de niñas y niños trasplantados protestan por la falta de medicamentos que pone en riesgo sus vidas. En República Dominicana, profesionales agropecuarios anuncian una nueva movilización para exigir el cumplimiento de sus demandas laborales. En Honduras, la prolongada sequía mantiene en alerta a 75 municipios y amenaza la seguridad alimentaria y el acceso al agua.
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5: En México, el gobierno federal investiga la posible participación de agentes del Buró Federal de Investigaciones de los Estados Unidos, el FBI, en un operativo realizado en territorio mexicano sin haber informado previamente a las autoridades nacionales. El caso abre un nuevo debate sobre las implicaciones y los límites de la actuación de agencias extranjeras dentro del territorio mexicano. Desde Radio Guayacocotla nos informan.
6: Desde México les informamos que el gobierno mexicano investiga si la participación del Buró Federal de Investigaciones, el FBI de Estados Unidos, participó en la captura de un líder criminal mexicano, Ismael El Mayo Zambada. Esto ocurrió en el año 2024. De ser así, esto representa una violación a la soberanía nacional de México, luego de que un reportaje reveló que la aeronave utilizada para trasladar al presunto líder del cártel de Sinaloa fue presentada por el FBI como parte de una exposición sobre sus operaciones. La presidenta Claudia Sheinbaum cuestionó si el entonces embajador de Estados Unidos en México, Ken Salazar, faltó a la verdad al negar la participación de agencias estadounidenses en el operativo. Asimismo, informó que el gobierno de México va a solicitar información al FBI para esclarecer el papel que desempeñó la corporación en la captura de Zambada. Ante estos hechos, la secretaria de Gobernación, Rosa Isela Rodríguez, advirtió que de confirmarse la participación del FBI en el operativo sin informar previamente al gobierno de México, constituirá una violación a la Carta de las Naciones Unidas, la Carta de la Organización de Estados Americanos y, por supuesto, la Constitución Política de los Estados Unidos Mexicanos con su Ley de Seguridad Nacional. Escuchemos cómo lo dice la secretaria de Gobernación.
7: Un reportaje en el medio Pie de Nota informa que la avioneta que se utilizó es parte de una exposición de aviones de guerra en la que el FBI lo presenta como parte de un operativo de esa agencia. De confirmarse la participación del FBI sin informar al gobierno de México, representa una violación a la Carta de las Naciones Unidas, a la Carta de los Estados Americanos, a la Constitución Política de los Estados Unidos Mexicanos y a la Ley de Seguridad Nacional. Lo más relevante, y en su caso, ¿quién hace y quién ha hecho acuerdos con la delincuencia organizada? Debe quedar claro que el gobierno de México no hace pactos criminales con nadie.
8: Hemos pedido a la Fiscalía General de la República que solicite formalmente al Buró Federal de Investigaciones, o FBI, como es conocido por sus siglas en inglés, mayor información sobre esta participación que se dio a conocer en los medios de comunicación. También hemos estado en comunicación con la Embajada de los Estados Unidos en México sobre este tema, quienes ya nos han aportado algunos elementos de información.
6: En esta última parte del audio compartimos la palabra de Roberto Velasco Álvarez, secretario de Relaciones Exteriores mexicano, que insistió en que la administración mexicana buscará esclarecer la actuación de las autoridades estadounidenses en el caso, poniendo especial énfasis en la violación que los Estados Unidos de América del Norte comete en contra de los Estados Unidos mexicanos. Es la información desde México, desde la radio Guayacocotla, La Voz Campesina. Soy Iván Fernández. Seguimos en contacto en este Contacto Sur.
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5: En Ecuador, madres, padres y familiares de niñas y niños que han recibido trasplantes realizaron un plantón frente al Palacio de Gobierno para exigir el abastecimiento urgente de medicamentos que son indispensables para sus tratamientos. Las personas manifestantes exigen una respuesta del Estado para garantizar el derecho a la salud y evitar que la falta de tratamientos tenga consecuencias irreversibles. Desde Quito, Ecuador, nos informa Alexander Reyes desde Radio Irfeyal.
9: Saludos cordiales. Denunciando que la vida de más de 60 niños con trasplantes del Hospital Baco Ortiz está en riesgo, padres y madres de familia se concentraron en los exteriores de la Presidencia de la República para exigir que el gobierno responda ante la supuesta falta de medicamentos. Kevin Rosales, presidente del Frente de Pacientes Renales, señaló que la situación es grave porque si quisieran adquirir los medicamentos por cuenta propia, necesitan entre $1,000 y $1,500, recursos inalcanzables para estas familias, agrega.
10: Que para cualquier bolsillo de cualquier ecuatoriano es impagable. Los compañeros tienen que gastar entre $1,000 a $1,500 mensuales para poder abastecerse de medicina, la cual el Estado no garantiza. Comprendemos que son vidas de seres indefensos, de niños. Los adultos mayores, los adultos, los jóvenes podemos resistir lo que sea, pero los niños no. Con los niños no se metan. Los niños tienen derecho a la salud y de gozar una vida digna.
9: Liz Ontaneda llegó desde la Amazonía, desde la provincia de Orellana. Viajó entre 8 y 9 horas para expresar su desesperación. Es madre de uno de los niños en riesgo y teme que la falta de los medicamentos de los que depende su hijo de por vida echa a perder el trasplante de riñón.
11: Pero se necesita urgente esa medicación. No debemos parar la medicación porque los médicos mismos nos dicen, esa medicación es para ellos siempre, para toda la vida. No pueden para la medicación.
9: Momentos después de iniciado el plantón, las familias fueron recibidas por funcionarios de salud, quienes les indicaron que sí existe el stock del medicamento, pero de un laboratorio distinto del que recibían, dato que fue corroborado por los manifestantes. Sin embargo, para Liz Ontaneda no está claro por qué no se han comunicado con las familias para que puedan retirar la medicación como debería ser, dada la delicada situación de los pacientes.
12: Y fuimos a constatar y sí hay la medicación, pero no entiendo por qué no nos han llamado, no nos han dicho los médicos que tratantes, pues que vayamos a ver la medicación, porque somos de provincia, no vivimos aquí en la ciudad de Quito, somos de provincia, entonces nosotros no estamos todos los días para poder venir a preguntar sobre la medicación.
9: aunque los niños con trasplantes no recibirán de inmediato la medicación porque necesitan ser ingresados para estar en observación médica por tratarse de un laboratorio distinto, la respuesta gubernamental y el abastecimiento les ha provocado alivio. Reportó para Contacto Sur Alexander Reyes desde Radio El Feyal, Quito, Ecuador.
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5: En República Dominicana, la Asociación Nacional de Profesionales Agropecuarios, conocida como AMPA, anunció una nueva marcha hacia el Palacio Nacional para el próximo 24 de julio. Las y los profesionales señalan que continuarán las acciones de movilización mientras no exista

0: Distrito Nacional con la participación de decenas de profesionales agropecuarios quienes reafirmaron la continuidad del plan de lucha del gremio. El presidente de la Asociación Agropecuaria, Tito Hernández, reiteró que la organización cree en el diálogo y la concertación como la mejor vía para alcanzar acuerdos, pero también en la lucha pacífica y organizada cuando las demandas de los profesionales agropecuarios no reciben respuesta. Quiero decirle al presidente de la República que los agrónomos no somos sus enemigos, ni somos enemigos del gobierno, ni respondemos a intereses partidarios. Somos una organización gremial cuya razón de ser es defender las reivindicaciones de los profesionales agropecuarios, expresó. Hernández recordó que las demandas de la asociación son pensiones dignas para 1.435 profesionales agropecuarios, revisión de acápites y aumento de pensiones para 670 agrónomos, nombramiento de 500 nuevos profesionales, incluyendo la reposición de 350 cancelados, un salario mínimo de 50.000 y la aplicación de la categorización y la escala salarial aprobadas por el Ministerio de Administración Pública. Reiteraron que esperan una respuesta favorable del presidente de la República antes del 24 de julio y llamó a todos los profesionales agropecuarios del país a participar masivamente en la jornada en defensa de sus legítimas reivindicaciones laborales. Para Contacto Sur desde UDECA en República Dominicana, les informó Rosana Marmolejos.
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2: 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En Honduras, la prolongada sequía continúa agravándose. Un total de 75 municipios permanecen bajo alerta amarilla debido a la escasez de lluvias, una situación que amenaza tanto la producción agrícola como el abastecimiento del agua potable para miles de personas. Desde Radio Progreso, tenemos el reporte con más información gracias a nuestro compañero Pablo Martínez.
3: 75 municipios de Honduras permanecen bajo alerta amarilla producto de la falta de lluvia durante los meses que van del año. La situación se podría acentuar mucho más debido a los pronósticos climáticos, los cuales no son alentadores. Las precipitaciones no solo serán escasas, sino que en algunos lugares no llegarán, informa Víctor Ortega, pronosticador de Senao de Copeco.
4: Empleó emitir alerta verde para 75 municipios del corredor seco aquí en nuestro territorio nacional. Esto debido a que teníamos proyectado una sequía meteorológica y que en esos municipios podría llegar a ser severa. También tener en cuenta que tenemos varios municipios más también bajo una vigilancia que podrían también entrar en alerta durante los próximos días. Muy importante que durante el mes de junio tuvimos ese déficit de precipitación muy marcado. En algunos lugares del corredor seco llegó inclusive a tener un déficit de precipitaciones por debajo del 60%, y eso viene a generar o a tener una repercusión bastante notable en varios sectores, principalmente la agrícola.
3: Para los municipios incluidos en la alerta, las condiciones han sido complejas. La sequía ha impactado principalmente en aquellos que son productivos, agrícolas y ganaderos, por lo que es necesaria la habilitación y gestión de fondos para alimentos y equipo, entre otros recursos. Las acciones deben ser interinstitucionales, señala el alcalde Julio Avilés de Santa Lucía.
5: Escasez de lluvias, el hecho de que el agua no está llegando, pues entonces ha afectado las cosechas, ha afectado la agricultura, y eso tiene que ver pues con que muchas familias no tendrán ese alimento, y de esa forma pues tenemos que llegar nosotros con asistencia humanitaria en cuanto a alimento, pero no solamente el alimento, tiene que ver también con el agua para poder consumir, también tiene que ver con medicamentos, también tiene que ver con herramientas para poder trabajar.
3: El Distrito Central vive un contexto complejo, principalmente por el bajo nivel de los embalses que abastecen de agua potable, los cuales, según han informado desde la UMAPS, están por debajo del 40%. Esta situación provoca racionamientos cada vez más prolongados, explica Oscar Mencía, director de Preparación y Respuesta de Copeco.
6: Acuérdense que está en un tema de vigilancia, ¿verdad? Estamos en una vigilancia. Recordar que también estamos pendientes de lo que son las represas a nivel de cada una de las instituciones. Tenemos que saber que muchos municipios también cuentan con ese problema.
3: Las proyecciones climáticas advierten que lo peor de la sequía podría estar por venir. Mientras los racionamientos se agudizan en la capital, el sector productivo nacional se mantiene a la expectativa de las acciones conjuntas que ejecutarán las autoridades para hacerle frente a esta emergencia. Para Zona Informativa, Pablo Martínez.
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1: Muy buenos días, bienvenidos a la primera edición de Herbol Deportes.
0: 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Número 1.
1: Casi 10 minutos para convalidar un gol, así volvió el fútbol boliviano. El gol de la victoria de GB San José llegó en el minuto 94, pero se lo corroboró 9 minutos después.
0: Número 2.
1: Volvió la liga, rodó el balón nuevamente en la ciudad de Oruro. GB San José remontó el resultado por 3-2 a Real Tomayapo.
0: Número 3.
1: Todo lo que lleva el Mundial, a Argentina le cobraron 8 penales a favor en 12 partidos, la mayor cantidad de partidos consecutivos en la historia del torneo.
0: Número 4.
1: Los partidos de cuartos de final ya están listos. Ayer se eliminó Egipto y Colombia.
0: Número 5.
1: Hoy no se tendrá compromisos del Mundial. Los cuartos quedan de la siguiente manera: Francia, Marruecos, Bélgica, España, Noruega, Inglaterra y Argentina, Suiza.
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1: Muy, pero muy buenos días. Un saludo cordial a toda la gente que el día de hoy está con nosotros. Saludamos a todo el país a través de la 100.9 y también los que nos siguen en las redes sociales. Es un placer llevarles toda la información a esta hora de la mañana, cuando son las 8 de la mañana con 23 minutos. Vamos a estar hablando sobre todo lo que ha sucedido dentro del Mundial 2026 y los octavos de final. Los cuartos ya están listos, las llaves ya están listas y también vamos a conocer los resultados que se dieron en la jornada de ayer. Partidos interesantes, y lo decíamos, cuando podíamos vivir el compromiso entre Argentina y Egipto. Teníamos primero el resultado de 2-0 a favor de la selección de Egipto y posteriormente remonta la selección argentina con un 3-2 que le da la clasificación a la siguiente fase dentro de estos cuartos de final y espera a la selección de Suiza. Seguramente va a ser un partido también interesante el que tendrá la selección argentina, pese a que se tuvo bastantes repercusiones después de este compromiso. Sabemos muy bien que hablaron tanto jugadores como también el técnico de la selección de Egipto acerca de lo sucedido dentro de este partido, donde la selección argentina logró llevarse las 3 unidades y pasar a la siguiente fase. Y vamos a arrancar con toda esta información, no sin antes también recordar que tuvimos ya el arranque del fútbol boliviano. Nuevamente hay fútbol dentro de nuestro país. Se tuvo el compromiso entre el equipo de GB San José y Real Tomayapo, un partido que se jugó en el estadio Jesús Bermúdez. Retornó el fútbol, este fue por la fecha número 7 del fútbol profesional boliviano, un partido reprogramado, el cual se llevó a cabo el día de ayer. Estaremos hablando también sobre este compromiso, sobre todo lo que se viene también dentro del fin de semana y el fútbol boliviano. Pero arrancamos con toda la información. Vamos a escuchar el relato, el 3-2 de la selección argentina ante Egipto a través de Leo Gentinilli.
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3: Julián abriéndola para Messi, vértice de área. Messi, el centro, Cuti, cabeceó. Cuti, gol. Cuti, gol. Cuti, gol nuestro. Gol nuestro. Gol de Argentina, descuenta el campeón del mundo, el campeón defiende su corona. Bien por Leo, levantó el centro, para mí estaba habilitado el Cuti Romero, ganó de cabeza contra el palo izquierdo, la mandó, la manoteó el arquero subir, y hasta aquí parecía invencible, no lo es. Argentina pierde ahora, pero pierde 2-1 con Egipto, 34 del segundo tiempo, y hay que bancarlo al campeón del mundo ahora, hay que bancarlo al campeón campeón del mundo ahora en Atlanta, Argentina va por el empate. Argentina quiere seguir escribiendo la historia. Rebota en Atia, le queda a Messi, otro centro pasado arriba, Lautaro la bajó, no le queda nunca a Julián, atrás para Messi, tiró. ¡Gol nuestro! ¡Gol nuestro! ¡Gol nuestro, carajo! ¡Gol! ¡Gol! ¡Gol! ¡Gol! ¡Gol nuestro! ¡Gol de Argentina! ¡Lionel Andrés Messi, el mejor jugador del mundo! El rosarino del barrio La Bajada, el campeón defiende su corona, el campeón defiende su corona, con uñas y dientes nos vinieron a matar, no se dieron cuenta que todavía estábamos con vida. Argentina 2, Egipto 2, le quedó a Messi, remató, nunca pudo darse vuelta, Julián la tiró bien al medio, posteriormente Lautaro, le rebotó a Montiel y le termina quedando al mejor de todos, medio de zurda, rozó en rabia, la pelota rozó en el travesaño y adentro. Argentina no perdía 2-0, lo empata 2-2, somos 46 millones colgados de tu botín zurdo, Leo, Lionel, Andrés, Messi, cada vez más Messi, cada vez menos palabras, porque como decía Julio Cortázar, las palabras nunca alcanzan cuando lo que hay que decir desborda el alma. Egipto 2, Argentina 2, traba y termina perdiendo. Bueno, la marca de Julián, mira qué generoso Julián. ¡Ale, gol! Julián la sacó para Lautaro, Lautaro se va, Lautaro se va, se abre mucho, Lautaro no pudo controlar en primera instancia, después sí, espera en el área, pero atrás de todos Enzo, mete el centro, Lautaro para Enzo, Enzo conoció. ¡Gol! ¡Gol! ¡Gol! ¡Gol!

0: parecía que se nos escapaba. Argentina le gana 3 a 2 a Egipto en un partido memorable, inolvidable. El campeón defiende su corona, el campeón defiende su corona, el campeón defiende su corona. Le quisieron arrebatar la corona, el mundo estaba esperando que Argentina cayera, y Argentina no cae, Argentina sigue, Argentina 3, Egipto 2, aunque están pidiendo una falta de Julián en la salida en contra de Salah.
1: Piden dos penales,
0: Leo. La contra, claro, porque era en el área.
1: Piden dos penales.
0: Contra rápida, el gol de Enzo Fernández,
1: ¿Balbal?
0: El centro de Lautaro y Enzo de cabeza contra el palo izquierdo. Pero me parece que va a ir al
1: banco. No, hay pelea en los bancos.
2: No, después lo que pasa aquí abajo, como tiene con el banco de Egipto, se calentó Paredes también, que está en el Leo.
0: De momento Argentina 3, Egipto 2, el gol de Enzo Fernández de cabeza, con su sonrisa garbeliana. Vamos Argentina, vamos, gol de Argentina, mi país, esa tierra donde nací, vivo y voy a morir, y Argentina es el lugar en el fin del mundo, donde comienzan nuestros sueños, donde sufro, disfruto y sigo como sigue Argentina en el Mundial. Argentina 3, Egipto 2, 49 del segundo tiempo. Dejalo, no entres, lo va a prepotear Atia. Dejalo, Lautaro, 55 y medio. ¿Qué esperás para terminarlo, Franchute? ¿Qué esperás para terminarlo, François? Hay lateral defensivo para Argentina, lo va a hacer Enzo, lo va a ganar Argentina.
1: El de al lado se quiere morir,
0: ¿eh? 3 minutos más, Dios. 3 más, ¿por qué? Sí,
1: porque se discutió mucho el gol, el penal, el supuesto penal. Se quiere morir el de al lado.
0: Tenemos 56.
1: La cara que tiene el velatorio.
0: 56. El mundo vino a ver perder a Argentina. Argentina sigue adelante. 56. ¡Vamos! Argentina. ¡Ganó Argentina! ¡Argentina! ¡Argentina! ¡Está! Entre los 8 mejores equipos del mundo, Argentina acaba de ganarle 3 a 2 a Egipto. Lo perdíamos 2 a 0 con los goles de Ibrahim y Zico. Tapó un penal Messi cuando estábamos 1 a 0 abajo y lo tapó el arquero Subir. Y después apareció el Cuti Romero, Lionel Andrés Messi y Enzo Fernández para darlo vuelta. Argentina entre los 8 mejores equipos del mundo. Argentina sigue escribiendo la historia. ¡Qué locura se vive en Atlanta! Los lugareños nos miran sin comprender, porque nunca entenderán lo que sentimos, lo que somos, lo que vivimos, de dónde venimos. Sí, se imaginan hacia dónde vamos, porque Argentina sigue, sigue y sigue en la Copa del Mundo de Estados Unidos, México y Canadá.
1: ¡Llora Messi!
0: Argentina a los cuartos de final, Messi llora, lo abrazan de Paul, Romero y con Messi lloramos todos. Adentro, allá vamos, Kansas.
3: De esta manera podíamos escuchar la clasificación de la selección argentina 3 a 2, remontó el resultado que se dio en estos octavos de final del Mundial 2026, donde se lleva la victoria por 3 a 2, lo reiteramos, frente a la selección de Egipto. Escuchábamos el relato argentino y la emoción también que vivió la gente, la hinchada argentina, respecto a la clasificación de su selección. Es momento de irnos a una pausa, más adelante seguimos con más.
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3: 8 de la mañana con 35 minutos. Continuamos con toda la información acerca del Mundial 2026 y los octavos de final, el compromiso que se jugó entre Argentina y la selección de Egipto. Escuchábamos anteriormente el relato que se dio a través de los medios argentinos respecto a la victoria que obtuvo su selección, este 3-2 que les ayudó a seguir en la siguiente fase del Mundial 2026. Y ahora tienen que enfrentar a la selección de Suiza. Vamos a escuchar la palabra de Lionel Scaloni hablando sobre este resultado, haciendo un balance del partido y lo emocionado sobre este compromiso.
14: Bueno, siempre me emociono, ¿eh? Lo que pasa es que a veces sale la lágrima, salieron también en el vestuario las lágrimas, ya me dicen los chicos hasta la llorona, pero no me importa porque la verdad que vivir esta emoción para mí es algo, para mí, para el Ratón, para Pablo, para Walter, para todos los que hemos jugado durante 20 años al fútbol, volver a sentir lo que sentimos hoy es algo increíble. No sé, yo no sé lo que pensarán todos los demás entrenadores, pero yo creo que la mayoría que han jugado de fútbol se hicieron entrenador por lo de hoy, por esas emociones, por la adrenalina de llegar a ganar algo, por cuando vas perdiendo, intentar darlo vuelta. Eso lo hicimos toda la vida y lo vamos a seguir haciendo. Y bueno, y lo de Leo, yo sí que a los compañeros, a todos les dije, hablé un minuto. Les dije que ya no hablé por el Mundial este, sino hablé por lo que tenga que venir en un futuro, y sobre todo a los chicos que están en el banco, a esos chicos que lo ven a él y no pueden creer lo que están viendo, que lo tomen como ejemplo. Sin duda, es algo maravilloso, maravilloso. Es bueno, lo que ven ustedes, porque podía haber hecho el penal y ya está, y se acabó, nos vamos, no hacer el 2-0 y ya está, y la vuelve a pedir y vuelve a intentar, y se me pone la piel de gallina, de verdad, porque no solo él, y tampoco solo quiero hablar de él, porque los demás compañeros lo soportaron de una manera increíble, y eso forma parte de lo que es este grupo, de lo que es esta gente que yo como cabeza de grupo llevo adelante, y ha sido una prueba increíble, de las que te marcan, más allá de lo que pueda pasar a partir de ahora, esto te marca un camino a seguir a todos esos chicos que vieron el partido, esos jugadores que quieren jugar con la camiseta argentina. Al final somos esto. Cuando yo en la rueda de prensa decía Argentina es esto, a lo mejor el que no es argentino no lo entiende, pero yo creo que los argentinos entendemos, somos esto. Cuando va todo bien, y cuando la cosa empeora, damos todo, y eso es lo que intentamos.
3: Bien, escuchábamos la palabra del técnico de la selección argentina, Lionel Scaloni, hablando sobre el compromiso, la emoción que sintió después de tener este resultado a favor, el 3-2 ante Egipto. Vamos a escuchar ahora la palabra de Lionel Messi después del partido.
11: Y nada, poder levantar un partido así, levantar un 2-0, la verdad que no fue fácil, más en un mundial, como hemos estado en el mundial también, que nadie se pegara nada. Y bueno, fue un poco la felicidad, el desahogo, y que queríamos seguir estando y que no podía terminar el gol, no queremos ir, así que nada, fue por todo eso.
15: La sensación era solamente por el partido, para la selección, también no está en la primera entrada, ese último partido de Messi en la selección en el mundial, y ahora como cosa, había gente como ya llorando por la situación.
11: No, por todo lo que pasó en el partido de hoy, fue mucho rato que lo hubiera dejado tener también, porque si yo hubiese metido un penal, cambiaba la dinámica del partido también, porque nosotros estábamos bien, más allá de lo que nos habían hecho. Después teníamos situaciones claras, como la de Macalister, que ahí un Juli que saca ahí abajo del arco el arquero. Un poco por todo eso, porque creo que este grupo merecía seguir peleando, intentándolo, y nada, muchas gracias.
3: Bien, escuchábamos la palabra de Lionel Messi acerca del compromiso, también toda la sensación que tuvo cuando aún estaban con el marcador en contra del 2-0 y posteriormente lo pudieron remontar. Vamos a escuchar también a otro de los jugadores quien ha sido protagonista dentro de este partido. Lo escuchamos a Lautaro Martínez.
16: Muy difícil lo que hemos hecho esta noche. No lo veía hace tiempo y yo personalmente no lo sentía hace mucho tiempo. Estar con el resultado así, 2-0, faltando pocos minutos contra un rival que nos sometió, que nos jugó mucho físicamente, que nos recuperaba pelota, nos salía de contra. Otra prueba más de demostración de carácter de este equipo, de ganas, de humildad y de sacrificio, porque es lo que todos tenemos. Verlo a Leo correr de la manera que corre, verlo a Leo superarse cada día. Se lo dije recién en la cancha cuando lo vi llorar, que llore porque se lo merecía. Se lo merece porque es nuestro ejemplo, nuestro guía, la persona que nos ayuda todo el tiempo. No, increíble. A eso voy. A que este equipo no se rinda, a que este equipo siga intentando hasta el final. Cuando fue el parate a tomar agua, el entrenador lo dijo, hasta el final con lo que tengamos. Porque el partido lo estábamos haciendo, la situación la habíamos creado también en el primer tiempo y no la pudimos concretar, pero al final de intentar buscar, el arco se abrió y sin duda que fue un alivio y muchas emociones para todos. Sí, sin duda sí, y en lo personal también. Un partido para mí, para mi familia, que va a quedar para el recuerdo.
3: Escuchábamos la palabra de Lautaro Martínez hablando sobre el compromiso y la alegría que tienen haber obtenido la clasificación a la siguiente fase en los cuartos de final del Mundial 2026. Pero es momento de hablar de la selección de Colombia, que lastimosamente queda fuera del Mundial. El partido en los 90 minutos reglamentarios quedó 0-0, posteriormente se pasó a la larga, donde también quedó 0-0 este compromiso, y se tuvo la tanda de tiros penales, donde lastimosamente dos jugadores colombianos fallaron en esta tanda de tiros penales. Juan Camilo Hernández y Davinson Sánchez fueron los que fallaron dentro de la tanda de tiros penales, y quedó el marcador por 4-3 a favor de la selección de Suiza. Colombia queda fuera del Mundial y lo vamos a escuchar a través del relato de Caracol.
17: Dos alternativas. Colombia, para seguir vivo, tiene que marcar acá Lucho Díaz. Pongámosle toda la energía positiva. Va para el cobro de Lucho, JJ.
18: La cancha se hace inmensa. El arco se hace pequeño. Llega la hora de los valientes. ¡Vamos, Lucho! Lucho, Lucho para seguir con vida, Lucho lo hizo, gol de Colombia, 3-3, y en el último cobro en la serie del quinto penal, Camilo, para que haga historia en la portería colombiana.
19: Anotó Lucho, Colombia de 5, marcó 3. Si marca Suiza, nos vamos del Mundial. Si ataja o bota Suiza, si ataja Camilo, nos vamos uno por uno. Esperó que se tirara el arquero, cobró con gran calidad, con la seguridad que se la da el estrellato mundial que tiene Lucho Díaz. Se arrimó a Camilo Vargas, le dio un beso y dependemos del extraordinario arquero bogotano.
18: Vargas contra Vargas. Vargas al cobro en Suiza. Tiene que fallar. Que lo tape Camilo. O que lo bote Vargas. Si lo ataja, nos vamos a 1-1. Si anota Vargas, irá Suiza a los cuartos de final. JJ. Que aparezcan los reflejos, el carácter y el corazón. Colombia necesita más que nunca su guardián. De Vargas a Vargas.
19: Aguantalo.
18: Va Vargas para Vargas. Vamos Camilo, que lo bote Vargas. Vamos Camilo, gol de Suiza. Suiza ganó en los penaltis, final del partido. Hoy el Mundial cierra la puerta a Colombia, pero jamás se podrá cerrar la historia de un pueblo que nunca deja de creer. Lo tricolor luchó hasta el último aliento y se despide con la frente en alto. El sueño termina, pero el orgullo permanece. Ganó Suiza los penaltis, Colombia lo igualó, no pudo ganar y terminó un Suiza siendo el vencedor. Suiza-Argentina en los cuartos de final de la Copa Mundial.
3: De esta manera se despidió la selección colombiana de lo que es el Mundial en estos octavos de final, lastimosamente de la tanda de tiros penales, donde dos jugadores colombianos fallan en los tiros penales y el resultado quedó a favor de Suiza por 4-3. Escuchamos la palabra del técnico Néstor Lorenzo.
20: No, deuda no, porque dimos todo. De pronto nos faltó un poco de fortuna o hicimos figura a los arqueros rivales, pero deuda no, de ninguna manera. Creo que cada partido lo tomamos con la mayor seriedad, con la entrega absoluta de todos, y después nos quedamos tranquilos. Dios quiera que el resultado sea a favor, aunque sea por la mínima diferencia, y que el juego siga representando lo que la gente le gusta, ¿no? Que es lo que nos da mucha satisfacción también. No, de pronto nos genera un compromiso, ¿no? De saber que la gente sea feliz o no por un resultado de la selección no está bueno, porque habla mal de otras cosas, ¿no? Pero creo que la responsabilidad y las ganas de darles alegría a la gente la tenemos, y por eso los jugadores se matan, ¿no? Se habla, creo que ahora está siendo un poco viralizado y a nivel mundial muchas selecciones están reaccionando de la misma manera, pero los primeros fuimos nosotros.
3: La palabra de Néstor Lorenzo hablando sobre lo que sucedió dentro de este compromiso. Se lamenta bastante que Colombia se haya quedado dentro del camino, no se pudo avanzar mucho más en lo que es el Mundial 2026 y queda fuera de ya de este Mundial. Pasa a la selección de Suiza, que tiene que enfrentarse a la selección de Argentina. Hasta este momento hemos llegado con toda la información dentro de Herbol Mundial. Después de la pausa estaremos con más información acerca del ámbito local. Pero aquí cerramos el sector de Herbol Mundial.

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15: 8 de la mañana con 50 minutos, retornamos para hablar ahora del ámbito local dentro de nuestro país, hablando sobre los equipos que se van preparando para nuevamente tener los partidos dentro del fútbol profesional boliviano. Lo decíamos, arrancó el día de ayer con un partido reprogramado de la fecha número 7, donde el equipo de GB San José se llevó la victoria por 3-2 ante Real Tomayapo, pero quienes también se están preparando para su siguiente partido es el equipo de Always Ready. Vamos a escuchar la palabra de Alain Baroja, hablando un poco de lo que sucedió, la tragedia en sí, que se dio en Venezuela, todas las consecuencias, todo lo que él sabe también acerca de las repercusiones de todo lo sucedido en Venezuela. Lo escuchamos a Alain Baroja.
16: La verdad sí, unos días un poquito complicados en lo personal. Ya ustedes están al tanto de todo lo que se está viviendo, lo que vivimos estos días previos a lo que fue esta tragedia en nuestro país. Así que mira, uno aquí a la distancia, uno con mi familia allá, con mis seres queridos, con mis padres, con todos mis tíos. Gracias a Dios, bueno, ellos pudieron estar bien, pero bueno, tengo mucha gente cercana que, bueno, que ha sufrido muchísimo y bueno, tratando de darle mucha fuerza primero también a toda esa gente que ha ayudado, no solamente lo que está en Venezuela, porque el apoyo humanitario que se vivió dentro del país ha sido increíble. Hoy en día me siento muy, muy orgulloso con toda esa gente que hizo esta gran labor, y también con todas las personas hoy en día que estoy aquí en Bolivia también que hicieron mucha ayuda. Hoy hago una mención también al club, a mis jugadores que también hicieron una noble causa para toda esa gente en Venezuela, que bueno, hoy todo granito de arena es importantísimo para todas esas personas y bueno, desde aquí mandarle mucho ánimo, mucha fuerza y sé que vamos a salir adelante como siempre ha salido el pueblo venezolano.
8: ¿Cómo está el tema mental? ¿Se puede trabajar? Mira que es algo que consterna prácticamente a todos los venezolanos y en ese sentido, ¿no? ¿Se puede trabajar? ¿Se puede centrar en lo futbolístico?
16: Tuve 4 días, la verdad, que con el corazón todavía lo tengo, pero bueno, los primeros días fueron muy duros para mí, anímicamente me tocaba entrenar, somos profesionales, pero sin duda fue muy duro, fue muy fuerte, como decía recién, gracias al apoyo de todo el club, de mis jugadores, quizás por ahí pude que los días intentarlo ver de otra manera para poder tener la cabeza centrada en los entrenamientos, pero sin duda con la energía o la fuerza también de darle a toda mi familia y a todos mis seres queridos, a todos mis amigos que vivieron todo este proceso, pero bueno, hoy en día un poco mejor.
11: Alain, ¿cómo te encuentras físicamente en este momento? ¿Cómo es el club? Ya el 14 tiene su próximo partido con Real Oruro.
16: Sí, bueno, ya ahorita, gracias a Dios, hemos tenido ya varias semanas entrenando muy, muy fuerte. Ahora nos queda una semana más para afrontar nuestro primer partido, que va a ser el martes 14. Así que en la parte física todo el grupo ha respondido muy bien, a la par de Soria, que hemos trabajado excelente, así que nos va a venir, nos vino muy bien estos días para entrenar, estas últimas semanas que la vamos también a aprovechar al máximo y ya Dios mediante ir enfocándonos ya en el volver al inicio del torneo otra vez.
15: Bien, escuchábamos la palabra de Alain Baroja sobre todo lo que ha sucedido en Venezuela, las repercusiones, todo lo que ha sentido lastimosamente por el tema de la preocupación por la familia que se encuentra en Venezuela. Sí, escuchábamos a Alain Baroja hablando sobre también las prácticas que se tiene dentro del estadio de Villa Ingenio para poder iniciar o reiniciar en sí los partidos para el equipo de Always Ready. Pero rápidamente nos vamos con un contacto directo con nuestro director Marcelo de la Cruz, hasta el complejo de Achumani para poder saber sobre esta nueva sucursal que tiene Solucredit. Vamos a hablar con Marcelo de la Cruz. Le damos la bienvenida. Buenos días, Marcelo.
17: Gracias, Ailse. Estamos en vivo desde el Rafael Mendoza Castellón y estamos a muy pocos minutos de lo que va a ser la inauguración de la nueva sucursal de Solucredit. Aquí en el complejo Rafael Mendoza Castellón, conmigo está Fabricio González. Fabricio, ¿cómo estás? Bienvenido. Qué alegría de que estés con nosotros. Es una alegría de que lo que vamos a tener dentro de instantes, nada más.
18: Hey, Marcelo, como siempre, el agradecimiento por tu presencia acá, por la invitación que se te ha hecho la anterior ocasión que te visitamos en el programa, y te agradezco mucho que hayas podido estar acá, que estés presente con nosotros en este acto tan importante para la institución. Es trascendental para nosotros el crecimiento institucional, y como te decía en la anterior entrevista, necesitamos cubrir necesidades de esta linda zona. Estamos como siempre para el derribador y el Bol Deportes, la primicia. Estamos a punto, a puertas de inaugurar la oficina externa de la cooperativa acá en el mismo complejo, que como te decía en la anterior ocasión, va a permitir un poco de alivio a la zona. Vamos a brindar todos los servicios que son básicos, servicios financieros, cajas de ahorro, depósitos a plazo fijo. Las personas van a poder venir a cobrar acá su renta dignidad, pagar luz, pagar agua, pagar internet, sin necesidad de tomar un vehículo hasta la zona sur, hasta Calacoto. Queremos eso, simplificar un poco la vida de esta zona y seguir creciendo también de la mano de todas las personas que quieren y tienen que confiar en nosotros y también que esperan tener una nueva alternativa del sistema financiero. Y como te dije también, somos una institución que ahora se va a identificar como la institución futbolera. Estamos de la mano de esta gran institución a nivel departamental y nacional, que es el Club Die Strongest también.
17: Ha sido una sorpresa, lo tenían bien escondido, ¿eh?
18: Ha sido todo un trabajo de meses, de días, trabajando, planificando, organizando, un montón de personas detrás de esto. El agradecimiento para cada uno de mis compañeros, para el Consejo de Administración de la institución y para todos aquellos que confían todavía en nosotros como una cooperativa de ahorro y crédito amiga, como una cooperativa de ahorro y crédito que realmente se preocupa por los intereses de la gente y de los más necesitados. Como tú sabes, tenemos un montón de campañas que también acompañadas de este nuevo lanzamiento van a ir surgiendo poco a poco.
17: Fabricio, gracias por estar con nosotros. Y nada, estamos atentos porque estamos a segundos y minutos de lo que va a ser la inauguración.
18: Sí, como te decía Marcelo, es la primicia para ti. Así que estamos empezando con todo, con el pie derecho. Esperemos que sea con la bendición de Dios. Nosotros somos muy creyentes. La cooperativa es la cooperativa de ahorro y crédito Solucredit San Silvestre RL. Así que estamos entregados también con mucha fe a nuestro santo y esperamos que sea una buena y una agradable noticia para toda la gente de la zona sur, para los vecinos de Achumani, que queremos que también confíen más en nosotros, nos conozcan y que también sepan que somos una institución ya con 20 años de trayectoria, rumbo a nuestros 20 años. Y como sabes tú, estamos con noticias todavía muy importantes, todavía se viene algo de la mano de esto. Y como siempre, primicia, gracias por la presencia, querido Marcelo.
17: Claro, la otra novedad, y eso no me lo quiero olvidar, es... ustedes son el main sponsor. Este domingo van a tener su debut en el clásico, ¿no? En la camiseta del Tigre.
18: Así es, querido Marcelo. Para eso estamos presentes acá. Va a salir ahora. Tú estás como primer medio enterado de esto. Y ahora vamos a salir ya con este sponsoreo al Tigre. Así que es una unión interinstitucional muy importante para nosotros, creo que para el complejo y para el club también, y eso es lo que queremos. Desde la presidencia del Consejo de Administración de la Cooperativa Solucredit, está muy entregados y comprometidos con también ayudar a la institución y seguir creciendo juntos de la mano.
17: Gracias, Fabricio.
18: Claro, y a ti queríamos hacer la presencia, como siempre invitado para todos los eventos de la cooperativa, y gracias por la cobertura.
17: Gracias, estaba Fabricio acá de Solucredit y vemos un poquito de lo que va a inaugurarse dentro de instantes nada más acá en el complejo Rafael Mendoza Castellón. Vuelvo contigo a Ilse, estamos en vivo aquí en esta señal especial de Herbol Deportes.
15: Muchísimas gracias Marcelo por toda la información que tenemos desde el Rafael Mendoza Castellón. La nueva sucursal de la cooperativa Solucredit se abrirá en el Rafael Mendoza Castellón para que toda la gente de la zona sur pueda acceder a esta cooperativa. Hasta este momento hemos llegado con toda la información acá en esta primera edición de Herbol Deportes. No se olvide que estaremos con más en la edición central. Buenos días, permiso.
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24: Es la hora 9 en punto.
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19: En Santa Cruz, enfermos renales instalaron una vigilia ante la falta de pago a centros de diálisis.
25: Están en huelga los enfermos renales en Santa Cruz.
26: Hemos decidido en una asamblea hacer y declararnos en una vigilia hasta las últimas consecuencias, como lo hicimos con el presidente de Tatacura cuando él estaba.
25: Los enfermos renales en Santa Cruz están conscientes que sus acciones ponen en peligro su vida, pero también cuestionan al gobierno departamental y al nacional. ¿Qué vida nos espera a los enfermos renales si no nos atienden? ¿Qué futuro tenemos? No accedemos al derecho a la salud.
26: 8 meses que le deben a las clínicas de convenio y a los hospitales de la EVEN del 2025 y hasta ahora hay solución ni nada. Y ni parte de la gobernación tampoco, ellos dijeron que iban a tener reuniones con nosotros, que nos iban a llamar porque estaban muy ocupados y hasta ahora no nos han llamado. Hemos decidido en una asamblea hacer y declararnos en una vigilia hasta las últimas consecuencias, y si no, vamos a acceder también a la demanda de la acción de libertad para que se nos atendido 24 horas, porque realmente si una clínica cierra, llegamos a un colapso, porque somos la población más grande de pacientes renales acá en la ciudad de Santa Cruz.
25: El Bolsón Santa Cruz, Mercedes Fernández.
1: La ciudad del Alto se realiza un foro de reactivación económica tras los más de 50 días de bloqueo que afectaron al país. Escuchemos las declaraciones de Willy Tancara, secretario municipal de Desarrollo Económico.
2: De lo sucedido en los más de 50 días de conflictos sociales, ha instruido como preparar justamente un plan para reactivar la economía del municipio del Alto. En ese sentido, hoy día estamos articulándonos con estas organizaciones que nos puedan ayudar. Hay que articularse con todos los sectores para que nos puedan ayudar en este cometido. Entonces, estamos seguros de que vamos a tener una amplia recepción y poder caminar con ellos. No solamente tenemos que articularnos con este sector, también tenemos que articularnos con la academia, con los institutos técnicos superiores, con la universidad.
1: En el municipio San Ignacio de Velasco, en Santa Cruz, está nuestro compañero Miguel Cuellar, de Radio Juan 23, con más información. Adelante, Miguel.
3: Gracias, buenos días. Estas las informaciones. El subgobernador de la provincia de Velasco, licenciado Cristian Méndez Roca, indicó estar preocupado por el elevado precio de los pasajes de las diferentes líneas de transporte, y el único que regulariza es el gobierno departamental, indicó nuestro entrevistado.
4: El cargo, el tema de esta inquietud que existe y sobre todo molestia, ¿no?, de todo el pueblo de San Ignacio de Velasco por el exceso precio que se están cobrando a los pasajes interprovinciales a la ciudad de Santa Cruz. La competencia en la fijación de los precios ya está hecha, es a través de un decreto departamental y es del gobierno autónomo departamental de Santa Cruz. Él es el que fija las tarifas interprovinciales.
3: Informó Miguel Cuellar, Herbol San Ignacio de Velasco.
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1: El portal Infobae: sube el petróleo y caen los mercados tras la nueva escalada entre Estados Unidos e Irán en Medio Oriente. Los precios mundiales del petróleo se dispararon al más del 6% este miércoles, después de que el presidente estadounidense Donald Trump afirmara que el acuerdo de cese al fuego con Irán se terminó, tras una nueva escalada de ataque en Medio Oriente que reactivó el temor a una crisis energética global. El barril de referencia internacional Brent avanzó 6,3% hasta los USD 78,80, mientras que el contrato estadounidense West Texas Intermediate subió 6,4% hasta los USD 75,00 por barril. Ambos contratos habrían retrocedido en las últimas semanas desde picos que superaron los USD 100 a niveles cercanos a los previos al estallido de la guerra con Irán a fines de febrero.
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17: Vamos a escuchar a Rodrigo De Paul, jugador de la Argentina. ¿Qué pasó ayer en el partido? ¿De dónde salió la magia? Esto es lo que decía.
22: Bueno, ni nosotros sabemos mucho qué pasó, pero lo que sí siempre supimos que toda la Copa del Mundo va a ser así. Que los equipos son muy parejos, que se definen por detalles. Pero bueno, estamos muy felices. Cuando se sufre tanto, también se disfruta de esa manera, ¿no?
27: Los hace mal, Gallo, la Galeo. No lo han golpeado. No quiero pensar vos que sos su amigo.
22: Sí, bueno, no sé si alguna vez, muchas veces he llorado así dentro de una cancha. Pero bueno, es lo que te digo, son emociones muy, muy fuertes para un mismo cuerpo, ¿no? Vivir todo eso, una Copa del Mundo conlleva un montón de cosas, pero la verdad que estamos muy felices, cansados, pero muy felices.
17: La palabra de Rodrigo De Paul ayer, después de la gran victoria 3-2 de Argentina sobre Egipto. Marcelo de la Cruz, Herbol Mundial.
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0: nuestro programa a la mañana en directo a través de Herbol. Sí, gracias por estar acá. El mejor deseo para ustedes en esta jornada. Esperemos que pueda vivir y caminar con gusto. Ojalá que hoy no muera usted en esas cosas lindas, en esas cosas que le cautivan, con las que sueña, con las que se ilusiona. No se muera, que eso no muera. No muera hoy en algo de eso. ¿Por qué? Porque alguien no se lo permitió, porque alguien no lo tomó en cuenta, o porque alguien le dijo algo. No. Rescate. Intente rescatar de cualquier manera eso. Ojalá hoy pueda tener una actitud resucitadora de alguien, con que solo te digan una palabra o incluso te den ese abrazo de resucitación. Un comentario, un pequeño detalle, sirve mucho. Pero por sobre todas las cosas, ojalá que usted pueda salvarle la vida a esas cosas que tanto anhela, que le gusta y le encantan a usted. Y a veces uno en el fuero íntimo dice, ¿será? ¿Estaré en lo correcto? Por ahí no sirve. ¿Para qué? No voy a poder. No. ¿Qué sentido tiene? ¿A quién le importa? Evidentemente, ¿a quién le importa? A usted, más que nadie. Ojalá que hoy no permita que muera esas cosas que le hacen sentir bien, que le generan cosquilleos y que le ilusionan para lograr en su vida familiar, personal, profesional, en lo que fuera. Sí, le deseo de corazón, porque el primer gran luchador, el gran primer espartaco de su vida es usted. No espere que lleguen grandes salvadores en helicópteros y desciendan del cielo, no. Usted lo tiene que hacer. Y cuando los otros se dan cuenta que usted está dispuesto a pelear y a salvarse y salvar lo que anhela, o bien se quedan quietos o muchos se suman a su causa. 9:16, voy a saludar a Hugo Choque, mi compañero de trabajo en los controles. Hugo, buen día, bienvenido.
1: Buenos días, Pedro Cerro, un fuerte abrazo para toda la audiencia.
0: ¿Qué me dices de Argentina? No me digas nada, no me digas nada. Primero la pausa y luego te escucho atentamente. ¿Y usted qué me dice de Argentina y de Egipto? ¿Quién merecía y quién no merecía? Injusticia, justicia. No, en el fútbol no hay merecimientos, en el fútbol hay goles y nada más. Pero también hay otros factores a analizar. Vamos primero a la pausa.
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1: 9:18. Bueno, el fútbol, ¿qué le vamos a hacer? Ayer yo escuché unos gritos, sí, terribles de personas en el lugar que estaba. Ya, no, bueno, un grito de gol normal puede ser ¡gol! No, pero ya eran unos alaridos. Bueno, gente obviamente que entiendo que eran gente muy vinculada a, con parentescos, con familiares argentinos, con raíces argentinas probablemente, pero que se podían escuchar a 3 cuadras del lugar cuando Argentina logró el 3-2 ante Egipto. Agónico. Increíble cómo el fútbol puede desatar una pasión. Y te decía, Hugo, no sé si acá, yo no sé, yo tengo una posición clara respecto de Argentina. Los argentinos, ¿cómo relataron ese gol? No sé si ya tienes, Hugo, listo uno de esos. Yo no, ya me imagino cómo fue el relato argentino, radios, canales allá que transmitieron el partido. ¿Tienes listo, Hugo, un relato? A ver, escuchemos el relato de este medio argentino cuando Argentina logra el 3-2 sobre Egipto.
2: Julián abriéndola para Messi, vértice de área. Messi, el centro, Cuti Caloció. Cuti, Cuti, Cuti. ¡Gol! Cuti, Cuti, Cuti. ¡Gol! Cuti, Cuti, Cuti. ¡Gol nuestro! ¡Gol nuestro! ¡Gol de Argentina! Descuenta el campeón del mundo. El campeón defiende su corona. Bien por Leo. Levantó el centro. Para mí estaba habilitado el Cuti Romero. Ganó de cabeza. Contra el palo izquierdo la mandó. La manoteó el arquero subir. Y hasta aquí parecía invencible. No lo es. Argentina pierde ahora. Pero pierde 2-1 con Egipto. 34 del segundo tiempo. Y hay que bancarlo al campeón del mundo ahora, ¿eh? Hay que bancarlo al campeón.
1: Es el 2-1. Es el 2-1. Bueno, no sé si hay el relato del 3-2. Cuando Argentina logra el 3-2, me imagino que eso fue una locura ya de manicomio, ¿no? Si uno pudo escuchar ahí entre las personas ese grito. Es el del 3-2, lo tienes, Hugo, porque ese que me has puesto es el del el 2-1, ¿no? Cuando Argentina logra el 2, estaba perdiendo 2-0 y logra su primer gol. No sé si tienes el del 3-2.
3: Este está completo, Pedro.
1: A ver.
3: ¡Gol! Imagino que este es el 2-2 ya. El 2-2.
2: ¡Gol nuestro! ¡Gol de Argentina! ¡Lionel! ¡Andrés! ¡Messi! ¡El mejor jugador del mundo! ¡El rosarino del barrio La Bajada! ¡El campeón defiende su corona! ¡El campeón defiende su corona! ¡Con uñas y dientes! ¡Nos vinieron a matar! ¡No se dieron cuenta que todavía estábamos con vida! ¡Argentina 2! ¡Egipto 2! ¡Le quedó a Messi! ¡Remató! ¡Nunca pudo darse vuelta! ¡Julián la tiró bien al medio! ¡Posteriormente Lautaro! ¡Le rebotó a Montiel! ¡Y le termina quedando al mejor de todos! ¡Le dio de zurda! ¡Rozó en rabia! ¡La pelota rozó en el travesaño y adentro! ¡Argentina lo perdía 2-0! ¡Lo empata 2-2! ¡Somos 46 millones colgados de tu botín zurdo, Leo! ¡Lionel, Andrés, Messi! ¡Cada vez más Messi! ¡Cada vez menos palabras! ¡Porque como decía Julio Cortázar, las palabras nunca alcanzan cuando lo que hay que decir desborda el alma! ¡Egipto 2, Argentina 2! ¡Clava y termina perdiendo! ¡Bueno, la marca de Julián! ¡Mira qué generoso Julián! ¡Julián la sacó para Lautaro! ¡Lautaro se va! ¡Lautaro se va! ¡Se abre mucho! ¡Lautaro no pudo controlar en primera instancia! ¡Después sí! ¡Espera en el área por atrás de todos! ¡Enzo! ¡Mete el centro! ¡Lautaro para Enzo! ¡Enzo conoció! ¡Gol!

0: parecía que se nos escapaba. Argentina le gana 3 a 2 a Egipto en un partido memorable, inolvidable. El campeón defiende su corona, el campeón defiende su corona, el campeón defiende su corona. Le quisieron arrebatar la corona, el mundo estaba esperando que Argentina cayera, y Argentina no cae, Argentina sigue, Argentina 3, Egipto 2, aunque están pidiendo una falta de Julián en la salida en contra de Salah.
1: Piden dos penales, Leo.
0: La contra, claro, porque era en el área.
1: Piden después dos
0: la
1: penales.
0: Contra rápida. El gol de Enzo Fernández.
2: Bueno, aquí está. Fue de locura. El que hizo el tercero, Hugo, es Enzo. El que hizo el tercero de Argentina, no.
3: La verdad, no, esa parte no.
2: Bueno, lo vamos a ver enseguida. Sí. Pero bueno, qué manera de sufrir. Más bien que ayer los relatores argentinos, a los que pude escucharlos, dijeron y reconocieron: algo no está bien en nuestro equipo. Algo no hacemos bien, porque Argentina es un padecer cada partido, un sufrimiento, una agonía. Y no puede ser que el campeón del mundo tenga que estar agonizando. Egipto, no voy a desmerecer a Egipto, es un muy buen equipo, pero tampoco, digamos, es la octava maravilla, y probablemente en Argentina algo no está bien. Bueno, yo lo dije desde que Argentina le ganó en la final el título a Francia. Sentía, bueno, y todavía siento a un equipo argentino como que le falta algo en el alma. Evidentemente tiene un Messi, es Messi dependiente, absolutamente. Y este es el último mundial de Messi. ¿Qué pasará más adelante? Bueno, Hugo, fue uno de los partidos más dramáticos, emotivos.
3: Así es.
2: Llanto por todo lado. Bueno, el fútbol, ¿no?
3: Pedro, sí, ese es como lo has dicho, es como los argentinos también lo sienten, cada quien, digamos, está teniendo una posición muy clara, y los de Egipto tienen la clara. Hay un favorecimiento contundente, y uno podría decir, no, desde la broma, ¿no? Desde la broma, pero ya cosas muy evidentes, el penal clarísimo para que pueda por lo menos empatar a Egipto. Un penal o una infracción dudosa donde anulan el gol de Egipto, entre otras cosas. Lo que mencionabas no es de ahora, ya desde el segundo partido que tenía la Argentina en este mundial, los analistas deportivos de su país, de la Argentina, eran muy críticos, Pedro Saúl, ante esta situación. Pero ahí está el director técnico. Se sabe que también ha hecho mención a esto, y hay un claro favoritismo para la Argentina, que si de hecho van a darle la corona a la Argentina, ¿para qué llaman a los demás, no? Entonces, Salah, que es el emblema de Egipto, también lo dijo. Hay mucha desazón en ese sentido, Pedro Saúl.
2: Sí.
3: Creo que el fútbol mundial se da cuenta, a lo mejor, bueno, Ailsen informaba 11 penales cobrados para la Argentina.
2: Bueno, para mí hay algo que le falta a Argentina. Hay algo que no termina de cuadrar. Bueno, pese a Messi y todo, lo sé, Messi es un jugador capaz de ganar solo un partido. Pero un equipo tampoco puede funcionar así, ¿no? Seguramente desde Argentina nos dirán, no, lo tenemos a Messi, ¿y ahora qué? Lo tenemos que... está bien, pero Argentina sufre, desde hace muchos años que sufre mucho. Es una tortura cada partido. Bueno, ahí no, algo no funciona bien. Bueno, veremos si Argentina logra retener el título. Quiero, bueno, después de este chapuzón futbolero inevitable, porque sí, cada vez que el Mundial se acerca a instancias finales, concentra más la atención. Quiero saludar a Soledad Chapetón. ¿Ustedes se acuerdan de Soledad Chapetón, de la Sole, alcaldesa de la ciudad de El Alto? Hoy es senadora del país por la Alianza Unidad. Sí, no lo sabía, no se enteró. Sí, la Sole es senadora por la Alianza. Claro, ella desde siempre entiendo que perteneció a Unidad Nacional, el partido que lidera Samuel Doria Medina. y ahora está como senadora por La Paz. ¿Y por qué nos hemos contactado con Soledad Chapetón? Porque ella ha presentado un proyecto de ley de algo que es un gran pendiente en Bolivia. Me parece que en la región solo son dos países, entre ellos Bolivia, que no tienen una ley de acceso a la información pública. Es decir, todo lo que hacen las instancias estatales en todos sus niveles. Gobernaciones, alcaldías, gobierno central, en fin. Soledad, ¿cómo está? Un gusto saludarla. Buen día, bienvenida. Le agradezco por su tiempo, por haber atendido esta llamada de Herbol. Un gusto, Soledad.
4: Para mí es un gran gusto comunicarme a través de su prestigiosa emisora y su programa, por supuesto, con la sociedad civil, con la población, en este pequeño informe de una de las actividades que vengo desarrollando en esta función, pública.
2: Qué bueno, Soledad, sí. Bueno, usted por lo menos ha lanzado ya sobre la mesa el gran debate, estarán de acuerdo o no, pero había que lanzar a la mesa el debate de una ley de acceso a la información pública. Soledad, le voy a pedir que no se vaya, por favor. Voy a cumplir con una pausita muy, muy, muy breve y luego comenzamos a conversar. Aguárdeme, Soledad.
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15: 9:33 minutos, estamos en contacto con la senadora Soledad de Chapetón de la Alianza Unidad, senadora por la Paz. Ella ha presentado el proyecto de ley de acceso a la información pública. Bueno, usted tiene que estar consciente, querido amigo y amiga oyente, los bolivianos tenemos que estar empoderados, no con fines abusivos ni de mala fe, sino simple y llanamente como ejercicio de un derecho de todos, porque no todos todo el tiempo son autoridades. Normalmente terminamos siendo ciudadanos siempre todos, y toda la información que manejan los entes gubernamentales deben ser de acceso. Saber cuánto gasta un ministro, un parlamentario en viáticos, hoteles o en contratar personal o u otro tipo de gastos le interesa al ciudadano. Tiene que saber porque es dinero de todos. Señor parlamentario, señor ministro, ¿cuánto ha gastado usted? ¿Qué cosas ha comprado este año? ¿Tal, era necesario comprar esto? ¿No había otras prioridades? ¿Cuánto han invertido en hospitales, en camas de hospitales para la gente, en equipos médicos, en fin? Eso creo que es fundamental y una ley de acceso a la información pública determina esa posibilidad. Senadora Chapetón, esta ley de acceso a la información pública, de seguro que va a recibir cuestionamientos como también apoyos. Los gremios periodísticos, Asociación de Periodistas, en fin, señalan que no se llamó a una socialización, ni a una consulta, ni a un consenso para poder establecer criterios mínimos en torno a este proyecto con las entidades interesadas, una de las interesadas que son los gremios periodísticos. Senador, esto fue así, hubo contacto con asociaciones de periodistas para un poco compartir criterios.
16: Gracias. Primero, creo que es importante empezar informando a la población de que el 10 de febrero yo presento esta iniciativa legislativa en el espacio en la que la población me ha entregado como parte de la representación social, que es la Cámara de Senadores. Este documento ha ido a la comisión para informarle a la población, tiene un procedimiento interno, se presenta en el pleno de la Cámara, se da lectura, ya se hace pública, ya la información es de conocimiento de los senadores, bueno, en esta instancia igual se transmiten las sesiones. Después se va a una comisión, en este caso se fue a la Comisión de Constitución para su revisión. En la Comisión de Constitución hay una pluralidad también de representación política, ha seguido su curso, es decir, evalúa la comisión. Si corresponde o si ven pertinente, mandan a consulta para su opinión, su posición. En este caso fue al Ministerio de Gobierno, recibió una respuesta con un informe. El informe lo dio procedente con alguna recomendación y volvió a la comisión para la elaboración de ese informe. Se cumple el procedimiento, se da por aprobado, si vale el término, es de esa primera instancia y se lo agenda ya para el tratamiento en el pleno. El proyecto ya ha sido aprobado en grande, tiene 18 artículos. Como es un documento grandecito, pues se ha decidido darle un cuarto intermedio para que en la siguiente sesión se la agende. Es importante transmitir de que si bien la Constitución Política del Estado indica de que hay una obligación de poder socializar, especifica en los casos en las que hay la participación o activación de los pueblos indígenas originarios. En este caso, quien debió tomar tal vez la iniciativa de poder ingresar a un proceso de socialización es la comisión, que probablemente no lo ha tomado en cuenta. Sin embargo, creo que es oportuno también transmitir de que esta ley ha sido pensada principalmente en la población de a pie. Usted ha hecho una introducción totalmente pertinente, porque hoy día está la población y la ciudadanía a merced de la disposición de las autoridades de turno. Y puede ser de que algún alcalde o algún gobernador, no en etapa de campaña, haya ofrecido transparencia, haya ofrecido celeridad, haya ofrecido desburocratización, pero llegado el momento, en el momento ya de ejercer la función, se pueden haber descuidado de activar ese ofrecimiento. ¿Eso qué significa? De que muchas veces los funcionarios subalternos, vamos a llamar, toman una decisión a criterio. Si yo quiero pedirte una carta notariada para poder requerir una información, lo hago. Si yo quiero pedirte que me justifiques en un documento largo y ampuloso para qué estás solicitando la información que requieres, es a libre decisión. Hoy día Bolivia no tiene una ley que garantice lo que dice la Constitución Política del Estado, y ahí quiero que también escuchen nuestros queridos compañeros de la prensa. Los dos artículos que hemos tomado en cuenta es el artículo 21, que dice que las bolivianas y los bolivianos tienen el derecho a acceder a la información de manera individual o de manera colectiva. El 24, que dice que toda persona tiene derecho a la petición de información de manera individual, colectiva, oral o escrita, en atención a su respuesta formal y pronta. Entonces, estas son las dos bases constitucionales que tiene este documento y que se quiere evitar, que hoy día tenemos también estadística, 3 de cada 10 amparos constitucionales tienen que ver con reponer o acceder al derecho a la información de la ciudadanía. ¿Cuánto nos cuesta un abogado? ¿Cuánto nos cuesta llegar a un juicio? ¿Cuánto cuesta llegar a una instancia de un tribunal constitucional? Es la garantía de poder cumplir con este artículo que está muy bien escrito en estos artículos que están muy bien escritos en la Constitución, pero que lastimosamente no hay un procedimiento, un protocolo, yo diría hasta una obligación de parte de los funcionarios públicos de nuestro país.
15: Senadora Chapetón, claro, esto va a ameritar un proceso que puede ser largo, de consenso, dificultoso, está bien. Tenemos que estar predispuestos a que eso va a ser así. Nada fluye a veces como una taza de leche, no. Senadora, si bien la comisión hizo consultas al Ministerio de Gobierno, está bien. Entonces, automáticamente uno considera que también debió hacer consultas a la sociedad civil, ¿no? Y habrá que remarcar algo, porque a veces se confunde. Muchos piensan que esta ley implica un derecho de los periodistas, ¿no? De nosotros, de los medios, ¿no? No. Acá no es eso. No tiene que ver. O sea, no es un derecho que estamos exigiendo. Que somos parte de la población en general que nos beneficia ese derecho al acceso a la información pública, no cabe duda. Pero en esencia el ciudadano es el principal beneficiado con una ley como esta. Los periodistas solamente somos un puente, un instrumento que le puede ayudar al ciudadano en brindarle información más desarrollada y tratada, nada más. Eso hay que dejarlo claramente. Entonces, senadora, probablemente la comisión puede rectificar esto, convocar también a la sociedad civil, a varias entidades, periodistas, porque ya que consultó al Ejecutivo, bueno, que lo haga también con el resto de la sociedad civil, y cuanto más amplio el debate y con más ideas, creo que mucho mejor, ¿no?
16: Sin duda, nunca va a estar agotada la instancia de diálogo. Yo le llamo diálogo, ¿no? El debate, de hecho, está instalado en la Cámara de Senadores. Y yo se lo digo porque, bueno, y hay que ser sincero, ¿no? Se intentó frenar el tratamiento de la ley en una justificación de que debería de haber un acuerdo político. Hay disposiciones legales que no deben ser politizados. Aquí no se trata de buscar protagonismo, ¿no? Uno tiene una agenda, debería haber una agenda colectiva, una agenda legislativa conjunta, pero hasta que eso pueda aterrizar, porque la hay, ¿no? Pero no está consensuada, diríamos. Cada parlamentario, cada funcionario que tiene hoy día esta representación tan grande y esta responsabilidad, pues tiene que accionar para que pueda, pues se puede llamar restituir derechos o mejorar procedimientos. El Estado y todo lo que conlleva a las instituciones públicas es de propiedad de todos los bolivianos. Nosotros, los administradores públicos, de manera pasajera, estamos con esa delegación que la población nos entrega en un proceso democrático. Y como usted decía, sí, es posible de que tengamos que agotarlo. Yo entiendo perfectamente de que los trabajadores de la prensa, por supuesto, deberían de tener una preferencia, voy a llamarle, de atención, porque usted ha dicho algo importante que no solamente nosotros que somos políticos y funcionarios públicos lo reconocemos, sino yo creo que más lo valora inclusive la población. Ustedes nos ayudan a poder llegar a la información oportuna con la población. Para mí y a mi entender, debería de haber una disposición legal especial para los medios. Es mi posición, es mi sugerencia. De hecho, la ley de imprenta es una ley que está ya, ¿no? Pasada de moda, digamos, si uno puede categorizar de alguna manera, es antigua y debería de actualizársela. Y yo le digo, y no es por congraciarme o por decir, le bajaré el nivel de la demanda o de la incomodidad que han sentido los periodistas, sino porque realmente yo considero de que debería haber una forma diferente de trato a los medios de comunicación, porque ustedes son un enlace, ayudan a la función pública a que la información llegue de manera correcta. Y en algún momento decía, esta ley, si bien va a tener, Dios mediante, una inmediatez de atención, también en el tiempo, para que la población tenga opiniones correctas porque está debidamente informado, podamos también tener una mejor calidad de relación social entre nosotros. Muchas veces la gente, como no tiene información oportuna, como esa información no está a su alcance, pues saca conclusiones o se deja muchas veces llevar con la mala información, que sí sale generalmente en las redes sociales, claro, y es impulsada por gente inescrupulosa que quiere, por supuesto, generar
15: esa social. Propuesta que usted hace es interesante, Soledad, para los medios. Claro, es que muchas veces eso es tocar el avispero para los periodistas, ¿no? Cuando alguien dice hay que actualizar la ley de imprenta, no, a ver, un ratito, ¿qué cosa quiere hacer? Yo creo que tenemos que ser serenos los periodistas y estar llanos y abiertos a una modificación de pronto o actualización, diría yo, mucho más propositiva de la ley de imprenta, ¿por qué no? Si eso no implica restricciones, recortarnos nuestros derechos y actualizar hoy en día con lo que son las redes sociales, las plataformas y todo lo demás, porque se hace periodismo ya también, los periodistas estamos ahora abriendo portales propios, en fin. Perfecto, si hay que discutir, yo creo que no hay que tenerle miedo a la jeringa, ¿no? Y a que usted lo dice, ¿no? Que considera que deberíamos actualizar, reforzar esa norma que es específica para los periodistas. Soledad, no se vaya, tengo esta pausita y luego hay otra consulta que quiero hacerles respecto ya al sentido, al espíritu de lo que sería esta ley de acceso a la información pública. No se vaya.
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15: 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Te esperamos hasta el 19 de julio. 9:49, la senadora Soledad Chapetón de la Alianza Unidad, senadora por la Paz, está conversando con nosotros a propósito de un debate que hace tiempo debió darse ya en el país y una normativa que también hace mucho deberíamos haberla tenido ya, una ley de acceso a la información pública. Poco a poco nosotros iremos tratando también este tema para que genere conciencia de la importancia profunda que tiene una normativa como esta en un país. Soledad, acá hay una cuestión, pero trascendental de fondo en una norma como esta. ¿Quién decide qué información es accesible y cuál no? ¿Cómo definimos eso? ¿Lo hace el Estado, digámoslo así, el poder, ¿no? Las instancias de poder que determinan qué le damos al ciudadano y qué no le damos como información? ¿O hay que definirlo eso de una manera mucho más democrática y amplia en la sociedad para decidir qué información es pública y cuál es de reserva, que se entiende también? No todo puede ser público. Pero la ley, ¿qué dice, Soledad? ¿Van a decidir las autoridades, las instancias estatales, qué es público y qué no es público? ¿Quién define eso?
16: Sí, primero, que es bueno explicar a la población de que la Constitución Política del Estado ya te da un parámetro. Dice, toda la información pública es de acceso a la población. Ahora hay algunas sentencias de la Corte Interamericana de Derechos Humanos, por ejemplo, que marca cuáles deberían de ser la información reservada del Estado, ¿no? A nuestro entender, y está transcrito en la ley que hoy está en debate, las Fuerzas Armadas debería de ser una de las instituciones que tenga información reservada. El manejo también económico del Banco Central de Bolivia tendría que ser otra de las instancias. Y bueno, son, digamos, las limitaciones para nuestro entender quienes deberían de tener, ¿no?, documentación seleccionada y reservada, como dice las mismas sentencias internacionales. Ahora bien, el proyecto de ley efectivamente en uno de los artículos le da esta tuición a las cabezas de sector, que fue una de las observaciones que, por ejemplo, se hizo en el pleno, ¿no? Dijeron, es complicado poder dejar de que cada máxima autoridad de la institución pueda definir qué es reservado. Lo que nosotros hemos propuesto es que haya una justificación del por qué debería de ser esa documentación reservada a criterio de las MAES de las instituciones. Probablemente tengamos que pulir ese artículo y prever en un tiempo, ¿no? O hacer una lista, que también había otra sugerencia de las senadoras, que podríamos poner qué instituciones, ¿no? Con nombre y apellido, deberían de tener esa posibilidad de identificar documentación en reserva.
15: Claro. Senadora,
16: entonces, hay esta posibilidad de modificación.
15: Sí, claro, esto no va a funcionar si es que, y me parece correcta lo que usted señala, que hay que esto debatirlo, abrirlo al debate, pulirlo, de eso se trata. No de encerrarse en posiciones radicales de principio, no, esto no. Claro, no va a tener sentido, senadora, si es que la ley le dice al Ministerio de Educación o al gobierno, usted definirá qué cosa entrega y qué cosa no. Si no le gusta lo que está pidiendo el ciudadano, entonces se le niega. No, absolutamente. Eso no va a funcionar. Yo creo que como sociedad tenemos que debatir parámetros mínimos, que usted lo ha dicho, indicadores mínimos de qué es lo que debe estar al alcance pleno de los ciudadanos. Y para la reserva de la información es cierto, usted lo ha dicho, hay también parámetros ya internacionales que establecen que, como por ejemplo la seguridad del Estado, eso sí está dentro de la reserva, cuestiones que tienen que ver con situaciones de nuestra economía, aunque no todo, ahí también hay que tener mucho cuidado, porque a veces los gobiernos, con tal de que la gente no se entere de lo mal que están administrando la plata, facilito le ponen el rótulo de reservado, claro, reservado para usted, señor, que está manejando mal la plata del país, pero que nos interesa a nosotros los ciudadanos descubrir ese tipo de cosas. Entonces, Soledad, eso tendrá que tener un debate amplio, ¿no? Para definir o para establecer quién define. No le vamos a dar al ratón que siga cuidando el depósito de los quesos, ¿no? No, va complicado. Esa parte va a ser, yo creo, que de las más discutidas.
16: Sí, sin duda va a hacerlo. Nosotros por lo menos consideramos en un ámbito de buena fe y de responsabilidad mutua de que deberían de ser las MAES las que definan. Sin embargo, se entiende perfectamente del ejemplo del gato y el ratón. Se entiende perfectamente. Y además creo que es importante, como le decía, tener la opción también de pulir este documento con la participación plural que se tiene dentro, primero de la colectividad social, que creo que tiene, ¿no?, su peso y su importancia, pero también con la parte de la de los legisladores, porque como le decía, este documento ya está en tratamiento, y ya más de 3 senadores han adelantado un poco la posibilidad de modificación o complementación de este artículo en específico. Entonces, sí, sin duda vamos a tener que trabajar en un documento mejorado más que retroceder, porque yo creo que sinceramente no se trata de qué difícil va a ser, ¿no? Mejor no lo haremos, sino más bien avanzar con lo que hoy realmente entendemos que se necesita para muchísimos objetivos comunes.
15: Soledad,
16: ¿no? Entonces, esa es la razón de...
15: Hay otro tema que es también muy interesante. La ley establece la creación de una instancia controladora. En otros países tienen una entidad muy específica. No sé si llamarle algo así como una especie de defensoría del ciudadano, específicamente en materia informativa o de información pública, y que se encarga de ir vigilando que se cumpla esta ley de acceso a la información pública, instancia ante la cual el ciudadano puede presentar queja y decir, he pedido esto y no me lo han querido dar. ¿Será necesaria? Aunque yo la verdad le tengo el temor, Soledad, a que cada vez que creamos instituciones en nuestro país es solamente para alimentar la burocracia, las pegas, en fin. Pero ¿dispone esto la ley? ¿Es necesario crear una instancia reguladora o no?
16: Bueno, es necesario tener una unidad de garantía, ¿no? Alguien que, como usted dice, haga cumplir la ley. En la ley nosotros hemos propuesto de que pueda ser las unidades de transparencia. Entiendo de que la primera observación que hace la prensa, por ejemplo, es cómo vamos a poner a la unidad de transparencia si son los mismos dependientes de las cabezas de las instituciones. Pero podemos también aumentar en la redacción la cápita de que esta unidad tendrá que ser asumida por convocatoria pública, por ejemplo. Porque, a ver, hay que decirlo también, Pedro Saúl.
15: Querida Sole, para no cortarle la inspiración, para que no cortarle la inspiración, dispone de tiempo, Soledad, porque me falta una pausita más, las noticias de la hora, y al volver usted continuaría con lo que va a decir. Volvemos y hacemos un bloquecito más. Sole, no se vaya entonces. Adelante. Hacemos un bloque más, está usted con el uso de la palabra.
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27: 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Es la hora 10 en punto.
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17: En el municipio de Ascensión de Guarayos, en Santa Cruz, la intendencia fijó el precio de la gasolina que comercializan revendedores en 16 bolivianos la botella de 2 litros.
31: Gracias. Buen día, Bolivia. Informaciones. El gobierno municipal, a través de la intendencia, ha fijado el precio a la gasolina que revenden los revendedores. Esto para evitar mayor especulación. Se ha fijado en 16 bolivianos la botella de 2 litros, dijo el intendente Percy Peñaranda. El tema del revendido del combustible es como un mal necesario, puesto que no se puede privar del trabajo a decenas de mujeres y hasta niños que se dedican a esta actividad para ayudarse en las necesidades del hogar, refirió el funcionario. En Ascensión de Guarayos, Reterbol de Estragreda.
17: Analistas advirtieron que en 2 años el país deberá importar gas para generar electricidad y sostener la economía. Bolivia enfrenta una cuenta regresiva en materia energética. 2 analistas en hidrocarburos coinciden en que si el país no adopta medidas urgentes para reactivar la exploración y aumentar la producción de gas natural en aproximadamente 2 años, tendrá que importar gas para abastecer a la industria y alimentar las centrales termoeléctricas que hoy generan la mayor parte de la electricidad del país. Raúl Velázquez, analista de hidrocarburos y energía de la Fundación Jubileo, y Fernando Rodríguez, especialistas en el sector, coincidieron en entrevistas por separado en que la crisis ya no se limita a la caída de las exportaciones o a la disminución de ingresos fiscales. Ahora aseguran está en riesgo la seguridad energética de Bolivia. Para Velázquez, el país llega a este escenario tras una década de advertencias que fueron ignoradas. Recordó que desde hace años, distintos especialistas alertaron sobre la caída sostenida de la producción de gas, mientras los gobiernos optaron por negar el problema en lugar de enfrentarlo.
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17: La noticia internacional llega a través de Euronews.
0: El presidente de Estados Unidos, Donald Trump, ha anunciado este miércoles por la mañana el fin del frágil alto el fuego con Irán. Tras una oleada masiva de ataques militares nocturnos, el líder estadounidense ha dado por terminado el proceso de paz, calificándolo de pérdida total de tiempo.
1: Para mí, creo que es over. No quiero lidiar con ellos, pero son scum. ¿Sabes lo que es scum? Son scum, son sick people. Son led by sick people. And they're vicious, violent people.
0: Durante su intervención en la cumbre de la OTAN en Ankara, Trump ha acusado a Teherán de mentir sistemáticamente y de tergiversar las condiciones clave del acuerdo marco del 17 de junio, dejando claro que ya no desea mantener ninguna vía diplomática con la República Islámica.
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2: Vamos a escuchar más repercusiones de lo que ocurrió ayer en Atlanta, la victoria de la Argentina 3-2 sobre el representativo de Egipto. Cuti Romero figura en los minutos finales de un gran partido para la albiceleste.
4: Como digo siempre, trato de entrenarme cada día para estar a disposición de entrenador de esta selección, de mis compañeros, y me toca ayudar, bienvenido sea.
9: ¿Cómo se trabaja la paciencia cuando se meten tan atrás el equipo rival? Obviamente cuesta encontrar los espacios, vos que sos el especialista, que tenés que encontrar por ahí esos espacios, ¿cómo se trabaja la paciencia? Porque el nerviosismo de la cancha se sentía.
4: Yo creo que era lo que más queríamos, transmitir tranquilidad, porque sabíamos que iba a ser así. Creo que donde mejor nos sentíamos, donde quizás más sensaciones teníamos de que podíamos empatar, nos volvieron a hacer el gol. Entonces levantarnos de 2 golpes así es un privilegio muy grande.
2: La palabra del Cuti Romero, jugador de la selección nacional, finalizado el gran partido de ayer por la tarde. Marcelo de la Cruz, Herbol Mundial.
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2: Con 5 minutos, y usted puede seguirnos a través de nuestras plataformas digitales. Por ejemplo, estamos en el canal de YouTube como Red Herbol, y en este instante estamos transmitiendo también la entrevista, y usted va a encontrar entrevistas muy interesantes, la programación de lo que se va haciendo durante la tarde, también por supuesto las informaciones en los noticieros. En fin, usted está invitado a seguirnos en el canal de YouTube como Red Herbol, y en el Facebook Herbol Periódico, así usted nos encuentra, Herbol Periódico, y en nuestra plataforma principal en la página web www.herbol.com.bo.
3: Esta última parte de la entrevista con la senadora Soledad Chapetón, de la Alianza Unidad, ella ha presentado este proyecto de ley de acceso a la información pública. Nos habíamos quedado en esta parte que también es importante. Desglosar esta ley implica mucho más tiempo. Ahora estamos intentando solamente tocar aspectos que son centrales, que tienen que ver con el espíritu de la norma. Yo le había preguntado a la senadora Chapetón, ¿será necesaria alguna instancia de regulación que vigile el cumplimiento de la norma como existe en otros países o no? Senadora, usted me decía las unidades de transparencia, que sí, que podrían ser, pero no sé, senadora Chapetón, yo le puedo asegurar que si van a ser unidades de transparencia como las que existen ahora en las entidades estatales, esto no va a funcionar. Yo le garantizo que estas unidades de transparencia, que tienen a funcionarios que son contratados por el gobierno, y un funcionario contratado por el gobierno que le paga su sueldo el jefe, imposible, senadora, que sean estrictos en su trabajo y lo que pida la población, por mucho que no le guste a la entidad, saque y lo publique. Nosotros hemos tenido experiencias amargas de solicitar alguna información. No, eso no se puede, esa no está disponible. Vuelvan mañana, pasado, a la otra semana, al otro mes y finalmente al otro año. Y ahí así va. No sé qué dice Soledad, usted estaba ahí haciendo referencia a cómo sería esta entidad. Usted había dicho concurso público para contratar, concurso de méritos a los miembros de esta unidad de transparencia. La verdad no sé, a mí eso me genera mucha duda. Pero, ¿qué dice Soledad?
4: Sí, algo que tengo que compartir con usted y con quienes nos escuchan es que, por ejemplo, a medida, cuando uno mide, más bien dicho, la posibilidad de las unidades o acompañamiento en defensa del Estado, mal bien, algo de referencia tienen las auditorías internas, ¿no? Las unidades de auditorías internas. Estas unidades, por disposición normativa, deben ser institucionalizadas. Y se lo digo porque orgullosamente he sido la alcaldesa del Alto y teníamos, por supuesto, un procedimiento el cual debemos cumplir para que estos entes puedan ser, como usted lo ha dicho, en lo posible independientes, ¿no? En esa misma lógica debería ir el trabajo de las unidades de transparencia. Son 370 unidades de transparencia en el territorio nacional. Eso lo dice una gaceta oficial del Viceministerio de Transparencia del año 2024. ¿Cuánto nos cuesta a los bolivianos esas unidades de transparencia? Eso también está en esta referencia que, por ejemplo, se ha escrito en urgente.bo por el señor licenciado Fernando Farfán, que hace justamente una referencia. Son 124 millones de bolivianos al año. Es decir, no necesitamos tampoco, Pedro Saúl, como usted lo ha dicho, en un estado además hoy día delgado económicamente, generar disposiciones legales y seguir generando mayor burocracia. A nuestro entender, debe cumplirse con la garantía de la Constitución Política del Estado a los ciudadanos, que son los propietarios de las instituciones gubernamentales y donde se manejan recursos económicos principalmente, y quién debe de acomodar esta garantía es el propio Estado. Para nosotros es las unidades de transparencia, hay que ponerle, como usted dice, el cascabel al gato para que no se genere esa dependencia como evidentemente hoy día se puede estar manifestando, pero yo creo sinceramente que estos 124 millones de bolivianos, que solo es una referencia, quién sabe si ese número ha aumentado al día de hoy, tenga que realmente ser y usarse para garantizar esta posibilidad. Y usted lo ha dicho, amargas experiencias la tienen los periodistas, pero también tenemos nosotros, que somos el ente de fiscalización. Le voy a mostrar, no sé si alcanzarán a ver, pero esta es, por ejemplo, una de las peticiones de informe que hemos hecho, que he hecho al Ministerio de Hidrocarburos. Y aquí en esta partecita nos dice, ¿no? Respecto a la respuesta, remítase a la página web sedem.gob.bo. No quiere entrar a esa página y te sale esto, ¿no? Te dice ponga su nombre de usuario y su contraseña. Entonces, es la forma en la que se puede querer ocultar la información. No hay evidente sanción. Solo hay sanción cuando sale una ley nacional en la que te obliga y te dice cumpla con procedimientos, protocolos. Tendrá que haber, y hay otra de las críticas, se puede hablar mucho, pero la otra, que creo que es la tercera y más fundamentada observación, el tema de presentar un carnet de identidad. Le vuelvo a reiterar, esto se ha presentado en febrero. El tema, inclusive el decreto supremo que ha salido y varias iniciativas de varios alcaldes de ya no usar el carnet de identidad, implicará hacer formularios, implicará tener unidades de información en la puerta de cada institución, tendrá que haber información de acceso, documentos de acceso inmediato, otros que demorarán un poquito más, pero creo que ese protocolo y ese procedimiento va a salir posterior a la aprobación de la ley.
3: Senadora.
4: Lo más importante para mí es restituir los derechos a la ciudadanía. Eso es lo más importante para esta disposición legal. Quien tiene que acomodarse y ajustarse es el robusto Estado que hoy día tenemos, y los recursos económicos que hoy día se erogan tendría que ser mejor utilizados. Y yo entiendo y creo sinceramente de que se puede poner también esas obligaciones y procedimientos de independencia en esta disposición.
3: Claro, tiene que ser una ley coherente, senadora, y si es coherente, va a ser creíble. Espero que no, al final no se... obviamente entiendo que esto no depende de usted. Usted va a estar seguro, va a ser parte del gran debate nacional. A mí me gustaría que sea eso. Pero espero que al final la balanza no se incline ya al aprobar la ley, en el sentido de que ¿quién define qué información es pública? El Estado. ¿Quién controla que se cumpla la ley? El Estado. La gente no lo va a creer. Porque dice, bueno, el Estado lo hace todo. El Estado define qué. El Estado se controla a sí mismo con las unidades de transparencia. En esas dos cosas, senador, habrá que tener mucho cuidado para que la ley sea creíble. Además, senadora, que usted sabe hoy en día, no es porque lo diga yo, la gente desconfía mucho del Estado y la institución pública, de lo público, no es muy creíble. Entonces, si con una ley le decimos que el Estado va a definir qué información sale y luego se va a controlar él también, no va a dar. Pero el debate está abierto, senadora Soledad, creo que es lo más importante, la predisposición de todos a debatir, a aportar y consensuar algo con lo que mínimamente quedemos conformes la mayoría de la sociedad. Sociedad de Soledad.
4: Así es, y yo creo que este desorden que hoy día tenemos es posible también ordenar, y le digo un desorden, Pedro Saúl, porque sin

0: Si quiero, no te respondo. Entonces, ¿vamos a continuar así? Yo creo que no. Yo creo que no. Hay que tomar decisiones en base a la socialización y aprovecho también una de las preguntas que no he respondido suyas. Hemos hecho la invitación a las asociaciones de periodistas. Tengo aquí 12 notas. Me voy a reunir con ellos porque a mí me interesa, por supuesto, de que este documento fluya para restituir los derechos a la población. Los voy a esperar para poder también recabar toda la información, la propuesta, la sugerencia que puedan traer y en una lógica de avance, ¿no? Y yo creo que es importante dar el primer paso y este primer paso tiene que ver con tomar decisiones y en lo posible, como usted dice, consensuadas, que eso es lo que voy a también hacer para
1: Bien.
0: convertirme en portavoz en el pleno de la sesión y así poder exponer y marcar también esta sugerencia y posibles modificaciones de los artículos que vengan.
1: De hecho, Soledad, yo creo que varias veces vamos a conversar con usted porque es la proyectista, estoy seguro que va a estar un poco encabezando todo este debate y la vamos a tener acá. Soledad, ha sido un gusto, gracias por su tiempo y solo le digo hasta la próxima.
0: Muchísimas gracias a usted, Pedro Saúl, por la oportunidad de dirigirme a la población y como usted dice, Dios mediante, estaremos informando también sobre el avance de este y de otras iniciativas legislativas en bien siempre de la población de a pie primero. Gracias.
1: Gracias a ustedes, Soledad Chapetón, la exalcaldesa de la ciudad del Alto, hoy senadora por la paz de unidad de la Alianza Unidad, Ley de Acceso a la Información Pública. Tenemos que estar conscientes todos y tener los mínimos y básicos conocimientos para saber por qué es tan trascendente una ley de este tipo para una sociedad. ¿En qué nos beneficia? De pronto más que a los propios periodistas y medios de comunicación, a los ciudadanos. Y además, ciudadano bien empoderado que sepa hacer buen uso efectivo de una ley de este tipo y no la usemos para sonceras. De eso se trata. Una pausa.
2: Son las 10 de la mañana con 17 minutos. 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

0: espacio, día, tiempo de opinión para que ustedes nos llamen y nos den sus criterios sobre distintas temáticas que está viviendo el país y que están ocurriendo. Usted es libre de escoger, pero hay las que están candentes, ¿no? La economía puede ser una de ellas, este nuevo tipo de cotización del dólar a partir de la flexibilización, ¿qué tal? ¿Qué opina? ¿Cómo va? Los combustibles, que siguen siendo tema de polémica, las filas en los surtidores, son varias. Varias cosas, cuestiones que deberían interesarnos a los bolivianos, pero muy de fondo. Algunos señalan ya que Bolivia está frente al inminente riesgo de importar gas. ¿Se imagina lo que sería eso? Los grandes nacionalizadores terminan importando gas licuado de petróleo, el gas natural, que se supone nosotros éramos los que teníamos los pozos, los campos y todo. Esas cosas deberíamos discutir los bolivianos, debatir, y deberían preocuparnos. ¿Qué hará el gobierno? ¿Qué hará frente a eso? ¿Lo logrará? Ayer el ministro de Hidrocarburos nos decía, en la entrevista acá en la mañana en directo, vamos a hacer hasta lo imposible, nos dijo, para evitar que Bolivia termine importando gas. Somos optimistas, dijo el ministro, creemos que lo vamos a lograr. Tenemos un plan A y tenemos un plan B, decía Marcelo Blanco, el ministro de Hidrocarburos. Bueno, llámenos para opinar estas y otras temáticas que usted considere importantes. Es libre de elegir una. Nuestras líneas fijas están habilitadas, 220-40-57 y 220-40-67. Sí, usted ya puede hacer uso de esas dos líneas. El 730-98204 también, este número de celular que nos vincula vía WhatsApp y Telegram, y usted nos manda un mensaje de texto, escribe su opinión, un mensaje de audio, puede grabar su opinión o finalmente hacernos la llamada directamente vía WhatsApp o Telegram, que nosotros acá le contestamos. Para participar, solamente el tiempo, por favor, del minuto y medio para todos y el respeto mutuo que nos debemos. Comenzamos a recibir sus opiniones, a ver qué dicen ustedes, qué temáticas eligen. Hugo, en la plataforma del Facebook también estamos para que puedan opinar los oyentes.
1: Así es, amigas, amigos oyentes, ustedes nos pueden escribir al chat del Facebook. Estamos como Herbol Periódico. No lo olvide, Herbol Periódico, así usted nos va a encontrar. Y en el chat obviamente puede escribir, vamos a estar atentos a que ustedes puedan enviarnos su mensaje. Lo propio en el chat del canal de YouTube, Red Herbol. Ahí usted también puede tener otra opción para poder escribir. Red Herbol en el YouTube. También estamos transmitiendo, y las plataformas que ya Pedro los hizo recordar. No olviden WhatsApp, Telegram y estas otras plataformas para que ustedes puedan comunicarse, Pedro Saúl.
0: Bueno, recibimos sus opiniones. Comenzamos a recibir, Hugo, si es que hay mensajes. Pueden ser de texto, de audio o las llamadas, ya sea al número de celular 730-98204. Hay solamente llamadas vía WhatsApp y Telegram. Ahora las líneas fijas, que también las pueden utilizar, 220-4057 y 220-4067, para que nos llamen ahí y nos puedan dar su criterio sobre alguna cuestión que sea de interés para usted en nuestro país. ¿Qué es lo que le preocupa? La economía, ahí están los hidrocarburos, otros aspectos que tal vez a usted le preocupan, el futuro del país, en fin, o a nivel de la alcaldía, de la gobernación. Usted es libre de elegir una temática que sea del interés desde el lugar en el que nos llama, vive, en fin. Hugo, ¿tenemos ya algunos mensajes?
1: Así es, voy a dar lectura a los mensajitos que nos han llegado. Por ejemplo, dice este mensaje: buenos días, Herbol, con el programa en directo. La pregunta a través, dice, a la senadora Chapetón sobre ese proyecto de ley y qué hay de las alcaldías. Saludos, Herbol, desde la provincia Pacajes. Atentamente, Reinaldo Clemente nos ha enviado este mensajito y vamos a dar lugar a los llamados telefónicos, Pedro?
0: La respuesta para Reinaldo Clemente, de aplicarse esa ley, es para todas las entidades estatales. Todas, alcaldías, gobernaciones, ministerios, institutos, todas las entidades estatales van a estar regidas por esa ley y van a tener la obligación de entregar información a los ciudadanos. Que quede claro, no es solo para el gobierno central o para La Paz, es para todo lo que implica estatal. Repito, alcaldías, gobernaciones, otras instituciones descentralizadas que sean estatales, los sedes, todo lo que usted pueda imaginar o todo lo que conozca como entidad estatal y pública, esta ley regiría para todos esos niveles. Hay que tener claro eso.
1: Muy bien, entonces ahí está Reinaldo Clemente, esa aclaración para que usted sepa y tenga claridad sobre este tema. Tengo en la línea fija, hola, muy buenos días.
2: Buenos días, mi nombre es Emán Campos de la Ciudad del Alto.
1: Emán, adelante, lo escuchamos.
2: Gracias, un saludo a los oyentes de Radio Herbol, un saludo a la producción. A ver, el tema de las certificaciones del gas. Yo prácticamente, personalmente, no, a un gobierno que constantemente te miente, no se les puede creer absolutamente en nada, ¿no? Ya que esta certificación que ellos están planteando simplemente es una declaración de un experto en el asunto de gas, del gas, y todo este detalle simplemente son declaraciones. Me parece que se debería hacer una certificación seguida de una auditoría científica. Es la única forma de poder creer algo de lo que están hablando, porque en determinadas declaraciones del presidente se ha hablado también de que no había litio, no había tierras raras, no había hierro, o sea, prácticamente Bolivia no tiene nada. Eso es lo increíble. Ya no se puede creer absolutamente en todo, ¿no? Y espero que le ponga más seriedad en este aspecto los del gobierno. Gracias, Ariel Bol, muy buenos días.
0: 10:29 a.m, estamos recibiendo así las opiniones, ya sea a través de nuestras dos líneas fijas que las hemos restituido. Sí, ya puede llamarnos 220-4057 o 220-4067, pero también un número de celular 730-98204.
1: Bueno, acabo de decirles que ustedes pueden llamar, como ya ha dicho también Pedro, a ese número. Y por cierto, si usted llama directamente al WhatsApp, mientras estamos dando lectura, posiblemente yo le pueda contestar y usted no oiga la voz. Así que quédese en línea. Es el caso de uno de los amigos. Vamos a contestarle directamente. Hola, muy buenos días.
3: Hugo, buenos días. Pedro, buenos días, ¿ya? Tres cosas quiero decir, ¿no ve? Ya, la primera es, ¿no ve? Es de Argentina ayer, ¿no ve? Contra Egipto, ¿no ve? Un ratito solamente, o sea, imagínense ya, salgan de su honestidad, de su rutina, ¿ya? Visualicen, ¿no ve? Viendo a Cristiano Ronaldo, ¿ya? Se ha de poner triste, claro, él, como todo hombre es envidioso, ¿no ve? Entonces, y a todos los también que tienen ese sentimiento envidioso, malo, ¿no ve? Entonces, Egipto 2, Argentina 0. Y imagínense, un cacho, han debido querer que se elimine también el Messi, ¿no? Argentina también, ¿no? Pero lo peor que ha pasado es esto, ¿no? Lo que ha hecho Messi, ¿no? Él se ha persinado y ha hecho un índice al cielo, ¿no? El hombre es cristiano, tal vez ahí está su... El 2, ¿no ve? Hay que apoyarle a la Soledad Chapetón, ¿ya? Para bien o para peor, pero algo tiene que pasar. Está haciendo bien la Chapetón. Lo ha pensado bien este señor, como siempre, ¿no ve? Lo ha hecho bien. Y la tercera, ¿no ve? Esto es difícil, pero hay que decir... está bonito, gracias por lo que nos dan, ¿no ves? La cobertura, Pedro, Hugo, ¿no ves? Ya sabemos lo que nos recomiendan siempre, ¿no ves? A ver si dan más espacio a la gente y así más fluido hablan todos, ¿ya? Chao, gracias.
0: Entiendo que es Dixon, lo reconocemos, sí, a Dixon. Sí. Gracias, Dixon, por tu participación. Los micrófonos de Herbol siempre a disposición de nuestra audiencia. Momento de una pausa y luego siguen llegando las opiniones.
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1: Son las 10:32. 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Voy a dar lectura a este mensajito. Bueno, antes recuerdo las líneas telefónicas, las líneas fijas 220-40-57, 220-40-67, la línea de celular 730-98-204, que es WhatsApp y es Telegram. Posiblemente yo esté leyendo, sí, esté leyendo algún mensajito y usted me llama, voy a contestar directamente y el siguiente en salir al aire será usted, ¿de acuerdo? Así que si no le contesto, por favor, manténgase en línea. Solamente no olvide decir su nombre y apellido, mucho mejor. Y aún todavía si nos dice de dónde nos está llamando. 10:34. Voy con Fernando, que ha escrito lo siguiente. Buenos días, don Pedro, don Hugo. Quiero opinar respecto a las fiestas julias del Departamento de La Paz. Bolivia tiene una deuda con el Departamento de La Paz, ya que dio mucho a este país, por lo cual el gobierno central, a la cabeza de Rodrigo Paz, tiene que volcar su mirada y poner toda la inversión, desarrollar la agroindustria en el norte paseño, invertir en el megacampo Mayaya, y el mismo Rodrigo Paz lo dijo que es un megacampo, incluso salió en muchas revistas prestigiosas a nivel mundial. Dice, Bolivia pide el desarrollo del megacampo Mayaya. Atentamente, Fernando. Gracias, Fernando. Hola, buenos días. En el WhatsApp estamos escuchando. Hola. Hola, hola. ¿Me escucha? Bueno, ahí yo sí le estoy escuchando, pero no está diciéndome nada. Así que anímese, por favor. Voy con este otro mensaje. ¿De quién se trata? Adelante, por favor.
11: Buenos días, Radio El Bol. Rosario Andrea, de la zona central. Para empezar, no, espero que no nos corte, pues, nos han dicho un minuto y medio y nos den esa cobertura. Bueno, quiero referirme al respecto de las fiestas julianas, que ya prontito se nos llega, y también felicitar al mismo tiempo al alcalde, que ya está 2 meses y lo está haciendo muy bien, gracias, porque el lugar de la Icacota, imagínese, ha sido cerrado por muchos años, diciéndonos de que ese lugar ya no era apto para nada. Prácticamente todos los alcaldes de ese entonces, desde Evo Morales, Juan del Granado, prácticamente pues han destruido todas nuestras plazas, nos han prohibido de todos nuestros lugares. Entonces, gracias que lo está volviendo a reabrir, y asimismo también acá del atrio de la San Francisco, que siempre se llevaba las festividades de las verbenas en ese lugar. Que viene el alcalde que vuelva a volverlo a reabrir, porque realmente parece también un gallinero con esos fierros que afea mucho, y que lo recoja todo eso, por favor, y que se vuelva a reabrir. Y que este sujeto de Iván Arias, ¿con qué moral pues está hablando? Y ya debería de estar encarcelado, porque ese sujeto ha hecho un mal, todo lo que ha hecho, lo ha vuelto la ciudad de La Paz en un mercado, ha taladrado nuestros arbolitos de toda el pura pura, lo ha loteado todos esos lugares. ¿Cómo pues este cínico? Hasta ahorita los concejales, ¿qué están esperando pues para hacerle una auditoría por lo menos, para que rinda cuentas?
1: Muchas gracias, Rosario. 10:36, voy con este otro mensajito. Buen día, Pedro y Hugo. Dice, escuché sobre el programa de los hidrocarburos, que sería más beneficioso e importante importar crudo de petróleo, ya que contamos con dos refinerías que pueden darnos derivados como gasolina, diésel, gas licuado y otros de alto consumo. Mi sugerencia es que Herbol pueda invitar a gente especializada sobre este tema y que nos diga la factibilidad. Bueno, ahí vamos a, ya están escuchando el productor, los productores de Herbol, para poder invitar a, y gracias por la sugerencia, a nuestro amigo que nos ha enviado este mensajito, de tener especialistas y que hay esta posibilidad de importar crudo de donde pueda salir derivados como la gasolina, diésel, gas licuado y entre otros, dice, de alto consumo. A ver, voy con esta llamadita. Hola, buenos días.
12: Hola.
1: Buen día, ¿su nombre?
12: María le habla.
1: María, tiene minuto y medio, adelante por favor.
12: Yo estoy llamando por el tema de la represa de Urujara. Un grupo de ambientalistas, también la periodista Sayuri Loza estuvo presente. Escuché yo en un medio de comunicación que hicieron una inspección a la represa de Urujara porque está contaminado. Está rodeado de un color, esta represa, de color amarillento. Eso es producto del mercurio y del arsénico que rodea como un halo a toda la represa. Son metales pesados que están concentrados alrededor, arsénico y mercurio, que los cooperativistas auríferos son los que contaminan absolutamente, y ha llegado aquí a la ciudad de La Paz, y la represa de Urujara, tengo entendido que abastece a toda la ciudad de La Paz. ¿Y cómo es posible que por las cañerías estén atravesando metales pesados como arsénico y mercurio? Absolutamente, las autoridades no están haciendo nada al respecto. El oro, prácticamente es un recurso que nos pertenece a los bolivianos, y indiscriminadamente están haciendo una explotación de este metal. Los cooperativistas, debería esto nacionalizarse para el Estado boliviano.
1: Gracias, María. Se ha cumplido el tiempo de 1:30. Son las 10:39. Voy con este siguiente mensaje del señor Mercado. Dice, buenos días, Herbol. El gobierno actual debe adoptar medidas urgentes para aumentar la producción de gas natural y no estar en riesgo la seguridad energética de Bolivia. Si los que gobernaron años atrás no lo hicieron, no vieron el impacto que puede causar al futuro a todos los bolivianos, nos dice el señor Mercado. Gracias por estar en la sintonía y enviar su mensajito. Efraín, buen día.
13: Hola, Pedro, Saúl. Hugo, muy buenos días. Efraín Guayza. Bueno, es increíble, ¿no? Cómo la gente no se informa, opina cualquier cosa. Y me refiero específicamente al tema de Mayaya. No hay gas, señores. Todo ha sido un engaño. Yo tengo gente, amigos que viajan por ese sector. No hay gas, no hay tal depósito de gas. Creo que la única esperanza para el tema energético de nuestro país está en Tariquía. Ya no le veo otra, a no ser que se hagan otras exploraciones, lo cual es bien difícil, porque no hay platita, porque el MAS nos ha dejado desfalcados, el país sin recursos económicos, tenemos recursos naturales, pero el masismo se ha encargado de dejarnos sin dinero. Señores, infórmense. Oiga, no cuesta nada investigar. Tiene la tecnología Android en sus manos. Y no está por demás leer un poquito, investigar, ¿no? Para opinar con propiedad. Por otro lado, con respecto a las fiestas julianas, una verdadera pena. El alcalde masista, Doug Weiler, nuevamente pone en peligro el tema de la bóveda de San Francisco. Bueno, eso es lo que ha elegido La Paz, ¿no? Qué cuerudo es La Paz, cuando sabemos que Doug Weiler ha sido, pues, uno de los gestores del fraude del 2019. Muchas gracias.
1: Gracias, Efraín. 10:42. Vamos a continuar. Les recuerdo, la línea 220-4057 ya está habilitada, el 220-4067 de igual manera, el 730-98-204 es la línea de WhatsApp y Telegram que ustedes en este tiempo, en este último tiempo han estado utilizando, y la verdad, muchas gracias a la gente adulta, a los hermanos que se han esforzado por escribirnos, por utilizar esta plataforma. De verdad, muchas gracias. Vamos a ir con este otro audio. Dice Hugo, los escucho por internet, mucho se entrecorta. Bueno, ahí pasamos a la parte técnica. Esta parte técnica posiblemente puede ser el internet, entre otras cosas, que escapa de nuestras manos, querido Ranulfo, pero ojalá que mejore. De todas maneras, vamos a hacer una revisión. Ranulfo.
14: Muy buenos días, de Dios, al programa en directo. Saludos y abrazo a Pedro Saúl, al doctor Choco. Yo quisiera opinar, pues, ¿hasta cuándo nos van a tener estos gobernantes mentira tras mentira? No saben cómo nos van a evadir. Lo más triste es, pues, sobre los combustibles, mi estimado oyente de la Radio Verbal. No está bien. Bien, hay muchos que quieren viajar, salir de nuestros lugares de origen, ir a visitar a los parientes, a otras ciudades, otras ciudades intermedias, pero no hay diésel. Se ve las filas largo, tanto para gasolina, tanto para diésel. Que nos dejen de mentir esos gobernantes, que hablen la verdad. Si no hay plata, que digan, pues, no hay dinero, no hay plata. Entonces, que vean lo conveniente, así como dicen los choferes, según la calidad de diésel, tanto vale en el exterior, nos podemos acomodar a eso, dicen los choferes, algunos de los sindicatos, federaciones. Por favor, señor presidente Rodrigo Paz, deje de mentirnos, díganos la verdad, hable con el corazón en la mano, por favor, señor presidente, también a sus colaboradores, que no nos mientan, tanto el señor ministro de Hidrocarburos, el presidente Ana Eche. Gracias, don Ranulfo de Villazón. Hasta luego.
1: Gracias, Ranulfo. Bueno, ya no está en Sucre, ya volvió a Villazón. Le enviamos un abrazo fraterno, que se encuentre bien de salud. 10:44. Voy con este llamadito en el WhatsApp. ¿De quién se trata? Hola, buen día.
15: Hola, buen día.
1: Buenos días. ¿Su nombre, por favor?
15: Mi nombre es Hugo, aquí de la Feria del Alto le llamo.
1: Muy bien. Adelante, querido tocayo. Lo escuchamos.
15: Te agradezco mucho, Huguito, por haberme dado, porque tantas veces que llamo y no puedo hacerte entrar, lamentablemente. Lo que quería opinar es lo siguiente. Aquí en el Alto hay un alcalde que dice que sus dirigentes no me los encarcele, le llama, ¿no? Al presidente que hoy es, le dice que no le encarcele, lo cual significa que sus dirigentes, esos matones, esos que han bloqueado la paz, que han querido matarnos de hambre, las ideas han debido salir de este alcalde de aquí del Alto. Como dice, mis dirigentes. Este es el autor intelectual de esto. Señores del gobierno, fiscalía, ¿cuándo lo van a agarrar al autor intelectual? A ese Roca, un masista como el de abajo también. Simplemente eso, Huguito, te agradezco mucho.
1: Gracias, Muchas gracias, Hugo, desde la ciudad del Alto. Son las 10:46. Tengo algunos mensajitos en el WhatsApp, ninguno en el canal de YouTube. Enseguida revisamos el Facebook. Son estas posibilidades, facilidades para que usted pueda comunicarse y enviar el mensaje que quiera en este tiempo, los días miércoles de 10 de la mañana hasta las 11. Vamos a la pausa.
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3: Estamos a 10 minutos de las 11 de la mañana. Qué rápido pasó el tiempo. Voy con mensajitos en el WhatsApp, perdón, esta vez en el Facebook, sí, en el Facebook Herbol Periódico, así usted nos encuentra, puede seguirnos, reaccionar, le gusta, no le gusta, le causa risa, reniega, está enojado, en fin, bueno, cualquier forma, estaría muy bien. Juancho, hemos leído su mensajito, le agradezco, un fuerte abrazo para Juancho, también para Saúl Manzano Garnica, que es otro amigo oyente que nos ha escrito, que dice, buenos días, Herbol. La pobreza y falta de civismo de los paceños por no embanderar sus casas y negocios por los 217 años de la gesta libertaria, que fue el primer grito libertario del continente. Exigir resarcimiento de los 54 días de bloqueos en obras como Carretera Integracional, La Paz, Beni, Pando, la expulsión de todos los cooperativistas del norte paceño, una planta de oxígeno, aeropuerto fuera de la ciudad del Alto, dice este mensajito Saúl Manzano. Gracias por estar en la sintonía de la radio. Volvemos al WhatsApp. A ver, ¿qué dice este otro mensaje? Y de verdad les agradecemos que estén pendientes. Adelante, por favor.
4: Don Pedro, joven Hugo, muy buen día. Mi nombre es Andrés Gutiérrez Mendoza. Andrés, gusto. En el día de opinión no quiero lamentar todavía quizás la actitud del alcalde. Más al contrario, quiero sugerirle de que por favor tengan que trabajar de manera en equipo. Me explico mejor. La Dirección de Tráfico y Vialidad, conjuntamente la Unidad Operativa de Tránsito, Juntas Vecinales y Federaciones de Chofer, sentarse para poder coordinar y solucionar los problemas que aquejan a la sociedad de La Paz con el asunto del tráfico. Yo les sugiero eso. Y posteriormente quisiera que, por favor, el alcalde instruya a la Dirección de Tráfico y Vialidad que las calles estén muy bien mantenidas, los semáforos sincronizados, las señalizaciones, y ojalá haya un plan para que no haya estacionamiento indiscriminado de parte de los autos particulares. Eso es lo que quería decir, don Pedro. Y joven Hugo, tengan ustedes muy buen día.
3: Gracias, Andrés. Patricia está en línea. Patricia, buen día. Adelante, por favor.
5: Buenos días, Hugo, y un cariño muy especial para Gemio, que lo estoy llamando de mucho tiempo. Quería decirles que realmente es una pena que acercándose ya a las fiestas julianas, como de costumbre los paseños seguimos divididos, y no se está tomando en cuenta que el 16 de julio es un día muy especial para nosotros. Qué pena que tengamos un alcalde masista, pero eso es lo que nosotros quisimos. Eso era todo lo que quería decirles, un cariño especial para los dos.
3: Gracias, Patricia, le enviamos un fuerte abrazo, no se pierda, por favor, y siga llamándonos. 10:53, dice este mensaje. Qué pena y vergüenza que tengamos el enemigo en casa, dice. Enemigos del desarrollo del departamento. Una vergüenza por parte de ese oyente que indica que no hay y que no existe. Periodistas, medios de comunicación que nunca quisieron el desarrollo del Departamento de La Paz. Gracias a Fernando por estar en la sintonía de la radio. ¿Qué dice José Luis Córdoba? Bueno, no será el cantante, pero José Luis Córdoba nos ha escrito. Dice, muy buenos días. El actual alcalde, al igual que los anteriores, no hace nada para el desarrollo y progreso de La Paz. El actual continúa creyendo que sigue siendo dueño del teleférico. y en más de 2 meses de gestión solo trajo pollos en mal estado de la empresa de su hermano y nada más para esta vilipendiada ciudad maravilla. Gracias, nos dice José Luis Córdoba. 10:55. Voy con otro mensaje y la verdad agradezco a la gente que se da tiempito de escribir. Buen día, gracias por el espacio. Quiero expresar mi indignación ante las denuncias en contra del Ejecutivo Interino de la Aduana Nacional, el licenciado Soto Durante, licenciado Soto, debe ser hasta ahí. Durante sus declaraciones en varios medios de comunicación es evidente en su expresión facial que intenta ocultar una faceta corrupta. Los hechos son graves. Intentó ordenar el ingreso de mercancía de forma ilegal y tras la valiente negativa del personal aduanero que se rehusó a acatar órdenes ilícitas, estos funcionarios fueron injustamente destituidos. Esta situación no solo perjudica la gestión de Rodrigo Paz, sino que, como ciudadano, me lleva a calificar a este gobierno como corrupto. Don Pedro, ¿por qué no entrevista al personal destituido? Atentamente, el señor Lescano nos ha escrito. Gracias. Fuerte abrazo. The Punisher nos escribe, dice, buen día, don Pedro, buen día a toda la audiencia. Lamentablemente, las colas para reabastecerse de combustible persisten en todo el país. Este gobierno de embustero se está pasando a sinvergüenza y tomar en cuenta que uno de los responsables es el gobierno en el anterior conflicto de 55 días. De los dirigentes que encabezaron esas actitudes beligerantes están siendo detenidos, que sean juzgados, muy cierto, y que los responsables del gobierno que compraron gasolina basura. Este gobierno no está generando exploración de nuevos campos de energía, llámese petróleo o gas. En 2 años más nuestra economía se derrumbará. Hemos elegido muy mal nuestros gobernantes. Gracias, don Pedro. Dice este mensaje.
0: La pregunta era al ministro de Hidrocarburos a propósito de este mensaje. Ministro, ¿vamos a terminar importando gas? Respuesta del ministro. Vamos a hacer hasta lo imposible para que eso no ocurra. Tenemos un plan A y tenemos un plan B, dice. Veremos qué pasa. El tiempo va a responder. Hugo, ya sé el nombre del jugador que hizo el tercer gol de Argentina ayer frente a Egipto.
3: Enzo Fernández.
0: Fui a investigar.
3: Enzo Fernández.
0: Enzo Francescoli.
3: Así es.
0: ¿Francescoli?
3: Enzo Fernández.
0: Enzo Fernández.
3: Exacto.
0: Sí, sí. Mucha gente dirá, ¿qué nos importa de esos argentinos? Bueno, pero ¿qué le vamos a hacer? Argentina tiene gente muy fanática, boliviana incluso, que se pone la camiseta y todo lo demás. A mí no me cuadra, ¿no?, que tú apoyes a un equipo y luego esos señores, cuando les toca hablar de Bolivia, no, así no van a jugar de la altura, por favor. Nosotros no vamos a la altura, es un inhumano, por favor. Nada que ver. Bueno, en fin. Ahí estamos y... Al volver de las noticias de la hora, tendremos un bloque más, sí, porque si vale el término, lo voy a poner muy, muy entre comillas. Les hemos robado 15 minutos, 10 minutos, 12, digamos, del espacio de opinión con la entrevista. Hay que reponer ese espacio, sí, y lo vamos a hacer al volver de las noticias de la hora. Por lo tanto, sé que hay más mensajes, pueden seguir llamando, vamos a seguir escuchando sus opiniones.

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6: Es la hora 11 en punto.
5: Bienvenidos a las noticias de la hora.
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5: En Cochabamba se registra la disminución en el precio de los productos de la canasta familiar.
7: El jefe de la Unidad de Defensa del Consumidor de la Intendencia Municipal de la ciudad de Cochabamba informó que hay varios productos de la canasta familiar que están disminuyendo los precios con la normalidad que se va teniendo en cuanto al transporte de productos, principalmente desde el Valle Alto Cochabambino, como también desde los valles cruceños.
8: Ha habido una disminución de un 15-10% en relación a los precios que teníamos hace más de un mes. Es decir, la carne de 80 ha disminuido prácticamente a 65-70. Las verduras, por ejemplo, el tomate que estaba en 85 en el momento de la crisis, inicialmente ha disminuido a 35 y hoy día podemos encontrar en 15-12 bolivianos la cuartilla de tomate.
7: Palabras de Enrique Vizcarra, jefe de defensa del consumidor. En el informe, Iván Camacho, de Radio Cancha Parlaspa, Herbol Cochabamba.
5: El alcalde de la ciudad de El Alto anunció más de 300 antenas Starlink para unidades educativas. Escuchemos las declaraciones del alcalde Elisa Roca.
9: Sí, muy buenos días.
10: Hasta el día viernes nosotros ya estaremos instalando la primera antena Starlink de las más de 300 que van a llegar a la ciudad del Alto, ¿no? Es decir, estamos trabajando en beneficio de educación, salud, trabajo, en fin. Estamos en una labor ardua para conseguir mejores días para nuestros habitantes alteños.
5: Un accidente de tránsito en la carretera hacia Copacabana dejó 2 personas fallecidas y 19 heridas. Un bus interprovincial sufrió un vuelco de costado en el sector Lomita, según informó a Herbol el subcomandante departamental de la Policía de La Paz, coronel Martín Galvez.
9: Sí, muy buenos días. Me permite informar de que lamentablemente esta mañana se produjo un hecho de tránsito donde un bus de transporte interprovincial ha sufrido un vuelco de costado. Lamentablemente este hecho se ha suscitado la pérdida de la fallecimiento de 2 personas y al momento tenemos 19 heridos, los cuales han sido evacuados a diferentes centros de salud y se están realizando las investigaciones correspondientes para poder establecer la medida que ha suscitado este hecho, ¿no? O sea, las consecuencias para que este bus haya llegado a volcar. Como le digo, el proceso está en proceso de investigación aún, no tenemos los datos todavía concretos al respecto, más que todos hemos dedicado a lo que es auxiliar los heridos desde las 4:30 a.m. a diferentes centros de salud. Es en este momento, por eso que personal de la Dirección de Tránsito del Alto está aún trabajando en el lugar de los hechos.
1: Internacional.
5: Del portal Europa Press, la Organización Mundial de la Salud, OMS, estima que el 20% de la población desarrollará cáncer. La Organización Mundial de la Salud estima que una de cada 5 personas desarrollará cáncer a lo largo de su vida y que el 92% de la población mundial se verá afectada por esta enfermedad, ya sea por un diagnóstico propio o el de un familiar cercano al que tendrá que cuidar. Así lo recoge el informe presentado este miércoles por la OMS y su Agencia Internacional para la Investigación del Cáncer, que analiza la situación mundial del cáncer 2026. El documento ofrece el primer análisis exhaustivo sobre el progreso global en su prevención y control e identifica las principales brechas.
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2: Vamos a conocer cómo se van a jugar los cuartos de final de la Copa del Mundo. El 9 de julio van a jugar Francia y Marruecos a las 16 horas. Va a ser ese cotejo. El viernes 10 de julio, atención, España y Bélgica, 15 horas. Va a ser ese cotejo, 3 de la tarde. Los cuartos de final tienen el sábado, 17 horas. Noruega frente a Inglaterra, partidazo definitivamente. 17 horas va a ser ese cotejo. Y a las 21, Argentina y Suiza. Dos cotejos el sábado, muy emocionantes para definitivamente no salir de casa. Marcelo de la Cruz, Herbol Mundial.
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11: En este tiempo de vacaciones, abrochemos de estar juntos, de abrazarnos, de estrecharnos, de considerar que somos familia, que somos pareja, que somos amigos. Reunirnos es una invitación que nos hace el invierno. Estar juntos, conversar, sonreír, abrazarnos. El invierno es bueno porque es una invitación a estar unidos, a estar siempre unidos. Y nos hace falta, ¿verdad?
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12: De la mañana con 6 minutos, y como les habíamos anticipado, sí, ampliamos un poquito más nuestro espacio de opinión, porque en anterior hora nosotros tomamos casi unos 12 minutos por la entrevista que tuvimos con Soledad Chapetón. Entonces compensamos ahora, como es justo y necesario para que tengamos nuestra hora completa de opinión. Hugo, ¿tienes muchos más mensajes, ya sea de audio o de texto, que llegaron?
13: Así es, vamos a recibir a Esteban, que está en línea. Adelante, Esteban, lo escuchamos.
14: Buen día, hermano querido Pedro Saúl. Don Esteban Sultani, a ver, voy a referirme a algunos cuantos a la detención de los dirigentes como Salazar, ¿no? Entonces la ley debía ser por igual. Ahora, ¿qué ha pasado con los? ¿Por qué no detienen los que han hecho 29 o 30 días de la Unión Juvenil Cruceñista? ¿Y dónde está? No hay ninguno en la cárcel. Los señores Camachos, ¿qué hicieron? ¿A dónde está ese señor Doria Medina? ¿Cuánto has robado del país? Están en calidad de ministro en la época de Jaime Pazamora, pero esa gente tiene, más bien son premiados, pero a la gente de la clase popular, la gente aymara, apenas que mueva algún dedo para contra el gobierno, ya está en la cárcel. Es una abismal esta diferencia de la justicia. Sufrimos bastante la injusticia de parte del Estado, ¿no es cierto? Y otra cosa también quería decir, ahora están satanizando a los bloqueadores, que este, que el otro, pero no es tanto así. El directo culpable es el gobierno por no atender a tiempo todas las cosas. Y también aprovechar, hermano Saúl, que está, creo que el Huguito Hugo, creo que muy bien conducía el programa Aymara en la mañana, Aymara Jantati, pero ahora creo que se ha puesto la camiseta de los ricos. Es medio, ya no nos gusta, señor. Muchas gracias.
12: Gracias a nuestros amigos oyentes que nos llaman, nos dan sus opiniones. Y claro, yo creo que hay el derecho, ¿no?, también de opinar y de criticar. Yo soy de los que piensan que las críticas de una u otra manera siempre te sirven, siempre y cuando sean constructivas. Pero esos que escriben tal y cual, y que se nota que lo único que tienen es el mazo y no tienen las ideas o los sustentos, fundamentos y argumentos. Solamente ese detalle. Pero por lo demás, las críticas tendrían que ser siempre bienvenidas y respetadas, además. Hugo, más mensajes, ya sea escritos o mensajes de audio o llamadas también.
13: Así es, vamos a la línea 57. Hola, muy buenos días.
15: Buen día, Herbol. Hablo Arturo Borda de la ciudad de La Paz.
13: Arturo, tiene este minuto y medio. Adelante, lo escuchamos.
15: Muchas gracias. Bueno, como semejante bloqueo, cerco que hemos vivido 53 días, ¿dónde están, pues, las instituciones cívicas, Comité Cívico Pro La Paz, que haga pues las demandas pertinentes para un resarcimiento de los daños, ¿no? Tanto a esta dirigencia Tupac Katari, Bartolinas Interculturales, la COP, que todos esos son pues brazos operativos, son grupos de pandillaje. A lo menos también están pues los políticos dinosaurios, que están pues en las dirigencias de los choferes y otros también, que son pues más de 30, 40 años que siguen la dirigencia, como los choferes también. ¿Y por qué no pedir el gobernador actual y el alcalde actual de La Paz? ¿Qué ha pasado con el campo ferial de la Ceja del Alto? ¿Qué ha pasado con el parque industrial Cayutaca que está en la Ceja? ¿Qué ha pasado con estas supuestas empresas estatales, por ejemplo, la planta de cítricos que está en Los Yungas? ¿Dónde están las auditorías? Eso es lo que tienen que hacer. Y también los concejales, pues, pedir la expulsión del alcalde, puede ser, pero ¿dónde están, pues, veintitantos años de auditoría de estos alcaldes foráneos, Arias, Revilla y el otro, Juan Sin Miedo? Bueno, pues, ahí está la plata también. ¿Y qué ha pasado con el estado de excepción en Mapiri, usando armamento, haciendo corretear a los funcionarios de la AHAM? ¿Por qué no está militarizado todo eso? ¿Y por qué no militariza el norte de La Paz? Porque estos cooperativistas son pues sicarios también, y varios funcionarios han sido amenazados de muerte. Entonces, pues, también debe haber un juicio de responsabilidades al gobierno de Paz por los 22 muertos y también por el cerco que hemos sufrido, porque él tenía el deber constitucional.
12: Bueno, ahí está la opinión de nuestro amigo. ¿El nombre, me reiteras?
16: Arturo.
12: Ah, Arturo. Arturo, gracias por la participación. Pedirles de manera cordial siempre que tomen en cuenta el tiempo de opinión para cada participación. Minuto y medio.
16: Voy a dar lectura a este mensaje que está en el WhatsApp. Dice, buenos días a la prestigiosa Radio Herbol. Quiero referirme sobre el combustible. A mi manera de ver, las filas de las movilidades continuarán porque el negocio del combustible está que arde, sigue saliendo al vecino país del Perú y el control del ejército y los CEOs, pésimo. Los camiones con sus tanques grandes pasan muy tranquilos en los controles. Los combustibles, dice, debían de cargar de acuerdo a la distancia y si es de más, sacar del tanque. Pero nadie dice nada, todos calladitos nomás, en las trancas de Achacachi y Chaguaya. Vayan a ver a las fronteras y al gobierno decirle más control, por favor, atentamente. Dicen, no voy a dar mi nombre por razones de represión. Las disculpas del caso, gracias. Desde el municipio de Puerto Acosta nos han enviado este mensajito, Pedro.
12: Gracias a quienes también nos escriben desde las provincias de La Paz, desde la ciudad de El Alto, desde el interior del país, desde el exterior. Gracias por seguir el programa y por participar.
16: Vamos en la línea 57. Buenos días, su nombre, por favor, y adelante con su opinión.
17: ¿Aló?
16: Buenos días, su nombre.
17: Buenos días, habla Edmundo.
16: Edmundo, lo escuchamos, adelante.
17: Mire, quiero expresar mi asombro, sorpresa, no sé, esto de los autos chutos. No puede ser que un producto, un artefacto de robado tenga que tener esos privilegios. La gente honesta tanto trabaja para tener una cosa correcta, legal, y el gobierno muy fresco lo que les hace es darle un favor para que todo, prácticamente para que se fomente a la gente a que vaya a robar y eso le van a estar legalizando con el tiempo. Eso no puede ser. El gobierno o bien hace esto por tener apoyo, porque siempre se apoyan la gente torpe, bruta, ¿no? Por ejemplo, los mineros metiendo dinamita, los avasalladores asaltando las tierras, los cooperativistas, pero haciendo barbaridades, y los tiembla, no les hace nada. En cambio, la gente humilde, tranquila, que cumple con la ley, que a los que pagan impuestos, se los extorsiona, pero de una manera, pero in misericordia, y eso no puede ser. El gobierno tiene que actuar con un poco más de justicia. No puede ser que a la persona que es decente, respeta las leyes, esté desamparada. Y al sinvergüenza que trae toda clase de barbaridades, todavía le van a dar apoyo. No puede ser, por favor. Mi protesta. Muchas gracias, Herbol.
12: Gracias, Edmundo, por su participación. Nos toca hacer la pausita y al volver, sí, vamos a cerrar con un bloque más el espacio de opinión, porque Hugo, todavía creo que hay mensajes.
13: Sí, hay, Pedro. Sí.
12: Bueno, entonces nos da para un bloque más, una que otra llamadita. Espérenos.
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3: Son las 11 con 18 minutos y vamos a ir con más mensajes. Mensajes de texto que nos han llegado, por ejemplo, revisando el Facebook. Nos ha escrito Ada, te enviamos un fuerte abrazo. Muchas gracias por estar en la sintonía de la radio. Ada Poma Karina dice lo siguiente: todos los malos dirigentes, cárcel a todos. No es por nada, pero yo soy del campo, pero la gran mayoría del campo somos muy machistas. Así que ya es hora de aprender, hora de civilizarnos. Encima, si opinamos al revés, donde ya nos quiere atacar, nos quiere pegar. Así que todo, ahora si se hacen las víctimas, es el colmo. Ya es hora que la justicia actúe como debe ser, con mano dura para todos, no importa de qué sociedad vengamos, dice Ada Poma. Le enviamos un fuerte abrazo, gracias por estar en la sintonía a través del Facebook. Y en el WhatsApp, Marta nos ha escrito. Marta, te agradecemos, dice: buenos días. Primero que nada, quisiera referirme al botadero de basura, porque hasta ahora los politiqueros de turno no se ocupan de industrializar la basura. Con el tiempo nos vamos a enterrar con basura. En segundo lugar, me refiero al atrio de la San Francisco. Pedirle al alcalde que haga un estudio imparcial antes de autorizar el uso del atrio. Caso contrario, será el primer responsable de deterioro de este trabajo. Yo no pertenezco a ningún partido político. Amo a mi patria, Bolivia. Por eso es que me apena cómo los politiqueros de turno no trabajan por mejorar nuestro país, sin honrar su título profesional, si son profesionales. No honran su familia y mucho menos su apellido. Por eso es que los más vivillos se aprovechan. Informémonos y seamos partícipes de la política del país, nos ha dicho Marta. Marta, te agradecemos que estés al pendiente y

0: que puedas participar. 11:20, hola, muy buenos días. Roberto, te escuchamos.
1: Buenos días, Ladio Arbol. Hay un dicho que dice, ¿verdad? Si no eres parte de la solución, eres parte del problema. Parece que este gobierno es parte del problema, porque hasta el día de hoy no ha mostrado indicios de mejorar alguna situación. Lo único que ha hecho tal vez es cargarnos o quitar la subvención y cargarnos a la población. De que era necesario, sí. Pero otra cosa, algo relevante, creo que hasta ahora no ha mostrado alguna mejoría en el país, en lo económico, en lo social. No, y sigue la crisis carburante, todo aquello, no sé hasta cuándo durará eso. Dos, refiriéndome a la COP, de un tiempo esta parte de la COP solamente se ha convertido en un ente extorsionador al gobierno o al gobierno de turno, presentando su pliego, no sé qué estupideces, que año tras año siempre lo hace, actúa de la misma forma. Ya alguien ya lo propuso, estuve escuchando en las redes que un referéndum, la gente, toda población boliviana se pronuncie ante la disolución de este ente extorsionador y ya se convirtió en un ente mafioso, vividores del Estado. Debería la población en un referéndum decidir el futuro de de esta organización criminal y su disolución. Gracias.
0: Muchas gracias, Robert. 11:22. Ahora se hace presente el siguiente amigo oyente que dice: el masismo dejó mucha ignorancia. Se viene una crisis energética. El socialismo demostró que solo sabe destruir. Dice: no dejaron que Tuto Quiroga suba al poder, incitando a votar por el actual gobierno, que ahí el resultado. Ahora, a aguantarse nomás, pues, ¿qué se puede hacer? Tenemos alcaldes masistas en El Alto y La Paz, que no han dicho nada durante los 53 días de bloqueo. Roberto Choquehuanca nos ha escrito, gracias Roberto. 11:23, más mensajitos. Buenos días, Radio El Bol. Gracias por este espacio. Quiero referirme a la aprehensión del dirigente de los Tupac Katari. Y por cierto, me pregunto, ¿a dónde dejó su poncho y su supuesta ropa de indígena? Dicen estos dirigentes cobardes que tenían sus comunicados de dejar pasar ambulancias, enfermos, oxígeno. Pero es una mentira que se puede comprobar fácilmente por audios y videos que su fin principal era matarnos de hambre y no les importó nadie ni nada. Su soberbia llegó a tal punto que todo el departamento de La Paz fue víctima de unos cuantos masistas innombrables. Esta atrocidad que hicieron debe pagarse con cárcel y resarcimiento para que no vuelvan a tener la osadía de atentar contra o en contra de ningún boliviano. Los dirigentes que no se preocupen porque no van a estar solos en la cárcel. Y hay autores intelectuales y materiales, los hay, y están bien identificados, así que estarán bien acompañados. El gobierno también tiene culpa por permitir que cometan tantos delitos en contra de los paceños, pero en defensa del gobierno, mi opinión es que en 3 o 6 meses no se puede solucionar las demandas que tienen muchos sectores. En 25 años no le pidieron nada al MAS y qué conveniente venirle a pedir al presidente Paz. Está demasiado claro que solo bloquearon porque se vieron sin privilegios que le dio el masismo corrupto. En otro tema, quiero, dice, denunciar que se sigue cometiendo contrabando de gasolina, diésel y gas licuado. A quien competa que se haga más control y que se castigue con cárcel a quienes roban al país. Atentamente, Julia. Ya nos decía un amigo de Puerto Acosta, hay que ir a ver autoridades a Chaguaya. Por ahí pasan camiones de madrugada, durante toda la jornada, 24 horas, en Chaguaya, Puerto Carabuco, Escoma, hasta llegar hasta Puerto Acosta. En fin, ojalá que las autoridades también tomen en cuenta lo que nuestros amigos y amigas oyentes nos están comentando. 11:25, Celia Paza dice: quiero opinar por este medio. Bolivia vive una situación complicada porque, dice, el nuevo gobierno entrante al Estado prometió solucionar el país. Lamentable, no cumplió. Por esa razón el pueblo boliviano salió a manifestarse. Eso es delito. Ahora el gobierno está procesando y capturando a los dirigentes. También daría o sería que sean procesados al gobierno de Rodrigo Paz, porque es el culpable. La justicia debería ser por igual y gracias. Celia Paz nos ha escrito, le agradecemos también de sobremanera este audio de Eddie. Eddie, buen día.
2: Hola Pedro, Hugo, buenos días. Yo
0: Saludos.
2: quería opinar sobre, en tu noticia de la hora he escuchado, ¿no? Mira, esta noticia, el alcalde del Alto va a poner internet Starlink. Hay problemas menores que no los resuelven, ¿no? En los colegios. Tan difícil será que los baños funcionen, que las chapas de las puertas en los colegios funcionen. Pasa que a las autoridades solo les gusta comprar insumos, adquirir servicios, pero no se preocupan, no, de algo tan simple como el mantenimiento. Ni siquiera ya, yo ya me conformo con que hagan ese simple trabajo, porque entre quien entre solo le gusta robar, que robe, pero que hagan, ¿no? Ese trabajo de los techos, el agua en las escuelas, que funcionen los baños. Esito nomás se les pide. Ya nos hemos resignado, creo, todos, que entre quien entre, entra con las uñas afiladas.
0: Qué es realidad, ¿no, Eddie? Gracias. Un fuerte abrazo. Ahí este llamadito está en la línea 57. Hola, hola, hola, buen día.
3: Buen día, muchísimas
0: Buenos días. Nombre, por favor.
3: gracias. ¿Sabe qué? Yo quiero,
0: Antecitos, dígame su nombre.
3: por el alcalde del Alto, Elis de Roca, ¿cómo va a sacar cara de ese bloqueador, de esos bloqueadores del Alto? Mal, debería corregirlos, en vez de sacar cara, debería llamarles la atención y castigar a esos bloqueadores. Muy mal que saque cara de gente negativa. Muchísimas gracias por el espacio. Hasta luego.
0: Gracias. Bueno, no sé quién me llamó, pero le agradezco que se haya tomado el tiempito para referirse a un tema de su interés. 11 con 28. A ver, ¿qué dice este otro mensaje? Vamos a la lectura. Periodistas del Bol nos dice, ¿de quién se trata? Jorge Beizaga. Jorge, gracias por estar en la sintonía de la radio. El programa que están emitiendo se denomina La Mañana en Directo. Según las reglas gramaticales, la preposición en se usa con sustantivos estáticos en el tiempo. Ejemplo, Pedro está en casa. En cambio, el sustantivo mañana es temporal, para el que existe la preposición al. Por lo que el nombre correcto del programa debe ser La Mañana al Directo. Ejemplos, transmisión al vivo, actuación al vivo, la noticia al instante, etc. Mejoren su lenguaje, nos dice Jorge Beizaga. Hemos dado lectura a tu mensajito. Muchas gracias. Amalia también se hace presente. Amalia, muchas gracias. Muy buenos días. Un fuerte abrazo. Dice, buen día amigos del Bol. Yo solo les mando un fuerte abrazo a los tres. Yo creo que no hay nada que celebrar. Soy Amalia, dice. Bueno, pone una carita de la pantera rosa. Gracias, Amalia. Fuerte abrazo. Bueno, hasta ahí llegamos, amigas, amigos, oyentes. Estoy buscando por si alguien se me escapó entre los mensajitos. Wilson. Wilson se hace presente antes de la pausita. Wilson Blanco Centellas dice: Buenos días, Radio Herbol. Creo que el dirigente no solo es vocero, sino también debe orientar a sus bases. Y ellos se dedicaron a incitar, a bloquear. Por lo tanto, son responsables por los 54 días, Por otra parte, vivimos 20 años en el paraíso con bonos, subsidios, subvenciones y ahora nos toca pisar tierra y nivelar los precios. Gracias. Wilson Blanco nos ha escrito en el Facebook. Agradecidos con Juancho, también con Saúl. Gracias a Ada, gracias a Wilson por estar en la sintonía de la radio. Son las 11:30, momento de la pausa.
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0: 11 de la mañana con 34 minutos en Santa Cruz. Ejecutivos de YPFB, en realidad uno de los vicepresidentes de YPFB, han brindado una conferencia de prensa para hacer referencia a este problema persistente de los combustibles, las filas, en fin. Claro, porque ya es preocupante, ¿no? Ya pasaron los bloqueos y las filas continúan y continúan. Evidentemente disminuyeron, pero son recurrentes. No es normal que uno tenga que estar una hora, dos horas. Ayer, por ejemplo, había una fila para la estación de servicio que está ahí en la Sucre, Gascentro creo que se llama. Impresionante, la fila de vehículos subía hasta la avenida La Bandera y arriba, no sé si llegaba, creo, cerca al mirador de Quilliquilli, pero una fila impresionante de vehículos. Eso no es normal. O sea, no podemos asumir como que si alguien nos dijera, ah, no, han rebajado las filas y ya, ¿qué más quieren? Pues ya, ahora usted tiene que hacer media horita de fila. ¿Por qué se queja? ¿Está bien? Si a que usted haga dos, no, por un ratito, por favor. No nos vengan con esas historietas, ¿no? A decirnos, no, es que ahora como ya hace media horita nomás de fila, estamos maravilla. ¿Qué más no quieren? Ya, no pidan más. Acá nadie tiene por qué hacer media hora ni nada de fila. Es como siempre ocurrió, llegar al surtidor, cargas tu combustible y te vas. Cuestión de minutos. Y eso preocupa porque persiste. ¿Qué pasa? El comentario que surge por ahí, que está rondando siempre, no hay plata para comprar combustibles. El gobierno sale al frente y dice, mentira, hay la suficiente plata para... Bueno, entonces, ¿qué es? Ayer el representante del transporte pesado internacional, la Cámara del Transporte de La Paz, el señor Ayllón, nos decía de manera muy clara y contundente, hay un desvío de combustible. Es un negocio redondo, porque desvían el combustible probablemente en complicidad con ciertos cisterneros y llevan el combustible a lugares donde hay, por ejemplo, actividad minera. Legal, ilegal, no lo sabemos. Y allá, dicen ellos, están dispuestos allá a pagar hasta 18, 20 bolivianos el litro de gasolina, pero que no les falte. O sea, pagar el doble de lo que cuesta ahora. Entonces, ahí John nos decía, es un negocio redondo. Y él dice, nosotros creemos que esta falta de combustible se debe a que están desviando la gasolina a estos lugares y otras regiones del país donde pagan mucho más. Y el contrabando, ni que se diga. Ayer nos decía, en Perú, por ejemplo, el precio de la gasolina, si lo queremos comparar con Bolivia, nos decía, está en 17 bolivianos el litro. Acá cuesta 9, 9 y un poco más. Entonces, dice, sigue siendo otro negocio sacar el combustible afuera. ¿Será eso? Ayer, el ministro de Hidrocarburos acá no quiso darnos más detalles, pero lanzó una sentencia muy dura y dijo... Hay terribles fallas en YPFB, de un grupo de funcionarios que están incrustados y que están haciendo mal las cosas y que están provocando también este tema de los combustibles. Vamos a hacer una reestructuración radical, dijo el ministro en YPFB. Ya le di la instrucción al presidente de YPFB, Daroca, dijo, para que hagamos esto. Yo le decía, pero ministro, ¿cuándo estamos en esto? Él dice, toma su tiempo, pero el ministro atribuyó ayer a esto, ¿no? A funcionarios incrustados que estarían haciendo un mal trabajo, por no decir saboteando a YPFB. Dijo, hay errores terribles en YPFB que nos están ocasionando que este problema persista. Bueno, veremos qué medidas va a tomar el gobierno. ¿Qué está pasando en YPFB? ¿Quiénes son estos funcionarios? ¿Qué es lo que hacen mal? A ver, ojalá podamos hablar con YPFB en las próximas horas o mañana en el programa, o bien con el ingeniero Daroca, que es su presidente, u otro ejecutivo, para entrar en el detalle de estos temas, porque es algo muy importante y la población está especulando, tiene estas versiones, que no hay plata, que van a subir los combustibles seguramente. El ministro ayer, por si acaso, descartó tajantemente también. Dijo, acá no van a subir las tarifas, el precio de la gasolina, ni la tarifa de la luz, ni del agua, ni nada. Eso lo puedo asegurar. Bueno, ahí está, le tomamos la palabra al ministro. A ver, vamos a escuchar algo de lo que decía uno de los vicepresidentes de YPFB en una conferencia de prensa hace poquito, hace muy poco, acabó en Santa Cruz, para hablar justamente de este problema de los combustibles. Víctor Blacud es el vicepresidente de YPFB que brindó esta conferencia de prensa. A ver, escuchemos un poco de lo que decía.
1: El carburante está disponible. Estamos teniendo problemas en la fluidez del sistema de abastecimiento. ¿Qué quiere decir esto? Quiere decir que para poder garantizar nosotros la calidad de los carburantes, estamos realizando muchísimos controles de calidad, desde el origen hasta la comercialización. En origen estamos realizando control de calidad de los carburantes, de la gasolina, del diésel. Cuando llegamos a territorio nacional en las plantas de logística, también se están realizando los controles de calidad para poder ser comercializados en todo el territorio nacional. También queremos explicar a toda la población que estamos trabajando arduamente para que estos sistemas de control de calidad sean agilizados y rápidamente implementados para evitar justamente lo que está ocurriendo ahora, que son las filas que estamos teniendo en los diferentes surtidores. También queremos aclarar que en ningún momento vamos a comercializar carburantes que estén fuera de especificación o que no estén verificados. No lo vamos a hacer. Al mismo tiempo, nuevamente, para dar tranquilidad a la población, esto es algo que no es algo permanente, es algo que está sucediendo ahora porque estamos teniendo un periodo de adaptación a todos estos sistemas de control de calidad que se están implementando y que justamente es en beneficio de toda la población. Ahora yo quisiera saber si alguno de ustedes tiene alguna pregunta que pueda...
2: ¿En qué tiempo? Gracias, Andrés, perdón. Solo tres preguntitas, por favor.
1: Muchísimas gracias por la pregunta, porque realmente es algo que toda la población está esperando por parte de nosotros como YPFB. Y lo que les podemos decir es que realmente estamos trabajando para poder garantizar que el abastecimiento va a ser de forma fluida. Estamos trabajando progresivamente, estamos trabajando conjuntamente con la ANH, estamos trabajando conjuntamente con el Ministerio de Hidrocarburos para poder garantizar el abastecimiento, pero un abastecimiento con calidad. Pido a toda la población boliviana nos tengan un poco de paciencia. YPFB está haciendo todos los esfuerzos necesarios para que esto se pueda cumplir de una manera responsable.
3: Una semana, dos semanas, cuatro días, por favor, vicepresidente, ¿en qué tiempo? Más o menos la gente puede decir, bueno, espero aunque sea tres días, ¿no?
4: Y el agro, presidente, el agro, una respuesta al agro de Santa Cruz.
1: Nuevamente voy a aclarar a toda la población, no solamente al agro, sino también a los transportistas, que tal vez son los que más se ven afectados con este tipo de falta de fluidez en la comercialización, falta de fluidez en el sistema de abastecimiento que nosotros tenemos. Quiero volver a aclarar de una manera responsable que estamos trabajando arduamente porque estamos implementando este sistema de control de calidad, desde origen hasta la comercialización final, que prácticamente ya lo tenemos implementado. Ahora estamos trabajando en poder darle mayor fluidez. Eso es lo que podría comunicarles con toda la responsabilidad a toda la población boliviana.
2: La última pregunta, por favor, allá, el colega.
4: Por favor, ¿existen los recursos necesarios para la compra del combustible? Y otra cosa, ¿se va a conversar con los interneros que piden una nivelación y el pago que se le adeuda desde el mes de febrero? ¿Cómo se está manejando esto? Principalmente el hecho de que si existen los recursos para la compra del
0: conferencia de prensa que brindó en Santa Cruz uno de los vicepresidentes de YPFB, Víctor Blacud. Él dice, paciencia, please, un poco de paciencia. La causa central para que persistan las filas en los surtidores, dice Blacud, son los sistemas de control de calidad de gasolina que estamos implementando en varios puntos, desde que llega al puerto la gasolina hasta que llega a las plantas de YPFB. Y eso demora. Bueno, dice, nos estamos adaptando a esto, pero ya lo tenemos listo, ya vamos a mejorar. Y entiendo, no estoy equivocado, pero a ver, vamos a buscar en la grabación. En esta parte en la que nos hemos quedado, un poquito más adelante, Blackwood dice, hasta fin de mes, creo, estaría todo normalizado. Él dice, yo creo que hasta fin de mes ya tendríamos... Vamos a tratar de verificarlo, pero ya son varios anuncios que se hicieron, ¿no? Supuestamente era hasta el día martes, un poquito más, y yo creo que las autoridades no tendrían que dar un plazo y una fecha, si es que, por mucho que exigiera el periodista, si no tienen certeza plena y además consensuada, ministerio y EPFB, todos los técnicos reunidos, señores, ¿hasta cuándo arreglamos esto? ¿Fin de mes? Perfecto. Fin de mes, pero fin de mes, señores. Y se acabó. Pero no que cada autoridad esté dando su plazo, ¿no? En YPFB hasta la siguiente semana. El otro dice, no, 4 días. No, o sea, eso no está bien. Comunicacionalmente eso no está bien. Bueno, ahí está. YPFB ha dado su explicación del por qué persisten las filas. No es cuestión de plata. Esperar qué otra cosa más puede quedar. Hacemos una pausita y volvemos.
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0: 11:48, y lo que les decíamos, el vicepresidente, uno de los vicepresidentes de YPFB, porque son varios, no es solo uno, en este caso Víctor Blacud, en una conferencia de prensa que acaba de brindar en Santa Cruz para explicar el motivo por el cual persisten las filas en los combustibles, las filas en los surtidores, filas por combustibles en el país, para dar una explicación sobre eso. Él dice, lo central es que los sistemas de control de calidad de gasolina que estamos implementando en todo el recorrido que hace la gasolina desde que la compramos en puerto, eso es lo que nos está demorando la llegada del combustible, nada más. Pero esto ya va a terminar porque ya lo estamos adaptando mucho mejor y hasta fin de mes, dice, tendríamos una normalidad total. A ver, escuchemos lo que decía el vicepresidente de YPFB, Víctor Blacud.
1: Gracias, la respuesta es correcto. Yo estimo que hasta fin de mes vamos a poder solucionar absolutamente todos los problemas, pero va a ser de una manera progresiva y los resultados se van a ir viendo día a día. Muchas gracias, ya terminamos.
0: Ahí está, hasta fin de mes. Bueno, a ver, ojalá que sea hasta fin de mes. Paciencia, dicen. Esperemos que nos estén diciendo la verdad y no como lo lamentablemente ocurrió en el gobierno de Luis Arce, el ministro de Hidrocarburos, el presidente de YPFB, Dorgateo, nos decían, no, todo está bien, hay gasolina, está todo genial, es una sobredemanda, es la especulación de las redes, de los medios que dicen que no hay gasolina y que por eso la gente desesperada, pero después todo está bien, ¿no? Nos estaban mamando. Aunque en descargo de Dorgaten, al último ya como que se reveló un tanto Dorgaten. Sí, y dijo, bueno, a mí tiene que darme plata el ministro de Economía, en referencia a Marcelo Montenegro. Si no me da la plata, ¿yo qué puedo hacer? Ya, primera señal, ya alarma encendida. Dorgaten ya se calentó y dijo, bueno, a ellos me dan a mí la plata. Me la entregan, yo compro gasolina. No hay plata, no me la dan, ¿qué puedo hacer? Ahí ya comenzó a encenderse la alarma. Pero acá en el actual gobierno esperemos que nos estén diciendo la verdad y no solamente adorno de paquete. 11:50, Cabo Verde, el equipo de Cabo Verde, Hugo. El arquero Bosiña, qué manera de tener fanaticada Bosiña, y sobre todo entre las damas, ¿no?
2: Yo creo que entre los niños también, porque es una persona muy humilde, por lo menos así se muestra, es una persona proactiva, no negativa. Claro ejemplo es cuando todos los chicos de Cabo Verde se tumbaban al piso del estadio, pero decía, vamos chicos, vamos, esto no acaba, vamos, vamos, y...
0: Qué pena que sea su último mundial. Sí, claro, ya tiene 40 años. Sí. Una historia de vida espectacular. Sí, qué cariño se ganó Bosiña en las redes sociales. Cabo Verde, el equipo que impactó. ¿Y usted sabe qué música tiene Cabo Verde? Es una isla africana pequeñita, pero. A ver, vamos, música tradicional de Cabo Verde, escuchemos, pero hay que disfrutar la música es mundial y nunca la exploramos, ¿no? Esta es música tradicional de Cabo Verde, a ver.

Ahí está música tradicional de Cabo Verde, este estado que es independiente allá en el continente africano. Está ubicado ahí en un archipiélago volcánico. Es un estado, claro, pequeñito, pero independiente, que sobre todo tiene islas. Y ahí está, Cabo Verde, sensación en el mundial. Hemos conocido un poco de su música. Y hablando de mundiales, me solicitaron esta canción, que no es del actual mundial, es del mundial del 2022, pero la persona que me solicita esto dice, es una canción que, por ejemplo, me hace mucho recuerdo a ese mundial, pero por su ritmo, la dinámica que tiene. A ver, no sé si te acordarás tú, Hugo, de ese mundial y de la canción. A ver, un poquito.

0: ¿qué tal la canción? Tiene buen ritmo, tiene buena pila. ¿Te acuerdas, Hugo, de ese mundial?
1: Supongo que es Corea-Japón. Creo que es el mundial donde estos dos países han compartido este mundial, así que sí.
0: ¿No es Qatar, Hugo?
1: La verdad no podría decirte.
0: Creo que es Qatar. Qatar. Bueno, pero ahí está la canción. Cada mundial tiene su canción y está, tiene buena pila.
1: Sí, además está hecha por asiáticos y posiblemente hayan hecho para Qatar. La verdad no tengo el dato, pero es una canción que ha sido visitada y la han reproducido más de 7 millones de personas.
0: Nosotros nos hemos sumado a eso, bueno, está bien. ¿Y ahora hay alguien que nos ha pedido algo?
1: Sí, hay una persona que nos ha escrito, dice lo siguiente: buenos días, Herbol. Señor Pedro Saúl, por favor, para el sector de la música, pueda programar de Tercer Cielo el tema Latinoamérica. Atentamente, Santiago de Villa El Carmen, Pedro.
0: Bueno, vamos con el pedido de Santiago.
1: A ver, entonces va sonando esta canción. Esperemos que a la gente también les guste. Aquí le vamos. Tercer Cielo y Latinoamérica.

0: Le agradecemos a Santiago por comunicarse, Pedro, desde Villa del Carmen, aquí en La Paz, la canción de Tercer Cielo, Latinoamérica. Hay que ir.
1: Y los que salimos de comunicación somos nosotros, Hugo, porque se acabó y chao.
0: Así es, hasta mañana.
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5: Es la hora 11:59 minutos.
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0: Yacimientos petrolíferos fiscales bolivianos estiman normalizar el abastecimiento de combustibles hasta fin de mes y señala que el problema es la falta de fluidez. Transporte Interdepartamental de La Paz reporta que solo el 30% de su sector está trabajando a causa de la falta de combustible. En el municipio de Ascensión de Guarayos, en Santa Cruz, fijan el precio de la reventa de gasolina en 16 bolivianos por la botella de 2 litros. En Cochabamba, el transporte propone a legisladores trabajar en proyectos de vehículos eléctricos para el servicio público en lugar de nacionalizar autos indocumentados. El ministro de Hidrocarburos afirma que harán hasta lo imposible para garantizar el gas y estarían trabajando en la propuesta de energías alternativas. En Santa Cruz, enfermos renales instalaron una vigilia ante la falta de pago a centros de diálisis. Los órganos ejecutivo y judicial se reunirán en La Paz este jueves para hablar del presupuesto. Un accidente de tránsito en la carretera hacia Copacabana dejó como saldo 2 personas fallecidas y 19 heridas. El alcalde de la ciudad del Alto anuncia más de 300 antenas Starlink para unidades educativas. Suspenden una audiencia para definir la libertad del ex general Juan José Zúñiga, porque no lo trasladaron a La Paz. Estas y otras informaciones aquí en su noticiero Bolivia en Contacto.
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0: Son las 12:12. Comenzamos con las informaciones y a través del periódico digital de Herbol. Yacimientos petrolíferos fiscales bolivianos estiman normalizar el abastecimiento de combustibles hasta fin de mes y señala que el problema es la falta de fluidez. El vicepresidente de Yacimientos Petrolíferos Fiscales Bolivianos y EPFB, Víctor Hugo Blacut, estimó este miércoles que el abastecimiento de combustibles se solucionará de manera progresiva hasta fin de mes. Aseguró que las filas registradas en diferentes regiones del país responden a una falta de fluidez en la distribución y no a la ausencia de carburantes. Vamos a escuchar a Víctor Hugo Blacut, vicepresidente de Yacimientos Petrolíferos Fiscales Bolivianos.
3: Y lo que les podemos decir es que realmente estamos trabajando para poder garantizar que el abastecimiento va a ser de forma fluida. Estamos trabajando progresivamente, estamos trabajando conjuntamente con la ANH, estamos trabajando conjuntamente con el Ministerio de Hidrocarburos para poder garantizar el abastecimiento, pero un abastecimiento con calidad. Pido a toda la población boliviana, nos tengan un poco de paciencia. YPFB está haciendo todos los esfuerzos necesarios para que esto se pueda cumplir de una manera responsable. Nuevamente voy a aclarar a toda la población, no solamente al agro, sino también a los transportistas, que tal vez son los que más se ven afectados con este tipo de falta de fluidez en la comercialización, falta de fluidez en el sistema de abastecimiento que nosotros tenemos. Quiero volver a aclarar de una manera responsable que estamos trabajando arduamente porque estamos implementando este sistema de control de calidad, desde origen hasta la comercialización final, que prácticamente ya lo tenemos implementado. Ahora estamos trabajando en poder darle mayor fluidez. Eso es lo que podría comunicarles con toda la responsabilidad a toda la población boliviana.
0: Palabras de Víctor Hugo Blacut, vicepresidente de Yacimientos Petrolíferos Fiscales Bolivianos. Transporte Interdepartamental de La Paz reporta que solo el 30% de su sector está trabajando a causa de la falta de combustible.
4: En esta jornada, el Transporte Interdepartamental de La Paz ha reportado que solamente el 30% de su sector estaría trabajando, esto a falta de lo que es el combustible. El secretario de Relación Silvestre Susaño ha manifestado que solamente este porcentaje está trabajando. Sin embargo, el 60% de su sector estaría en las filas esperando cargar combustible.
5: Perjudicando pues al transporte interdepartamental, también internacional. Hay que estar 5 o 4 días haciendo fila para tener un combustible para poder realizar nuestro viaje.
6: ¿Cuánto ha bajado, por ejemplo, la circulación del transporte interdepartamental?
5: Estaríamos hablando de un 60-70%, solo estarían operando un 30-40% de transporte, porque ello está perjudicando prácticamente a la locomoción o a la integración del país.
6: ¿Esto a nivel nacional?
5: A nivel país. Ojalá no sea, digamos, otra situación distractiva nada más, porque lamentablemente hasta ahorita todo lo que las promesas son distractivos. Y hoy ya justamente estamos en reunión con el compañero ministro de Obras Públicas y otros ministros para poder de una vez por todas solucionar este problema. Y de una vez solucionamos, prácticamente no descartamos hacer medidas de presión para poder cumplir con esto. Ustedes saben, compañeros, de estas decepciones para aquellas personas que prácticamente hacen problemas que están fuera de la ley. En cambio, nosotros estamos pidiendo un derecho que realmente nos corresponde a todos nosotros y a todos los bolivianos para la integración de Bolivia.
4: Esperan que las autoridades ministeriales den soluciones prontas y el viaje también de autoridades ministeriales hacia el vecino país de Brasil traigan respuestas y no sea solamente una acción que no se da cumplimiento a lo posterior, manifestó el dirigente. Gracias, la doctora Nocarbo La Paz.
0: En el municipio de Ascensión de Guarayos, en Santa Cruz, fijan el precio de la reventa de gasolina en 16 bolivianos por la botella de 2 litros.
7: Informaciones. El gobierno municipal, a través de la intendencia, ha fijado el precio a la gasolina que revenden los revendedores. Esto para evitar mayor especulación. Se ha fijado en 16 bolivianos la botella de 2 litros, dijo el intendente Percy Peñaranda. El tema del revendido del combustible es como un mal necesario, puesto que no se puede privar del trabajo a decenas de mujeres y hasta niños que se dedican a esta actividad para ayudarse en las necesidades del hogar, refirió el funcionario. En Ascensión de Guarayos, Reterbol de Estragreda.
0: Son las 12:08. Informaciones con Wilson Gisbert desde Radio Pío 12 Cochabamba. Wilson, buenas tardes, bienvenido.
8: Hugo, muy buenas tardes, saludos a todo el país desde Cochabamba. En esta región, el Transporte Libre propone a los legisladores trabajar en proyectos de vehículos de servicio público eléctrico en vez de nacionalizar autos chutos.
9: El ejecutivo del Transporte Libre de Cochabamba, Mario Ramos, pidió que los legisladores, en vez de abordar el tema de la nacionalización de autos chutos, prioricen proyectos de vehículos eléctricos para aplicar en el servicio de transporte público.
10: Hemos indagado de que hay modalidad de tipo taxi, modalidad tipo camión, hay también modalidad minibús, entonces esto puede ser una salvedad al problema que estamos teniendo con los diferentes recursos energéticos. Sería un cambio rotundo y a la par un ahorro millonario al Estado, ¿no? Salimos de un problema y a la par nos ahorramos millones, pero parece que no lo están viendo así nuestros diputados, nuestros legisladores, y están queriendo promover, lo voy a decir así, perdón la expresión, estupideces, así lo voy a decir, no sé ni por qué están ahí legislando cosas de querer promover lo ilegal para volverlo legal. Entonces nosotros como Transporte Libre rechazamos rotundamente desde Cochabamba la legalización de autos indocumentados o promover una posible nacionalización.
9: A su vez señaló que eso será una solución a la falta de combustible. Puso como ejemplo a otros países que cuentan con servicio de transporte público eléctrico.
10: Ya estamos con estos conflictos desde la pasada gestión y no solo es en Bolivia, ya se han visto estos problemas de abastecimiento en otros países también, o sea que se está sufriendo un problema de recurso energético ya a nivel americano, así lo voy a decir, puesto de que en el país, en el continente asiático y en el continente europeo ya es normal ver autos eléctricos más del 70% en circulación, y el diésel y la gasolina lo usan para exploraciones o para otro tipo de situaciones que necesita mayor intensidad, pero para el transporte público, el transporte particular, en estos continentes ya es normal ver los autos eléctricos.
9: En el informe, Iván Camacho, de Radio Canchaparlaspa, Herbol, Cochabamba.
8: 12:10.
0: El ministro de Hidrocarburos afirma que harán hasta lo imposible para garantizar el gas y estarían trabajando en la propuesta de energía alternativas.
11: En eso estamos, vamos a hacer hasta lo imposible. De todas maneras, tenemos que tener un plan B y tenemos el plan B. Tengan la seguridad que este gobierno lo primero que piensa es en la patria.
12: Así, el ministro de Hidrocarburos, Marcelo Blanco, afirmó que como gobierno harán hasta lo imposible para evitar la importación de gas y continuar con la autosustentación. En entrevista con La Mañana en directo de Herbol, el ministro Blanco indicó que incluso están en la planificación de planes alternativos para no importar gas y depender de reservas propias.
11: Esperamos que no sea así, estamos trabajando para ello. Estamos haciendo todo lo imposible para que revertir la situación en la cual nos ha dejado el anterior gobierno, con muy pocas reservas. Estamos trabajando y negociando con los distintos sectores para que esta ley sea consensuada. Eventualmente va a ser presentada en el Congreso y esperamos que sea aprobada y así cambiar las condiciones, revertir las condiciones del sector de hidrocarburos, pero tenemos fe y confiamos en que vamos a salir adelante. Tenemos mucha fe y por eso es que dedicamos el mayor de los esfuerzos para revertir esta situación.
12: El ministro Marcelo Blanco indicó que el gobierno trabaja en planes de energías alternativas para brindar todos los servicios a la población, con mayor énfasis en la electricidad. Rodrigo Fernández, Herbol, La Paz.
0: Son las 12:12.
8: Los precios de la carne de res, pollo, verduras y tubérculos bajan por un sobreestocamiento en mercados de Cochabamba.
13: Los precios de algunos productos de consumo masivo, como la carne de res, de pollo, hortalizas, legumbres, tubérculos y fruta, entre otros, bajan de precio en los mercados de abasto de Cochabamba. Hoy, miércoles de cancha o de feria, se evidenció que los precios bajaron entre 30 y 40% respecto a las últimas semanas. Enrique Vizcarra, jefe de defensa del consumidor de la Intendencia Municipal, indicó que la estabilización de precios obedece a que las empresas avícolas, el sector ganadero, lechero y los agricultores comienzan a recibir los insumos necesarios para alimentar a los animales y reactivar su actividad productiva, lo que beneficia a la seguridad alimentaria.
14: Ha habido una disminución de un 15-10% en relación a los precios que teníamos hace más de un mes. Es decir, la carne de 80 ha disminuido prácticamente a 65-70. Las verduras, por ejemplo, el tomate que estaba en 85 en el momento de la crisis, inicialmente ha disminuido a 35 y hoy día podemos encontrar en 15-12 bolivianos la cuartilla de tomate.
15: El pollo también ha bajado, ¿no?
14: Sí, ha habido una disminución. 12-11 bolivianos hemos encontrado la carne de pollo. Que ese es un ejemplo básico que denota de que, bueno, hay una tendencia a estabilizarse los precios y a una disminución progresiva que deberían experimentar, y que eso obviamente en parte permite al municipio ejercer el control sobre estos estamentos económicos, pero esperemos de que esto no sea coyuntural, porque no nos olvidemos de que el sector agropecuario, avícola especialmente, ha experimentado una serie de problemáticas que ha sido producto precisamente de la crisis económica y política que ha tenido el país, y que bueno, está en un proceso de reactivación, y entre muchas de las cosas, también el tema de los insumos, la alimentación que requieren tanto el ganado menor como el ganado mayor y el sector avícola.
13: Walter Unzueta, Red Pío 12, Herbol, Cochabamba.
8: 12 del mediodía con 15 minutos.
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5: Estamos en La Paz, son las 12:19. Nuestra Unidad Móvil con Graciela Dorado. Graciela, muy buenas tardes. Bienvenida. Adelante, por favor.
6: Gracias. Buenas tardes, Hugo. Buenas tardes al país. A esta hora, muchas de las familias seguramente se van sirviendo lo que viene a ser este almuerzo y bueno, lo que viene a ser también en algún momento. Una tradición es que la marraqueta a esta hora precisamente está presente en nuestras mesas. Ya en lo que viene a ser Correos principalmente, se está llevando una feria también de distintas masitas, pero principalmente la elaboración de la marraqueta más grande. Y bueno, también tomando en cuenta estas fiestas julias, estamos con el representante Don Dandy Molina. Don Dandy, estamos en vivo a través de la red de Vol. Buenas tardes. Han elaborado un pan grande, principalmente lo que viene a ser la marraqueta. ¿Cuál es la situación, el objetivo? Buenas tardes.
7: Bueno, el objetivo, muy buenas tardes a Radio Herbol. Bueno, queremos indicar que hemos, de alguna forma, nos han engañado los del municipio paseño, donde tenían que dar el día lunes un espacio para poder difundir y promocionar lo que es nuestra marraqueta, porque hace dos años, mediante el municipio paseño, a la cabeza de la señora Chambilla y el sector nuestro, se ha declarado como patrimonio a Marraqueta cada 6 de julio de cada año. Entonces, el municipio, el burgomaestre actual, lamentablemente, no ha dado lugar el espacio.

0: Más bien al contrario, agradecemos de forma infinita al señor Gustavo César lo que ha dado este lugar para que podamos de alguna forma difundir, promocionar lo que es nuestra
1: La
0: marraqueta.
1: población se está sirviendo lo que es la marraqueta a esta hora.
0: Sí, es una marraqueta gigante que hicimos. Y bueno, ahora están degustando, estamos dando porciones para la población, todos los que nos están visitando, al transeúnte que está por acá. Les estamos dando con un calcito o con una papaya salviati, que es la tradición, ¿no? Papaya salviati, que es se puede decir, el almuerzo de los hermanos albañiles desde hace más de 50, 60 años, donde si no había almuerzo, bueno, estaba ahí la marraqueta y, bueno, una papaya salviati, ¿no? Ese era el almuerzo. Bueno, estamos retornando a ese tipo de cosas, pero esperemos que, bueno, hemos visto que la afluencia de gente ha dado eso, ha respondido, y esperemos que las cosas nos vayan bien a futuro. Y después de esto nos estamos yendo, más adelante nos están entregando, perdón, el Parlamento, y luego estaría de alguna forma promulgando como ley el presidente Paz. Con esa documentación estaríamos yendo a la UNESCO para que reconozcan que la marraqueta boliviana que tenemos acá de forma, que se trabaja de forma artesanal, es nuestra, es de todos los bolivianos y por lo
1: Qué
0: tanto,
1: buena
0: ¿no?
1: noticia. Qué buena noticia. Vamos a conversar con la población, Hugo, si me permites. ¿Cómo está? Buenas tardes. Su marraqueta y su salvia, no puede faltar. Buenas tardes. Estamos en vivo a través de la red Verbo.
2: Lo mejor que tenemos en Bolivia, porque eso es potosino, allá no se encuentra, señores, están. Por eso me vine aquí como potosino, que soy, y me encanta. Sin marraqueta no puedo
1: Bueno,
2: vivir.
1: le dejamos servir entonces. Un
2: Gracias.
1: provecho.
2: Gracias.
1: Bueno, ahí está, ustedes han podido escuchar también la buena noticia, Hugo, de que ya después de este reconocimiento, la marraqueta también será reconocida, y no solamente ellos, sino también desde Potosí, un potosino pueda servirse la marraqueta a esta hora. Y bueno, decimos a quienes están sirviendo, buen provecho. Con esta enfermedad se pudo contar.
3: Muchas gracias. Son las 12:23 y tenemos más informaciones, pero esta vez desde Santa Cruz. Enfermos renales instalaron una vigilia ante la falta de pago a centros de diálisis.
4: Están en huelga los enfermos renales en Santa Cruz.
5: Hemos decidido en una asamblea hacer y declararnos en una vigilia hasta las últimas consecuencias, como lo hicimos con el presidente de Tatacura cuando él estaba.
4: Los enfermos renales en Santa Cruz están conscientes que sus acciones ponen en peligro su vida, pero también cuestionan al gobierno departamental y al nacional. ¿Qué vida nos espera a los enfermos renales si no nos atienden? ¿Qué futuro tenemos? No accedemos al derecho a la salud.
5: 8 meses que le deben a la clínica de convenio y a los hospitales de la EVEN del 2025, y hasta ahora hay solución ni nada, y ni parte de la gobernación tampoco. Ellos dijeron que iban a tener reuniones con nosotros, que nos iban a llamar porque estaban muy ocupados, y hasta ahora no nos han llamado. Hemos decidido en una asamblea hacer y declararnos en una vigilia hasta las últimas consecuencias, y si no, vamos a acceder también a la demanda de la acción de libertad para que se nos atendido 24 horas, porque realmente si una clínica cierra, llegamos a un colapso, porque somos la población más grande de pacientes renales acá en la ciudad de Santa Cruz. Porque nosotros vamos a estar hasta las últimas consecuencias, y cualquier cosa que llegue a pasar con un paciente renal va a estar en usted, señora ministra.
4: No es una amenaza, no es una cantaleta, son enfermos que quieren vivir y que el sistema de salud público no los encuentra, no los alcanza. Por eso es que se dispone que clínicas particulares hagan diálisis, hagan atención a los enfermos renales, pero como el gobierno no les paga, ni el departamental ni el nacional, desde 2025 hay deudas, estas clínicas ya no los quieren atender. Eso significa para ellos la muerte. Reclaman que el gobierno cumpla las promesas que hizo a los enfermos renales.
5: Señora ministra, por favor, cumpla, cumpla. Todo lo que ustedes hicieron, su plan de gobierno, dijeron que todo se iba a cumplir, pero hasta ahora, mire, ustedes mismos lo han firmado, lo han hecho, que dijeron le iban a dar de su sueldo, la mitad de su sueldo iba a ser para los pacientes renales y para los pacientes con cáncer. ¿Acaso han cumplido hasta ahora? Si eso no lo cumplen, es pura mentira. Más mentiroso de todo, ¿dónde se ha ido eso? ¿Qué van a hacer con nosotros? No se sabe qué es lo que van a hacer con nosotros. La verdad, parece que ellos quieren que pase como lo hizo aquella vez, lo hizo en Venezuela, cerraron el centro de hemodiálisis. ¿Y cuántos compañeros renales murieron allá?
4: En Santa Cruz, esa es la situación. Herbol Santa Cruz, Mercedes Fernández.
3: Son las 12:26.
6: En Cochabamba, la producción agrícola del municipio de Misque ha disminuido por falta de agua. Perforan pozos para garantizar el riego.
7: La producción de maní, maíz y otros productos que tiene el municipio de Misque en la región del Cono Sur del departamento de Cochabamba ha tenido una disminución en la cosecha por la falta de agua.
8: Estamos más o menos un poquito menos, porque el año pasado había más agua, este año un poquito menos agua, entonces por esa razón es que un poquito menos la producción. Y las extensiones de superficie están sembrando un poco menos este año. El año pasado un poquito más extensión estaban sembrando, ¿no?
9: No ha llovido mucho en Misque.
8: No ha llovido mucho y a comparación del año pasado es mucho menos, ¿no? Y creo que se nos viene una sequía bien tremenda y hay que estar preparados para esta sequía que se nos viene, ¿no?
7: El secretario general del municipio de Misque, Edwin Montenegro, agregó que van trabajando en la perforación de pozos para garantizar agua.
8: Están perforando pozos con la ayuda de la gobernación y proyectos de inversión del municipio. En el municipio tenemos proyectos exclusivamente para perforar pozos, para afrontar esta sequía.
9: ¿Cuántos pozos tienen previsto perforar?
8: Este año está previsto en 5 zonas, pozos semiprofundos, ¿no?
9: ¿Para esos pozos los están gestionando los recursos directamente ustedes o la gestión pasada les ha dejado algo también?
8: En realidad son proyectos de recientes porque estamos viendo, hay cooperaciones internacionales que nos están ayudando con ONGs.
7: Finalmente señaló que con esos proyectos que serán financiados por ONGs, contempla también agua potable. En el informe, Iván Camacho de Radio Cancha Parlaspa, Herbol Cochabamba.
6: 12:28.
3: Los órganos ejecutivo y judicial se reunirán en La Paz este jueves para hablar del presupuesto.
10: Los órganos ejecutivo y judicial sostendrán este jueves una reunión en La Paz para abordar, entre otros temas, la situación presupuestaria del sistema de justicia.
11: El órgano judicial se ha trasladado a la sede de gobierno para poder entablar las conversaciones para lograr el presupuesto para nuestro órgano judicial.
10: La decana del Tribunal Supremo de Justicia, Rosemary Ruiz, confirmó el encuentro y señaló que a raíz de la convocatoria al diálogo quedó descartada la realización del paro nacional de 24 horas que analizaba este sector.
11: Estamos ya avanzando todo el trabajo técnico para poder hacer viable primero la promulgación de leyes que nos permitan dar un alivio económico al funcionamiento del órgano judicial. Es así que hoy nuevamente nos vamos a trasladar a la ciudad de La Paz.
10: Rosemary Ruiz informó que uno de los principales planteamiento del órgano judicial será la asignación de mayor cantidad de recursos para garantizar su adecuado funcionamiento.
11: Ustedes saben de que el presupuesto para el órgano judicial, como habíamos dicho, no es un presupuesto para que los magistrados nos incrementemos salarios. Es un presupuesto para dar viabilidad a la justicia.
10: Recordó que inicialmente se solicitó una asignación equivalente al 5% del presupuesto general del Estado, aunque precisó que ese porcentaje puede ser flexible si logra un acuerdo que permita atender las necesidades más urgentes del sistema judicial. La magistrada insistió en que la Administración de Justicia requiere un incremento presupuestario para fortalecer sus operaciones, reducir las limitaciones que enfrenta y brindar un servicio más eficiente a la población. Iván Ramos, Periodismo que Cuenta.
3: 12:30.
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3: Son las 12:33. Un accidente de tránsito en la carretera hacia Copacabana dejó como saldo 2 personas fallecidas y 19 heridas. Vamos a escuchar al subcomandante departamental de la Policía de La Paz, coronel Martín Gálvez, en contacto con Herbol.
22: Informar de que lamentablemente esta mañana se produjo un hecho de tránsito donde un bus de transporte interprovincial ha sufrido un vuelco de costado. Lamentablemente este hecho se ha suscitado la pérdida de fallecimiento de 2 personas y al momento tenemos 19 heridos, los cuales han sido evacuados a diferentes centros de salud y se están realizando las investigaciones correspondientes para poder establecer la medida que ha suscitado este hecho, ¿no? O sea, las consecuencias para que este bus haya llegado a volcar. Como le digo, el proceso está en proceso de investigación aún, no tenemos los datos todavía concretos al respecto, más que todos hemos dedicado a lo que es auxiliar los heridos desde las 4:30 a.m. a diferentes centros de salud. Es en este momento, por eso que personal de la Dirección de Tránsito del Alto está aún trabajando en el lugar de los hechos.
3: Palabras del subcomandante departamental de la Policía de La Paz, coronel Martín Gálvez, en contacto con el BOL, que ha informado sobre este lamentable accidente de tránsito en la carretera hacia Copacabana, que dejó como saldo 2 personas fallecidas y 19 heridas. Son las 12:34.
23: Manfred Reyes Villa rechaza propuestas de anular la personería jurídica de la Central Obrera Boliviana y otros sectores sociales que impulsaron el bloqueo de los 50 días y sugiere cambio de dirigentes.
24: El alcalde del municipio de Cercado, en Cochabamba, Manfred Reyes Villa, rechaza el pedido de sectores que exigen la anulación de las personerías jurídicas de la Central Obrera Boliviana y otras organizaciones sociales que promovieron los bloqueos en la última movilización que se prolongó por más de 50 días en el país. El burgomaestre, sin embargo, sugirió a las organizaciones sociales un cambio en sus dirigencias y abandonar la politización sindical.
25: Bueno, yo creo que no necesitamos anular, pero sí necesitamos revisar que no puede ser una institución politizada, porque esto se ha politizado. Usted ha visto, no pueden utilizar una institución politizada, sí se debe cambiar toda la directiva y que trabaje en función de los intereses de los diferentes sectores industriales, porque eso es lo que debe hacer la Central Obrera Nacional y Departamental. pero si se politiza, como hemos visto que ha estado afín a un partido político el que ha bloqueado, entonces realmente desvirtúa a una institución como la Central Obrera.
0: Informó Luis Vargas, Red Pío 2, Herbol, Cochabamba.
23: La Central Obrera Departamental de Cochabamba observa la ausencia del debido proceso en causas contra dirigentes impulsores de los más de 50 días de bloqueos y deja en manos de los sectores con aprendidos la adopción de medidas.
1: Como Cochabamba hemos pedido a nuestro comité ejecutivo sí o sí al diálogo. En ningún momento hemos pedido denuncia de nuestras autoridades nacionales electas democráticamente.
0: La Central Obrera Departamental de Cochabamba advierte incumplimiento a acuerdos firmados con el gobierno para el fin de los conflictos que se extendieron por 50 días en el país.
1: Durante pasados los días tenemos el conflicto de que a los hermanos del movimiento campesino, al líder de los campesinos, le hacen la aprehensión y al señor Vicente Salazar. Obviamente esto ha generado pues un descontento, una molestia con sus bases, porque el ejecutivo nunca actúa solo, siempre son determinaciones de las bases.
0: Edgar Salazar, ejecutivo departamental del Ente Obrero, cuestionó la aprehensión del dirigente campesino Vicente Salazar. El dirigente de la Central Obrera Departamental de Cochabamba, sin embargo, dejó en manos del sector campesino cualquier medida para defender a su dirigente sindical.
1: No, tal vez el movimiento campesino no está tomando acción seguramente. Así lo hacen, no sé, son responsabilidades de cada sector.
0: Salazar además ha cuestionado las solicitudes de algunos sectores para eliminar la personería jurídica a entes sindicales y obreros que impulsaron los bloqueos.
1: Quieren eliminar personerías jurídicas de una Central Obrera Boliviana, que es histórico. Todas las conquistas no son regalos, son conquistas sociales. El tema del pago por trabajo, por vacaciones pagado, se ha conquistado con luto y sangre.
0: Y sobre una posible aprehensión a Mario Argollo, dirigente de la Central Obrera Boliviana, señaló que se debe de respetar el debido proceso.
1: Sumado ahí a nuestro Ejecutivo Nacional, que obviamente también orgánicamente nosotros dependemos del Ejecutivo Nacional, del Central Obrera Boliviana, y obviamente esto va a generar tanta molestia. Yo les digo, compañeros, a todos, la justicia bien claro dice dónde está el debido proceso, la presunción de inocencia, el derecho de libertad, derecho a la defensa en libertad. Yo creo que hay que hacer una investigación profunda, sí.
0: Informó Luis Vargas, Red Pío 2, Herbol, Cochabamba.
23: 12 del mediodía con 38 minutos.
10: El alcalde de la ciudad de El Alto anuncia más de 300 antenas Starlink para unidades educativas.
2: El alcalde de El Alto, Elises Roca, anunció hoy que se instalarán más de 300 antenas de internet satelital Starlink para las unidades educativas del municipio. El alcalde precisó que serán 312 unidades educativas las que recibirán las antenas de internet satelital.
4: Hasta el día viernes nosotros ya estaremos instalando la primera antena Starlink de las más de 300 que van a llegar a la ciudad del Alto, ¿no? Es decir, estamos trabajando en beneficio de educación, salud, trabajo, en fin. Estamos en una labor ardua para conseguir mejores días para nuestros habitantes alteños.
2: Asimismo, explicó que el proyecto se ejecutará en el marco de un convenio suscrito con el gobierno nacional, mediante el cual la instalación y puesta en funcionamiento de los equipos estará a cargo de Entel.
4: Tenemos 312 unidades educativas que van a ser instaladas la antena Starlink, ¿ya? En principio, el convenio que hemos hecho con el gobierno nacional es que ellos deben instalar mediante la empresa Entel, dejarnos funcionando, ellos deben pagar los dos primeros años, el gobierno nacional, y posteriormente el municipio del Alto va a asumir todos estos pagos. Ese es el acuerdo que hemos hecho con el gobierno nacional.
2: Starlink es un servicio de internet satelital desarrollado por la empresa estadounidense SpaceX, fundada por el empresario Elon Musk. El sistema opera mediante una constelación de satélites en órbita terrestre baja, diseñada para ofrecer acceso a Internet de alta velocidad. En el informe de Una Pasa, Herbol El Alto.
3: Son las 12:41.
23: El gobernador de Oruro lamenta el incumplimiento de compromisos del gobierno y YPFB en el abastecimiento de combustible.
5: El gobernador de Oruro, Edgar Sánchez, ha lamentado que ni el gobierno nacional ni los ejecutivos de YPFB hayan cumplido con los compromisos asumidos para garantizar el abastecimiento de combustible. La autoridad departamental pidió al gobierno que sea sincero con la población boliviana y explique de manera transparente la situación económica que atraviesa el país.
6: Nosotros importamos casi 5,000 millones de dólares en combustibles, ¿no? Y nosotros vendemos menos de 2,000 millones de dólares en exportación de gas. Por tanto, no tenemos dólares. Y obviamente el tema del conflicto también ha generado una merma en el en que llegue dólares a Bolivia. No hemos tenido exportaciones. Nosotros como Oruro, solamente en el sector minero, hemos perdido alrededor de 25 millones de bolivianos, ¿no? Es 25 millones de bolivianos que se convierten en dólares y estos tienen que circular en el país. Por tanto, yo creo que es necesario ya hablar la verdad, ¿no? Y eso lo tiene que hacer obviamente el presidente, sus ministros, que son de competencia directa de ellos y responsabilidad además de ellos.
5: Además, Edgar Sánchez señaló que la escasez de divisas estaría provocando dificultades para la importación de carburantes, situación que deriva en la actual crisis del abastecimiento del combustible.
6: Es que Bolivia no tiene dólares. No tiene dólares. Y yo creo que el presidente lo que tiene que hacer es sincerar la economía y decir la verdad a la gente. Decir que no se puede comprar todo el combustible que se necesita inmediatamente. Por tanto, yo pido al presidente y a los ministros sincerar la economía y decir la verdad para que no estemos en este tipo de contratiempos que lamentablemente ocasiona perjuicio y malestar en la población.
5: Finalmente, el gobernador de Oruro ha señalado que si no se tienen buenas políticas para el país, no podremos salir de la realidad que estamos viviendo los bolivianos, informó Wilson Cruz, de Pío 12, Herbol Oruro.
23: 12:43.
3: Suspenden una audiencia para definir la libertad del ex general Juan José Zúñiga, porque no lo trasladaron a La Paz.
7: La audiencia de cesación a la detención preventiva del ex general Juan José Zúñiga fue suspendida debido a que el mismo no habría sido trasladado esa jornada a la sede de gobierno, ya que estaba programada para que la misma se desarrolle de manera virtual. Así ha denunciado el abogado del ex comandante del ejército, el abogado Eduardo León.
8: La detención preventiva ha sido suspendida por una simple causa, porque no es inducido de manera intencional el general Zúñiga a las audiencias que es ordenada por el tribunal. Y al contrario, el general Zúñiga está siendo sometido a actos de tortura. Su familia está siendo atacada, menoscabada de sus derechos.
7: Sin embargo, el director general del régimen penitenciario, el coronel Daniel Mérida, señaló que se hizo una representación para que el ex general Juan José Zúñiga sea trasladado para el 13, 14 y 15 de este mes para que pueda estar presente en el inicio de su juicio. Esto en el marco de las investigaciones por la sonada militar del pasado 26 de junio de 2024.
9: Información confirmada del director departamental de Cochabamba, donde el privado de libertad, Juan José Zúñiga, va a estar presente en las audiencias que tiene programada para el 13, 14 y 15 de julio en los juzgados 6 y 23 de acá de la ciudad. Tres audiencias que se van a llevar a cabo en los juzgados mencionados. Y así ya vamos a estar un poco más tranquilos con el traslado y todo del pensionado privado de libertad.
7: Zúñiga buscaba que en una audiencia de cesación a la detención preventiva este miércoles la justicia le otorgue una medida menos gravosa que la detención preventiva. Sin embargo, la misma se ha suspendido para la próxima semana antes del inicio de su juicio. Omar Escobar Mamani, Herbo La Paz.
3: Menos cuarto para la 1:00 p.m.
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17: A la hora 20. 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
10: Son las 12:48. El gobernador de Chuquisaca busca que los gobiernos departamentales dejen de pagar bonos al personal de salud.
27: El gobernador de Chuquisaca, Luis Ayllón, anunció que impulsará un proyecto de ley para que las gobernaciones dejen de asumir el pago de bonos y otros beneficios del personal de salud, una responsabilidad del gobierno nacional, mencionó.
28: Oficialmente un proyecto de ley para deslindar esa responsabilidad y en el POA del 2027 ya no tengamos esa carga.
27: La autoridad explicó que en el caso de Chuquisaca, la gobernación destina más de 60 millones de su presupuesto para cubrir obligaciones que corresponden a nivel nacional central, entre otras obligaciones como el pago de prediarios carcelarios y otros beneficios del sector salud.
28: No, de todo, son 14 obligaciones que tenemos, prediarios, bonos de vacunación, certificados de bachiller, todo eso más o menos supera los 60 millones de bolivianos que están con nombre y apellido inscritos en el techo presupuestario y dicen obligaciones y que esas obligaciones no son obligaciones de la gobernación legalmente, y por eso estamos con los gobernadores coordinando para que esta carga, reitero, sea absuelta por el nivel central.
27: El gobernador Ayllón sostuvo que esos recursos podían destinarse a competencias propias de los gobiernos departamentales, por lo que planteará una modificación normativa para redefinir las responsabilidades y competencias de financiamiento. Iván Ramos, desde Sucre.
10: Seguimos en Chuquisaca. El Sindicato de Ramas Médicas observa designaciones de médicos generales en cargos de especialidad.
27: El Sindicato de Ramas Médicas de Salud Pública, SIRMES, del departamento de Chuquisaca, denunció presuntas irregularidades en la contratación y designación de personal en los hospitales del departamento.
29: Nos sorprende de que estén yendo a ocupar estos cargos profesionales que primero no son especialistas en algunos casos, se están mandando médicos generales a hospitales de tercer nivel, de hospitales de especialidad, y lo que más nos sorprende, ayer nos decían que había ido un ingeniero y que además se están cambiando técnicos por licenciadas en bioquímica y farmacia, por ejemplo.
10: La representante del sector, Evania Aliaga, afirmó que médicos generales están siendo designados en hospitales de tercer nivel y de especialidad para ocupar cargos que, según sostuvo, deberían ser desempeñados por profesionales especialistas.
29: Lamentablemente se está manejando así, y en algunos casos, ayer también nos reportaban de que en algunos casos se han renovado contratos en algunos profesionales, de algunos profesionales por 3 meses.
10: También cuestionó que en algunos casos ingenieros y técnicos están reemplazando a licenciadas en bioquímica y farmacia.
29: El personal trabaja 3 meses, queda cesando en sus funciones por lo menos 15, 20 días.
10: La dirigente Vania Aliaga aseguró que persiste la modalidad de contratos temporales, incluso de 3 meses nada más, para funciones de salud, una práctica que dijo ya se aplicaba en la anterior gestión, explicó.
29: Entonces no hay una continuidad, no hay estabilidad laboral. Hemos pensado y creído que las cosas iban a mejorar con estos cambios que han...
10: Al concluir este periodo, los profesionales dejan de trabajar entre 15 y 20 días antes de una eventual contratación, situación que impide la estabilidad laboral y la continuidad en la atención de los servicios. Iván Ramos, Periodismo que Cuenta.
3: Son las 12:52, vamos a establecer este contacto con Rodrigo Fernández, y es que ha renunciado la ministra de Turismo, Cintia Yáñez. Es así, Rodrigo, buenas tardes, bienvenido, adelante, por favor.
0: Sí, gracias, Hugo, buenas tardes. Bueno, esto ya está confirmado. Desde comunicación de este Ministerio de Turismo se ha señalado que es verdadero la renuncia de la ministra Cintia Yáñez. En minutos más, bueno, los motivos por razones estrictamente de salud, lo que se ha conocido. En breve se tendrá también una nota de prensa con más detalles. Además, Hugo, desde la Casa Grande del Pueblo, para la 1:15, se ha convocado una conferencia de prensa del vocero presidencial. De seguro que se va a tocar este tema, pero reiteramos, desde este Ministerio de Culturas se ha confirmado la renuncia por motivos de salud de su máxima autoridad, Cintia Yáñez. Rodrigo Fernández, Herbol La Paz.
3: Muchas gracias a Rodrigo Fernández por ese informe. Son las 12:53.
23: En Quillacollo confirman la llegada del presidente de Bolivia, Rodrigo Paz, y de la primera dama de la nación para la festividad de la Virgen María de Urcupiña.
1: A casi un mes de la realización de la festividad de la Virgen María de Urcupiña, el alcalde municipal de Quillacollo, Luis Santa Cruz, confirmó la presencia del presidente del Estado Plurinacional de Bolivia, Rodrigo Paz, y de la primera dama de la nación para los días 14 y 15 de agosto. También afirmó que los viajes al interior y exterior del país para promocionar la fiesta de Urcupiña fueron suspendidas debido a la crisis económica que agobia al municipio de Quillacollo.
4: La presencia de la primera autoridad a nivel nacional, que es el presidente del Estado Plurinacional de Bolivia, Rodrigo Paz, que ha comprometido su presencia para la festividad de la Virgen de Urcupiña, la primera dama, y también un gabinete ministerial que nos van a honrar, vamos a hacer posible nosotros de que la declaratoria de la fiesta de Urcupiña como patrimonio nacional será una realidad con el concurso de la población y sus autoridades. Consideramos de que la situación económica y financiera que está atravesando el municipio de Quillacollo no permite realizar un viaje de promoción como se solía realizar en gestiones pasadas a la República de Argentina, de Brasil. No es el momento económico, más al contrario, vamos a aprovechar nosotros las redes sociales. Gracias a Dios, las redes sociales nos permiten tener una mayor llegada a millones de personas para poder realizar la publicidad de lo que viene a ser la festividad de nuestra mamita de Urcupiña. El Ejecutivo no está viajando tampoco. Tomamos en cuenta de que Quillacollo se encuentra en una situación económica, el municipio en una situación económica muy dura. Por esa razón no estamos realizando ningún viaje.
1: Es el informe. Guillermo Ríos, Red Pio 12, Herbol, Quillacollo.
23: En el norte de Potosí, Yañagua realizará el 13 de julio el lanzamiento de la festividad religiosa Virgen de la Asunción.
2: Gracias y buenas tardes. El gobierno municipal de Yayagua, la Asociación de Conjuntos Folclóricos y la parroquia de Yayagua preparan para el 13 de julio el lanzamiento oficial de la festividad de la Virgen de Asunción 2026, fiesta patronal que congrega a poblaciones del área rural con la población urbana en el municipio de Yayagua, en la provincia de Rafael Bustillo, norte de Potosí. Iván Muruchi, presidente de la Asociación de Conjuntos Folclóricos del municipio de Yayagua, en la oportunidad decía lo siguiente sobre los preparativos.
5: Estamos volando, entonces estamos con varias actividades, ¿no? Haciendo gestiones, toda la situación. Entonces el día de hoy tengo también una reunión con el alcalde, y después el día de mañana ya viendo con el gobernador, algunos detalles. Entonces estamos con varias actividades, invitar a toda la población este 13 de julio, que va a ser el lanzamiento de la festividad de la Virgen de la Asunción. Esto va a ser a partir de las 3 de la tarde.
2: ¿Está oficial esto confirmado?
5: Sí, ya está confirmado, oficial. Este día lunes 13 de julio, a partir de las 3 de la tarde. En el ambiente de la parroquia Nuestra Señora de la Asunción, ahí va a ser el lanzamiento de esta gestión 2026.
2: ¿No? La fiesta patronal de la Virgen de Asunción es la identidad cultural de Yayagua, que destaca diferentes manifestaciones del folclore boliviano, además de la danza y el baile y la gastronomía típica de esta región del norte de Potosí, en el que participan más de 50 fraternidades, actividad que se realiza entre el 15, 16 y 17 de agosto de cada año. En el informe, Héctor María Casonero, Red Pío 12, Herbol Norte Potosí.
21: 12:57.
3: El secretario municipal de Cultura de la Ciudad del Alto, Santos Quispe, pide al gobierno declarar feriado el 16 y 17 de julio por la efeméride de La Paz.
6: El director de Cultura de la Alcaldía del Alto, Santos Quispe, pide al gobierno declarar feriado el 16 y 17 de julio por la efeméride del Departamento de La Paz. Señala que el 15 se tendrá la entrada folclórica de la Virgen del Carmen en la populosa zona 16 de julio, y luego habría dos días de feriado. Esto generará la economía requerida, afirmó.
12: Porque yo te digo, hay personas que se venden comida, no podían vender la comida. Tenían personas que venden refrescos, no podían vender refrescos. Pero yo le pediría al gobierno central o al ministro de Trabajo, ¿no?, que alargaremos un día más, que va a ser efectivo para toda la población, porque vamos a generar esa economía. Vamos a estar un 16 del 15 una entrada, 16 un feriado y un 17 otro feriado, y eso va a ser una generación de la economía total en nuestra ciudad del Alto. Yo estoy de acuerdo que se alargue un día más, porque hasta los empresarios han aguantado más de 50 días un día más para generar la economía, para salir adelante en nuestra ciudad del Alto.
6: Existen en el Alto lugares turísticos que podrían ser visitados, y así como la visita a los museos, se podría a generar economías, recalcó Santos Quispe.
12: Turísticos que vamos a invitar, va a estar abierta hasta nuestro museo que tenemos ahí. Tenemos muchos lugares que puede visitar en todo nuestro departamento, tanto la ciudad del Alto, porque este movimiento va a ser no solamente en la ciudad del Alto, va a ser un movimiento en todo el departamento de La Paz, porque familias que viven en el Alto La Paz van a ir a la provincia y también van a ser generación económica, tanto los transportes y toda situación. Hay un movimiento económico muy grande.
6: En el informe de La Paz, Herbal del Alto.
3: Gracias, Edwin. Y a ustedes, amigas, amigos, oyentes, por su atención. Que tengan una excelente tarde.
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7: Es la hora 13 en punto.
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0: Los títulos de la jornada. Número 1.
1: Los refuerzos de Bolívar, Dayron Asprilla y Billy Arce ya realizaron trabajos futbolísticos en Ananta. El domingo se juega el clásico.
0: Número 2.
1: Egipto pide la expulsión de Francois Letexier y presentaron una denuncia formal ante la FIFA y solicita que el juez francés y su equipo arbitral sean investigados.
0: Número 3.
1: Escándalo en pleno mundial. Medios reportan que el FBI investiga operaciones financieras de la AFA en Estados Unidos por presunto lavado de dinero.
0: Número 4.
1: Marruecos espera entre optimismo y prudencia el duelo en cuartos del mundial contra Francia este jueves.
0: Número 5.
1: Eurodiputados piden al fútbol europeo que se investigue el papel de Estados Unidos en el caso Balogun. 27 Estados miembros exigen la investigación a Infantino.
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1: Hola, hola, ¿qué tal? Muy, pero muy buenas tardes. Un cordial saludo a toda la gente que el día de hoy está con nosotros. Saludamos a todo el país a través de la 100.9 y también los que nos siguen en las redes sociales. Es un placer llevarles toda la información a esta hora de la tarde, cuando son las 13:04 y vamos a arrancar hablando sobre toda la información que se ha dado en la jornada de ayer y también en esta jornada. También estaremos con el tema del Mundial más adelante, todo lo que se viene ya en estos cuartos de final. Ya se tienen los equipos que van a ser parte de los cuartos de final, se jugaron los octavos de final, se tuvo la eliminación de la selección de Egipto y también de Colombia en la jornada de ayer. Estaremos también hablando del reinicio del fútbol nacional dentro de nuestro país. Veíamos el partido entre GB San José y el equipo de Real Tomayapo, donde se lleva la victoria GB San José por 3-2. Vamos a estar hablando del partido que también se tendrá en esta jornada y la preparación de cada uno de los equipos para jugar el fin de semana ya por el torneo nacional. Y algo que se tiene también preparado es el clásico paceño, que se lo vivirá el día domingo. También estaremos con el tema del precio de las entradas y todos los detalles para el clásico paceño, que lo viviremos este fin de semana. Y arrancamos con toda la información que tenemos preparada para todos ustedes. Vamos a hablar sobre el convenio que se firmó con la empresa Solucredit y el club The Strongest. Se tendrá ya una sucursal en el Rafael Mendoza Castellón de Solucredit y también se tendrá el sponsor en la camiseta de los jugadores del equipo atigrado. Vamos a escuchar la palabra de la gente encargada acerca de lo que sucedió el día de hoy en esta firma de convenio tan importante que se tuvo con el club The Strongest. Vamos a escuchar la palabra de Marco González, el encargado de Solucredit, hablando sobre este convenio con el equipo atigrado.
2: A ver, bueno, la verdad muy contento, alegre por haber conseguido, después de varias reuniones, este objetivo institucional, primero para la cooperativa. Somos una cooperativa de ahorro y crédito, estamos regulados por ASFI, pero lo más importante, con una solidez financiera y administrativa. Yo cuando me reunía por primera vez con el presidente le decía eso. Decía que hoy en día la economía nos marca una pauta muy importante, las alianzas estratégicas. Y una alianza no implica ceder nada ni vender nada, implica unirse. Y eso es lo que estamos haciendo. Le decía algo muy importante: como stronguista, me parece fundamental que todo stronguista tenga, por ejemplo, servicios viniendo acá a practicar un deporte, concluir esta práctica y posteriormente pasar a pagar, ¿no es cierto?, sus servicios. Esta persona también puede tener su caja de ahorros, puede tener su depósito a plazo fijo, pero además puede pagar todos los servicios que tiene acá pendientes en el complejo. Es decir, a partir de la inauguración oficial va a poder pagar su cuota de mantenimiento, va a poder pagar desde el estacionamiento, va a poder pagar el alquiler del uso de los ambientes, va a poder hacer uso de nuestra entidad y beneficiarse de esa manera. Ahora, hay algo importante, ¿no? En Achumani no solo viven estronguistas, también viven, ¿no es cierto?, hinchas de muchos equipos. Todos se van a beneficiar como zona de Achumani y en realidad La Paz se va a beneficiar también con la apertura de esta nueva oficina.
3: Es una alianza estratégica que no solamente, como se lo dice, busca impulsar a la marca, sino también a la institución y en base a eso a los socios, que básicamente también hay que poner en manifiesto que son los que también sustentan la institucionalidad del club.
2: Sí, uno de los elementos importantes es ese, ¿no? Que nosotros le decíamos también al doctor Terrazas, vamos a permitir el acceso más directo a estas personas que quisieran ser socios del complejo, pero no pueden serlo. ¿Por qué? Porque el costo es elevado. Si tú hablas de obtener un CDP al crédito, tú vas a poder pagarlo en 1, 2 o 3 años y al primer día poder hacer uso de estas enormes y tan lindas instalaciones. Eso es lo que también le estamos ofreciendo ahora al socio stronguista, al hincha stronguista, para que pueda ser socio del complejo.
3: Basado en el contrato y en las posibilidades que va a tener el asociado para poder incluirse en este convenio, le pregunto cuántos años de convenio ha firmado para esta jornada. Bueno, tal vez sea estos 6 meses que dura la gestión o se va a buscar prolongar en base a lo que se ha propuesto en estos meses.
2: Sí, justamente el convenio tiene ese objetivo, ¿no es cierto?, de estar 3 años con ustedes, sí, con los stronguistas de corazón, pero principalmente estamos firmando este convenio por esta gestión 2026-2027.
1: Bien, escuchábamos la palabra del señor Marco González de Solucredit hablando sobre la firma de convenio que tuvo con la institución de The Strongest. Como él lo mencionaba, no se trata de ninguna compra, tampoco de ningún préstamo acerca de lo que se está dando en esta firma de convenio. Más bien es para facilitar a toda la gente que vive en la zona de Achumani de tener varios beneficios en el tema de poder pagar el gimnasio, de poder pagar los servicios que se tiene en la institución Tigrada y de la misma manera adquirir un CDP en forma de crédito. Es lo que mencionaba el señor Marco González de Solucredit acerca de este tema, de esta firma de convenio entre la institución Tigrada. Ahora es momento de pasar a lo futbolístico. Recordemos que se viene el clásico paceño que se lo vivirá este fin de semana en el estadio Hernando Siles. Un partido muy importante que se tendrá entre The Strongest y el equipo de Bolívar. Vamos a escuchar la palabra del señor Bisuete hablando sobre los refuerzos del cuadro atigrado.
4: No se puede, yo no puedo tampoco hablar de fichajes, ¿no? Si es que se abriera el COME, ahí tendríamos la posibilidad de ver, ¿no? Lo mejor para el equipo, ¿no? Porque tampoco, si dicen, no, nos falta un delantero, ¿no? No, tranquilos, vamos a salir adelante con lo que tenemos. Hay muchachos que pueden hacer esa labor también. Hoy no se juega también en el fútbol actual de solo un centro delantero, uno que sea fuerte, sino uno que sepa moverse, que sepa llegar a tiempo, que sepa temporizar los movimientos y las acciones de juego. Y existen aquí, entonces hay que potenciar eso, ¿no? A mí me toca potenciar eso. La falta puede ser, ¿no? Pero no me hace falta. Porque está Darwin que ha levantado el ánimo, que ha levantado y estamos corrigiendo algunas cositas en torno a, por más experimentado que sea, siempre hay que corregir algunas cosas. Entonces eso es lo que hemos estado haciendo.
3: Profesor, usted bajo su experiencia, que ha estado en el país unos años y lo que ha visto en estos últimos meses, ¿qué análisis hace de Bolívar en la actualidad, también basándonos en cómo llega este equipo y que todavía es uno de los, el único de hecho representante boliviano en un torneo internacional?
4: No, pues Bolívar siempre las características de un equipo también histórico acá, que hace muy bien las cosas, que tiene primero la parte económica para solventar cualquier situación de procesos, ¿no? Entonces uno estaría yo feliz de tener ese equipo acá, porque es el referente de Bolivia, porque juega Copa Libertadores, pero yo diría que teniendo todos los atributos se deberían preparar mejor, deberían contratar mejores elementos para que de una vez en el concierto sudamericano tengan un buen representante, ¿no? Nosotros igual tenemos que luchar ahora para poder estar en Copa Libertadores y ver la posibilidad, ¿no? De armarnos bien, de hacer una buena participación, porque eso también es la parte económica para el equipo y eso es lo fundamental ahora, ¿no?
1: Bien, teníamos la palabra del técnico del equipo de Die Strongest hablando sobre el caso del clásico paceño, el tema de los refuerzos, lo que se viene para este fin de semana. Y reiteramos el precio para toda la gente que se tendrá para esta jornada. El del día domingo, la curva estará a 60 bolivianos, las curvas recta general 90, preferencia 140 y butaca 230 bolivianos. Será el precio de las entradas para este clásico paceño. Es momento de cambiar de información. Hablamos del equipo de GB San José que obtuvo la victoria ante Real Tomayapo. Un compromiso en el cual se llevó la victoria el cuadro de Oruro por 3-2 en el debut de Julio César Valdivieso dentro de este compromiso como técnico en GB San José. Y la particularidad que tuvo este partido es que después de haber convertido un gol el equipo de GB San José, el último tanto, se lo convalidó después de 9 minutos. Vamos a escuchar la palabra de Julio César Valdivieso.
5: Creo que ha sido un tiempo muy, muy gustado, merecido por parte de vista, pero igual también juega, ¿no? En todo caso, un perdón para ganar, para enamorar el espíritu del equipo. Bueno, muy agradecido a los futbolistas, agradecido a la gente por el cariño, pero hay que trabajar muchísimo para llegar al objetivo que uno quiere. Entonces, agradecido a los futbolistas, a la dirigencia, que vean lo que puede hacer un momento acá, y me quedé pensando en el partido que tenemos para hoy. En todo caso, desde que llegué, me disfrutaron todos. No hay confianza, no hay mejor confianza que entrar a jugar. Es mi punto de vista, ¿no? Creo que han respondido bastante bien. Los futbolistas han estado en cambio, los alternos, pero sí hay que trabajar mucho.

0: policía, ayuda por su empleo, un grito que le mete dentro de los entrenamientos y demás en su instalación. Ojalá que no suframos tanto para que vayamos tranquilos.
1: Escuchábamos la palabra del técnico de GB San José contento por la victoria 3-2 ante Real Tomayapo. Por la fecha número 7 se jugó este compromiso. Es momento de escuchar también la palabra de Joaquín Lencinas, igual del cuadro de Oruro.
2: Importante porque veníamos por ahí con una mala racha, una, no sé si mala suerte, pero hay una mala energía, nos llegaban una vez, nos hacían un gol y por ahí todo el esfuerzo, lo que escribíamos acá, lo agarrábamos con el codo, así que hoy sufrimos y nos pudimos llevar los tres puntos que nos hacían mucha falta. Y uno trata de darle al equipo lo máximo que puede, como lo hacen todos mis compañeros, es entregarse al 100 porque sabemos que la situación no era buena, necesitábamos ganar y por ahí de esta racha se sale así, se sale pechando, sufriendo y esperemos que ahora vengan las buenas. Sí, gracias a Dios se me abrió el arco hoy, después tuve ahí una cerca de tiro libre que viene el tercer gol, así que contento por eso también.
3: El sábado un partido crucial, ¿no? Con Real Oruro.
2: Sí, porque nosotros necesitamos sumar, sabemos que tenemos que empezar a sumar el 3 como lo hicimos hoy y Real Oruro seguramente igual, mañana los veremos y el sábado, con la bendición de Dios, que nos salgan las cosas como lo planeamos y nos podamos caer con los 3 puntos también.
1: Escuchábamos la palabra de Joaquín Lencinas hablando sobre el compromiso que se desarrolló en la jornada de ayer, donde se obtuvo la victoria por 3-2 ante Tomayapo, y pensando ya en el siguiente partido.

0: 13:18, escuchábamos la palabra de René Hinojosa hablando sobre el compromiso desarrollado en el Estadio Jesús Bermúdez. Es momento de irnos a una pausa. Más adelante seguimos con más información.
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0: 13:22, es momento de Herbol Mundial y es momento de hablar de todos los partidos que se dieron cita el día de ayer por los octavos de final en el Mundial 2026. El partido en el cual Colombia quedó eliminado frente a la selección de Suiza en el tiempo reglamentario, los 90 minutos quedó 0-0 este partido, se fue a la larga y de la misma manera, pero donde fallaron los jugadores colombianos fue en la tanda de tiros penales. Dos penales fueron los que falló la selección de Colombia y lastimosamente esto los dejó fuera del Mundial. Pero así se vivió en Radio Caracol Colombia.
1: Dos alternativas. Colombia, para seguir vivo, tiene que marcar acá Lucho Díaz. Pongámosle toda la energía positiva. Va para el cobro de Lucho, JJ.
2: La cancha se hace inmensa. El arco se hace pequeño. Llega la hora de los valientes. ¡Vamos, Lucho! ¡Lucho para seguir con vida! ¡Lucho lo hizo! ¡Gol de Colombia! 3-3. Tiene el último cobro en la serie del quinto penal. Camilo, para que haga historia en la portería colombiana.
3: Anotó Lucho. Colombia de 5. Marcó 3. Si marca Suiza, nos vamos del Mundial. Si ataja o bota Suiza, si ataja Camilo, nos vamos 1-1. Esperó que se tirara el arquero, cobró con gran calidad, con la seguridad que se la da el estrellato mundial que tiene Lucho Díaz. Se arrimó a Camilo Vargas, le dio un beso y dependemos del extraordinario arquero bogotano.
1: Vargas contra Vargas. Vargas al cobro en Suiza. Tiene que fallar. Que lo tape Camilo. O que lo bote Vargas. Si lo ataja, nos vamos a 1-1. Si anota Vargas, irá Suiza a los cuartos de final. JJ.
2: Que aparezcan los reflejos, el carácter y el corazón. Colombia necesita más que nunca su guardián. De Vargas a Vargas.
3: Aguantalo.
2: Va Vargas para Vargas. Vamos, Camilo. Que lo bote Vargas. Vamos, Camilo. Gol de Suiza. Suiza ganó en los penaltis, final del partido. Hoy el Mundial cierra la puerta a Colombia, pero jamás se podrá cerrar la historia de un pueblo que nunca deja de creer. La tricolor luchó hasta el último aliento y se despide con la frente en alto. El sueño termina, pero el orgullo permanece. Ganó Suiza en los penaltis, Colombia lo igualó, lo pudo ganar y terminó un Suiza siendo el vencedor. Suiza-Argentina en los cuartos de final de la Copa Mundial.
0: De esta manera quedó eliminada la selección de Colombia, otro de los países sudamericanos que queda fuera del Mundial a través de la tanda de tiros penales. Lastimosamente, así se va Colombia de este Mundial, pero es una gran candidata para la Copa América. Vamos a escuchar la palabra del jugador colombiano, John Arias.
4: Bueno, yo creo que es una cicatriz que nos queda bastante, bastante dolorosa, bastante amarga, como tú lo mencionas. Mas Dios permita que hoy sea el comienzo de un cambio interno, como tú lo dices, porque yo creo que teníamos totales condiciones de llegar hasta el último día, pero algo nos faltó. Nos vamos precipitadamente del Mundial. Vamos en los octavos. Ojalá que hoy sea un recomienzo que nos lleve a llegar hasta el último día. Yo creo que ya está bueno de quedarnos siempre a la puerta, de no conseguir llegar o concluir el buen trabajo que hacemos. Entonces creo que con la cabeza un poco fría hicimos un buen mundial, pero infelizmente no nos alcanzó. El fútbol es de resultados y nos vamos en los octavos. Pero ojalá que de aquí a 4 años hayamos ajustado lo necesario, lo que haya que ajustar para que podamos llegar hasta el último día. Yo creo que fue un partido parejo, nosotros hicimos un buen partido, Suiza también fue una buena selección que tiene sus méritos de estar donde está. Más como te digo, queda ahí la pregunta, ¿qué nos faltó? ¿Qué hizo que nos vamos tan rápido del Mundial? Y bueno, ojalá que podamos identificar eso y que lo eliminemos ya de vez para, como te digo, poder empezar realmente a conseguir cosas grandes con la camisa de la selección. Que yo creo que la pregunta es muy abierta, tal vez se puede atribuir a lo que tú dices, tal vez sean otros factores. Yo creo que es algo para analizarlo con calma, para no pensarlo, yo creo que a la ligera, porque al final yo creo que todos queremos lo mismo, todos queremos ganar, todos queremos conseguir cosas importantes con la selección, porque creo que la gente ya se lo merece, la gente ya está en un punto donde siempre nos apoyan, siempre nos demuestran que confían, siempre se ilusionan, y al final nos vamos con las manos vacías. Entonces yo creo que es algo para reflexionar con calma, y ojalá que podamos encontrar qué es lo que nos está faltando.
0: La palabra del jugador John Arias hablando sobre la eliminación de su selección. Escuchamos también ahora el balance que realiza Néstor Lorenzo, técnico de la selección colombiana.
5: No, deuda no, porque dimos todo. De pronto nos faltó un poco de fortuna o hicimos figura a los arqueros rivales, pero deuda no, de ninguna manera. Creo que cada partido lo tomamos con la mayor seriedad, con la entrega absoluta de todos, y después nos quedamos tranquilos. Dios quiera que el resultado sea a favor, aunque sea por la mínima diferencia, y que el juego siga representando lo que la gente le gusta, ¿no? Que es lo que nos da mucha satisfacción también. No, de pronto nos genera un compromiso, ¿no? De saber que la gente sea feliz o no por un resultado de la selección no está bueno, porque habla mal de otras cosas, ¿no? Pero creo que la responsabilidad y las ganas de darles alegría a la gente la tenemos, y por eso los jugadores se matan, ¿no? Se habla, creo que ahora está siendo un poco viralizado y a nivel mundial muchas selecciones están reaccionando de la misma manera, pero los primeros fuimos nosotros.
0: Bien, de esta manera podemos escuchar la palabra de Néstor Lorenzo hablando sobre lo que sucedió con la selección colombiana. De la misma manera, también a John Arias, que mencionaba todo el deseo que tenían de ser parte de este mundial o de tener el título dentro del mundial, que están trabajando. Es una generación que trabajó bastante para obtener este título, no lo pudieron conseguir, se quedan con las manos vacías en sí al poder ser parte del mundial, de no llevarle a la gente lo que tanto querían. Es una generación que se ha esforzado bastante dentro de la selección colombiana y no ha conseguido el objetivo que era lo primordial en este Mundial 2026. Y es un problema que tal vez viene de más allá de lo que se ha visto en estos partidos del Mundial con Colombia, y por esa razón también se quedan con ese sabor amargo de haber llegado hasta los octavos de final. Son 10 años que participa dentro del Mundial la selección colombiana y no puede conseguir pasar de estos octavos de final dentro de los mundiales. Hasta este momento hemos llegado con toda la información preparada que teníamos aquí en Herbol Deportes. No se olvide que estaremos con mucho más en nuestra tercera edición. Buenas tardes, permiso.
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0: Es la hora 13:31 minutos.
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0: Yahuasoho. 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
1: Y junto a esta selección de diabladas y junto a los yahuas, hemos arrancado nuestro programa el día de hoy. Estamos a día miércoles 8 de julio. Sí, qué rápido que va pasando el tiempo. Mucho más para los paseños, ¿no es cierto? Que tenemos varias actividades dentro de lo que significa la gesta libertaria de nuestra ciudad y que, por supuesto, nos permiten disfrutar de varias alternativas. Vamos a hablar el día de hoy de algunas de ellas en cuanto a paseos. Tenemos exhibiciones, charlas, ferias gastronómicas y, por supuesto, también hay que hablar de historia. Estaremos presentándole la agenda cultural para este fin de semana con un menú realmente impresionante. La larga noche de museos, una noche muy esperada, y varias instituciones públicas y privadas están alistando para brindarle lo mejor al público. Hablaremos de la festividad del Gran Poder, hablaremos de la festividad del Alto, Virgen del Carmen, y por supuesto de nuestros artistas, una agenda que nos prepara también como un homenaje justo a nuestras luvas con grandes artistas nacionales. Toda esta información la tendremos al retornar de la primera pausa. Rolando Camacho le dice gracias por la sintonía. En nombre de Iván Mamani en Control Central, estaremos junto a Sentimiento Nacional en esta jornada. Ya retornamos.
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La música tiene una magia realmente importante y una magia que nos permite compartir a través de la letra, del ritmo. Y en este caso hablamos del ritmo de la cueca, uno de los principales ritmos sobre los cuales ha venido trabajando en estos 50 años de vida artística nuestro buen amigo, el maestro Willy Claver. El día de ayer estuvo con nosotros comentándonos parte de lo que va a significar esta celebración que va a tener por estos 50 años de vida. Y por supuesto, dentro de lo que significa esta alternativa, también debemos nosotros celebrar junto a él todo lo que se ha logrado en torno al ritmo de la cueca, a la danza de la cueca, que han sido realmente fundamentales. Contento, él nos decía que se siente tranquilo porque a lo largo de su vida, decía él, no, gracias a Dios, la música no me ha pedido que sacrifique muchas cosas, entre ellas la familia, con las que tenemos todavía un vínculo muy cercano en todo lo que representa nuestras actividades, sostiene. Y ahí tenemos el cierre de una gira nacional que tuvo la posibilidad de visitar departamentos como Santa Cruz, Cochabamba, Sucre, estuvo también en Oruro recientemente y ahora cierran su ciclo de conciertos acá en la ciudad de El Alto y la ciudad de La Paz. El día de hoy estará en el Teatro Raúl Salmón de la Barra de la ciudad del Alto y ojo, ya no hay entradas. Sí, sí, es una buena noticia, ¿eh? No hay entradas ya para la ciudad del Alto. Y de la misma manera ha ocurrido ya con la actuación que tendrá el día 9 de julio en el Chuquiago Marca, donde tampoco ya tenemos entradas a la venta. Y eso obviamente hace que el artista se sienta bien, se sienta feliz y por supuesto hace que también la gente pueda seguir respaldando a estos grandes maestros de la música. Invitados especiales Esther Marisol y la agrupación Octavia. Sí, sí, sí, con ellos también va a interpretar varias de sus cuecas. Dos cuecas con Esther Marisol, otras dos con Octavia y posteriormente, acompañado de un cuarteto de músicos, nos hará una reminiscencia de todo lo que significan sus composiciones. Algunas nos decía él, inevitables tocar, por ejemplo, la de Matilde Casasola, De Regreso, o de Yayo Jofré, ¿no es cierto? Pero la mayor parte, nos decía un 90%, son cuecas de composición propia. Así que estamos nosotros contentos, muy felices de lo que ha significado este retorno de Willy Claver en la gestión 2026 y lo ha hecho con pie derecho. Lo ha hecho nada más y nada menos que a tiempo de celebrar sus 50 años de vida musical y lo hace a través de dos conciertos. Lo reiteremos, son los dos últimos conciertos que se tienen para la ciudad de La Paz y la ciudad del Alto, donde el día de hoy en el Teatro Raúl Salmón de la Barra tendrá la posibilidad de compartir con los hermanos salteños y el día de pasado mañana lo hará en instalaciones del Chuquiago Marca. Un espacio que esperamos de verdad pueda habilitarse también a diferentes otros conciertos, teniendo en cuenta que la ciudad de La Paz no cuenta con muchos escenarios para conciertos y para actividades, ¿no es cierto? Bueno, buena noticia entonces y felicidades a Willy Claver. El día viernes estaremos por allá compartiendo junto a él lo que representa este lindo momento. Perdón, mañana jueves, ¿no? Bueno, retornamos al estudio porque queremos comentarle que dentro de las actividades del Ministerio de Turismo Sostenible, Culturas, Folclore y Gastronomía Boliviana, se están llevando adelante una serie de conversaciones y de charlas, en unos de los casos para plantear proyectos y en otros de los casos para entrelazar diálogo con relación a algunas actividades que se vienen por delante. Y una de ellas es la cita. Sí, y aunque usted diga, pero falta tanto, ¿no? Usted sabe que cuando se habla de organización, cuando se habla de las cosas de hacer con calma y con responsabilidad, hay que nomás hablar con tiempo. Y resulta que la ministra de Turismo Sostenible tuvo una reunión junto a artesanos, a varios artesanos de la Feria de la Lacita, de la Feria de la Miniatura. Y obviamente van buscando alternativas que puedan mejorar a nuestra feria, no solamente desde la parte de visita del turista o del visitante, sino también desde la perspectiva del artesano. Cada miniatura de la Lacita guarda fe, los sueños y la identidad de todo un país, y para asegurar este patrimonio inmaterial,
Para que perdure y se defienda con fuerza, se ha desarrollado un encuentro histórico enfocado en resguardar esta fiesta. Hoy se ha realizado el primer encuentro nacional de artesanos de la Feria Patrimonial de la Lacita 2026, logrando reunir a los guardianes de nuestra cultura, los artesanos y los expositores. Y esto tiene que ver con algo que también es importante para nosotros. Sabe que el vecino país, el que está a nuestro ladito, pues anda copiando muchas cosas, ¿no es cierto? No solamente va copiando danzas o ritmos, sino también va copiando parte de nuestra cultura. Ya tienen su equeco, ya tienen su alacita. Entonces es importante resguardar todo lo que representa esta riqueza cultural a través de los protagonistas, en este caso los artesanos. Y ahí veíamos algunas de las imágenes correspondientes al Equeco, la isla, por ejemplo, de la Lacita, algunas miniaturas de por medio, y como no podía ser de otra manera, también a nuestras autoridades y a nuestros artesanos. Nos alegra muchísimo que se vaya trabajando de esa manera, con tiempo, con anticipación, para que las cosas salgan mejor, la gestión 2027. Que le reitero, puede sonar muy lejano, pero está nomás aquí, a la vueltita de la esquina. Y a propósito de la Lacita, usted sabe muy bien que han sido varios los artistas que le han cantado al dios de la abundancia, ¿no es cierto? Dagmar Dunche, Manuel Monroy Chazarreta el Papirri, tenemos una versión también de Alajpacha, y también nuestros hermanos de Huayna Huila, a la cabeza de Álvaro Velasco, también nos invita a ser parte de este mundo de la Lacita. Y la Lacita para el mundo entero titulaba esa canción, que hace un par de años era la canción oficial de esta gran feria de la miniatura. Vamos entonces junto a Álvaro Velasco, Huayna Huila, a la cita para el mundo entero.

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6: Es la hora 14 en punto.
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7: En Santa Cruz, cisterneros protestaron en puertas de yacimientos petrolíferos fiscales bolivianos en demanda de pagos pendientes y la nivelación de las tarifas de flete.
8: En Santa Cruz, a las puertas de yacimientos petrolíferos fiscales bolivianos por la avenida Gregotá, están en protesta los cisterneros. Dicen que el gobierno no les paga hace 5 meses la deuda. Quieren una nivelación, además del flete, que prestan más de 7.000 cisternas al servicio de yacimientos. Sergio Koski decía:
9: el sector cisternero nacional tiene 7.000 unidades que prestan servicios. En Sur Oriente, aproximadamente 2.800. Y en lo que es Occidente, el saldo haciendo un total de casi 7.000 unidades de cisterna.
10: Cuando habla de liberación, ¿cuánto asciende la liberación?
9: No, yo no quiero entrar en un debate de cuánto asciende la liberación en una conferencia de prensa, en una entrevista. Yo creo que hay que sentarse, hay que hacer los números, pero es una realidad que sí tiene que existir.
8: Herbol Santa Cruz, Mercedes Fernández.
7: Tras la renuncia de Cintia Yáñez como ministra de Turismo, el vocero presidencial José Luis Gálvez informó que el Ministerio de Relaciones Exteriores asumirá las funciones de forma interina. Escuchemos sus declaraciones.
11: Sí, bueno, la carta recién ha sido recibida y mientras el presidente, que es una decisión privativa del presidente, tomara una decisión respecto a la composición de su gabinete, mientras eso sucede va a haber un ad interim por parte del Ministerio de Relaciones Exteriores, que asumirá las funciones en términos administrativos, y el espíritu es continuar con lo que había planificado la ministra y con los programas que estaban en curso.
7: Comunarios de Biluyo, en Potosí, que atraparon a 2 cazadores furtivos de vicuñas, temen represalias por amenazas. Los habitantes de la comunidad de Biluyo, que en el pasado fin de semana sorprendieron en flagrancia y atraparon después de una persecución a 2 cazadores furtivos de vicuñas, temen represalias por amenazas que recibieron de los autores del hecho. Los imputados cumplen con una detención preventiva por el lapso de 2 meses en el centro de readaptación de Uyuni del departamento de Potosí por una determinación del juzgado de instrucción penal de anticorrupción y contra la violencia hacia la mujer de la misma localidad. Necesitamos que la justicia actúe con todo el peso de la ley y requerimos de que el gobierno nos otorgue garantías para los habitantes del lugar. También es necesario incrementar el número de vigilantes para luchar contra la caza furtiva, que se incrementa cada año en la región, dijo Eliseo Llave, dirigente de la comunidad manejadora de vicuñas de Biluyo.
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12: Vamos a escuchar la palabra de John Arias, jugador colombiano. Ayer Colombia quedó fuera del Mundial en la tanda de penales y esto decía.
13: Bueno, yo creo que es una cicatriz que nos queda bastante, bastante dolorosa, bastante amarga, como tú lo mencionas. Mas Dios permita que hoy sea el comienzo de un cambio interno, como tú lo dices, porque yo creo que teníamos totales condiciones de llegar hasta el último día, pero algo nos faltó. Nos vamos precipitadamente del Mundial, vamos en los octavos. Ojalá que hoy sea un recomienzo que nos lleve a llegar hasta el último día. Yo creo que ya está bueno de quedarnos siempre a la puerta.
12: La palabra es muy fuerte de Arias respecto a esta situación. Ha calado muy fuerte no haber pasado a los cuartos de final del Mundial. Marcelo de la Cruz, Herbol Mundial.
0: Internacional.
7: Del portal Infobae, el Fondo Monetario Internacional redujo otra vez la proyección de crecimiento global para el 2026 y alertó por tres amenazas. Las tensiones geopolíticas, el comportamiento de los mercados energéticos y los cambios que atraviesan la economía internacional volvieron a modificar las perspectivas del Fondo Monetario Internacional. En una nueva actualización en sus perspectivas de la economía mundial, el organismo rebajó otra vez la estimación de expansión para el 2026 y advirtió que la guerra en Oriente Medio, la fragmentación del comercio y una eventual corrección de las expectativas sobre la inteligencia artificial continuaron siendo los principales riesgos para la actividad global.
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0: Los Masis nos interpretan esta preciosa cueca, dedicada a Sucre, por supuesto, capital de nuestro país. Una preciosa cueca en la que podemos apreciar varios de los lugares turísticos que tiene esta hermosa ciudad. La Recoleta, una mirada a la Ciudad Blanca, paisajes, pasajes, calles y arterias que nos hacen nada más y nada menos que viajar en el tiempo a una época colonial. Estas imágenes impresionantes de lo que representa también la arquitectura, bella arquitectura que tenemos en la capital de nuestro país. Y bueno, ya que hablamos de la capital, un momento de tomar contacto con nuestra compañera Adriana Olivera, que como todos los días miércoles tiene para nosotros su agenda cultural. Adri, buenas tardes, bienvenida al programa. Vamos a tomar el contacto correspondiente. Ahí está Adriana Olivera, no se olvide, nuestra corresponsal todos los días miércoles, nos permite tomar ese contacto directo hasta la capital del país, donde nos pinta un poquito el panorama de las actividades que se tienen en torno a teatros, en torno a pubs, cafés y también museos y otros espacios culturales que se tiene allá en Sucre. Hay propuestas, hay conciertos y ferias también en Sucre y en Chuquisaca. Adri, buenas tardes, bienvenida.
1: Hola, Rolito, ¿cómo estás? Ahora sí, creo que tenemos el visto bueno de la conexión, espero que no se corte.
0: Adelante,
1: bueno,
0: adelante.
1: Sí, lo estabas mencionando hace un momento sobre la lacita, una festividad muy chucuta, que bueno, ya después del medio semestre se viene para este lado, para Chuquisaca, y bueno, enseguida les voy a estar comentando sobre aquello.
0: Bueno, pues entonces vayamos a desglosar, querida Adri, tenemos una agenda bastante nutrida.
1: Claro que sí, voy a iniciar de manera cronológica, que bueno, la anterior semana ya les había comentado, en la Casa de la Libertad se está presentando la exposición pictórica internacional Puno en el Tiempo, esto por parte de la Asociación Cultural de Arte Grupo Cuaternario Artistas Contemporáneos de Puno, Perú, conmemorando los 200 años de relaciones diplomáticas que se tiene entre Perú y Bolivia. Así que por eso ya ayer se ha dado la apertura a esta exposición y va a estar disponible hasta el 18 de julio en las salas temporales de la Casa de la Libertad. Así que bueno, ahí está la invitación para que puedan pasar. No se olviden que la Casa de la Libertad siempre tiene esta constante presentación de arte, por supuesto, en las salas contemporáneas, ¿no? Ahí está, lo puede apuntar. Y bueno, como te mencionaba hace un momento, cambiando ya de tema, por la Virgen del Carmen se celebra también aquí junto con las salacitas, Rolito, solamente que estos días se está adelantando, se va a presentar el 11 de julio, es decir, este sábado, la feria, que por supuesto la inauguración igual se la hace a las 12 del mediodía y por supuesto para dar la bienvenida a esta feria, ¿no? Como es habitual, se va a realizar en la zona de la Rotonda, que pertenece al Distrito 1 de la ciudad de Sucre, y por supuesto va a estar más o menos hasta fin de mes de julio para luego rotar. En este caso, la feria de Alacita son como los gitanos, rotan por zonas aquí, van a estar primero acá en la zona de la Rotonda, en conmemoración a la Virgen del Carmen, como lo mencionaba, luego se pasan a Santana, al barrio de Santana, en conmemoración al barrio, por supuesto, a la Santa, y luego se van a San Roque, ¿no?, para el 16 de agosto, así que bueno, tenemos Alacita por mucho tiempo acá en la capital, y bueno, ya luego se pasa en septiembre a Yotala. Y bueno, me adelanto también a la agenda que tenemos para la próxima semana, así como lo hice con Dagmar Dumchen, que se va a presentar el 17 de octubre en el Tambo La Estrella. También me adelanto a mencionarles que va a llegar Yuri Ortuño aquí a la capital, se va a presentar el 15 de julio en el Teatro Gran Mariscal, por supuesto presentando los clásicos que ya es parte de su repertorio, ¿no? Así que no se olvide, 15 de julio en el Teatro Gran Mariscal a las 19:30 horas. Las entradas ya están disponibles. Y 17 de julio estará Dagmar Dumchen aquí en la capital, por supuesto, deleitándonos con sus canciones. Y ya en lo que es la actividad chuquisaqueña a nivel departamental, Rolito, comentarte que el 10 y 11 de julio se va a tener la 23ª fiesta del ají, donde se va a presentar, por supuesto, toda la variedad que tiene este municipio, lo aclaro que esto es en el municipio de Padilla, donde se va a realizar esta exposición de los mejores ajíes que se tiene en la región. Hace semanas lo mencionaba, ya es cosecha y por supuesto ya lo están presentando al público para que pueda adquirirlos, ¿no? La fiesta del ají chuquisaqueño, 10 y 11 de julio en el Mercado Feria San Juan del municipio de Padilla. Otra de las actividades también que tenemos en el departamento es en el municipio de Chuquisaca, porque se ha presentado lo que es la noche cultural y artística, y por supuesto también dentro de lo que es el marco de la Feria Departamental Integral y Ganadera de la Quirucilla. Es por eso que van a estar presentándose este 10 de julio varios grupos, entre ellos Horizontes, por ejemplo, que va a estar amenizando esta actividad en el Estadio Tres Molles, 10 de julio a las 19 horas en el municipio de Sopachuy. Luego, Rorito, tenemos también 10 y 11, la Feria Agrícola, Ganadera, Artesanal, Cultural y Deportiva, esto en el municipio de Villazurduy. Ya han hecho la presentación correspondiente, así que invitan a la población a disfrutar de la variedad de agricultura, por supuesto, que tiene este municipio. Se va a realizar el 10 y 11, ya lo decía, en por supuesto, en Cueva Cañadas, que es uno de los distritos que tiene este municipio de Villazurduy. Y ya para finalizar lo que es la agenda chuquisaqueña, también se va a tener la segunda versión de la Feria Productiva del Maíz y sus derivados en lo que es en la comunidad de Caspicancha, así se lo denomina, en el municipio de Carreras. Esta actividad va a comenzar a las 9 de la mañana y por supuesto ya se siente lo que es la producción principalmente del maíz en esta zona, ¿no? Y por supuesto va a haber diferentes actividades dentro de este municipio, Rolito.
0: Mucho esa fotografía, querido Ivancito, si podemos colocar la última, porque mire, que claro, estamos hablando del valle donde la producción del maíz es realmente grande, ¿no? Categorías: maíz desgranado, maíz en mazorca, chirriadas, tamales, lagua de maíz, chicha de maíz, todo ello para llevar adelante esta interesante feria y festival. Querida Adri, muchísimas gracias, un cariñoso abrazo para ti, éxitos durante la semana y nos estamos conectando el siguiente miércoles, por supuesto. La canción de despedida, por favor.
1: Claro que sí, Rolito, vamos a estar con más actividades durante los siguientes días y por supuesto hablando de la lacita que ya se viene acá en la capital. Para cerrar,

0: también de sentimiento nacional. Vamos a la pausa.
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La presencia musical junto a la agrupación Aldana. Vamos a colocar el mismo tema, querido Ivancito, para hablar un poquito de los hermanos Aldana, René y Fabio, que, como lo decía muy bien nuestra compañera Adriana Olivera, pues nacen en Chuquisaca, en Camargo, y aparecen dentro lo que significa el campo de la música folclórica, bastante jóvenes, muy niños en realidad, como el dueto Aldana. Su señor padre era un pintor realmente excelentísimo en este campo. Manejaba muy bien el tema de las acuarelas, realizó varias exposiciones en cuanto a pintura. Y de ahí el talento pues heredan los hermanos, que posteriormente, después de haber ganado varios concursos y festivales intercolegiales, decidieron salir del plan del dueto y hacer la agrupación Aldana. Un grupo musical que tuvo la posibilidad en la década de los años 90, sobre todo, de haber sido fundamental referente en chuquisaqueño aquí. Y a partir de los años 2000, la vida personal de cada uno de ellos, deciden emprender un viaje a Europa, a un festival, y bueno, pues la vida hizo que se quedaran allá. Ambos hermanos viven en Europa y de vez en cuando pues tienen la posibilidad de llegar hasta nuestro país para recordar un poquito acerca de lo que representa nuestra música, nuestro folclore y su música también, ¿no es cierto? A ver, vamos con un pedacito del video, querido Ivancito, nos vamos con el video un poquito más para recordarlos mientras vamos alistando ya la entrevista acá en el estudio.

0: Bueno, retornamos al programa. Como siempre, para nosotros es indispensable, dentro del compromiso que tenemos con nuestro folclore, con nuestra cultura, y con estos 33 años de vida que tiene Sentimiento Nacional, abrir las puertas de nuestra emisora, de nuestra institución y del programa a nuestros artistas, desde los grandes y destacados como Dagmar Dunchen, Willy Claure, que estuvo ayer, mañana estará Sabian Dina con nosotros, pero también es importante tener la posibilidad de recibir a gente joven, gente que va iniciando este trabajo musical con muchos sueños, con muchas perspectivas, definitivamente, y a quienes también debemos brindarles el apoyo. Huellas Bolivia es así como se denomina esta joven agrupación que el día de hoy nos viene a visitar, presentándose también dentro de lo que significa el trabajo musical y artístico en nuestro medio. Tienen varias actividades, estarán con presentaciones y será parte de lo que vamos a conversar con ellos justamente. A tiempo de darles la cordial bienvenida al programa, saludamos ya de entrada a nuestros buenos amigos, a Josian Sarabia, Eric Castillo, Adrián Castillo, Huellas Bolivia en Sentimiento Nacional. Josian, ¿cómo estás? Buenas tardes, bienvenida al programa.
1: Muy buenas tardes a los radioescuchas, muy buenas tardes Rolandito, muchas gracias por la invitación. Estamos felices de estar presentes acá y te agradecemos por el apoyo pues a la música nacional, a la mejor música del mundo. Y estamos muy felices de estar presentes acá.
0: Así es. Bueno, lo propio, bienvenidos muchachos. Y a tiempo de hacer un poquito de historia, vamos a preguntarle justamente a los integrantes qué ha sido, cómo empiezan este trabajo musical y, claro, cómo llegamos también hasta este punto. Bienvenidos también, les decimos a todos los integrantes. Eric, ¿cómo estás? Buenas tardes. Hagamos historia, hermano. ¿Cómo nace Huellas Bolivia?
2: Claro que sí. ¿Cómo estás, Rolando? Primeramente, muchas gracias por el saludo y por la invitación. Uh-huh. Bueno, este es un proyecto que se está retomando después de mucho tiempo. Nosotros habíamos surgido a la palestra, llamémoslo así, el año 2000, ajá, pero ganando los concursos que todos conocemos, ¿no? El Pez de Plata.
0: ¡Uy, qué lindo! Entonces, festival, sí, qué lindo.
2: Era hermoso y podría decirte que no somos de esa generación de, uh-huh, de Pasiones Andinas, todos los
0: claro,
2: que se de
0: claro, ese lado, claro.
2: Entonces, bueno, por cosas de la vida y pues del destino, muchos se han dedicado a trabajar, a uh-huh, estudiar y lastimosamente hemos dejado un poco el tema, claro, musical, ¿no? Pero una vez que pudimos, qué sé yo, retomar, uh-huh, nos hemos reencontrado con viejos amigos, con ellos ya nos conocemos del colegio.
0: Bien.
2: Y también ahí empezó todo.
0: ¿Qué colegio, perdón?
2: En Instituto Americano.
0: Instituto Americano.
2: Sí, entonces ahí empezó Huellas Bolivia, ¿no? Como le digo, ya, bueno, en la actualidad creo que todos son músicos, pero ese tiempo era sacrificado, era lucha, era tratar de mejorar cada vez, eran pocos.
0: Era otro contexto, definitivamente. Y ¿sabe qué? Es cuando hablamos de la década de los finales, de los 80s y 90s, cuando existían tantos festivales intercolegiales. Le hablamos del Colegio San Francisco, el María Mazarero, el Calixtino de la Canción, el Festival del Don Bosco. Bueno, eran tantos los colegios que hacían que justamente las agrupaciones jóvenes, la prepromoción y la promoción, tengan la posibilidad desde colegio de empezar a agarrar los instrumentos, ¿no? Claro, ¿sabe qué era lo bonito? Eran tres temas musicales que tocaban, ¿no? Uno, instrumental. Dos, una reedición y tres, una composición. Así que nos daba la posibilidad de encontrarnos con artistas que tenían que saber dominar su instrumento. También tenían que saber componer. Entonces nos ayudaba a promocionar y a fortalecer nuestro ramillete de música y de temas musicales que teníamos en ese entonces. Y el Pez de Plata era un festival, si bien no era un establecimiento educativo, pero definitivamente era un festival que marcó una huella profunda acá en la ciudad de La Paz, para quienes nos sintonizan fuera. Adrián Castillo, ¿cómo estás? Buenas tardes, bienvenido al programa. Tú no eres de esa
3: generación. ¿Qué tal, Rolando? Buenas. No, sí, yo soy mucho más joven, soy hermano menor de Eric.
0: Bienvenida.
3: Y nada, pues agradecerte por el espacio. Yo empecé muy joven con la música. Aquí mi mayor inspiración fueron Eric y otro hermano mayor que tenemos.
0: Qué lindo.
3: Y con ellos empecé, con los huellos, estoy desde los 15 años más o menos.
0: Bien, ¿cuánto tiempo ya estás?
3: 7 años.
0: Ya hace usted números, ya sabe ya la edad. Amigos, permítanos una pequeña pausa, 14 horas 32 minutos. Al retornar hablaremos un poquito de sus planes, proyectos. Vamos a guitarrear un poquito también acá en el programa. Y por supuesto la invitación para varias actividades que tendrán el fin de semana. Sentimiento Nacional. institucional a través de la red Herbol, www.herbol.com.bo, nuestra página institucional, y a través del Facebook Sentimiento Nacional RTV. No se olvide, ya retornamos.
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0: Huellas Bolivia, el nombre de la agrupación. Le reiteramos para que ustedes los vaya reconociendo en todo caso, ¿no es cierto? Un proyecto que nace en los años 2000, ya con varios triunfos, varias victorias en festivales por la espalda, pero lastimosamente el ciclo de vida de muchos, ¿no es cierto? La parte profesional, la parte familiar hace que se disgreguen y hoy por hoy el tiempo, la vida y la pasión por la música los vuelve a juntar. Estamos en una nueva etapa y ¿sabe qué es lo lindo? Encontrarse con gente que ha vivido otra época de nuestra vida, en esa en la que todos intentábamos ponernos la camiseta al hombro, el equipo en la espalda y trabajar por la agrupación. Hoy por hoy se ha perdido mucho este detalle y muchas veces lo hemos conversado. Por eso es que nos agrada mucho encontrarnos con este estilo de proyectos, con esta agrupación que de repente hoy por hoy ya más maduros, más mayores, tienen la consigna de terminar los sueños que empezaron en algún momento. Estamos junto a ellos conversando y compartiendo nuestro programa. Josian, hablemos un poquito del estilo musical. ¿Cómo se define Huellas Bolivia? ¿Cuál va a ser la diferencia de ustedes con relación a los demás grupos?
1: Rolandito, estamos haciendo ahora, como dijiste, un poquito más de fusión, ¿no? Ya. Estamos un poquito utilizando más lo que es el saxo, más que todo para las morenadas, para darle más fuerza a los caporales. Entonces, estamos entrando un poquito en la modernidad también, porque ya no es tanto como antes, ¿no? Antes era el bombito.
0: Claro, exacto.
1: Ahora ya es batería, ahora ya es bajo, ya estamos aquí con la guitarra eléctrica. Uh-huh. Adriancito es guitarra eléctrica. Entonces, le da un matiz diferente, digamos, claro. Por decir, a los tincos le da una más fuerza. Entonces, estamos haciendo una fusión, pero sin perder la esencia de lo que es el folclore con el que hemos crecido todos, uh-huh. ¿no? Entonces, es...
0: Eso es importante. Eric, obviamente vamos a hablar de recopilaciones, pero algo que también caracteriza a la agrupación son las composiciones. ¿Cómo andamos en ese trabajo? ¿Cómo estamos distribuyendo las composiciones y reediciones?
2: Claro que sí. Bueno, obviamente el tema de las reediciones tiene mucho que ver con el tipo de gente que nos convoca, ¿no?
0: Claro.
2: Por favor, necesito morenada, necesito tinco. Entonces, sí recopilamos, como dice Josia, ¿no? Sin perder la esencia de lo que es la música nacional. Nosotros tratamos de mantener porque... Creo que está de moda distorsionar mucho la música y nos tratamos de mantener esa esencia. Uh-huh. En cuanto a composiciones, somos los que los trabajamos. Josian aporta demasiado con la letra, es el sufrido del alma. Porque para escribir hay que sufrir, esa es la verdad.
0: Sí, es verdad.
2: Yo soy la cabeza musical, yo le pongo notas, le pongo todo y lo conjuncionamos, hacemos bien, y más bien gracias a Dios hace tiempo hemos grabado morenadas para fraternidades, uh-huh. los rebeldes, los contadores de la paz, digamos. Entonces tenemos esos temitas, ¿no? Que
1: diamantes.
2: De los diamantes.
0: Qué bien, entonces hay una carrera por detrás, ¿eh?
2: Sí, sí, claro.
0: Adrián, ¿cuántos son los integrantes de la agrupación? ¿Quiénes son los integrantes?
3: Somos siete. Uh-huh. Estamos ahorita con mis hermanos, Josian, Joel Jurado también está en el bajo, uh-huh. apoyando las voces. Y somos siete
0: integrantes. Sí. Perfecto. A ver, vamos a aprovechar que estamos con guitarra aquí en la mano y vamos a aprovechar de hacer algo de música. ¿Les parece? A ver, maestros, vamos con la guitarra de música.
2: Listo.

0: presencia de Huellas Bolivia en el programa. Y sale el título de la canción romántica. Bueno, estamos con actividades, muchachos. Dejamos la invitación a la gente para que este día viernes, sábado, los estén acompañando.
1: Así es, gracias Rolandito. Este viernes tenemos discoteca, ubicada, bueno, es la discoteca Mala Vida.
0: Mala Vida,
1: muy bien. Ubicada en la calle Belisario Salinas, 333, esquina Andrés Muñoz, lado Mike Shushi. Vamos a estar ahí a partir de las 9 de la noche.
0: Así es, cariñoso abrazo para los hermanos de Mala Vida. Yo le voy a decir algo que nos encanta mucho, y es que centros, espacios alternativos, ¿no? Porque generalmente la música folclórica se la escucha en peñas, ¿no es cierto? Pero nos alegra mucho que cafés, restaurantes, discotecas también abran las puertas al folclore boliviano. Eso es muy importante, así que agradecemos a todos los hermanos de Mala Vida, a Janina, a todos ellos, por este espacio que también se va a convertir en una válvula de escape para nuestros artistas. No tenemos muchos espacios en La Paz, así que todos los espacios son bienvenidos. Estamos sobre la Belisario Salinas, ¿no es cierto? Antes de llegar al Ecuador, es media cuadrita antes de llegar al Ecuador, es que es fácil de llegar, los vamos a esperar. ¿A qué hora estaremos allá?
2: A partir de las 9 de la noche.
0: A partir de las 9 de la noche.
2: Sí, claro que sí.
0: ¿Repertorio para el Mala Vida?
2: Uy, ya, pues yo creo que variado, románticas, como siempre, para que para la calentar. Gente caliente y después todo bailable, ¿no?
0: Eso, muy bien. Y el día sábado, ¿qué tendremos, Eric?
2: Ah, el día sábado, bueno, estaremos en las Torres Mall, en la larga noche de museos. Más bien, muchas gracias por la invitación, los señores de la Torres Mall, perdón. Ya hemos tocado en el aniversario de la anterior semana y... como les ha gustado, nos han dicho, por favor, acompáñanos en la noche de museos. Nosotros gustosos, ¿no? Porque lo que más queremos es que nuestra música suene, ¿no? Que no nos interesa el tema de estar cobrando, de observar muchas cosas. Nos interesa que nos vea la gente, alegrar a la gente, disfrutar, verlos bailar. Ese día, te comento un poquito, Rolando.
0: Sí, señor.
2: El aniversario estaba un poquito apagado porque fue un grupo, hicieron playback, entonces subimos nosotros, nos armamos, sonido en vivo, así, pasamos cables.
0: Es que es otra cosa.
2: Y la gente bailaba y lo que ve. Entonces, los señores de las Torres Mall se quedaron, por favor, acompáñanos nosotros. Con gusto, claro, ¿no?
0: Qué bien, nos alegra mucho, ¿ah? A eso le decía, cuando le decía, ha cambiado tanto esos grupos de nuestra generación, que antes éramos, no importa cómo, no importa dónde, hay que ir a tocar, ¿no? Hoy por hoy la cosa se ha vuelto un poquito más de bolsillo, ¿no? Hay plata, ¿no? Hay cuotas, de repente hay algo para ganar y está bien. Todo eso se va a dar, pero es parte de un proceso, parte de un proceso. Adrián, ¿cómo hacemos para contactarnos con ustedes? ¿Redes sociales? ¿Somos amigos de los TikToks? ¿Cómo andamos con estos medios?
3: Síganos en redes sociales. Estamos en todas las redes sociales como Huellas Bolivia. También más contactos e informaciones al 752-06730.
0: ¿Reiteramos?
3: 752-06730.
0: Perfecto. ¿Facebook cómo los encontramos?
3: Como Huellas Bolivia.
0: Huellas Bolivia.
3: Huellas Bolivia. En YouTube igual, en TikTok, en Instagram. Huellas Bolivia.
0: Muy bien. Josian Sarabia, Eric Castillo, Adrián Castillo estuvieron el día de hoy compartiendo con nosotros el programa. Chicos, muchísimas gracias, de verdad. Seguir adelante. Y el viernes nos vamos a ir a ver allá al Mala Vida, a bailar un poquito con ustedes y nos despedimos con un tema musical.
2: Claro, gracias, que sí, querido Rolando, queremos compartirte un pedacito de un tema que hemos compuesto hace tiempito, ¿no? Bueno, la letra de nuestro querido Josian, musical.
0: ¿Título de la canción?
1: Sueño de Amor.
0: Sueño de Amor, muy bien.
2: Es una morenadita que, bueno, empezamos, muchachos, vamos.

0: Ahí está, Huellas Bolivia, compartiendo con nosotros día viernes, discoteca Mala Vida en el Sazón Supaquechi, y el día sábado Torres Mall para la larga noche de museos. 14 horas 48 minutos, momento de una pausa, amigos, retornamos enseguida.
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La presencia de Dagmar Dunchem con nosotros, ritmo de Cuyahuada, de una canción dedicada al Huapuri, personaje de la propia danza, ¿no es cierto? Una linda interpretación. También ahí podíamos ver el trabajo de Roberto Sardón, director de ADAF Bolivia y representante de bloque de Huapuris. Y bueno, vamos con nuestra agenda cultural. Ya en la recta final del programa tenemos algunas actividades que queremos compartir con ustedes. Y hablando de Dagmar Dunchem, le decíamos que estará en concierto. 40 años de vida artística, 40 años de cantautora. Es la presentación que va a tener ella, ojo, única presentación en el Teatro Nuna. Por favor, tome en cuenta esto. El día 10 de julio, vale decir, este día viernes, Dagmar Dunchem celebra 40 años de cantautora. 10 de julio, 19:30, invitados especiales, Willy Claure, Nena Ceballos y Roberto Sardón de ADAF Bolivia. Vamos con más invitaciones porque Willy Claure está en presentación, celebrando el 50 años de aniversario de trayectoria artística. El día 8, hoy miércoles 8, estará en la ciudad del Alto, Teatro Raúl Salmón de la Barra, y el día de mañana 9 estará en el campo ferial Chuquiago Marca de la zona sur. Una linda propuesta, invitados especiales Esther Marisol y Octavia. Finalmente, dentro de esta agenda cultural, le presentamos a Savia Andina en concierto de Bolivia para el Mundo. El día viernes 10 y sábado 11 de julio en el Teatro Municipal Alberto Saavedra Pérez, la posibilidad de poder disfrutar de un repertorio realmente exquisito, ¿no es cierto? Una muestra de sus más de 50 años, más de 50 años que tiene la agrupación, que ha recorrido el mundo entero con nuestra música, así que usted queda también cordialmente invitado para tener la posibilidad de disfrutar el trabajo. Canciones a toda Bolivia, canciones que por supuesto también marcan décadas importantes de su música, entre ellos podemos citar la década de los 80s, 90s, canciones como Calanchito, Verbenita u otros que forman parte de esos clásicos que tiene la agrupación, pero que al

0: Mismo tiempo nos presentarán canciones ya un poco más modernas. Recordemos que todos los años Sabiandina ha venido haciendo producciones musicales y de ellos tenemos un gran repertorio: Sangre Andina, canciones La Mentirosita, entre otros, que forman parte de trabajos más recientes, ¿no es cierto? Y bueno, para cerrar nuestra cartelera, quiero hacerle la invitación porque vamos a celebrar los 22 años de la agrupación Andesur el fin de semana y lo haremos nada más que en Peñajamuy, una alternativa para poder compartir junto a Raulito Banca, todos los hermanos de Andesur, estos 22 años de vida. Ahí está, Jamuy presenta 22 años de historia Andesur el día 10 de julio para todas aquellas amigos y amigas que gustan de los caporales y que gustan de alternativas para poder compartir también su música. Ya lo sabe, ¿eh? Quiero agradecer a Walter Bustillos. El día de hoy estuvo presente en la entrega de reconocimiento a Huara, a uno de los tres Huaras, habrá que decir, pero sin lugar a duda también forma parte de nuestra historia musical junto al macho Jorge Cronenbol. Y bueno, para finalizar, tengo una noticia que, bueno, realmente nos ha sacudido dentro del campo de lo que es nuestro programa, porque se ha confirmado ya la renuncia, sí, se ha confirmado la renuncia de la ministra de Turismo Sostenible, Folclore y Gastronomía, y estamos seguros que muy pronto tendremos novedades. Se dice que Cancillería se va a hacer cargo por el momento de lo que representa esta instancia, pero estaremos a la espera de encontrar otra persona. La ministra de Turismo Sostenible, Culturas, Folclore y Gastronomía, Cintia Marta Yáñez, presentó su renuncia irrevocable al presidente Rodrigo Paz mediante una carta en la que realizó un balance de su gestión. No estaba haciendo un mal trabajo, no estaba haciendo, pero bueno, habrá que ver cuáles son los motivos. Y de esto le hablaremos el día de mañana. Amigos, que tengan una linda jornada, que estés en sintonía de la Red del Bol. Enseguida viene la información de la hora. Hasta mañana.
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2: Es la hora 15 en punto.
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3: En Pando, trabajadores de la prensa rechazan el proyecto de ley de acceso a la información.
5: Las organizaciones de periodistas de Pando rechazan el proyecto de ley de acceso a la información aprobada inicialmente en la Cámara de Senadores. Hugo Mope, ejecutivo de los trabajadores de la prensa, dijo que es un nuevo intento de afectar a la libertad de prensa, la investigación periodística y limita el acceso a la información reconocido en la Constitución Política del Estado.
6: El gobierno nacional de poder afectar la libertad de prensa y la investigación periodística mediante la aprobación de un proyecto de ley que está siendo analizado, el cual rechazamos de forma contundente a esta iniciativa.
5: En el informe Yosiro Nay, Radio Frontera, Herbol cobija.
3: En Potosí se registra disminución en la circulación de vehículos debido a la falta de combustible.
7: Gracias. La ciudad y el departamento de Potosí atraviesan una crítica situación debido a la escasez de diésel y gasolina, lo que ha generado interminables filas en los surtidores. Los conductores más se dedican más tiempo a la espera en las estaciones de servicios que a trabajar, lo que ha paralizado gran parte de la actividad del sector.
8: Para algunos, pues prácticamente ya no sabemos esta situación, ahí seguimos con las largas filas, gasolina, diésel, ahora peor, se ha empeorado esta situación. y lo único que nos dice Yacimiento es que están dando 20.000 litros

0: diésel y 13.000 de gasolina. Y eso es pues insignificante para la cantidad de vehículos que tenemos en la ciudad y necesitamos gasolina y diésel para trabajar.
1: En el informe, Daniel Mogro, Radio Líder, Herbol Potosí.
2: El gobierno pidió una investigación por el viaje del gerente de Boliviana de Aviación, Eduardo Valdivia, y afirmó que no debe existir privilegios especiales para ningún funcionario ante las denuncias sobre su salida al exterior. Escuchemos las declaraciones del vocero presidencial José Luis Galvez.
3: Nos hemos enterado del tema y se ha pedido una investigación profunda al respecto. Y en general es principista nuestra posición, que no deberían haber privilegios especiales para ningún funcionario en ningún uso de algún servicio público. Estamos esperando ese informe y la posición que tiene el gobierno en particular a ese respecto y a cualquier otro que tuviera que ver con un comportamiento cuestionable de cualquier funcionario será examinar y ver lo que dice la investigación. Estamos sobre el tema.
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5: Argentina sigue siendo una fiesta, todo debido a que ya están instalados los cuartos de final. ¿Dónde está Argentina después de un partido más que formidable? Lautaro Martínez sigue hablando de aquello.
6: Muy difícil lo que hemos hecho esta noche. No lo veía hace tiempo y yo personalmente no lo sentía hace mucho tiempo. Estar con el resultado así, 2-0, faltando pocos minutos contra un rival que nos sometió, que nos jugó mucho físicamente, que nos recuperaba pelota, nos salía de contra. Otra prueba más de demostración de carácter de este equipo, de ganas, de humildad y de sacrificio, porque es lo que todos tenemos. Verlo a Leo correr de la manera que corre, verlo a Leo superarse cada día.
5: La palabra de Lautaro Martínez haciendo esa loa para Lionel Messi, que fue uno de los estandartes del gran resultado de ayer. Marcelo de la Cruz, Herbol Mundial.
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2: La noticia internacional llega a través de la agencia EFE.
7: Millones de sudasiáticos siguen el Mundial 2026 pese a la falta de representación en la competición. Indonesios, tailandeses, vietnamitas, camboyanos, miles de personas de distintos países del sudeste asiático, que agrupa a cerca de 700 millones de personas, siguen con emoción el Mundial 2026 pese a los complicados horarios de madrugada y a la histórica ausencia de selecciones de la región en la competencia. Ninguna de las 11 selecciones que conforman la Asociación de Naciones del Sudeste Asiático logró un año más un boleto para clasificar al Mundial 2026. Esta ausencia, sin embargo, no ha impedido que la competencia sea seguida de forma masiva en la región, llevando incluso a países como Tailandia, Indonesia, Vietnam, Malasia y Camboya a pedir a sus ciudadanos, especialmente a los hombres, actuar con prudencia, no conducir bajo los efectos del alcohol y no descuidar las responsabilidades en el trabajo o con sus familias por el fútbol.
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2: De julio del 2026, 3 de la tarde con 9 minutos, otra vez con ustedes, La Tarde en Directo, este día en el que, después de muchos días seguidos de fútbol, no hay ningún partido del Campeonato Mundial de Fútbol que se lleva a cabo en tres países: México, Estados Unidos y Canadá, allá en Norteamérica. Bueno, no hay fútbol, pero hay noticias que tienen que llamarnos la atención. Son las que se generan en el mundo, en este mundo tan globalizado que tenemos ahora. Dice una de esas notas que traen las agencias de noticias, la Deutsche Welle, EFE, France Press, que Estados Unidos e Irán han intercambiado ataques en medio de la tregua. Es la guerra de Estados Unidos, Israel contra Irán. Y dice esta nota: Estados Unidos lanzó nuevos bombardeos contra Irán en respuesta a los ataques contra barcos en el estrecho de Hormuz, lo que desató este miércoles 8 de julio, una oleada de represalias contra bases estadounidenses en el Golfo. Ambos bandos reportaron haber alcanzado decenas de objetivos, poniendo en peligro un acuerdo preliminar para terminar con la guerra en Oriente Medio, que llevó los precios del petróleo a su nivel más alto en 2 semanas. El gobierno de Estados Unidos también revocó el levantamiento de las sanciones sobre la venta de petróleo iraní y bombardeó sitios militares en la República Islámica, en Irán, tras acusar a Irán de atacar 3 barcos en el estrecho. Los guardianes de la revolución iraníes afirmaron el miércoles hoy que atacaron decenas de instalaciones estadounidenses en Bahrein y Kuwait, según un comunicado de la televisión estatal IRIB de Irán. Es una respuesta inicial a esta agresión. Las fuerzas marinas y aeroespaciales de los guardianes de la revolución efectuaron una operación conjunta de misiles y drones, alcanzando 85 instalaciones militares estadounidenses en Kuwait y Bahrein, indica el comunicado del gobierno iraní. Bahrein dijo que sus alarmas aéreas se activaron y que se escucharon explosiones, mientras Kuwait anunció que su defensa aérea repelió un ataque con drones y misiles, sin precisar el origen de los ataques. Tanto Kuwait como Bahrein tienen bases estadounidenses y fueron atacados repetidamente por Irán durante la guerra. Y hay más noticias. Dice una: Estados Unidos, Donald Trump, afirmó este miércoles que la tregua con Irán ha terminado, tras los nuevos ataques cruzados entre las fuerzas estadounidenses y la República Islámica. El presidente de Estados Unidos, Donald Trump, calificó a Irán de basura y de país dirigido por locos después de que Teherán respondiera a bombardeos estadounidenses atacando bases norteamericanas en el Golfo. Y esto que nos interesa a los bolivianos. Los precios del petróleo se dispararon de inmediato, un 5% tras las declaraciones del mandatario estadounidense, que dijo: por lo que a mí respecta, ha terminado la tregua del enfrentamiento con Irán. Es una pérdida de tiempo, dice Donald Trump, tratar con ellos. Son basura, son gente enferma, están dirigidos por gente enferma y son personas crueles y violentas. Y si tuvieran un arma nuclear, la usarían. El republicano, el presidente de Estados Unidos, acusó además a Irán de tergiversar repetidamente lo acordado en la tregua firmada entre Washington y Teherán el pasado 17 de junio. Todo el mundo estuvo de acuerdo. Nada de armas nucleares. Cerramos un acuerdo. Salen y bromean con la prensa. Dicen que ni siquiera hablamos de ello. ¿Tienen algún problema? Están chiflados. Eso es lo que dijo el presidente de Estados Unidos respecto al gobierno de Irán. Entonces hay una situación crítica. Y claro, comenzamos el programa con esta noticia, estas noticias de bombardeos, enfrentamientos entre Irán y Estados Unidos. ¿Por qué? Porque, como decía parte del texto de que acabamos de leer, los precios del petróleo subieron inmediatamente un 5%. Es decir, estaban en $72 aproximadamente y subieron un 3 dólares a 4, subió el precio del barril de petróleo. $76 en este momento el barril de petróleo por el tema de estos bombardeos de Irán a bases militares de Estados Unidos en Medio Oriente y el bombardeo de Estados Unidos a algunos barcos de Irán. ¿Y eso qué tiene que ver con Bolivia? Cuando el petróleo sube, los precios de compra del petróleo que después se convierte en gasolina en nuestro país o de la gasolina misma, también suben. También suben. El precio de el litro de gasolina en Bolivia se fijó el 17 de diciembre del año pasado. La gasolina, el litro, en 6 bolivianos con 96 centavos. Y el diésel, el litro, 9 bolivianos con 80 centavos. Esto se hizo a un precio promedio del barril de petróleo de $70 por barril. En el transcurso del tiempo y a partir de la guerra entre Irán, Israel contra, entre Irán contra Estados Unidos e Israel, los precios subieron hasta $112 el barril. Por lo tanto, lo que iba a llegar a Bolivia, y parece que no llegó, subió de precio. El petróleo que está comprando Bolivia en este momento está a ese precio. Por tanto, el gobierno tiene que subvencionar estos precios del litro de gasolina, 6,96 bolivianos, y del litro de diésel, 9,80 bolivianos. Esa es la importancia de esta noticia que llega desde tan lejos, en el Asia, donde se están produciendo estos enfrentamientos entre fuerzas iraníes y estadounidenses. Por tanto, siempre hay que estar atentos, siempre hay que ver un poquito más lejos la situación global, lo que pasa en el mundo, porque hoy, en este mundo de economía globalizada, de 8.400 millones de habitantes que tiene el planeta Tierra, esos 8.400 millones de habitantes se han convertido en consumidores de un mundo globalizado. Y hay que mirarlo permanentemente para no descuidarnos y no dejar que nos sorprendan o que nos sorprendamos cuando nos digan, no, ¿saben qué? Hemos quitado la subvención y lo vamos a poner en la realidad. Y bueno, ahí ya ustedes saben lo que puede pasar, porque en este momento el litro de gasolina en otros países vecinos está costando por lo menos 12 bolivianos. 12 bolivianos. En Bolivia cuesta 6 bolivianos con 96 centavos. Imagínense ese desfase que hay en este momento. Pero bueno, vamos a ir a la primera pausa de nuestro programa y enseguida volvemos con más información.
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5: Noticias que se encuentran en el periódico digital del Bol. ¿Sabían ustedes? El mediodía nos enteramos que la ministra de Turismo, Cintia Llanes, ha dejado el ministerio, que es un ministerio que tiene un nombre larguísimo: Turismo Sostenible, Culturas, Folclor y Gastronomía. Era la ministra Cintia Llanes que presentó su renuncia irrevocable al cargo. Mientras el jefe de Estado define su reemplazo, la Cancillería será la encargada de asumir de forma interina las funciones administrativas del despacho. Bueno, hay que decir también que la Cancillería ha asumido las funciones del ministerio, el canciller, las funciones del ministro de Defensa, que está de viaje en una reunión en el exterior. Es decir, la Cancillería será a cargo de dos ministerios. Entre tanto vuelva el ministro de Defensa y entre tanto se nombre a un nuevo ministro o ministra de Turismo Sostenible, Culturas, Folclor y Gastronomía. Las razones de su alejamiento son razones de orden personal. Eso es lo que dijo el vocero presidencial, José Luis Gálvez, y tenemos esa partecita de la declaración del vocero.
6: Las razones de su alejamiento son razones de orden personal, pero tengo el encargo explícito del presidente de agradecer sus servicios y de notar algunas cosas que son muy notorias en este corto periodo que nos ha acompañado, como por ejemplo la promoción del fondo para el turismo, que ha sido iniciativa suya, las actividades también asociadas a la restauración de edificios como la Casa de la Libertad y otros, y en general las actividades asociadas a la gastronomía y a las prácticas culturales. Valoramos mucho sus servicios durante este tiempo, lamentamos su alejamiento y en general quisiéramos expresar también nuestro pleno agradecimiento y solidaridad con las decisiones que ella ha tomado, pero creemos que también es un tema que la población merece conocer, que en general es más bien por razones estrictamente personales y de plena coordinación. Lamentamos su alejamiento, pero en el fondo hubiéramos querido que ella continúe en la gestión.
5: Bien, eso fue lo que dijo el vocero presidencial José Luis Gálvez respecto a la renuncia de la ministra. Dice, hizo promoción un fondo para el turismo, también citó actividades de restauración de algunos edificios, promoción de la cultura, pero nada más, se quedó ahí, dice, razones personales. En su carta de renuncia, dice el periódico digital de Herbol, la exministra Cintia Yáñez afirmó que su gestión alcanzó

0: Avances importantes, pero que varios objetivos no pudieron concretarse debido a situaciones adversas como los bloqueos que afectaron a sectores estratégicos de la economía. También destacó la elaboración de un plan de acción de emergencia para turismo, gastronomía y cultura. Entre los proyectos que deja encaminados mencionó la marca País para Turismo, iniciativas normativas sobre turismo sostenible y gastronomía, el Fondo de Fomento al Turismo, el Sistema Nacional de Inteligencia Turística y Obras de Infraestructura y Restauración Patrimonial. Gálvez destacó como parte de su gestión el impulso del Fondo de Fomento al Turismo, la restauración de espacios como la Casa de la Libertad y actividades vinculadas con la gastronomía y las prácticas culturales. Y añadió en la carta de renuncia que los programas en curso continuarán mientras el presidente define la nueva autoridad. Bueno, una ministra más que deja el gabinete del presidente de Rodrigo Paz. Y esto no sabemos, estamos especulando quizá. Pero ¿qué tendrá que ver esto con lo que conocimos ayer? Un post que puso en la red social X Samuel Doria Medina, ¿no? Donde criticó y mucho al ministro de Economía, porque la ministra de Cultura que renunció era afín a Samuel Doria Medina. Había trabajado con él en el Sobose, la cementera de Doria Medina, hace tiempo ya la vendió, y entonces era parte de esa especie de cuota que conformaron la ministra Yáñez, el ministro de Economía, y con el cual ayer el señor Doria Medina se estrelló. Dice que si están recortando el gasto de las empresas públicas inservibles, le pido entonces al ministro de Economía que me diga por favor el nombre de una sola empresa que se vaya a cerrar gracias al presupuesto que ha hecho. ¿Cerrará el ingenio de San Buenaventura, por ejemplo, que no tiene ningún sentido económico? ¿Alguna otra? Decía Doria Medina. Y afirmaba que Espinosa, llamando así por el apellido al ministro, afirma que sí está recortando el gasto burocrático, pero admite que las entidades descentralizadas gastan mucho. Bueno, dice Doria Medina, si se está recortando el gasto del gobierno central, ¿cuánto va a ahorrar el nuevo presupuesto en consultorías? ¿Cuánto en publicidad? Y ni hablar de las empresas públicas donde los salarios y dietas no solo no bajaron, sino que se incrementaron. Es parte de la crítica que conocimos ayer de Doria Medina contra el ministro de Economía. Hay que decir que Samuel Doria Medina rompió todo contacto con el ministro Espinosa, Gabriel Espinosa, ministro de Economía, y lo hizo conocer hace un tiempo atrás. Bien, seguimos en esto de la información que tenemos a esta hora de la tarde. A ver, el director municipal de Cultura del municipio de El Alto le ha pedido al gobierno declarar feriado el 16 y el 17 de julio, jueves 16, viernes 17 de julio, por la efeméride de La Paz. Es feriado, ¿no? El 16 es feriado en el departamento de La Paz. El resto del país continúa con sus actividades normales. Pero le ha pedido al gobierno que sea feriado el 16 y el 17 de julio. Bueno, sería un feriado largo, pero el problemita está en que es un feriado departamental, ¿no? Está bien, puede servir, y mucho, puede servir para todo el sector de turismo, por ejemplo, que ha quedado muy dañado después del parón que tuvimos en 53 días aquí en Bolivia. Pero vamos a escuchar mejor a Santos Quispe, director de Cultura del Alto, haciendo esta propuesta.
1: Yo le pediría al gobierno central o al ministro de Trabajo, ¿no?, que alargaremos un día más que va a ser efectivo para toda la población, porque vamos a generar esa economía. Vamos a estar un 16 del 15 una entrada, 16 un feriado y un 17 otro feriado, y eso va a ser una generación de la economía total en nuestra ciudad del Alto. Yo estoy de acuerdo que se alargue un día más, porque hasta los empresarios han aguantado más de 50 días, un día más para generar la economía, para salir adelante en nuestra ciudad del Alto.
2: ¿Hay lugares turísticos?
1: Turísticos que vamos a invitar, va a estar abierta hasta nuestro museo que tenemos ahí, tenemos muchos lugares que puede visitar en todo nuestro departamento, tanto la ciudad del Alto, porque este movimiento va a ser no solamente en la ciudad de Alto, va a ser un movimiento en todo el departamento de La Paz, porque familias que viven en el Alto La Paz van a ir a la provincia y también van a estar generación económica, tanto los transportistas y toda situación. Hay un movimiento económico muy grande.
0: Bien, ahí está. Hay que esperar la decisión y ojalá sea pronto, ¿no? Así la gente toma previsiones, pone gasolina en su vehículo haciendo una colita y se va de viaje, por ejemplo, a los Yungas, puede ir de viaje a otro sitio, Cochabamba, Santa Cruz, en fin. Y vamos a tener, si es que hay feriado, si es que hay feriado el 17, un par de días adicionales para tener un fin de semana largo, como se suele decir. Bien, hay otra cosa. A ver, ¿qué pasó con el viaje del gerente de BOA a Estados Unidos? ¿Qué pasó? Ahora surge que también el gerente de Entel viajó a Estados Unidos. Y hay sospechas que fue al Mundial. En Entel le dijeron a una parlamentaria que podía ir a Estados Unidos y si le tocaba el Mundial sábado y domingo, podía ir a ver los partidos sábado o domingo. A ver, le preguntaron los periodistas al vocero José Luis Gálvez qué pasó con el tema del gerente de BOA y su viaje a Estados Unidos. Porque hay denuncias en sentido que un pasaje desde Miami a Santa Cruz, La Paz, le costó al gerente 933 bolivianos. Pero además hay la denuncia de que la esposa del gerente también tiene ese beneficio. No lo sabemos, no lo sabemos. Pensamos de buena fe que en BOA hay, en algunos casos, ese beneficio para los trabajadores de BOA. Es decir, por decir algo, dos pasajes para ir de vacación a Santa Cruz y de vuelta, por decir algo. O el pasaje rebajado en un tanto por ciento cuando uno utiliza pasajes internacionales. A trabajadores, y probablemente dos o tres pasajes, eso puede ser dependiendo de la familia, ¿no? Ayuda para tomar algunas vacaciones. Y consideramos que hay eso todavía. Ahora, ¿qué dijo el vocero presidencial respecto a esto? Le vamos a escuchar.
3: Sí, nos hemos enterado del tema y se ha pedido una investigación profunda al respecto. Y en general es principista nuestra posición, que no deberían haber privilegios especiales para ningún funcionario en ningún uso de algún servicio público. Estamos esperando ese informe y la posición que tiene el gobierno en particular a ese respecto y a cualquier otro que tuviera que ver con un comportamiento cuestionable de cualquier funcionario será examinar y ver lo que dice la investigación. Estamos sobre el tema. Gracias.
0: Ahí está la palabra del vocero presidencial. Vamos a investigar. Ojalá sea rápido para el bien de todos. Porque consideramos que quien va en esta época a Estados Unidos puede que vaya al Mundial, puede que vaya a otras cosas, trabajo, por ejemplo. Pero ese viaje se prepara con mucha antelación. No es que uno llegue a Estados Unidos y ahí hay entradas en la puerta, en las ventanillas para entrar a un partido de fútbol. No. Los boletos de ingreso al campeonato mundial se compran con mucha anticipación. Meses, 6, 7, 8 meses de anticipación. Los boletos se compran también con mucha anticipación, así cuestan más baratos. En fin, pero hay que aclarar y que sea pronto. A ver, también el señor Samuel Doria Medina se refirió al tema del viaje del gerente de BOA a Estados Unidos. Escribió en la red X, dice, el escándalo que ha dado a el gerente de BOA sigue creciendo. No solo se fue de vacaciones a los 3 meses de comenzar a trabajar, sino que supuestamente pagó un precio irrisorio por un boleto a Estados Unidos. El gobierno debe investigar dándole el derecho de defensa a este funcionario. Hay que demostrar que no se luchó 20 años contra el MAS para nada. Estos comportamientos indignan a la sociedad incluso en tiempo de crecimiento, mucho más cuando atraviesa por una dura crisis. Ahí está, dice, selecciona tu vuelo, La Paz, Miami, el precio, 5,904 bolivianos. Esto es el precio solo de ida, La Paz, Miami. Y de vuelta, más de casi 12,000 bolivianos. En fin, eso puso Samuel Doria Medina en las redes sociales, en X, porque claro, 900 y un poquito más de bolivianos, 933, es poca plata, pero, ya lo decía, ¿no? Hay que dar el derecho a la réplica. Si nosotros pudiésemos hablar con el gerente de BOA, será porque le estamos dando el derecho a la réplica, a decir, explíquenos, ¿en qué consiste esto? En fin, o la empresa BOA tiene que aclarar que los pasajes de los funcionarios tienen un porcentaje de rebaja y que pueden acceder con ese porcentaje a uno, dos, tres, cuatro pasajes, dependiendo del tiempo, cuántas veces al año, en fin, todo ello hay que aclarar y lo antes posible. Vamos a los avisos de esta hora.
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3: Bueno, ustedes seguramente han observado las filas de la gasolina. Por ejemplo, en la gasolinera de San Pedro, ahí cerquita de la cárcel, había una cola que llegaba hasta la avenida 20 de Octubre, altura más o menos de la Universidad Mayor de San Andrés, ¿no? Por la avenida 20 de Octubre. Uno piensa, dice, bueno, por acá va derechito a la gasolinera, pero no. Cuando llega a la esquina donde está la gasolinera, se pasa la cola de la gasolinera, da una vuelta al manzano, sube arriba un par de cuadras, después una cuadra y vuelve a bajar para llegar a la gasolina. Es decir, a la espera, uno calcula, estarán entre dos horas y media. La verdad es que esa es la espera máxima. Pero hay el dilema de los hidrocarburos. Uno espera llegar a una gasolinera, cargar, tardar, no sé, 3-4 minutos e irse. Pero no. Estamos en contacto con el diputado de Unidad Carlos Alarcón, con quien hace un tiempo hablamos un domingo aquí, me parece que fue en el mes de abril, sobre el tema de los contratos del gobierno actual con la firma Vitol y con otra firma, Trafigura, que es la que trae el diésel. Vitol trae la gasolina, gasolina base, y Trafigura el diésel, ¿no? Doctor Alarcón, muy buenas tardes. Muchas gracias por atender a esta invitación de Herbol.
4: Muy buenas tardes, José Luis. Un cordial saludo para su persona y toda la audiencia.
3: Doctor, ¿ha hecho cola para cargar gasolina o se mueve?
4: Sí, le acompaño a mi esposa. Ella es la que tiene su auto y lo maneja ella. Yo me manejo en transporte público, pero he estado de acompañante oficioso haciendo filas de gasolina. Una vez hemos estado 4 horas, ahora han bajado las filas, pero nuevamente están volviendo a reaparecer, no en la intensidad de antes, pero esperemos que una vez se solucione lo del abastecimiento.
3: Bueno, esto del abastecimiento me llama la atención, porque si usted recuerda cuando charlamos acá en el estudio de Herbol, me dijo que él era domingo, y me dijo, mañana lunes voy a tener los contratos de gasolina con la empresa Vitol. Después volvimos a conversar, un poquito después, 4 días después, y usted nos dijo que ese contrato estaba firmado el 17 de diciembre y era válido hasta el 30 de junio, o sea, hasta hace 8 días atrás. Quiere decir que a partir del 1 de julio, ¿qué es lo que ha pasado? ¿Quién nos está proveyendo gasolina? ¿O es Vitol? ¿O en el contrato había algún punto que decía, cuando vence el contrato todavía podemos hablar de traer gasolina por 2-3 meses más o algo así? ¿Qué pasó con ese contrato? Doctor, ¿ese contrato quedó a un ladito? ¿Qué pasó?
4: Sí, con gusto le explico, José Luis. Evidentemente, después de tanto reclamo, me contestaron al PIE, que es el pedido de informe escrito que presenté meses atrás cuando surgió la denuncia en un medio de comunicación, en DTV, y no me acompañaron los contratos en la respuesta oficial, pero me han acompañado una matriz con algunos datos relevantes de los contratos. Entonces, como es insuficiente la información, yo he presentado un pedido de informe oral ante la comisión del área y terminado el receso parlamentario, han quedado en que van a convocarlo al presidente de YPFB para ese pedido de informe oral complementario al pedido de informe escrito que he presentado. Pero ya del pedido de informe escrito surgen algunos datos interesantes. Este contrato con Vitol para la compra de gasolina por YPFB, le comenté en ese momento que cuando me reuní un día antes de la renuncia con la señora Kronenbol, cuando todavía era presidenta de YPFB, a pedido de ella, una de las causas principales, aunque no la única, identificada como el problema de la gasolina basura, era esta compra de gasolina base a Vitol. Entonces, en la respuesta al PIE, no me han dado el contrato, pero me han dado estos datos en una matriz de Excel, donde oficialmente señalan que este contrato con Vitol, evidentemente es de gasolina base tipo B, C y D, es decir, no es de uso directo en los automóviles, tiene que ser mezclada con el etanol, y el contrato original data del 5 de febrero del 2025. Es decir, el contrato original es del gobierno de Arce, cuando estaba a la cabeza de YPFB, Dorgaten, que sigue prófugo de la justicia boliviana. Este contrato del 5 de febrero del 2025, según esta matriz oficial de respuesta, tiene 5 adendas. Y la quinta adenda ha sido suscrita el 17 de diciembre del 2025. Ya en el gobierno de Rodrigo Paz y a la cabeza de YPFB en la gestión del señor Akin. Esta quinta adenda se la firma el mismo día en el que sale el decreto que se levanta la subvención, que no la levantó en el 100%, pero prácticamente la levantó en un porcentaje casi total, por decir así, ¿no? Entonces, el mismo día que levantan la subvención al diésel y a la gasolina, suscribe esta gestión de gobierno con aquí a la cabeza una adenda hasta el 30 de junio del 2026, ¿no? Hace pocos días atrás se ha vencido esta adenda. No tengo todavía el dato nuevo, eso lo pienso obtener en el PIO, o sea, en el pedido de informe oral. ¿Qué ha pasado con esto? Si ahí terminó la relación de suministro de gasolina con Vitol, o es que ha habido una adenda adicional a la quinta adenda para que se extienda el plazo de entrega de este combustible base, de gasolina base, en sus componentes B, C y D. ¿Cuál es la diferencia? El tipo de octanaje, ¿no? Cuando usted está hablando de gasolina de tipo B, ¿no? Por ejemplo, el componente principal para producir la gasolina premium, al mezclarse con hasta un 12% de etanol, se obtiene un combustible con un octanaje de al menos RON 95. Uh-huh. Cuando se usa la gasolina base C con la misma mezcla, al 12%, se obtiene un octanaje de RON 85, que es la que principalmente está circulando en La Paz. Y gasolina base tipo D se emplea para generar una ultra premium que llega casi al 100% del octanaje para vehículos de alta gama, ¿no? Uh-huh. Entonces, otro tema que tiene que complementar en el pedido de informe oral es en qué localidades del país o en qué departamentos se ha distribuido esta gasolina base tipo B, tipo C y tipo D.
3: Bien, entonces, no sé si usted ha conocido alguna información del Ministerio de Hidrocarburos, del gobierno, de algún sector del gobierno, en sentido de que hay una, además de la quinta adenda, una sexta adenda con Vitol o con un contrato nuevo que se esté discutiendo. Me parece que no hemos escuchado absolutamente nada, ¿no? Y en este momento tendríamos que suponer que algo se hizo para que siga llegando la gasolina, o quién sabe, que porque no se hizo, hay el problema de las colas ahora aquí en nuestro país, ¿no? Eso es una incógnita. Es el secretismo eterno que tiene Yacimientos Petrolíferos Fiscales Bolivianos, ¿no?
4: Exacto, José Luis, y que lo hemos criticado en reiteradas oportunidades, que todos estos datos no deberían esperar ni un pie ni un pío de un parlamentario, claro, sino deberían darlos a conocer de manera detallada y exhaustiva y clara y sencilla a la opinión pública del país. Hay dos elementos importantes para esto. Primero, que el pedido de informe oral, apenas concluyó el receso, se lo va a hacer. He pedido que esté obviamente el presidente del YPFB para que aclare todos estos aspectos. Y segundo, yo pedí también la conformación, se acordará usted, cuando surgió esa denuncia en DTV al día siguiente, de una comisión especial de investigación para el tema de la calidad de la gasolina y para el tema de las denuncias de sobreprecio en las adquisiciones de gasolina, diésel y petróleo crudo. Este informe de la comisión, yo le he pedido, se la conformó con más de dos tercios de votos en la Cámara de Diputados, pero a diferencia de otra, yo no he sido parte de la comisión, pero sí ha terminado, sé que ha terminado ya la comisión su trabajo en los 120 días de plazo que se le ha dado, ya se tiene el informe completo y le he pedido al presidente de la Cámara que como ya lo tiene él, ya debería, como en el caso de Botraidín, convocar al Pleno de la Cámara para que sepamos el contenido de este informe, principalmente para que el pueblo de Bolivia sepa quiénes son identificados como responsables en este informe, tanto del tema de la gasolina basura como del tema de las denuncias sobre precios, si han existido, si no han existido, si han existido, quiénes son los responsables, de qué gestiones de gobierno y de qué administraciones de YPFB. Entonces, como se hizo con Botrading, se tiene que dar una explicación pormenorizada con los miembros de esta comisión especial de este informe, y ahí probablemente tengamos algún elemento adicional para saber qué pasó con este contrato con Vitol. Y en el caso de que no lo tengamos en este informe, en el pedido de informe oral que está pendiente de realización, porque la respuesta de informe escrito ha sido insuficiente la que me han dado, vamos a enterarnos qué es lo que ha pasado con el tema de la compra de gasolina base a Vitol. Pero como usted dice, no deberíamos esperar a esta circunstancia, sino de manera transparente y de manera de oficio, por decir así, debería YPFB informar rápidamente al país.
3: Bien, doctor, tengo una pausa, como siempre, aquí en Herbol, para los avisos, un par de minutos, por favor.
4: Con gusto, José Luis.
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3: Estamos conversando con el diputado Carlos Alarcón sobre el tema de los hidrocarburos, este contrato con la empresa Vitol que terminó el 30 de junio. No sabemos si continúa una nueva adenda que se ha firmado con Vitol. Sabemos que Vitol sí es una empresa casi mafiosa que distribuye, compra gasolina y la vende en distintos países. Ya causó problemas con vehículos en varias partes, en el África, por ejemplo. Doctor Alarcón, hoy día habló el vocero, José Luis Gálvez, y dijo que el problema estaba en que se había cortado el suministro, que los barcos no pudieron descargar, y entonces ese es uno de los problemas y quizá una justificación del gobierno. Mejor vamos a escuchar al vocero cuando se refería en una conferencia de prensa este mediodía respecto a este tema de la llegada de la gasolina a nuestro país.
14: Por las colas que se siguen registrando después de 15 días de que ya las cisternas han podido circular, no es normal, pero tienen una explicación. Tienen, primero, que estos 50 días nos han dañado toda la cadena de suministro. Entenderán que mientras no circulaban, las cisternas estaban varadas, todo el tema de la compra, de poder recibir los buques, que dónde los almacenamos, dónde se queda eso, trae un problema logístico de fondo, que se está corrigiendo, pero ha sido muy complejo echarlo a andar. Adicional a eso, ha habido un problema también durante varios días, justamente en la frontera con Chile.
3: Bien, el tema de los buques. Llegan a Arica, por ejemplo, y no hay un lugar para guardar la gasolina y que se vayan los buques. No van a esperar 53 días. Ha pasado algo con eso seguramente, esa gasolina la han vendido a otro país, pero ahí tenemos una justificación del gobierno. ¿Qué le parece lo que ha escuchado, doctor?
4: José Luis, como en el tema de la gasolina basura, este parece ser otro cuento de piratas, porque yo he escuchado tres versiones diferentes. He escuchado del contrabando de parte del gobierno, que la causa del desabastecimiento sería el contrabando. Otra versión es de que los de parte del ministro y de YPFB, que la cantidad de controles para garantizar la calidad son los que demoran, ¿no?, la entrega rápida y efectiva en los surtidores de la gasolina y del diésel, y ahora esta de que se ha afectado el circuito logístico de distribución por los 53 días donde han estado varados en el bloqueo los camiones cisternas, o el tema de los buques y de la descarga de los buques. Entonces, nuevamente estamos ante un cuento de piratas, porque cualquiera de esas tres causas no es pues responsabilidad resolverlas de la sociedad civil, sino del gobierno. Si fuera el tema del contrabando, el que tiene que controlar el contrabando es el gobierno, ¿no? Y lo propio con relación a los controles de la calidad de la gasolina. Y lo que más sorprende es que parece que en el único país del mundo donde los controles de la calidad de la gasolina es tan difícil como mandar una misión con personal tripulado a Marte, es en Bolivia, porque parece así de complejo llegar a controlar la buena calidad en un producto que tienes que comprar de buena calidad acorde al precio que estás pagando. Cuando yo he criticado la adenda, esta quinta adenda del contrato con Vitol, el mismo día, el 17 de diciembre del año pasado, que estaban levantando la subvención, yo señalaba, ¿por qué nos están vendiendo una gasolina base que al necesitar ser mezclada con etanol, obviamente es una gasolina en principio de menor costo, ¿no? ¿Por qué nos están nuevamente dando esto cuando al precio que estamos pagando, al precio internacional, nos podrían vender una gasolina de la buena calidad de uso directo de los vehículos, por ejemplo? Es algo que me va a tener que explicar cuando venga al PIOL el presidente Yacimientos. Pero el tema central tiene que ver con que todas estas versiones, que al final no se sabe cuál es la determinante, parece que no tienen una relación directa con el tema financiero. Y el tema financiero, la disponibilidad de dólares para adquirir estas importaciones, es uno de los elementos que a mi criterio están dificultando el abastecimiento oportuno, porque en el presupuesto reformulado, José Luis, han calculado un precio internacional referencial del WTI, del barril de petróleo, en 64.5 dólares por barril. Al día de hoy, la cotización está en 74 dólares aproximadamente. Prácticamente está hablando de una diferencia de 10 dólares que está más caro el petróleo al que han tomado en cuenta en el presupuesto general reformulado. Y que en este escenario conservador, el gobierno ha calculado cerca de 14 mil millones de bolivianos exclusivamente para la importación de combustible. Que si esto lo llevamos al precio de 74 y no de 64, quiere decir que esta cantidad de dinero de dólares que necesitas va a ser mayor.
3: Claro.
4: Y por eso yo creo que nos han planteado en la Cámara de Diputados un presupuesto reformulado que quería en la disposición final segunda una aprobación anticipada por parte de la Asamblea, un cheque en blanco para que el gobierno consiga 3.500 millones de dólares de este fondo de estabilización, sin ese préstamo llevarlo a aprobación de la Asamblea como lo exige la Constitución. Yo cuestiono esto duramente, logré que se cambie la redacción de este artículo y el artículo que consiguió el acuerdo para los dos tercios de aprobación fue que estos 3.500 millones de dólares tienen que pasar sí o sí por la aprobación de la Asamblea para que entren en vigencia. Pero en estos 3.500 millones de dólares, ese fondo de estabilización, ellos querían inicialmente tenerlo con autorización previa como cheque en blanco y para que eso no pase a aprobación después de la Asamblea Legislativa. Entonces, estos son los temas financieros, a mi criterio, importantes, que son los que de alguna manera no los ha puesto en claro el gobierno y están enfrentando dificultades financieras para obtener dólares y para que haya un flujo permanente de compra y de recompra de la gasolina y del diésel, ¿no? Uh-huh. Porque las implicaciones del contrabando, del control de la calidad y de la logística afectada por los 53 días de bloqueo, a mi criterio, no son suficientes para explicar de manera clara y razonable el desabastecimiento que persiste en varios lugares del país, tanto en el diésel como en la gasolina.
3: Ah. Bien, doctor, no me queda más tiempo. Yo le agradezco mucho por los datos que nos ha brindado y esto tiene continuación, así que lo vamos a convocar más adelante para saber sobre todo esto de los contratos y otros detalles que usted tiene. Y a pesar del receso parlamentario, doctor.
4: Con gusto, José Luis. Estamos hasta un próximo contacto. Un cordial saludo.
3: Que le vaya muy bien. El doctor Carlos Alarcón, diputado por Unidad, hablando del tema del abastecimiento de gasolina, los hidrocarburos, las colas, en fin. Tenemos que ir ahora a las noticias de la hora aquí en la red Herbol.

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1: 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Es la hora 16 en punto.
6: Bienvenidos a las noticias de la hora.
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6: En Pando, autoridades anunciaron el aumento de cupo de combustible de 5.000 a 10.000 litros para hacer frente al desabastecimiento.
7: Para mitigar el desabastecimiento, las autoridades departamentales de Pando confirmaron el incremento del cupo de gasolina de 5.000 a 10.000 litros diarios por surtidor. Además, señalaron que se está realizando gestiones para reactivar surtidores cerrados como el Paltal en Cobija y en Porvenir, con la posibilidad de construir nuevas estaciones de servicio en otros municipios. José Luis Rodríguez, vicegobernador, dijo que el abastecimiento de combustible mejora en forma gradual, señalando que aumentaron los volúmenes de carburantes con la meta de llegar progresivamente a 18.000 litros diarios.
8: Una fecha límite, ¿no? Pero sí, poco a poco se va normalizando, porque hace dos semanas atrás se estaba vendiendo, se estaba distribuyendo a 5.000 litros por cada estación. Hoy en día ya se está distribuyendo a 10.000 litros por cada estación de servicio.
7: En el informe, yo Ciro Nayo, Cayo Frontera, Herbol Cobija.
6: En Tarija, la Federación de Campesinos cuestionó los requisitos para comprar combustible en bidón.
9: Gracias. En Tarija, el ejecutivo de la Federación de Campesinos, Herbert Quispe, lamentó que lograr la ciudadanía digital para hacer el registro al CIS Carguío para poder comprar diésel sea tan moroso.
10: El tema del combustible ha sido muy preocupante las semanas anteriores porque te estaban exigiendo un registro obligatorio. No, sin embargo, hemos hecho las gestiones correspondientes ante la ANH y bueno, hoy se ha suspendido el registro obligatorio para el sector agropecuario por el lapso de 30 días y de aquí 30 días se supone que otra vez van a exigir este registro. Nosotros vamos a seguir haciendo hincapié, remitiendo las notas correspondientes. Entonces es muy lamentable, muy penoso que las instituciones no piensen en toda la población, ¿no? Entonces no hay estas facilidades, te tienes que tirar como 2 horas ahí en ese teléfono y todavía el sistema está remil saturado. Entonces muy preocupante y esperamos, bueno, vuelvo a repetir que en estos 30 días podamos nosotros concretar las gestiones y ya no se exija este registro obligatorio.
9: Elizabeth Rendiz, Farfán, Herbol, Tarija.
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11: Aunque parecía que el caso Belagún había quedado ya en el olvido, sobre todo por el resultado, al menos 55 eurodiputados pidieron este miércoles a las federaciones de fútbol europeas que insistan en una investigación sobre el papel de Estados Unidos en la suspensión de la tarjeta roja al futbolista de este país, a Falorin Balogun, el norteamericano, para su partido de octavos de final contra Bélgica en el Mundial. En un escrito, los eurodiputados piden al presidente o a los presidentes federativos de los 27 estados miembros que exijan una investigación sobre si el presidente de la FIFA, Gianni Infantino, estuvo involucrado en la decisión de posponer la suspensión de Balogun, que lo hubiera impedido jugar los octavos de final, así como si la presión de Estados Unidos tuvo algo que ver. Va a tener mucha cola todavía este tema. En Europa están muy molestos. Marcelo de la Cruz, Herbol Mundial.
6: Del portal Infobae, la Organización Panamericana de la Salud advirtió que el fenómeno del Niño en las Américas durante el 2026 y 2027 puede generar crisis sanitarias en cadena, desde brotes de enfermedades infecciosas hasta interrupciones en la atención médica. Las causas, Las sequías extremas, las lluvias torrenciales y las olas de calor actúan como factores ambientales que deterioran la salud humana y amplían desigualdades ya existentes, de acuerdo con el comunicado. Según la Organización Panamericana de la Salud, el nuevo análisis de la situación de salud pública ante el evento climático El Niño 2026-2027 identifica como áreas prioritarias a subregiones y países de las Américas que sufrirían los efectos proyectados de este evento meteorológico de gran escala.
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2: En este tiempo de vacaciones, aprovechemos de estar juntos, de abrazarnos, de estrecharnos, de considerar que somos familia, que somos pareja, que somos amigos. Reunirnos es una invitación que nos hace el invierno. Estar juntos, conversar, sonreír, abrazarnos. El invierno es bueno porque es una invitación a estar unidos, a estar siempre unidos. Y nos hace falta, ¿verdad?
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2: A ver, son las 4 de la tarde con 7 minutos. Hace un ratito hablábamos de la renuncia de la ministra Cintia Yáñez y decíamos que era parte de la cuota que tenía el partido de Samuel Unidad, la Alianza Unidad, el partido de Samuel Doria Medina. Y Samuel Doria Medina puso un post en la red X que dice lo siguiente: Cintia Yáñez renunció por razones personales, pero tuvo la conciencia política, este es el espíritu de nuestro partido, de esperar a que pasara la tormenta y su renuncia no pudiera interpretarse como un acto de debilitamiento del presidente Paz en un momento de riesgo para la democracia. Concluyó con éxito un ciclo en el área que se le encomendó, el rediseño de la Política Nacional de Turismo. También fue positiva su reorganización de las instituciones culturales tan venidas a menos después de 20 años de maltrato masista. Felicitaciones, Cintia. Hiciste una excelente gestión, dice Samuel Doria Medina a la ex ministra Cintia Yáñez, que renunció, y dice en este tuit algo que llama la atención, ¿no? Dice, renunció por razones personales, pero tuvo la conciencia política, este es el espíritu de nuestro partido, el partido de Doria Medina, donde pertenecía o pertenece la ex ministra, de esperar a que pasara la tormenta y su renuncia no pudiera interpretarse como un acto de debilitamiento del presidente Paz en un momento de riesgo para la democracia. Quiere decir, en el tema de los 50 días de crisis que vivió el país, que también vivió, por supuesto, el sector que atendía a la ministra, el sector de turismo. Todo esto ocurrió. La ministra seguramente tenía que renunciar en algún momento de esos 53 días de la crisis que vivió el país, pero prefirió esperar hasta que pase todo y hoy presentó su renuncia irrevocable al cargo. Así es la política. Hay, en algunos casos, cuotas que se han acordado al comienzo de este gobierno, pero también era parte del equipo de Samuel Doria Medina, el ministro de Economía, Gabriel Espinosa. Con él, el señor Doria Medina rompió relaciones. Ya no es parte de esa cuota del partido Unidad, de la Alianza Unidad, para el gobierno del presidente Rodrigo Paz. Hubo algunas fricciones, desacuerdos, y como hace un rato leímos un post que hizo Doria Medina ayer, las relaciones con el ministro Espinosa están rotas con el partido Unidad. Hay que recordar que el ministro Gabriel Espinosa era el jefe de la parte económica de la candidatura de Samuel Doria Medina, que después apareció con Rodrigo Paz. También hay que recordar que el ministro de la Presidencia, José Luis Lupo, era el candidato a la vicepresidencia de la Alianza Unidad cuando el candidato era Samuel Doria Medina en las elecciones del año pasado. En fin, así es la política, ¿no? Tiene idas, venidas y todo lo que conocemos. Ahora la renuncia de la ministra, que era parte de la Alianza Unidad de Samuel Doria Medina. Ya no está más en el gobierno. Me parece que le queda solo el ministro de la Presidencia, José Luis Lupo. No tenemos el dato exacto, pero parece que es el único ministro de la Alianza Unidad de Samuel Doria Medina que queda en el gobierno. Vamos a seguir con esto y hablando de autos chutos. Ayer decíamos que esos autos chutos, los que ven ustedes sin placa en la parte de atrás, cargan gasolina, ocupan esa gasolina, trabajan como taxis, trabajan llevando carga y no pagan impuestos. No pagan impuestos. A ver, el gobernador de La Paz, Luis Revilla, habla de legalizar los chutos por última vez y argumenta que igual están circulando. Es una noticia que aparece en el periódico digital del BOL. El gobernador de La Paz, Luis Revilla, se abrió a la posibilidad de que se nacionalicen autos indocumentados por última vez, con la garantía que no vuelva a repetirse una nueva legalización, toda vez que esos coches ya circulan en el país. señaló que es una situación complicada, puesto que por un lado hay regiones como el norte paseño, donde el 90% de los vehículos son indocumentados, pero por otro lado no se puede legalizar estos coches de manera permanente porque se sobresaturaría el parque automotor también en las ciudades. Hay que considerar legalizar lo que ya existe, pero también deberíamos tener la garantía de que a futuro no vamos a seguir con estos procesos que finalmente llenan y llenan y llenan el parque automotor en las ciudades, porque la gran mayoría de estos vehículos además se van a prestar el servicio público, manifestó Revilla. Y decimos eso, ¿no? Decimos eso, sí, se van al sector público, pero sin placa, sin pagar impuestos, gastando la gasolina que otros la compran legalmente. La gasolina para los autos chutos, ustedes ven esos bidones que hay en las estaciones de gasolina, ¿no? Esa gasolina va a los autos chutos para que manejen, para que vayan haciendo el servicio público. Y hay autos chutos que han convertido su motor a gas. Y entonces, con el gas, siguen trabajando, son autos chutos que no pagan impuestos. Hemos escuchado varias veces, ¿no? Hemos escuchado varias veces el tema de que última vez, y nunca hasta ahora ha sido la última vez. Y no estoy hablando de 5 años, 6 años, no, estoy hablando de 25 o 30 años atrás. Cuando llegaban autos chutos aquí a la ciudad del Alto, había un canchón donde llegaban los autos de contrabando con el volante en vez de la izquierda a la derecha, y entonces se convertían, habían talleres donde se convertían, ponían el volante a la izquierda y los ponían a circular. Autos chutos. Pero estoy hablando de gobiernos como el de Gonzalo Sánchez de Lozada, de la década de los 90, que ya había eso de los autos chutos. Y desde esa vez nos dice, última vez, no hay última vez. Eso no es porque discrepe con el gobernador, solamente estoy citando la historia de los autos chutos, hace mucho tiempo atrás. Deben acordarse, los mayores deben acordarse que había un canchón ahí en la ciudad del Alto donde estaban todos los autos chutos y había los talleres para cambiarles el volante de la derecha a la izquierda. Venían esos autos chutos seguramente de Inglaterra, ¿no? Donde el volante es a la derecha. Bien, un dirigente transportista ha pedido a los legisladores promover vehículos eléctricos en lugar de nacionalizar los chutos. A ver, esto también está en el periódico digital de Herbol. Ustedes pueden poner en su computadora o en su teléfono herbol.com.bo y le va a salir el periódico digital de Herbol. El ejecutivo del transporte libre de Cochabamba, Mario Ramos, pidió que los legisladores dejen de ocuparse de lo que denominó estupideces con la nacionalización de autos chutos y en su lugar se dediquen a otras iniciativas como proyectos de vehículos eléctricos para el servicio público. Dice la noticia, señaló que vehículos eléctricos pueden usarse para taxi, camión y minibús, lo cual sería un cambio rotundo a la par de un ahorro millonario al Estado. Pero parece que no lo están viendo así nuestros diputados, nuestros legisladores, y están queriendo promover, lo voy a decir así, perdón por la expresión, estupideces. Eso dice el parlamentario. No sé ni por qué están ahí legislando, el dirigente que hizo estas declaraciones. No sé por qué están ahí legislando cosas de querer promover lo ilegal para volverlo legal. Eso le dijo a Radio Cancha Parlaspa de Cochabamba y de la red Herbol. El dirigente ratificó que como transporte libre rechazan rotundamente desde Cochabamba la legalización de autos indocumentados. Y esto hay que rechazarlo. No creo que sea una solución el tema de los autos chutos. Sí, es verdad lo que dice el gobernador. Hay autos en el norte de La Paz, la mayoría son chutos. En la frontera con Brasil, San Ignacio de Velasco, por ejemplo, esas poblaciones, todos son autos chutos. Entran de contrabando, nunca se legalizan, ni cargan gasolina, no tienen ningún problema. Es un tema que hay que tomarlo con mucho, muchísimo cuidado. Es muy polémico y puede causar más de un problema. 4:16 p.m. Momento de una pausa aquí en La Tarde en Directo.
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4: Bien, seguimos aquí en La Tarde en Directo. Habrá un Foro Internacional de Innovación Educativa 2026. Este foro conecta estudiantes, docentes y expertos con las tendencias que transforman la educación hacia el 2030, hacia el futuro. Esto está organizado por Unifrance, la Universidad Franz Tamayo, y es el 7º Foro Internacional de Innovación Educativa. Hemos contactado a la viceministra de Educación Superior, Ana Cárdenas, a quien le damos las gracias, viceministra, por atender esta invitación de Herbol. Buenas tardes.
5: Buenas tardes, muchas gracias por la invitación y por dar cobertura a eventos que tocan temas de educación.
4: A ver, viceministra, desde la educación superior, que es este foro, ¿cuáles son los desafíos que enfrentan hoy las universidades en Bolivia y en otras partes del mundo para formar profesionales hacia el 2030? Estamos en el 2026, hacia el 2030, que está a la vuelta de la esquina.
5: Bueno, en realidad existen varios desafíos, pero yo diría que entre los desafíos más importantes justamente está el acercar la formación a la empleabilidad. Queremos que los jóvenes que salgan formados justamente respondan a las necesidades de un mercado laboral, que tengan las competencias, que tengan las habilidades necesarias para cubrir los requerimientos del mercado. Entonces, el desafío es un desafío conjunto entre universidad, o sea, es academia, la empresa y, por supuesto, el gobierno. ¿Cuáles van a ser esas políticas públicas que apoyen ese camino hacia el empleo?
4: Bien, hoy en este mundo acudimos permanentemente a la inteligencia artificial. Algunos creen que eso es todo, otros que solamente es una herramienta. Papa León XIV escribió una encíclica, la tengo acá casualmente, Magnífica Humanidad es el título de esta encíclica, y dice sobre la custodia de la persona humana en el tiempo de la inteligencia artificial. Eso es lo que trae esta opinión del Papa sobre la inteligencia artificial. ¿Qué rol deben asumir las universidades frente a la inteligencia artificial?
5: Yo diría que de la mano, más que frente a la inteligencia artificial, yo pienso que de la mano. Las herramientas resultan muy útiles cuando se las sabe justamente emplear en aquello que corresponde. Soy una convencida que necesitamos las herramientas necesarias para poder avanzar en lo que el mundo y la dinámica del mercado y lo que está pasando con la tecnología. Sin embargo, considero que justamente la universidad, todo aquello que tenemos nosotros a la mano como herramientas, las tenemos que saber utilizar y de una manera ética y responsable. Entonces, el desafío está en poder utilizar de la mejor manera y que nos facilite la vida, pero nunca va a reemplazar al ser humano. Entonces, hay que saber el momento justo y las condiciones en las que tenemos que saber utilizar la inteligencia artificial.
4: Bueno, y este Foro Internacional de Innovación Educativa 2020,

0: 26, reúne autoridades, academia, especialistas. Hay que preguntarse por qué es importante generar estos espacios de diálogo, ¿no? En un mundo con el que vivimos hoy, para repensar la educación superior. La educación superior entendida como la educación técnica, como las universidades, las carreras tradicionales. ¿Hay que repensarlas, viceministra?
1: Hay que repensar muchos aspectos. Uno de esos es cómo va a estar la formación, cuáles van a ser los rediseños curriculares, cuánto tiempo tardan los rediseños curriculares, que es un rol justamente del ministerio, del gobierno, en que estén de la mano de los cambios que hay en el mundo y de los cambios que hay en cada una de las situaciones o regiones, incluso países. Entonces, es muy importante este tipo de eventos porque nos muestra primero prácticas que tienen otros países, también mejores experiencias y mejores prácticas que tienen organizaciones de cara a la educación. Y por supuesto, los tres ponemos en la agenda a la persona o a la gente más importante, que es el estudiante, el joven. Entonces, los tres necesitamos articular desde nuestras competencias todos los mecanismos, herramientas y habilidades para que el estudiante y el joven pueda tener un mejor futuro y pueda estar en un lugar donde se pueda desarrollar, crecer y aportar, que es lo que todos queremos.
0: Viceministra, se habla mucho del aprendizaje a lo largo de toda la vida, siempre estamos aprendiendo, pero también en este momento del mundo tecnológico, en este momento del mundo con inteligencia artificial, con internet, con globalización económica, las profesiones técnicas parecen tener más interés de los jóvenes que la universidad. ¿Habrá que reformular y hacer los modelos de la educación superior, la universidad, un poco más flexibles? ¿Habrá que evitar esas carreras que duran como medicina, por ejemplo, 7 años, una cosa así, y después se sigue estudiando una especialidad, 15 años? ¿Habrá que modificar, hacer más flexible el modelo de educación superior?
1: Bueno, yo pienso que cada subsistema tiene sus propias características y desafíos y también su propio mercado. ¿Con eso qué quiero decir? Cuando uno sale de bachiller, tenemos lo que es formación de maestro, es decir, en educación superior se forma para ser maestro. Entonces, ¿qué tipo de maestros necesitamos para los niños del futuro? Esa es una cuestionante y ahí tenemos que analizar qué tipo de formación se necesita para, por ejemplo, ese subsistema. Otro es el de educación técnica, tecnológica, donde nosotros tenemos que impulsar y tener claro que la formación dual es un excelente camino. ¿Por qué formación dual? Porque las experiencias y las prácticas en el mundo nos dicen que justamente la formación acompañada de la práctica y de las experiencias va a dar un mejor profesional. Y por supuesto las universidades, donde tienen que tener un rol dependiendo de la facultad, la carrera, la especialización, ese nuevo profesional no es que no que tiene que cambiar o tiene que reducir en años simplemente como una decisión sin pensar. Tiene que ser una decisión basada en cuáles las áreas de su formación, cuál es el currículo adecuado y qué es lo que tiene que contener ese currículo para poder responder justamente a esos desafíos regionales, mundiales. Entonces, creo que cada uno, tanto formación de maestros, educación técnica, tecnológica, con los institutos y las universidades, cada uno tiene un rol y tiene una relación con los estudiantes que tiene que construir en función a lo que justamente el mundo y nuestro país está necesitando. Entonces, yo no es que definiría una flexibilidad sin un análisis previo y con datos, además de cómo nosotros estamos preparando a los jóvenes y cómo ellos están actuando en nuestro país y cómo queremos que actúen en un futuro, porque ahora tienen aspiraciones diferentes. Entonces, las nuevas generaciones tienen expectativas.
0: Exactamente. Bueno, ahora este Foro Internacional de Innovación Educativa 2026 está organizado por la Universidad Franz Tamayo, la UniFrance. Va a tener la presencia de especialistas de América Latina, ¿de qué países? ¿Cómo es la organización y cuándo se va a llevar a cabo?
1: Bueno, nosotros estamos como invitados desde la parte gubernamental. También se tienen invitados internacionales. Tengo entendido que está UNICEF, UNESCO, CEPAL. Son jornadas intensas, pero muy de mucho provecho, de muy, muy rico en todo lo que se va a hablar y se va a intercambiar. Es hoy y mañana. Entonces, empezado esta mañana, termina al final de la tarde y mañana también se tiene toda la jornada con exposiciones, con paneles, con talleres. Entonces, realmente creo que eventos así y de la mano de la academia, con la empresa y el gobierno, definitivamente suman y es la intención hacer un trabajo conjunto y hacer un trabajo que aporte.
0: Viceministra, bueno, esto concluye mañana, pero en todo esto hay un tema, la investigación. Esto va de la manito con la innovación, con la vinculación con el entorno productivo, con la vinculación con la sociedad dentro de la educación superior actual. Esa puede ser un modelo de flexibilización, ¿verdad?
1: Y también la integración. No nos olvidemos que nosotros necesitamos articular, ¿no es cierto?, con diferentes actores del ecosistema educativo en este caso. Entonces es muy importante que se tenga esos ejes y que sean transversales. Pues realmente necesitamos armar un equipo de trabajo articulado e integrado. Entonces considero que sí tiene que estar la sociedad, la academia que tome y sea punta de lanza para estos encuentros y para el intercambio de experiencias y conocimientos, definitivamente es un ejemplo de lo que tenemos que nosotros empezar a trabajar con todos esos actores.
0: Viceministra, ¿qué mensaje hay que darles a las universidades, a la educación superior en Bolivia, a los docentes universitarios, a los estudiantes, a los universitarios, sobre la posibilidad de construir una educación más inclusiva e innovadora en nuestro país? ¿Hay esa posibilidad, viceministra? Le pido que se dirija a docentes, estudiantes, universidades.
1: Claro que sí. En realidad, lo que no tenemos que olvidar es que tiene que estar en el centro de la agenda el estudiante, primera cosa. Y segunda cosa, la posibilidad de que nosotros podamos incluir dentro de la formación en cualquiera de los subsistemas de educación superior, tenemos que incluir las habilidades blandas. Habilidades blandas como el liderazgo, la empatía, la comunicación asertiva. Entonces, considero que eso es algo que tenemos nosotros que incluir en todo el sistema y en todo lo que es el proceso de formación profesional. Un futuro profesional ya no solamente responde a ciertas características muy técnicas o muy de habilidades más duras que llamamos, sino de habilidades ahora blandas y de incluir en su formación aspectos que antes no se consideraban, incorporando innovación, incorporando tecnología, pero saber cómo utilizarla.
0: Perfecto, viceministra. Vamos a conocer seguramente las conclusiones de este Foro Internacional de Innovación Educativa. ¿Dónde se está llevando a cabo, viceministra?
1: Es en la Expo Cruz. Ajá. Ahí se está llevando a cabo, en el Salón Chiquitano.
0: Ajá. ¿Y puede asistir cualquier persona como observador, como oyente, o se necesita asistir con alguna certificación?
1: Bueno, tengo entendido que los organizadores, en este caso que es la universidad, están justamente dando toda esa información en sus redes. Perfecto. Así que yo lo que haría es invitarlos a que puedan seguirlos y ver cómo se está desarrollando, y con seguridad hay una apertura para la gente o para las instituciones que quieran participar. Yo en este caso, como invitada, los referiría a que puedan hacer la consulta ahí en sus páginas.
0: Perfecto, viceministra, deseamos todo el éxito. Esperemos que las conclusiones siempre pueden servir para ayudar a tener una educación superior, como dice este encuentro, ¿no? Innovación educativa, con innovación, con inclusión, con lo que hoy es este mundo en el que vivimos, ¿no?
1: Claro que sí. Muchas gracias.
0: A usted, viceministra, muchísimas gracias. Hemos conversado con la viceministra de Educación Superior, Ana Cárdenas, porque Unifrance, la Universidad Franz Tamayo, está invitando al 7º Foro Internacional de Innovación Educativa. Se lleva a cabo en Santa Cruz, pero no hay problema. En este tiempo hay que ingresar al sitio de la UniFrance y ahí vamos a obtener todo lo que está ocurriendo en el desarrollo de este Foro Internacional de Innovación Educativa 2026.
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5: Bien, vamos a seguir. Hoy no hay fútbol del Mundial, o sea, no hay que dar resultados, nada de nada de nada. Pero mañana esto ya se reanuda y esa fiebre que hemos tenido es como si hoy nos hemos tenido que abstener de ver el fútbol. Pero hay noticias del mundo, noticias internacionales que llegan hasta nuestra mesa de trabajo. ¿Saben ustedes que Donald Trump quería que Groenlandia sea parte de Estados Unidos, ¿no? Groenlandia, han visto ustedes en el mapa desde que son chiquitos, cuando les han mostrado los primeros mapamundis, Groenlandia aparece en el norte, norte, norte, muy cerquita al polo norte, y es un territorio que está bajo la dependencia de Dinamarca. Dice la noticia que traen las agencias internacionales, Deutsche Welle, EFE, France Press. La primera ministra de Dinamarca, Mette Frederiksen, reafirmó este miércoles que Groenlandia no está en venta y que Copenhague, el gobierno danés, defenderá cada pulgada de su territorio después de que el presidente de Estados Unidos, Donald Trump, repitiera en la víspera que ese territorio insular debería estar bajo control estadounidense y no danés. Ayer escuché al presidente de Estados Unidos y creo que la postura de Estados Unidos es desafortunadamente muy clara en este tema, mientras que nuestra postura es tan clara como lo ha sido siempre. Groenlandia, por supuesto, no está en venta, dijo la mandataria danesa a su llegada a la cumbre de la OTAN, que se celebra hoy en Ankara, Turquía. Esperamos que todos, incluidos todos los aliados, respeten el derecho del pueblo groenlandés a la autodeterminación, ya que somos un estado soberano y necesitamos que todos respeten nuestra integridad territorial y nuestra soberanía, señaló la primera ministra de Dinamarca. Otro tema, Venezuela. Venezuela está en el ojo de la tormenta. Dos terremotos el 17 de junio, no, hace 17 días, y las Naciones Unidas hicieron un llamado urgente este miércoles para recaudar fondos de ayuda tras los terremotos que golpearon gravemente a Venezuela el 24 de junio. No el 17, sino el 24 de junio. Existen enormes necesidades tras uno de los peores desastres sísmicos de América Latina, que deja más de 3.600 muertos, incontables desaparecidos y miles de personas sin hogar, especialmente en el estado La Guaira, cerca de Caracas. Muchos edificios colapsaron completamente en La Guaira, con un número indeterminado de personas atrapadas bajo los escombros. Tom Fletcher, secretario general adjunto de las Naciones Unidas para Asuntos Humanitarios y coordinador de la ayuda de emergencia, se encuentra actualmente en el país caribeño y se reunió con miembros del régimen chavista, criticado por su falta de respuesta. Bueno, no creo que ya siga siendo un régimen chavista, ¿no? Todo lo contrario, pero bueno. En una reunión virtual con ministros este miércoles, el representante de Naciones Unidas hizo un llamado urgente para recaudar 296 millones de dólares para destinarlos a operaciones de ayuda tras los terremotos. Ustedes van a ver que ahí en redes sociales, Naciones Unidas ha puesto varios avisos en los que piden la donación de la gente para ayuda a Venezuela. Se canaliza a través de Naciones Unidas, es decir, son sitios seguros desde donde ustedes se pueden contactar con Naciones Unidas y ahí donar. En este caso, seguramente siempre puede ser dinero, ¿no? Porque se necesitan, como dicen, 296 millones de dólares para ayuda a Venezuela después del tremendo desastre con el terremoto que devastó el departamento de La Guaira, muy cerca de Caracas y muy cerca a la costa, el 24 de junio. Edificios enteros se derrumbaron. El otro día nos daban los datos de aproximadamente 894 edificaciones, edificios y más de 300 viviendas que se han derrumbado en La Guaira y en ese terremoto en Venezuela. Así que de eso hay que ocuparse y mucho en estos momentos. No hay que olvidarse de Venezuela. Va a volver el fútbol mañana, pero no hay que olvidarse de Venezuela. A ver, ¿qué es lo que está pasando con el calor? El mundo está sofocado por el calor. Una noticia que llega desde Barcelona, España, dice que Barcelona sufre la temperatura más alta desde que hay registros. A ver, vamos a ver a cuánto llegó. Barcelona alcanzó este miércoles 8 de julio los 40.7 grados centígrados, la temperatura más alta desde que hay registros en esta ciudad española, cuya cercanía del mar suele moderar las máximas, indicó el Servicio Meteorológico de Cataluña. Más temprano, el organismo había notificado que el mismo observatorio Fabra habían registrado una temperatura de 40.5 grados centígrados, con la que ya se superaba el récord absoluto de 112 años de datos, el cual era de 40 grados centígrados alcanzados en julio del 2024, precisó en la red social X. España vive la segunda ola de calor de este verano 2026, que se prolongará hasta el jueves con varias regiones en alerta roja, lo que advierte sobre un peligro extraordinario. Uno de los países más afectados por el cambio climático en Europa está acostumbrado a las temperaturas extremas, pero desde hace unos años se enfrenta a una multiplicación e intensificación de las olas de calor, a las que ya no escapan zonas tradicionalmente frescas como el norte de España, como Barcelona, ¿no? Se encuentra ahí en el norte. Pero esto del aumento de la temperatura, el otro día se hacían comentarios sobre partidos que se jugaron en Miami con una temperatura de 38 grados centígrados. Los futbolistas estaban moviéndose en esa temperatura terrible, terrible, ¿no? Jugar a esa intensidad fue con en el partido de Cabo Verde frente a la selección argentina el sábado pasado. Pero bueno, ahí se registró una temperatura altísima a la hora del partido y era en la noche, tarde noche. Bien, ¿qué tenemos acá? Continúa la guerra de Ucrania-Rusia. Nuevos ataques rusos contra Ucrania durante la noche dejaron al menos 7 muertos, horas antes de una reunión entre el presidente estadounidense Donald Trump y el presidente ucraniano Volodymyr Zelensky en una cumbre de la OTAN en Turquía. Poco después de la medianoche se escuchó una primera gran explosión en Kiev, capital de Ucrania, incluso antes de que sonaran las sirenas de alerta aérea. Un fallo inusual en el sistema que alarmó a los residentes. Le siguieron varias explosiones más, según periodistas de la agencia France Press, en la ciudad. Continúa el drama de Ucrania. ¿Qué más? ¿Tenemos algo más? ¿Algo que nos puede interesar? Sí. A ver, aquí desde Ecuador se informa que la Asamblea Nacional de Ecuador aprobó casi por unanimidad una ley que actualiza la normativa sobre extradición vigente desde el 2000, del año 2000, con el objetivo de agilizar los procesos y responder al creciente desafío del crimen organizado transnacional, según informó el legislativo. El proyecto de ley fue aprobado por 139 de los 140 asambleístas presentes en el hemiciclo, entre ellos los de la Revolución Ciudadana, el principal partido de oposición al gobierno del presidente Daniel Noboa, es decir, casi por unanimidad. Se aprobó esta ley para agilizar procesos de extradición. Tenemos que ir a la pausa porque ya son las 4 de la tarde con 46 minutos.
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0: Bien, a ver, el alcalde de la ciudad del Alto, Eliseo Roca, ha dicho que van a haber 300 antenas de Starlink para escuelas en la ciudad del Alto. Eso es interesante. Es el servicio que anunció el gobierno para superar problemas de alcance de las redes que tienen internet en distintos puntos del país. Ahora el alcalde del Alto dice que hay 300 antenas de Starlink para escuelas en el Alto.
1: Y también quiero darles la noticia, hasta el día viernes nosotros ya estaremos instalando la primera antena Starlink de las más de 300 que van a llegar a la ciudad del Alto, ¿no? Es decir, estamos trabajando en beneficio de educación, salud, trabajo, en fin, estamos en una labor ardua para conseguir mejores días para nuestros habitantes salteños. Tenemos 312 unidades educativas que van a ser instaladas la antena Starlink, ¿ya? En principio, el convenio que hemos hecho con el gobierno nacional es que ellos deben instalar mediante la empresa Entel, dejarnos funcionando, ellos deben pagar los dos primeros años, el gobierno nacional, y posteriormente el municipio del Alto va a asumir todos estos pagos. Ese es el acuerdo que hemos hecho con el gobierno nacional.
0: Bueno, ahí está, es positiva esta noticia, ¿no? Ojalá se instale, ojalá sean 300 unidades educativas que necesitan el internet para el trabajo educativo. Los niños están en vacación, ¿no? Desde el lunes pasado, por dos semanas, dicen, pero siempre se prolonga una semana más. Ya, de hecho, el Ministerio de Educación en algún momento debe decir, bueno, tres semanas, listo, se acabó. Y a las tres semanas se vuelve, pase lo que pase. Porque las vacaciones de invierno no son por el frío, son vacaciones por el interés pedagógico que deben, el descanso pedagógico que deben tener maestros y estudiantes. Pero siempre se ha tenido como que cuando hace mucho frío hay que tener vacaciones rápido. Por suerte, esto se ha detenido este año. Querían que la vacación se adelante, pero comenzó cuando tenía que comenzar. Seguimos. A ver, ¿qué pasa con el gas? ¿Se va a terminar el gas? Es una pregunta que ayer conversamos con Francesco Zarati. Nos dijo que lo que hay que hacer son medidas hacia el futuro para tener la posibilidad alternativa de utilizar otras energías para reemplazar el gas. Porque el gas, el petróleo, los hidrocarburos son recursos no renovables. En algún momento se termina. En algún momento se termina. Vamos a escuchar al ministro de Hidrocarburos en una entrevista con Herbol, Marcelo Blanco, hablar sobre que se hace lo imposible para revertir la situación ante la caída de reservas del gas.
2: ¿Ha encontrado algo del pasado que lo ha dejado boquiabierto e impactado, al margen de las turbinas que me ha mencionado, o ve que es un mar de cosas que hay que seguir investigando? ¿Qué encontró?
3: Bueno, hay un mar de cosas que hay que seguir investigando. ¿Qué encontramos? Que no tenemos reservas de gas, que tenemos que trabajar porque las reservas, como lo dijo el presidente Arauca, han disminuido. Pero ya los titulares amarillistas, Bolivia se va a quedar, no se va a quedar sin gas porque vamos a trabajar para encontrar gas, vamos a trabajar para diversificar lo que es la matriz energética. En este momento la gran parte de la generación eléctrica es con gas, pero la vamos a cambiar, vamos a tratar de incrementar la proporción de ingenierías renovables no convencionales. Se ha encontrado una serie de cosas, todo es trabajo de yacimientos y ENDE, llevar adelante los procesos de auditoría y de acuerdo a eso pues se tendrán que tomar las acciones que correspondan y al final el que determina si alguien es culpable o no es culpable es el es el poder judicial, ¿no es cierto?
2: ¿Bolivia va a terminar importando gas o GLP o eso no va a ocurrir, ministro, desde los cálculos que tienen ustedes?
3: Esperamos que no sea así. Estamos trabajando arduamente con esta nueva ley de hidrocarburos. Estamos trabajando con el tema de la ley de electricidad y sacando una serie de decretos relacionados con el tema de electricidad que van a incrementar la proporción de energías renovables no convencionales. Estamos trabajando en ese tema con un plan a corto, mediano y largo plazo para revertir la situación de la matriz energética. Pero como le dije, es muy importante el tema de la ley.
0: Bien, ahí estaba el ministro de Hidrocarburos, Marcelo Blanco, conversando con nuestro compañero Pedro Saúl Gemio. respecto a esto del gas. Dice, no, no se va a terminar el gas. Hay otra cosa. Ustedes se han enterado que Enlaza, que es un laboratorio que determina si hubo o no alguna infección, en fin, ha determinado que se ha distribuido y se ha vendido carne de perro. Sí, sí, carne de perro. Entonces, el fiscal de La Paz, Daniel Portales, ha dicho que se ha abierto una investigación sobre este tema, porque evidentemente se ha distribuido carne de perro en algún lugar, en algún mercado, en fin. Escuchemos al fiscal Portales.
4: Informar a la sociedad en su conjunto que el Ministerio Público ha tomado conocimiento de una noticia fehaciente sobre pues, el encuentro de restos óseos de especie animal, más precisamente en la zona de Río Seco, en la ciudad del Alto, donde en un botadero de basura en vía pública fueron encontrados distintos, reitero, cráneos, huesos, restos óseos de animales, ¿no? Ahora bien, el día de ayer ya Enlaza ha emitido un informe de manera preliminar de que corresponden a animales domésticos, más precisamente canes, y pues el Ministerio Público, tomando en cuenta lo que manda la ley 700, que ha sido promulgada el 1 de julio de 2015, Ley de Defensa para los Animales, pues tiene el deber y debida diligencia de investigar y sancionar a todo autor, cómplice o encubridor que haya causado ese hecho de muerte a animales domésticos. En este caso, el Ministerio Público, reitero, ya ha informado a la autoridad jurisdiccional el inicio de investigaciones por el delito de biocidio. No entendemos que existe la muerte de distintos animales y pues encontrándonos en una etapa preliminar, el Ministerio Público va a realizar actos investigativos, ¿no? Los allanamientos del domicilio correspondientes, reitero, para dar contra los autores y poner a disposición de la autoridad jurisdiccional y se le pueden imponer las medidas cautelares que correspondan.
5: ¿Hay personas denunciadas hoy?
0: Bien, nos gustaría mucho, muchísimo que la investigación nos dé conclusiones y sepamos quiénes fueron los que vendieron, distribuyeron carne de perro. Bien, nos tenemos que ir. Nos vamos a ir con un poquito de música. Charlie García, una canción que titula De mí, es como una oferta para ayudar a quien necesita ayuda. Nos reencontramos mañana. No. Es una broma. Vamos a volver enseguida con el espacio que tenemos, pero nos vamos a ir hasta las noticias con esta canción. Ya me decían, ¿qué pasa aquí? Va a volver el fútbol, vamos a hablar de fútbol dentro de unos minutos.

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6: Es la hora 17 en punto.
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7: En La Paz, el gobernador Luis Revilla se abrió a la posibilidad de que la nacionalización de autos indocumentados se realice por última vez con la garantía de que no vuelva a repetirse una nueva legalización, toda vez que esos coches ya circulan en el país. Escuchemos sus declaraciones.
8: Tenemos a los vehículos circulando. Evidentemente están circulando. Si ustedes viajan hacia el norte de La Paz, por supuesto el 90% de los vehículos que circulan son vehículos de esta naturaleza. Pero por otro lado, no podemos estar legalizando de manera permanente los vehículos porque eso sobresatura el parque automotor también en las ciudades. Entonces no es un tema fácil. En este momento tal vez hay que considerar legalizar lo que ya existe, pero también deberíamos tener la garantía de que a futuro no vamos a seguir con estos procesos que finalmente, como digo, llenan y llenan y llenan el parque automotor en las ciudades, porque la gran mayoría de estos vehículos además se van a prestar el servicio público por la situación de la crisis, etcétera, etcétera. Entonces, si habría la garantía verdadera de que no va a haber otra oportunidad en la que hacia adelante se va a legalizar, sí podría considerarse que en esta oportunidad se lo haga por última vez.
7: El expresidente Jorge Tuto Quiroga pidió despedir al gerente de la aerolínea estatal boliviana de aviación y no enredarse más. Información del periódico digital de Herbol. El expresidente Jorge Tuto Quiroga exigió la destitución del gerente de Boliviana de Aviación, BOA, Eduardo Valdivia, tras la polémica por su viaje al exterior y cuestionó la existencia de supuestos privilegios para funcionarios públicos. Gobernar es trabajar y gestionar, no disfrutar y aprovechar. No se enreden más, despídanlo hoy, señaló Quiroga, quien criticó que el gobierno anuncie una investigación sobre un hecho que calificó como grotescamente obvio. El gobierno informó que solicitó una investigación sobre el viaje de Valdivia y aseguró que no deben existir privilegios especiales para ningún funcionario en el uso de servicios públicos. BOA indicó que la ausencia del gerente fue por motivos personales y sin goce de haberes.
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9: Vamos a un detalle no menor. Las selecciones de Argentina, Uruguay y Paraguay van a disputar las eliminatorias sudamericanas para el Mundial 2030, a pesar de que ya están clasificadas, anunció en las últimas horas Robert Harrison, presidente de la Asociación Paraguaya de Fútbol. La albiceleste, la celeste y la albirroja serán anfitrionas del próximo Mundial de Fútbol. Albergarán tres partidos como locales como parte de los festejos por el centenario de la primera cita mundial.

0: mundialista que fue en Uruguay 1930. Los otros tres organizadores oficiales son España, Portugal y Marruecos, donde se disputará la gran mayoría del campeonato. Será el primero que se jugará en tres continentes distintos: Sudamérica, Europa y África. Harrison, presidente de la Asociación Paraguaya, informó y anticipó que las tres selecciones sudamericanas disputarán las eliminatorias a pesar de que ya tienen un lugar asegurado. Marcelo de la Cruz, Herbol Mundial.
1: Internacional. La información internacional llega a través del portal Infobae. Una sola dosis de cocaína deja huellas genéticas duraderas en el cerebro, advierte un estudio. La cocaína es una droga de alta capacidad adictiva que puede provocar ansiedad y paranoia y a largo plazo derivar en daño cardíaco, impotencia y deterioro de la salud mental. De acuerdo con la Oficina de las Naciones Unidas contra la Droga y el Delito, su consumo se encuentra en un máximo histórico y creció de 17 millones de usuarios en 2013 a 25 millones en 2023. Un nuevo estudio investigó las causas biológicas de esta adicción y descubrió que una sola exposición a la cocaína puede dejar una huella genética duradera en neuronas del cerebro, según halló la investigación en ratones presentada recientemente en el Foro 2026 de la Federación de Sociedades Europeas de Neurociencia.
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4: En este tiempo de vacaciones, aprovechemos de estar juntos, de abrazarnos, de estrecharnos, de considerar que somos familia, que somos pareja, que somos amigos. Reunirnos es una invitación que nos hace el invierno. Estar juntos, conversar, sonreír, abrazarnos. El invierno es bueno porque es una invitación a estar unidos, a estar siempre unidos. Y nos hace falta, ¿verdad?
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0: 4 de la tarde con 8 minutos. Ahora 9 minutos. ¿Cómo estás, Juanito?
1: Mal. ¿Se me escucha?
0: ¿Cómo mal? Pero, sí, te escucho.
1: Estoy mal.
0: ¿Por qué, Juanito?
1: Mal.
0: Estás en TikTok, Juanito.
1: Hola, TikTok, pero...
0: Estamos en vivo.
1: Estoy mal porque yo no sé cómo vivíamos, como hoy miércoles, un día sin mundial. Hoy no tenemos partidos de mundial. ¿Después de cuánto tiempo? Es casi tres semanas.
0: Ah, claro. Claro, todo comenzó cuando el 10 y...
1: Sí, ya van casi tres semanas de mundial.
0: Y 16 de junio.
1: Y este es el primer día sin mundial.
0: Sí.
1: Y yo no sé cómo vivía sin mundial. O sea, hoy día he salido de mal humor de mi casa. He dicho, qué feo, que veo el fixture y no hay ningún partido. Vengo aquí, no sé qué cosa ver, no sé qué hacer. Se siente raro. Qué feo es vivir sin mundial.
0: Pero fácil, lo solucionas fácil. Mira, pones...
1: ¿Cómo?
0: Partidos del Mundial, ves, Colombia perdió por penales, qué grave, Argentina ganó, todo el mundo dice, robaron. Mañana el partido es Francia-Marruecos.
1: ¿A qué hora?
0: A las 4 de la tarde.
1: No, pero hasta eso tengo que esperar. ¿Cómo vivíamos, Emilio? ¿Te acuerdas cómo vivías en Mundial? ¿Cómo era la vida?
0: La vida era... Muy poco, ¿no?
1: Era horrible.
0: Con los partidos de la liga.
1: No, después, ¿cómo voy a ver Real Potosí Guavirá? Explícame, ¿cómo voy a volver a ver eso? Explícame, dime, por favor.
0: Bueno, el domingo vas a ver el clásico.
1: Ya, por lo menos, ya. Algo.
0: ¿Pero qué prefieres el domingo? A ver, espera.
1: El domingo no hay partidos del Mundial. Hasta el sábado.
0: Ah, no hay, sí.
1: Hasta el sábado.
0: Pues hasta el sábado, ¿no?
1: Es hasta el sábado y el domingo no hay.
0: Sí. A ver, Juanito.
1: Dime.
0: Mañana a las 4 de la tarde, único partido.
1: Ya.
0: No hay más. Francia, Marruecos. Ya,
1: por lo menos uno.
0: Ya.
1: Pero no te quieras una pregunta.
0: Pregúntame.
1: ¿Te compromete?
0: ¿Me compromete?
1: Sí, mal.
0: ¿Quién quiere que sea campeón?
1: ¿Fue robo o no fue robo?
0: Lo de ayer.
1: Claro, ¿de qué más? ¿De qué más?
0: No, Juanito, ¿cómo va a ser robo? ¿Quién han robado? A ver...
1: Pero que todo el mundo está dividido, literalmente el planeta está dividido.
0: Argentina.
1: La mitad dice que no es robo y la otra mitad dice que sí fue robo.
0: Sí, no. Es el fútbol. El gol anulado.
1: Ya.
0: Está bien anulado. Está bien anulado.
1: Por la falta, por el pisotón. Dice.
0: Claro. Claro. Ese pisotón hace que el jugador argentino se cae y se queda en el suelo, ¿no? Toma la pelota un egipcio y llegan hasta el gol. Le hace un rosquito al jugador argentino y todo, le hacen un gol.
1: Se quejan también los egipcios de un jalón en un gol y de la supuesta falta a Mohamed Salah.
0: Sí, o sea, dos penales, ¿no?
1: Sí. ¿Estás de acuerdo con eso o no?
0: Sí, a que se quejen, sí. Pero lo de Salah es bien clarito. Tú ves que toca... apenas la puntilla y debe nadar muy bien Salah, que se tira a la piscina.
1: ¿Se tira al piscinazo?
0: Se tira a la piscina. Piscinazo.
1: Claro, se después exige que le cobren el penal. No, no era penal. Después,
0: no era penal. No era penal. El otro, el jalón, puede existir, ¿no?
1: No, pero no era para cobrar tampoco.
0: No, no era penal. Entonces, no hay por qué quejarse.
1: Me sorprende.
0: El jugador egipcio que se queja, creo que tengo por ahí la queja, ¿no? Que se queja y dice, Dios sabe lo que hace, pero...
1: No, el que se quejó fuerte fue el DT, ¿no? Incluso sí. En la conferencia de prensa metió cosas políticas, dijo varias cosas.
0: Varias cosas. Que nada que ver con el fútbol, ¿no?
1: No, pero es que está en ese nivel. A ver, hoy, por ejemplo, el alcalde de Nueva York, que es un tipo polémico.
0: Eso estaba viendo.
1: Que es musulmán de la izquierda socialista, ha dicho que ha sido un robo el partido.
0: Sí, a ver, ¿qué dice esta información? Dice, el alcalde de Nueva York aseguró que Egipto sufrió un robo por su eliminación ante Argentina en el Mundial. Y, bueno, está ahí. Quién sabe, podemos poner esa...
1: No, pero lo dijo medio en chiste, medio en serio, pero lo dijo en medio de un, sí, de un discurso, yo sí, lo he escuchado, sí. Soran Mandami se llama, sí. Y que sí, pues muy polémico Soran el alcalde, Mandami. Y también Estados Unidos lo está viviendo, me está sorprendiendo cómo lo está viviendo el mundial, está es polémica todos los días, y sobre todo desde el caso Balogun de la tarjeta roja, sí. Se ha metido Donald Trump, se han metido, todo el mundo estaba hablando de
0: se
1: eso.
0: Se armó un despelote total, ¿no?
1: Claro, por eso es lindo el mundial, no solamente lindo los partidos, emociones, sino también polémica, claro. Broncas, política, sí. Te trae de todo.
0: Esta vez se mezcla todo, ¿no? Hace un tiempo, no, política no se meten, siempre se ha metido, ¿no?
1: Siempre se ha metido.
0: Pero nunca hubo un pedido de un presidente de Estados Unidos a la FIFA para que anule la tarjeta roja de un
1: jugador. Sí, y lo reconoce, y lo reconoce y lo justifica.
0: Sí, pero además dice, yo sé mucho de deportes.
1: Sí, sí, sí.
0: Y el otro día, cuando fue a visitarlo Messi, dijo públicamente, mi hijo me advirtió que estaba viniendo Messi. Y yo le dije, ¿quién es Messi? Sí.
1: Pero Donald Trump dijo, no era para roja, o no era para esa sanción. ¿Tú estás de acuerdo o no? La falta de Balogun, ¿no? Para cuando le han sacado la roja.
0: Te estoy sincero, no he visto.
1: ¿No has visto?
0: No. No.
1: Bueno, yo te digo que es cuestionable esa roja. Estamos volviendo al país. Sí. Ah, estabas en Estados Unidos, claro. Sí, me acabas de hacer acordar que hiciste la gran gerente. Hiciste la gran gerente y estabas en Estados Unidos. A ver, con la plata del pueblo estabas yendo a ver.
0: Con mi plata.
1: Es del pueblo.
0: Bueno, claro, yo soy del pueblo, ¿no? Sí, he ido. Y he ido a un partido en el Mundial.
1: ¿A cuál partido se
0: fue? Irán. Bélgica, 0-0.
1: Pero un lindo 0-0.
0: Hubo un gol anulado a Irán, un tiro libre, que hace el jugador patea, pasa por la barrera. Creo que les he mandado, si lo pueden buscar ahí.
1: Ha sido un partido de Bélgica.
0: Bélgica-Irán.
1: Que sigue.
0: Sigue en carrera.
1: Sigue en carrera. Si sale campeón, vas a poder decir que ha sido a ver al campeón del mundo.
0: Sí, pero no creo que salga campeón Bélgica.
1: ¿Quién sabe?
0: Courtois ha declarado, ¿no? Ha dicho, ahora van a ver. Ya nos tenían afuera y nada que ver.
1: Es que los ha envalentonado lo de Trump.
0: Claro.
1: Claro, el Trump los ha unido a los belgas alguna vez. Porque yo
0: 4-1.
1: Veía. 4-1, pero además es. A ver, los belgas siempre se han caracterizado por tener buen equipo, pero ser un poco pecho frío. Sí, pero esta vez se han unido. Sí. Y se han unido fuerte y tienen una causa.
0: Sí.
1: Incluso se hacían la burla de Trump en su vestuario, porque han hecho bailecitos de Trump cuando festejaban.
0: Exactamente. Sí.
1: Entonces, sí, me está sorprendiendo Bélgica. Y que sin los que sus grandes jugadores de Bruyne no estaba, De Bruyne, Dukou, Lukaku no estaban desde un comienzo y han arrasado Estados Unidos.
0: Sí, sí. Ha cambiado el esquema, ¿no? Eso es un poco complicado en el fútbol, ¿no? Pero bueno, muy lindo el Mundial.
1: ¿Ayer has gritado el gol de Enzo Fernández?
0: No, abandoné, pues, como muchos habrán abandonado con ver a 2-0.
1: ¿Has abandonado?
0: Tenía que venir aquí a la radio.
1: ¿Te has enterado cuando han dado la vuelta?
0: Claro, me he enterado y he dicho, ¿cómo? Cuando he vuelto al televisor y he visto 2-2. He dicho, ¿qué ha pasado aquí? Y he visto el tercero.
1: Sí.
0: He visto el tercero.
1: ¿Has gritado o no has gritado?
0: Claro. Si yo he dicho aquí en esta mesa que Argentina iba a repetir el campeonato.
1: ¿Tienes nacionalidad argentina?
0: No, soy argenboli.
1: ¿Eres boligaucho?
0: No, argenboli.
1: No, boligaucho se dice.
0: No, he vivido 5 años en Argentina.
1: Ah, eres un boligaucho hecho y derecho.
0: Claro.
1: Sí, sí. El pues es de los que habla de Chachagua y demás, ¿no?
0: No. ¿Sí? No. De Palermo, del barrio, ¿no? San Isidro. Si hay alguien que esté escuchando.
1: Entonces eres argentino de la alta alcurnia, ¿no? Me estás diciendo de Flores, me estás diciendo Palermo.
0: San Isidro.
1: O sea, de los sectores pudientes.
0: Claro.
1: Cada vez me siento más humillado por vos, ¿no?
0: a ver, dime, ¿y tú cómo has visto el partido de Argentina?
1: No ha sido robo.
0: Egipto.
1: No, es que no se pueden quejar. Los egipcios no se pueden. A ver, si me está escuchando, muy probablemente me está escuchando el DT de Egipto. Tenías 2-0 de DT de Egipto. Tenías 2-0, faltando 10, 15 minutos.
0: Y con el equipo contrario jugando.
1: Claro, estaba. Claro, estaba en la lona emocionalmente.
0: En la lona.
1: Tenías 2-0, Hassan, 2-0. Y has perdido el 2. No te puedes quejar cuando.
0: No.
1: 2-0. No, tenías 2-0, no te puedes quejar.
0: Ese partido no se puede perder. Sí. Pero se perdió.
1: ¿Vendrá Marcelo?
0: Tenemos.
1: Nos falta uno.
0: Está Marcelo en camino, ¿no? Vamos a la pausa.

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9: Aquí ha llegado la melena.
10: Ha llegado el hombre del fútbol, el poeta, el relator poeta del fútbol boliviano.
9: Marcelo, el poeta del gol.
10: El poeta del gol.
11: Deberían decir el relator del pueblo.
9: Ahora todos son del pueblo. Todos son del pueblo.
11: No pueden poner. Hay una última
9: noticia. Ya sé. ¿Qué te podemos llamar?
11: Que pongan el última noticia.
9: El relator de los humildes te pondrá.
11: Última noticia, que pongas.
9: Última noticia, pues.
11: Sí, noticia de último momento.
9: No, pero cuando ya anuncias la noticia de último momento, sí.
11: Yo tengo la noticia de último momento.
9: Si es el anuncio, si la fanfarra, ya pierde emoción.
11: Pero por eso, pongan producción. Entonces,
10: primero que te den el micrófono, primero abre el micrófono, abrirle.
11: Este, atento, 1, 2, ya está.
10: Falta.
11: 1, 2, 3.
12: Atento Nacional.
10: Listo.
12: Ahí está. Sí.
9: Este es el peor último momento de la historia de los últimos momentos.
10: último momento. Será último minuto, noticia del minuto.
11: Pero lo que ponemos siempre, ¿qué se llama?
9: Urgente.
11: Extra. Urgente también.
10: Urgente.
11: ¿Nada? ¿No?
10: Nada, hay clásico el domingo, esa es la noticia.
11: No, eso es.
10: Vamos a hacer.
9: ¿Es noticia internacional o nacional?
11: Internacional.
10: Ponle la cortinita y dame el micrófono.
9: Atención.
10: En este momento, noticia de último minuto.
11: Noticia de último momento. De último minuto. En este momento. En el Cairo son las 12:23 minutos y todos siguen llorando.
9: En el Cairo
11: son las 12:24 minutos en este momento, ya del jueves por si acaso.
9: ¿Tutankamón sigue llorando?
11: Les duele el Anubis.
10: Te van a poner al lado de Tutankamón.
11: Es que les duele el Anubis.
10: ¿Por qué no he escuchado? Están traduciendo en este momento.
11: Están traduciendo. Sí.

0: llorando.
1: Yo no molestaría a los egipcios. Ayer no parecían gente de pocas pulgas, ¿no? Poco no. Sí. No, sí. No, yo no diría nada. Perdón, señores egipcios, yo estoy con ustedes.
2: Sí. ¿Cuál es el egipcio más famoso que conoces?
1: Tutankamón. Tutankamón es el egipcio.
2: ¿Te acuerdas del Moshe Shah? El
0: Moshe. No, pero ese es judío, israelita. Moshe Dayan.
2: Dayan, ¿no era egipcio?
0: No.
2: Buscarlo bien,
1: Cleopatra también, pues.
2: Cleopatra también.
0: Era primer ministro israelí.
2: Ayer no me entendió el chiste. Cuando hemos salido en la radio, le digo, no hay egipcio que salga en todas sus fotografías de frente. Es el primer egipcio.
1: Yo tampoco entiendo.
2: Porque todos salen de lado.
1: Claro, estás hablando de los jeroglíficos.
0: Sí. Bueno, a ver, ¿ha sido robo o no el partido?
2: No ha sido robo.
1: Si no quedaba claro, él dice que no fue robo. ¿Hay alguien aquí?
2: ¿Alguien que dice que es robo?
1: ¿Alguien que diga que es robo?
0: Ahí, a ver, uno,
1: porque
0: dos,
1: yo conozco uno allá atrás que decía que es robo y ahora se está callando como un cobarde.
2: Sí, como... No,
1: es robo, grita, que es robo, no tiene...
2: Ni siquiera ha visto el partido. El que no ha visto el partido, el que solamente ha visto el TikTok, el que solamente ha visto el reel de el History, no.
0: Ahí está.
2: Ellos son... Ahí está. Los detractores detractores de la belleza, yo les llamo.
1: ¿Por qué belleza?
2: Porque es lo que ayer ha sucedido. Exacto. Ha sido hermoso.
1: Cuando estaba 2-0 bajo Argentina, ¿de qué estabas disfrazado? No sé.
2: ¿Sabes qué hoy día me ha dicho un amigo? Me ha escrito y me ha dicho: "Hermano, hay muchas personas en esta vida y en esta sociedad y en este nuevo mundo que se bajan de la vida en el minuto 78."
1: ¿Y vos estás bajado?
2: Porque cuando no se dan cuenta,
3: y hay otros
2: que puede haber 12 minutos
3: en el minuto 90.
2: Claro. Entonces, es un lindo mensaje.
1: Yo te estoy entendiendo que has apagado la TV cuando estaba 2-0 abajo.
2: No,
0: yo estaba contando, te soy bien franco, bien sincero. Estaba 2-0 y tenía que venir aquí.
2: Sí.
0: ¿No? Y entonces dejé el televisor y me fui a preparar las cosas, los papeles, todo lo que tenía que traer.
2: Ah, pensé que ibas a llamar a Recursos Humanos para decirle: "No voy a ir a taburar,
1: que estoy mal.
2: Me duele la vasillita."
0: Y estaba, y cuando, no sé por qué, no escuché el primer gol. Y entonces escucho en el televisor: "¡Gol!" Y fui a ver el televisor y miro y era 2-2. Y dije: "¿Qué ha pasado aquí?"
2: La vida misma.
0: ¿Qué ha pasado aquí?
2: La vida misma.
0: No he escuchado el primer gol era antes, ¿no?
2: No,
1: antes del segundo, claro.
2: Minutos 79.
0: Faltaba
2: 80, por no decir.
0: Ya, 79, o sea, 11 minutos.
2: Por eso te digo, hay
0: 11 minutos más uno, ¿no? Hicieron 3 goles. Ahora, ¿cómo los hicieron? El primero, un centro, un cabezazo, gol.
2: El segundo, Messi. No hay más
0: Messi,
2: que decir.
0: Un golazo.
2: Sí.
0: Porque le llega la pelota, sí, y un zurdazo que no la puede parar el arquero porque intuye por dónde está yendo.
2: Y el otro es una contra cuando estaba Egipto jugando.
0: Perfecta.
2: Contra perfecta.
0: La contra se lleva Lautaro por la parte derecha, se para, mira que está llegando Enzo Fernández. Tira el centro a la cabeza de Enzo Fernández. Y Enzo Fernández cabecea con el mejor estilo del cabezazo. Las manos
1: estoy notando demasiado.
2: Y los ojos
1: argentinoides. Van a disculpar.
2: Los
1: estoy notando demasiado argentinoides. Yo sé que si a ustedes les cobran el VAR que les cobraron el segundo gol a Egipto, hasta ahora siguen llorando.
2: ¿Pero quiénes somos ustedes?
1: Sí.
2: Hay cosas que... ¿No estás contando también lo de Paredes? Que al estilo... Claro,
1: que sale un gol.
2: Eso es otro gol.
1: Sí.
2: Lo de Paredes es otro gol.
0: No, y no estás contando el palo de Messi del tiro libre.
2: Ah, exactamente.
0: No estás contando que Messi falló un penal.
2: Penal, sí.
1: Pero a ver, estamos en Radio Herbol o Radio Mito de Argentina, porque aquí se están deshaciendo en elogios para la...
0: En Continental, en Radio
1: Continental. Pues están deshaciendo en elogios. Yo les digo, si ustedes les cobran ese VAR que les han cobrado Egipto, hasta ahora están
2: pidiendo la cabeza. Está confirmadísimo que todas las jugadas, todo lo que cobraron y todo ayer estaba con
1: les
2: la corrección.
1: Les cobran ustedes ese VAR, se vuelven
0: locos. Hay un tema que es el VAR. El VAR determina muchas cosas. El otro día, ¿te acuerdas? Que
2: pero también dictamina cosas reales.
0: Claro.
2: son todo real.
1: Pero claro. Ustedes, yo si fuera Gianni Infantino ahorita, les contrato a ustedes de asesores, pues.
2: Claro.
1: Porque están diciendo. Porque tienen. Y te lo dicen con una cara impoluta, total seriedad, te están diciendo todo.
2: Lo que pasa es que vivimos en una sociedad que es aficionada a perder. Se aficiona por el. Porque. ¿Sabes? Vivimos en un hinchada, y ayer yo se los he dicho a algunos por acá. Se los he dicho así en la cara, les he dicho, son hinchas de ver perder a un equipo.
1: ¿Vos no eres hincha de ver perder al Bolívar? Te pregunto.
2: No, yo soy hincha de ver ganar.
1: No eres hincha de ver perder al Bolívar. Se lo goza más cuando pierde el Bolívar.
2: Jamás. Siempre es primero el otro. Y eso nos hemos acostumbrado aquí. Somos más felices cuando pierde el vecino, cuando pierde alguien que conocemos, cuando pierde. E hinchamos.
0: La desgracia no es para
2: mí. Cuando la desgracia no es para mí, es...
1: Un hincha de Boca, por ejemplo. Se alegra cuando gana su equipo.
2: Sí.
0: Sí, claro.
1: Y no se alegra también cuando pierde River.
2: No, está bien, se puede alegrar, pero la prioridad es siempre ver a tu equipo ganador. Eso es primero, vos tienes que hinchar para tu equipo. Claro. O sea, y si le ganas a River igual, y si como Tigre le ganas al Bolívar, te alegras por los dos, por haberle ganado y porque el otro ha perdido.
0: Pero el Tigre, a mí me es como indiferente, ¿no? Ganar.
2: Pero si te alegras porque tu rival, tu amigo, tu compañero siempre está perdido o pierde, eso es mediocre.
1: A ver, muchachos, yo digo que ayer no fue robo, ganó bien Argentina.
0: Sí.
1: Pero no se me cae la baba como ustedes. A ver, por favor, un poquito de moderación.
2: Hay una cosa muy...
0: Marcelo, como yo, ha vivido en la Argentina. Conoce bien cómo es el tema.
2: Sí, pero nada sería eso. No, nada sería eso. Yo te doy un ejemplo. Te doy un ejemplo por el lado musical. En los 90... todos eran fanáticos de... ¿Te acuerdas? Bueno, vos te acuerdas. En los 90 todos eran fanáticos de Pink Floyd.
0: Sí, claro.
2: Todos eran fanáticos.
0: Sí.
2: Todos eran. Y yo era un rebelde.
1: ¿No te gustaba Pink Floyd?
2: Y decía que no me gustaba. Y no me... Mira, todo porque estaba de moda el The Wall, el lado oscuro de la luna, todo eso. Entonces, un día dije... A ver, qué carambas. No voy a escuchar lo clásico. Me puse el Umaguma. Es que es hermoso. Lo que yo no tenía, o sea, lo que vos no puedes dejar es de apreciar la belleza y el arte. Que no estés de acuerdo con que los otros utilicen eso como una moda, es real.
1: Me está comparando el gol de Enzo Fernández con Pink Floyd.
2: No puedes. Todo lo que se ha visto en estos dos partidos, el partido con Clavo Verde. El de Clavo Verde y el de ayer con el de Cleopatra.
0: Pero si hablas de belleza en el fútbol,
2: sí.
0: El gol, el segundo de Cabo Verde. Comienza.
2: Ah, no, ese área, es.
0: Llega. Igual lo mismo. Tocan 40 veces.
2: Ese partido, el de Clavo Verde, es un deleite para el futbolero.
0: Sí. Ese gol de Cabo Verde es un disco
2: de Pink Floyd.
1: Yo hubiera pagado por ver tu cara en el segundo gol de Cabo Verde.
0: mi cara era. ¡Qué golazo! ¡Qué increíble! Dale con los.
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4: Hablemos de fútbol sin saber, pero no estamos saliendo.
5: Luz, ahí. Sí, aquí no estamos saliendo.
4: No estamos saliendo.
5: Por favor, el switchero está teniendo.
4: Ay. Por fin.
5: Pero al final no sé si está bien que salgamos, porque después estas cosas las utilizan en el juicio, ponen prueba uno.
4: En mi caso es en el juicio final, o sea, no me importa.
5: No creas, yo voy a utilizar esto. Ya me han dicho que ha sido lo de los Estados Unidos ha sido porque ha sido a tu membresía.
4: No, he ido al mundial.
5: No, pero aparte ha sido...
4: Membresía.
5: ¿Vos sabes que hay un grupo selecto que es la Logia del Buen Gusto?
4: Ah, bueno, si de buen gusto se trata, claro. Ahí yo estoy.
5: La Logia del Buen Gusto, pues no todos tienen acceso, por si acaso, a la Logia del Buen Gusto. Por ejemplo, aquí veo al frente y no hay ningún.
4: Desaprobado. En cambio aquí, mira esa camperita, mira.
5: Esa camperita es tampoco no es de Logia.
4: Bueno, estamos diciendo campera es en argentino.
6: Sinceramente estoy confundido aquí. Aquí estoy con dos boligauchos que están más emocionados que el primero de los argentinos por la victoria.
5: En Bolivia debería haber venido. Si quería ser de la Logia, debería haber venido con un cardigan.
4: Cardigan.
5: Con un cardigan.
4: Inglés.
5: Cardigan. Por ejemplo, el estilo de José Luis, la gente que lo ve a través de las pantallas, esa camisa con el pullover por encima.
6: ¡Chompa!
5: Es muy, pero muy, muy, muy correcto. Muy correcto.
6: Pero están hablando en argentino, les falta decir ya.
5: Muy correcto. No, es que a la Logia del Buen Gusto no entra cualquiera.
4: No entra cualquiera.
5: Y los apellidos también Juanito, tienen mucho que ver.
4: El Juanito entra, mira. Esta chamarrita.
6: No sé.
4: Ese peinado.
5: Ese peinado es el que más me hace dudar.
4: Ese peinado.
6: Me atacan por decir la verdad.
4: Porque en la peluquería, el Juanito, ¿cuánto tiempo? ¿1 hora, 1 hora y media?
6: No, si se pasan de 15 minutos, yo me pongo nervioso.
4: Pero se pasan, porque...
6: No, es que es muy fácil.
5: Es que tiene peinado de oficial.
4: A ver, ¿Puedes captarlo al Juanito? ¿Solito?
6: No, pero...
5: No, nunca está solo. Nunca nadie está solo cuando está con Jesús.
4: Con Jesús Morales.
6: Porque ¿cuánto tardas vos en el peluquero?
4: No sé, unos 15 minutos.
6: Es así nomás, pues aquí. ¿Tú vas al peluquero para que me...
5: Sí, recién he ido al peluquero. Recién he ido al peluquero.
4: Un mes por menos.
5: Pero bueno, esos detalles. Pero íbamos a lo que habías ido al mundial.
4: Sí.
5: Y aparte que te habías encontrado con gente también muy... Dicen que la gente es... Para comenzar, ¿es real que está lleno las canchas de latinos?
4: Hay muchos latinos.
5: Ve. O sea, el John Smith no ha ido al mundial.
4: Pero tú ves las tribunas cuando toca la televisión.
5: Sí.
4: Ayer veías Bélgica, ¿no? O ayer cuando jugó con Estados Unidos.
5: Colombia.
4: Una tribuna completamente roja para Bélgica.
5: Sí.
4: Los ingleses lo mismo. Es decir, hay gente de todo el mundo, de los equipos que
5: están. Pero John Smith no está. El Yankee promedio no está en la cancha.
4: Con
6: Estados Unidos.
4: Con su equipo, sí.
5: Pero en cualquier otro partido.
6: No, pero a mí me ha llamado la atención que los medios de comunicación, sobre todo los que son ultra gringos, que solo hablan de béisbol, de fútbol americano, básquet, le están dando mucha atención al mundial, sobre todo con el caso Balogun, con lo que han llegado a jugar con Bélgica, con la polémica y todo, le daban fuerte. Y ha sido una gran decepción para ellos haber visto que no estaban al nivel, que, no, sí, que se habían ilusionado en vano.
4: Totalmente. A ver, yo he ido a San Diego, que es cerquita de Los Ángeles, ahí un par de horas, ¿no? En auto.
5: Sí, pero eso es un reducto latino.
4: En San Diego no había fútbol del mundial.
5: Sí.
4: Hay el estadio, pero no había fútbol. ¿Por qué otra cosa? Paréntesis. No han construido ni un solo estadio. Todos son estadios.
5: Estados Unidos tiene.
4: Se usa, entonces no necesitan. Pero había un ambiente de mundial igual que en Los Ángeles, igual que en todo Estados Unidos. Allí donde no se jugó, había. La televisión está llegando.
6: Pero pues,
4: ¿no?
6: Llegas al aeropuerto, Los Ángeles has llegado, sí. ¿Y ya se notaba?
4: Claro.
6: Sí.
4: Claro, en el piso. En el piso, bienvenido al mundial. Tengo algunas fotos que están por ahí, ¿no?
5: ¿Y no has llamado a los magníficos en Los Ángeles?
4: No.
5: No.
4: ¿Qué tienen? ¿Son magníficos?
6: Los magníficos de los magníficos.
5: No.
6: Mario Baracus.
5: Hannibal Smith.
6: ¿No has visto los
5: magníficos?
4: Sí, sí, sí, sí.
5: ¿No te has peleado con ninguno?
6: Estamos hablando de hace 40 años. Eso no, no, nadie. El sub 30, el sub 30 ya no sabe de qué
5: están hablando. Claro, el sub 30 en este momento no sabe. ¿Qué están hablando esos?
4: ¿Quiénes serán? O... ¿Cómo tú has conocido a Benitín y Eneas?
6: Me suena, pero no.
5: Claro, es una tira gráfica, es un cómic.
4: Claro.
5: Ah, claro, Benitín y Eneas es un clásico que salía en Presencia.
4: Sí, sí. Ah, no. Pero cuando tú todavía no habías nacido.
5: Claro.
4: Eso es antiguo, antiguísimo.
6: ¿Qué has hecho en Estados Unidos aparte de escapar de la policía?
4: No, porque no había nada. Las caries, vehículos de mexicanos, banderas mexicanas, mexicanos con la camiseta de México,
6: mexicanos
4: con miles de miles.
5: ¿No puedes asegurar que si los mexicanos quisieran tomar Estados Unidos?
4: Lo toman. Sí. Sí, sí, sí. O que si no trabajan un día, como hay un libro, ¿no? Las cosas se ponen muy graves, ¿no? Porque son millones. Bueno, hay mexicanos, hay iraníes.
5: Claro, esa es la otra.
6: A partir de Irán, había
4: la mayor cantidad de la diáspora iraní está en Estados Unidos. Millones. Y así de todo el mundo, ¿no? Estados Unidos es un país.
5: Es el mundo.
4: Global. Es un país donde.
6: Claro, sí. Por ejemplo, jugase un partido Bolivia del Mundial en Estados Unidos, lo llenan los bolivianos que viven ahí.
5: Pero
6: claro.
5: ¿Has visto el fin de semana han jugado Blooming y Oriente, el clásico de Naples?
4: Claro.
5: Estaba lleno de bolivianos. Claro. Y había partido del Mundial a la misma hora y les ha valido.
4: El 94, claro, obvio. El 94, el estadio de Chicago, lleno de bolivianos. Lleno.
5: E imagínate, hoy en día de bolivianos.
4: Imagínate. Pero es así, porque así es Estados Unidos. ¿Qué vas a hacer? Claro, es un país, resumen del mundo, en todas las ciudades, ¿no? En todas las ciudades.
6: ¿Se no has tenido problemas en Los Ángeles?
4: No, ninguno. Ninguno.
5: Dicen que puedes, vos vas y en cualquier lado puedes hablar español o castellano. Sí, claro. y no se hacen lío, no hay lío.
4: Hay algunos que no hablan el español, es cierto. Pero te haces entender. No... ¿Para qué están las señas? ¿Quieres comprar esto? Le señalas y...
5: No, pero además hay otro tema, o sea, antes, pues, vos hablas del 94 y todos, en el 94, o sea, un boliviano era único, es un espécimen único.
4: Eran menos, ¿no?
5: Claro. Hoy en día un boliviano, un mexicano, es la normalidad en Estados Unidos, y el mismo yankee, no, tampoco ya, ni se hace lío con eso, que antes los miraban de cierta manera.
6: Hasta la apariencia es bastante parecido.
4: Sí.
6: Tú pasabas por mexicano seguramente.
4: Claro, uno puede ser boliviano o mexicano, pero como tenía la polera de Bolivia, entonces...
5: Pero era verde y pensaban que eras igual México.
6: No
5: veían el escudo, no, pues. Un chicato no te veía bien el escudo.
4: Porque ves el escudo y listo. Pero además la camiseta de México tiene unas tiras rojas.
5: Claro, tiene un...
4: La que se parece a la...
5: Quetzalcóatl.
6: Sí. ¿No te preguntaron qué hace un boliviano aquí?
4: Ha venido a apoyar a la Argentina.
6: O sea, tu respuesta era, cuando podías hacer todo un discurso de reivindicación nacional, has dicho soy un boliviano.
5: No, no puedo decir
4: eso. Sí, de Bolivia. Eso era. Eso es el mundial. Esa es la parte linda del mundial. Tiene partes feas, ¿no?
6: ¿Qué partes feas?
4: La tarjeta roja que
6: cayó. Pero algo de la calle.
5: Yo pensé que ibas a decir el fentanilo.
4: No, bueno, eso.
5: ¿Has visto gente drogarse? Gente drogada. Sí, alcoholizada. Claro, sí, o sea, gente sí, que está eso, tirada en las calles.
4: No, es verdad, eso. Sí, en gran cantidad, pero eso es verdad. Y ¿sí? No solo en Estados Unidos. Anda por acá. Anda por acá. Anda.
5: En la ceja Perú. A las 4 de la mañana.
6: En Perú. ¿Alguna mala experiencia en el estadio o todo bien?
4: No, el estadio era impecable.
5: ¿Con todos los cuidados así, 1000 policías, esas cosas?
4: No.
5: ¿No había policías?
4: Poquísimos. Claro que había policía afuera que podía. Pero el tema, mira, estamos por ir a la pausa. El tema es que la organización es casi perfecta. ¿Ya? Y el tema es que los estadios son construidos con un nivel de futuro que dice aquí va a venir mucha gente. Entonces no te incomodan en ningún momento.
5: Los accesos, salidas, todo eso. Accesos,
4: pero así gigantescos. Salidas, no es como aquí, en el Siles en Preferencia sales por una puertita.
5: Claro.
4: Allí sales con todo abierto. Todo abierto. Y entras igual, ¿no? Igual. Cuando llegas a tu asiento, hay un espacio ancho.
5: Dicen que hay cuatro o tres anillos para ingresar.
4: Claro, ¿no? Vas, ingresas.
5: O es fácil.
4: Facilísimo.
6: ¿En qué momento entregas tu ticket o tu celular? ¿Con qué?
4: En el momento en que entras al campo que hay, como aquí te diría, no, pues aquí no hay. Aquí entras y ya estás en las tribunas, ¿no?
5: Sí.
4: Hay un espacio súper grande a donde llegas dentro del estadio.
5: Y que no es el estadio todavía.
4: Que no es el estadio. Para ir a la tribuna tienes que caminar un poquito y vas a la tribuna. Me están pidiendo insistentemente que vayamos a la pausa.
5: No, que se los arreglen.
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2: Hablemos de fútbol sin saber.
3: Bien, seguimos.
4: Es muy lindo. La otra vez con el Juanito debatíamos esto del cómo estaba el nivel del mundial. Yo creo que es el mundial más lindo que hemos visto.
3: Sí, muy emocionante. Esos partidos impensados,
4: ¿no? El show, además, o sea, toda la disposición, las cámaras, todo lo que te ha dado la transmisión, o sea, es fantástico. Yo no noto ningún error. Hay alguien que, y se lo pregunto a la gente, ¿hay algún error?
3: Es muy complicado.
4: Te van a decir los relatores, pero...
3: Es muy complicado. Bueno, los relatores acá.
4: Claro, los de acá, de eso se van a quejar. Pero después, pues si ves un streaming de otro, o sea, si ves una transmisión de otro país y todo lo demás, ahí lo compensas. Pero después... Porque además, la misma transmisión la ven los ecuatorianos, nosotros, los argentinos, todos ven la misma. No hay alguien que vea mejor o peor.
3: Ninguna diferencia.
4: Nada, no hay ninguna diferencia. Entonces, es muy lindo. No hay, bueno, yo creo que de este mundial, por lo menos los que nos hemos sentado, porque otra cosa es laburar en el mundial. No es lo mismo.
3: Claro,
4: no es lo mismo. No es lo mismo hacer un mundial. Pero los que lo hemos visto y hemos podido disfrutar los partidos, entonces yo creo que estamos. Y mira que falta todavía. Aunque ya te da un poquito de nostalgia. ¿No? Te da un poquito ya de nostalgia saber que dentro de semana y media estamos ya adiós.
3: Claro, y muy rápido. A ver, quiero ver qué partidos hay.
4: Hay jueves y viernes y el sábado. El sábado, por ejemplo, yo decía la noche de los museos aquí en La Paz la han. No sé, yo creo que le va a quitar gente.
3: Será, bueno, el sábado juega Argentina con Suiza.
4: 9 de la noche.
3: 9 de la noche, sí.
4: Y hay un partido previo.
3: El viernes, Noruega-Inglaterra, ese partido que.
4: El jueves hay partido, Iván.
3: El sábado, perdón. El sábado a las 5 de la tarde, Noruega-Inglaterra. El viernes a las 3 de la tarde, España-Bélgica. Ese quiero ver.
4: El jueves también.
3: Mañana, Francia-Marruecos.
4: No hay cómo, no nos dan libertad.
3: Y aquí van a quedar, a ver, hagamos un ensayo rapidito. Francia-Marruecos, digamos, gana Marruecos, juega con el que gana España-Bélgica.
4: Claro, los dos primeros partidos, la primera, de ahí salen el primer finalista.
3: De Noruega-Inglaterra, el que gana juega con Argentina o Suiza.
4: Sí, exactamente.
3: Y así podemos llegar a una final... De Argentina
4: Francia.
3: Con Francia o con España, ¿no?
5: Sería lo ideal Argentina-Francia.
4: No, España.
3: A mí me parece España.
4: España es...
5: Porque le tiene miedo a ver ustedes Boligaucho. Boligaucho. A ver, con Boligaucho. Con una mano en el corazón, Boligaucho.
3: Sí, con otra. España.
5: ¿Le tienen miedo a Francia?
3: No, ¿por qué?
5: ¿Le tienen miedo a Francia?
4: ¿Sabes qué? Yo no es que le tenga miedo. Yo le tengo un poquito de... Porque si reeditas la final... Francia-Argentina del anterior mundial va a pasar lo mismo que hiciste cuando reeditaste la final del 86 en el 90.
5: De Argentina-Alemania, estás diciendo. Que en la segunda gana Alemania.
4: Claro, una gana uno y el otro gana otro.
5: ¿Quieren que salga campeón Argentina?
3: Claro, es que puede que por alguna circunstancia la final sea Francia-Argentina.
5: Porque sea.
3: O España-Argentina.
5: No,
3: España,
5: ¿quieres ver Mbappé-Messi 2?
3: No me gustaría, la verdad. Sí. No me gustaría. Me gustaría España, que España llegue a la final.
4: Equipazo. Pues sabías que este de La Fuente es los Carvillegas de España, ¿no?
3: Claro.
4: O sea, desde las divisiones menores ha ido subiendo hasta arriba.
3: Sí. Y creo que lo han puesto así de reemplazo cuando se fue. ¿Quién era?
4: El de Bigote.
5: Después de Vicente del Bosque estaba.
3: ¿Del Bosque?
4: Claro, Del Bosque salió campeón en 2010. Hace un interinato entonces, después de Del Bosque, por eso a eso te refieres.
3: Y después se vuelve titular. Claro. Bueno, puede ser también en la final Noruega.
4: Claro, ahora no estamos pensando
5: Noruega
4: en eso.
5: No llega,
4: Noruega. No, no diga, ¿sabes qué? Ese remo y remo, yo creo.
3: Pero tiene un goleador que...
4: No, ese es fantástico, es el biotipo del delantero que todos quisiéramos tener en nuestro club.
3: Todos.
4: Todos.
5: ¿Les gusta tanto Haaland? Estamos hablando de Haaland, ¿no?
3: Es goleador.
5: Sí.
3: No tiene otra
4: virtud. En el partido contra Brasil está quieto 60 minutos.
5: ¿Es mejor que Messi hoy en día?
4: Es que son diferentes funciones.
5: Pero ¿es mejor o no?
4: Es que no es mejor.
5: No es mejor.
3: No es mejor. Messi le lleva un gol, ¿no?
4: Claro, y además Messi es más polivalente.
5: ¿Es mejor que Mbappé, Haaland?
4: Tampoco.
3: No.
5: Es el tercer mejor jugador.
4: Ahora, cámbiame la pregunta. ¿Es más contundente Haaland? Sí.
5: No, pero ya me estás yendo para equilibrar. Sete directo. No. ¿Es mejor Messi o Haaland? ¿Es mejor Messi o Haaland?
4: Haaland.
3: Messi.
4: Messi, toda la vida.
5: Ahí uno grita Haaland.
4: Haaland, claro que sí. No, ¿cuál es la capital de Noruega?
5: No, no lo sé, Haaland.
4: ¿Qué se llama el príncipe que ha ido a ver el partido la otra vez?
5: Haaland.
3: El príncipe feliz.
4: Príncipe feliz. Qué lindo es el príncipe feliz. ¿Sabes el cuento?
3: Sí,
4: del...
3: claro, claro.
4: Oh, es una ternurita.
5: Yo quiero ver Messi y Mbappé dos en la final, discúlpenme, que se maten.
3: No, ahí sí sería una...
4: Sí, Messi y Mbappé es...
3: No,
4: ese, por ejemplo, es un partido, es una batalla.
3: O sea, pero estamos como que... la predicción quiere decir que Francia, Argentina otra vez.
5: Todo
4: no, no, no, es el Juanito el que está diciendo eso.
3: Sí.
4: El Juanito es el
3: que. Yo veo un problema. Para ser bien sincero,
5: a ver.
3: Yo tengo preocupación por la defensa de Argentina.
4: Sí.
5: Por el arquero. El arquero y la defensa no están
3: bien. No están bien.
5: Al arquero, quieras lo que quieras, digan lo que digan, dos llegadas, dos goles.
4: Sí, porque de esa defensa, Haaland se hace un festín.
3: Sí, claro.
4: Haaland se hace un festín
5: pero ahora
4: con
5: van a
4: la
5: jugar con Suiza y no sé qué cuánta mella le puede hacer Suiza o va a ser otro partido.
4: Pero complicado. Después de Suiza
5: porque ya no aguanta más.
4: Puede venir Noruega.
3: Mira, cuando jugaron Francia con Paraguay, ¿cuál era el pronóstico antes?
4: 5-0.
3: Francia lo pasa por encima.
4: Sí.
3: ¿Y cómo terminó ese partido? Arañando la victoria con un penal.
4: Que se equivocó el Paraguay. Se equivocó mal, hace el penal.
5: ¿Escuchaste lo que le dijo Cáceres a Mbappé?
3: ¿Qué le dijo?
5: El jugador que lo marcaba fuerte a Mbappé, que le preguntaron, ¿qué te dijo Kylian? Le dijo, Kylian me dijo que, ¿qué quieres? ¿Por qué me agarras? ¿Si me quieres dar un beso?
4: Sí, le dijo así.
5: Y el paraguayo respondió, bueno, ya que estamos...
4: Pero acuérdense que Mbappé tiene tiene su novia con Manguer.
3: Vamos a seguir hablando del mundial. Porque nos tenemos que ir.
4: No.
3: Hasta el próximo miércoles o el comentario de los partidos que vengan este fin de semana.
4: Claro, porque el jueves hay que venir a hacer algo acá. Sí. El viernes igual
5: el
4: hay que venir.
5: El próximo miércoles se juega una semifinal a las 3 de la tarde.
4: Ah, no cuentes conmigo acá.
5: Aquí vas a estar aquí, vas a estar aquí. Podemos verlo aquí.
3: Verlo aquí, ¿no?
4: Sí, puede ser. Televisión.
3: Chau. Nos tenemos que despedir. Gracias, muchachos.
4: Adiós.
3: Y nos vemos el próximo miércoles y mañana con La Tarde en Directo.
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5: Es la hora 17:59 minutos.
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0: Amigas y amigos de la red del Bol, tengan ustedes muy buenas tardes. Aquí comenzamos nuestro noticiero Bolivia en Contacto, correspondiente a este miércoles 8 de julio del 2026. Enseguida, lo más destacado de la información de esta jornada.
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0: La Fiscalía abre investigación de oficio contra el gerente de Boliviana de Aviación por 3 delitos tras su viaje a Estados Unidos. El gobierno pidió indagar el viaje del gerente de BOA y aseguró que no debería haber privilegios para ningún funcionario. El expresidente Jorge Tuto Quiroga pide despedir al gerente de la Aerolínea Estatal Boliviana de Aviación tras escándalo por viaje a Estados Unidos. El gobernador de La Paz se abre a la posibilidad de legalizar vehículos indocumentados por última vez y argumentó que igual están circulando. La diputada de Libre, Adriana Jiménez, denuncia que el control en las fronteras del país es deficiente por el ingreso masivo de vehículos indocumentados. Cintia Yáñez renuncia al Ministerio de Turismo y la Cancillería asumirá el interinato. El alcalde de la ciudad de Cochabamba, Manfred Reyes Villa, sugiere al gobierno acelerar la exploración de pozos petroleros con una nueva ley de hidrocarburos. En Potosí, disminuyó la circulación de vehículos debido a la falta de combustible. En Santa Cruz, cisterneros protestan en puertas de yacimientos petrolíferos fiscales bolivianos en demanda de pagos pendientes y la nivelación de las tarifas de flete. Autoridades departamentales de Pando anuncian el aumento de cupo de combustible de 5.000 a 10.000 litros para hacer frente al desabastecimiento.
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0: Y comenzamos. La Fiscalía abre investigación de oficio contra el gerente de Boliviana de Aviación por 3 delitos tras su viaje a Estados Unidos.
3: Gracias, buenas tardes a toda la audiencia de Bolivia en Contacto. La Fiscalía Departamental de La Paz, en el marco de sus atribuciones, dispuso el inicio de una investigación de oficio contra Eduardo Valdivia Medlín, actual gerente de Boliviana de Aviación, por la presunta comisión de los delitos de concusión, uso indebido de influencias y beneficios en razón del cargo. Esto a raíz de las denuncias que surgieron desde diferentes instituciones por la polémica del viaje de Valdivia hacia Estados Unidos, presuntamente para asistir al Mundial de Fútbol. La senadora Mayón incluso pidió la destitución de esta autoridad debido a que la ausencia se produjo en medio de que la aerolínea estatal estaría enfrentando problemas operativos. Sin embargo, desde Boliviana de Aviación informaron que el viaje del gerente de BOA se produjo por temas personales, además sin goce de haberes. Sin embargo, desde el gobierno también se anunció una investigación imparcial para determinar las razones por las cuales el gerente de Boliviana de Aviación habría viajado a Estados Unidos. La información a esta hora de la tarde, reiteramos, el Ministerio Público ha iniciado de oficio una investigación contra el mismo por 3 delitos. Omar Escobar Mamani, Herbo La Paz.
0: Y más del mismo tema, el gobierno pidió indagar el viaje del gerente de BOA y aseguró que no debería haber privilegios para ningún funcionario.
3: El gobierno pidió una investigación formal tras las denuncias sobre el viaje al exterior del gerente de Boliviana de Aviación, Eduardo Valdivia, y aseguró que ningún funcionario público debe recibir privilegios. El vocero presidencial José Luis Gálvez informó que ya se instruyó una indagación y señaló que el Ejecutivo espera los resultados antes de asumir una posición oficial sobre el caso.
4: Nos hemos enterado del tema y se ha pedido una investigación profunda al respecto. Y en general es principista nuestra posición, que no deberían haber privilegios especiales para ningún funcionario. funcionario en ningún uso de algún servicio público.
5: La polémica surgió luego de que denunciaran que Valdivia habría viajado a Estados Unidos presuntamente para asistir al Mundial de Fútbol. La senadora Claudia Mayón pidió su destitución al considerar que su ausencia se produjo mientras las aerolíneas estatales enfrentan problemas operativos.
4: Estamos esperando ese informe y la posición que tiene el gobierno en particular a ese respecto y a cualquier otro que tuviera que ver con un comportamiento cuestionable de cualquier funcionario será examinar y ver lo que dice la investigación. Estamos sobre el tema.
5: Por su parte, Boa afirmó que el viaje respondió a motivos personales y que fue realizado sin goce de haberes. En tanto, el ministro de Obras Públicas, Mauricio Zamora, anunció que solicitará un informe detallado antes de definir posibles medidas. Omar Escobar Mamani, Herbo La Paz.
0: Informe del periódico digital Derbo. El expresidente Jorge Tuto Quiroga exigió la destitución del gerente de Boliviana de Aviación, BOA, Eduardo Valdivia, tras la polémica por su viaje al exterior y cuestionó la existencia de supuestos privilegios para funcionarios públicos. Gobernar es trabajar y gestionar, no disfrutar y aprovechar. No se enreden más, despídanlo hoy, señaló Quiroga, quien criticó que el gobierno anuncie una investigación sobre un hecho que calificó como grotescamente obvio. El gobierno informó que solicitó una investigación sobre el viaje de Valdivia y aseguró que no deben existir privilegios especiales para ningún funcionario en el uso de servicios públicos. BOA indicó que la ausencia del gerente fue por motivos personales y sin goce de haberes. Tenemos más información desde Cochabamba. Allí está nuestro compañero Wilson Gisbert de la Red Pío 12. Wilson, buenas tardes. Adelante.
6: José Luis, muy buenas tardes. Un saludo cordial a todo el país. La diputada de Libre, Adriana Jiménez, denuncia deficiente control de fronteras en el país e ingreso masivo de vehículos indocumentados.
7: La diputada de Alianza Libre, Adriana Jiménez, cuestiona los dispositivos de control de la policía para frenar el ingreso de vehículos indocumentados al territorio nacional.
8: Hemos visto con pesar que algunos efectivos policiales pues están haciendo de la vista gorda y están dejando ingresar movilidades sin placas, están dejando ingresar movilidades que obviamente no cumplen con los requisitos establecidos en la normativa para circular dentro de las ciudades. Ojalá que a través del Ministerio de Gobierno las reuniones que vayamos a tener pues puedan derivar en que los efectivos policiales hagan cumplir la normativa. De lo contrario, estamos hablando de que no se tiene pues ningún control por parte del Ministerio de Gobierno respecto a los efectivos. Vamos a seguir hablando de que hay falta de transparencia respecto a los controles que se realizan. Y un claro ejemplo de lo que está sucediendo es que en cuanto se ha vuelto a hablar de ese proyecto de ley, pues se han movilizado vehículos que se encuentran principalmente en comunidades que se dedican al traslado de productos, que son los vehículos chutos, que ahora ya están queriendo ingresar a las urbes metropolitanas.
7: La parlamentaria además sostuvo que un nuevo proceso de legalización de autos indocumentados provocará en el país mayor congestión vehicular en las ciudades y agravará la crisis energética de combustibles en el territorio nacional.
8: Imagínense más de 1 millón de autos que no tienen la posibilidad de cargar de manera legal en los surtidores. Con la crisis de carburante que tenemos actualmente, pues el parque automotor se va a ver totalmente colapsado. No vamos a tener la manera de poder cargar combustible para transitar de manera adecuada. Ojalá que se estén tomando en cuenta estos aspectos y bajo ninguna circunstancia pues estemos premiando a aquellos que no tributan de manera legal, que no siguen los procedimientos.
7: La asambleísta nacional pide a Rodrigo Paz y a su bancada incumplir con su promesa electoral de legalizar autos indocumentados.
8: Ojalá que el gobierno tome de manera seria que no se apruebe este proyecto de ley, que no estén ellos son sacando a los que lo realizan, aunque haya sido una propuesta de campaña. Creo que esta no debe ser cumplida porque obviamente vamos a parar a perjudicar a los que tributan de manera legal en nuestro país.
7: Informó Luis Vargas, Red Pío 12, Cochabamba.
6: 18 horas con 10 minutos.
0: Y más sobre el tema de los autos chutos. El gobernador de La Paz se abre a la posibilidad de legalizar vehículos indocumentados por última vez y argumentó que igual están en circulación. Vamos a escuchar a Luis Revilla, gobernador de La Paz.
9: Tenemos a los vehículos circulando. Evidentemente están circulando. Si ustedes viajan hacia el norte de La Paz, por supuesto el 90% de los vehículos que circulan son vehículos de esta naturaleza. Pero por otro lado, no podemos estar legalizando de manera permanente los vehículos porque eso sobresatura el parque automotor también en las ciudades. Entonces no es un tema fácil. En este momento tal vez hay que considerar legalizar lo que ya existe, pero también deberíamos tener la garantía de que a futuro no vamos a seguir con estos procesos que finalmente, como digo, llenan y llenan y llenan el parque automotor en las ciudades, porque la gran mayoría de estos vehículos además se van a prestar el servicio público por la situación de la crisis, etcétera, etcétera. Entonces, si habría la garantía verdadera de que no va a haber otra oportunidad en la que hacia adelante se va a legalizar, sí podría considerarse que en esta oportunidad se lo haga por última vez. ¿Cuáles están ahí circulando? Por eso digo, ¿no? Y no hay ningún mecanismo de control de parte de las entidades competentes, básicamente aduana, la policía, para llevar adelante un control sobre miles y miles de vehículos.
0: La iniciativa de legalizar autos chutos es rechazada por sectores transportistas y de los importadores de vehículos, quienes argumentan que se castigaría al sector formal con la devaluación de los coches comprados legalmente y se estaría legalizando motorizados que pudieron tener orígenes delictivos. Son las 6 de la tarde con 12 minutos.
6: Manfred Reyes Villa sugiere al gobierno acelerar exploración de pozos petroleros con una nueva ley de hidrocarburos y cotiza la exploración de pozos en 100 millones de dólares.
7: El líder de Autonomía para Bolivia, Súmate, Manfred Reyes Villa, considera urgente el tratamiento de una nueva ley de hidrocarburos para acelerar la exploración de nuevos campos gasíferos en el país, con el objetivo de frenar la dependencia energética de Bolivia a las importaciones de carburantes.
10: Claro que sí. Para empezar ya debíamos tener aprobada la ley de todo lo que se llama hidrocarburos, ¿no es cierto? Nosotros somos un país que tenemos, yo les aseguro, grandes reservas de gas, pero no hemos hecho el trabajo de exploración. Y si no hacemos ese trabajo de exploración, imagínense, de exportadores vamos a pasar a importadores. Y siguen cayendo estas reservas, va a haber una crisis energética en el país. Entonces necesitamos ya tomar acciones debidas, ver qué recursos frescos tenemos de libre disponibilidad o lograr esos recursos para poder empezar a explorar. Cada pozo más o menos cuesta 100 millones de dólares que deberíamos empezar a explorar para otra vez potenciarnos como teníamos. Antes teníamos 30 millones de metros cúbicos para exportar gas, ahora tenemos para consumo interno, ¿no es cierto? Muy poco para exportación. Entonces yo creo que tenemos que ir cuidando nuestras reservas de gas, pero tenemos que empezar a explorar no solamente para gas, sino petróleo. Antes teníamos el crudo y teníamos las refinerías como la de Cochabamba, que es la más grande, y la de Santa Cruz. Entonces los líquidos teníamos para más bien el consumo interno y obviamente para exportación. Ahora todo estamos importando. El país tiene que cambiar y tenemos que darle mayor agilidad a todos los temas. Las leyes están esperando, esa ley hidrocarburo, donde va a estar seguramente el tema del gas, la ley de minería, que es otro tema, la ley económica, es decir, hay varios temas que tienen que aprobarse en la Asamblea y pronto.
7: Informó Luis Vargas, Red Pío 2, Cerro Cochabamba.
6: Horas con 14 minutos.
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0: Seis de la tarde con 18 minutos, momento de la entrevista aquí en nuestro noticiero. Bolivia en contacto a través de la red Herbol. Hoy hemos invitado al expresidente de la Asociación de Periodistas de la Paz, Raúl Peñaranda, el colega Raúl Peñaranda, porque los periodistas rechazan la ley de acceso a la información que se aprobó en el Senado. Raúl, ¿cómo estás? Buenas tardes. Te saluda José Luis Aliaga acá en la red Herbol.
17: José Luis, gracias por este contacto. Buenas tardes.
0: Bien, Raúl. Hay un tema. Esto de la ley de acceso a la información aquí en Bolivia, que no se aplica, no tiene el país una ley de acceso a la información pública como tienen la mayoría de los países en el continente y más allá del continente. ¿Cuál crees que es el motivo por el que Bolivia está tan

0: información pública, cosa que es lo que más cercano que tenemos a una norma que proteja a los periodistas, no solo a los periodistas, sino a cualquier ciudadano, investigador académico o cualquier persona que desee acceder a información pública. Por lo menos tenemos eso. Luego, durante los 20 años de los dos gobiernos del MAS, obviamente que fue muy, muy difícil avanzar en ese tema por las características que tenían esos gobiernos. Hasta que finalmente el año 24 se logra un avance importante de aprobar un proyecto de ley consensuado con los periodistas y con otras instancias de la sociedad civil, pero que lamentablemente después de ser aprobado en el Senado no siguió su curso en diputados. Entonces realmente es una pena que el país esté en una situación así, en la que a diferencia de otros países no tengamos esa posibilidad de tener un mecanismo claro para pedir acceso, tener acceso a información pública.
1: Bien, estamos ahora en contacto en Cochabamba con nuestro compañero Wilson Gisbert. Wilson, contigo hasta Cochabamba.
2: Gracias, José Luis. Un saludo cordial para Raúl allí en la ciudad de La Paz. Raúl, ¿qué efectos prácticos tendría esta ley para un periodista que investiga casos de corrupción, usos de recursos públicos o denuncias ciudadanas? ¿Qué obstáculos adicionales se crearían?
0: Esta ley que está actualmente aprobada, este proyecto de ley aprobado ya por el Senado, implica, se le podría llamar, en vez de acceso a la información, más bien obstáculos al acceso a información pública, porque tiene varios temas que, por ejemplo, una cosa que es muy seria es que cada entidad estatal, entidad pública, puede establecer si la información que ha pedido un periodista o cualquier otro ciudadano puede ser difundida o no. Una ley, y la ley el proyecto de ley del año 24 establecía cuáles son las excepciones. Las excepciones tienen que estar muy claramente identificadas, y esas excepciones son en general temas de seguridad nacional, tal vez temas de relacionados a inteligencia de la policía, algunos temas de crímenes, etcétera. Tiene que estar muy bien establecido qué se puede, qué no se, qué el Estado qué puede rechazar, pero no puede quedar a arbitrio de un funcionario, un ministro, etcétera. No puede quedar al arbitrio de ese funcionario qué entrega y qué no. Entonces, eso es uno de los temas más preocupantes, que cuando pidamos, por ejemplo, poniendo un caso de hoy día, ¿qué fecha viajó el presidente de BOA y cuántos recursos utilizó para un viaje a Estados Unidos, presuntamente para ver el Mundial? La empresa, en este caso una entidad pública, puede per se definir si eso es pasible de ser informado o no. Entonces ya se imaginarán cuando dejas a la propia entidad que tiene que dar la información, le dejas a esa entidad la posibilidad de rechazar la información, entonces estamos en una situación en la que muy posiblemente esa información no se entregue.
1: Bien, la última parte parece ridículo que le digan a los periodistas si puede o no publicar una información que conseguiría con el acceso a la información pública. Voy a ir a Santa Cruz. Mercedes Fernández está allí. Mercedes, buenas tardes. Adelante desde Santa Cruz.
3: Sí, muchísimas gracias. Que todo un retroceso. Muy buenas tardes, Raúl, también José Luis desde Santa Cruz. Un retroceso en lo que significa esta tarea que tenemos los periodistas aquí en el mundo entero. ¿Se atrevió más este gobierno que los?
1: Se nos cortó ahí la comunicación. Vamos a ver si la recuperamos. Ahí está Mercedes. A ver, vamos a esperar un ratito a Mercedes, pero voy con otra pregunta, Raúl. Una ley de acceso a la información pública significa que cualquier ciudadano mayor de edad pueda tener acceso, por ejemplo, a saber el detalle de cuánto cuesta.

0: Están las toallas que están en la casa grande del pueblo, que son adquiridas con el dinero de los impuestos de los bolivianos. Puede tener acceso a varias fuentes para saber algunos datos, detalles sobre, no sé, en cualquier ministerio, saber por qué se han comprado camiones para llevar carga a un departamento, de un departamento a otro, en fin, una serie de cosas y cuánto costaron esos camiones. Pero para ello, lo único que tiene que hacer el ciudadano es acudir a una computadora, ver el sitio donde están esos datos en el ministerio que corresponda y punto fin. Sin embargo, la Asociación de Periodistas se queja de que para ese trámite a los periodistas y a los ciudadanos les pedirían el carnet de identidad, lo que pone en riesgo nuestro trabajo, nuestra persona, nuestra familia, en fin, todo. ¿Es tan así? O sea, el acceso tiene que ser tan complicado, Raúl.
1: Exacto, es un buen tema. O sea, en primer lugar, no deberíamos los ciudadanos y también en este caso los periodistas tener que pedir información. La información debería ya estar disponible. Debería uno poder acceder a determinado portal de alguna entidad pública, su página web y navegar allí hasta encontrar el dato que uno quisiera encontrar. Pero eso no ocurre. Esa información, la información de los ministerios y también podemos decir gobiernos municipales, gobiernos departamentales, empresas autárquicas, etcétera, no ponen esa información, ponen información muy limitada. No, entonces, cuando uno trata de encontrar esos datos, pues no los encuentra. Entonces, por eso es que uno tendría que hacer una petición. Y ahí es donde empiezan los problemas. Primero, la fotocopia del carnet, o sea, una cosa que hasta el propio presidente ha dicho que ya no se va a exigir el tema del carnet. Luego, 15 días de espera, aunque la información estuviera disponible antes, 15 días de espera. Además, que se establece que la información que se recabe no puede afectar a terceros. O sea que imagina la audiencia de Herbol. Un periodista está intentando hacer una investigación sobre un posible caso de sobreprecio de algo. Posible, porque es una hipótesis que el periodista tiene, pide la información y confirma que sí había un caso de sobreprecio. Pero como no puede afectar a terceros, es decir, a la autoridad que hubiera cometido este tema del sobreprecio, entonces no se puede informar. O sea, es un contrasentido. Entonces, ¿para qué informaríamos, para qué buscaríamos esa información si es que no se puede divulgar porque va a afectar a terceros? Siempre los periodistas, entre comillas, afectamos a terceros. Cuando damos una información, estamos afectando porque estamos hablando de temas públicos que tienen que ver con personas, con fuentes, con autoridades, etcétera. Entonces, ese tema de que no puede afectarse a terceros, entonces limita totalmente la posibilidad de que se pueda hacer uso de ese dato que el mismo Estado está dando. Entonces, realmente esa limitación es un sinsentido. ¿Qué esta ley pretende proteger a esas autoridades? Entonces, realmente no se entiende cuál era la idea de la senadora Chapetón que al redactar este proyecto de ley.
0: Bien, vamos a volver ahora a Cochabamba. Estamos conversando con Raúl Peñaranda, expresidente de la Asociación de Periodistas de La Paz, porque los periodistas han rechazado el proyecto de ley de acceso a la información. Vamos contigo, Wilson, en Cochabamba.
2: Gracias, José Luis. Raúl, las organizaciones de prensa han cuestionado la forma en la que está tratado este proyecto de ley. ¿Por qué se considera que faltó socialización? Y Raúl, ¿qué consecuencias tiene aprobar una norma de este tipo sin consenso con el sector interesado?
0: Vamos a
1: No
0: ver.
1: sé si soy yo el que no escucha, pero creo que perdí la señal.
0: Bien, vamos a volver a Cochabamba. Wilson, a ver si le puedes reiterar la pregunta al colega Raúl Peñaranda.
2: Sí, Raúl, te reitero la pregunta. A ver, las organizaciones de la prensa, te decía, han cuestionado la forma en que este proyecto de ley está siendo tratado. ¿Por qué se considera desde el sector de los periodistas que faltó socialización y qué consecuencias tendría aprobar una norma de este tipo sin consenso del sector?
1: Claro, efectivamente, ¿cómo es posible que una norma de este tipo se pueda aprobar en el Senado sin consenso con los actores directos que tienen que ver con este tema? Uno, los periodistas y los medios de comunicación. No solamente porque, como hemos señalado, la información pública es para todos. Un muchacho que tiene que hacer su tesis de grado, por ejemplo, un investigador, un sociólogo, etcétera, cualquier persona que quiera tener acceso. ¿Por qué? Porque se presume que la información precisamente es pública, le pertenece a la gente, le pertenece al público, por eso. Entonces, no haber consultado a los actores, uno de los actores que somos los periodistas y los medios de comunicación, es algo realmente grave, es algo preocupante y es algo grave, y es algo que no se llega a entender bien cuál es la lógica de eso. Cuando, y además no se entiende bien por qué volver a hacer un proyecto de ley y volver a aprobarlo en el Senado cuando el año 24 en octubre ya se aprobó uno que sí había gozado de el consenso y del consenso y de la consulta previa, y además es un proceso que duró, tengo entendido, alrededor de 2 años. Yo fui parte de algunos talleres en ese sentido. Entonces, después de 2 años de trabajo, finalmente se aprueba la ley en el Senado el año 24, y ahora se empieza de foja cero con un proyecto que no se socializa, del cual no se informa, y que los periodistas y el público en general nos enteramos, nos desayunamos el día que se aprueba. Entonces, francamente, ¿cuál es la idea acá? La idea es realmente impedir que haya información pública, la idea es proteger a algunas autoridades. No se entiende esa lógica y no se puede entender cómo un proyecto así pueda haber sido aprobado, por lo menos en el Senado, sin consulta con los grupos de la sociedad civil que tienen que ver directamente con eso.
0: Bien, Raúl, quiero agradecerte por tu presencia aquí en nuestro noticiero Bolivia en Contacto a través de la red Herbol y por los datos que nos has dejado. Muchas gracias y un abrazo hasta donde estés.
1: Muchísimas gracias, colegas. Gracias por este contacto. Buenas tardes.
0: Buenas tardes, Raúl Peñaranda, expresidente de la Asociación de Periodistas de La Paz. El tema: los periodistas rechazan la ley de acceso a la información aprobada en el Senado, sin consenso, sin consulta y entre gallos y medianoche. Seguimos acá en Bolivia en Contacto, 6:33 p.m.
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6: Seguimos con más información. Cintia Yáñez renunció al Ministerio de Turismo y la Cancillería asumirá el interinato. La noticia está en el periódico digital de Herbol y dice que la ministra de Turismo Sostenible, Culturas, Folclore y Gastronomía, Cintia Yáñez, presentó su renuncia irrevocable al cargo mientras el jefe de Estado define a su reemplazo. Cancillería asumirá de forma interina las funciones administrativas del despacho. Las razones de su alejamiento son razones de orden personal. Mientras el presidente tome una decisión respecto a la composición de su gabinete, va a haber un interín por parte del Ministerio de Relaciones Exteriores que asumirá las funciones en términos administrativos, informó el vocero presidencial José Luis Gálvez. En su carta de renuncia, Yáñez afirmó que su gestión alcanzó avances importantes pero que varios objetivos no pudieron concretarse debido a situaciones adversas como los bloqueos que afectaron a sectores estratégicos de la economía, y también destacó la elaboración de un plan de acción de emergencia para turismo, gastronomía y cultura. Y entre los aspectos que deja encaminados, mencionó la marca País para Turismo, iniciativas normativas sobre turismo sostenible y gastronomía. Ahora son las 6 de la tarde con 36 minutos.
7: Desde la Cámara de Industrias de Oruro exigen al canciller de Bolivia entablar diálogo directo con sus pares chilenos para dar una solución a la reducción del horario de atención en el complejo fronterizo de Colchane.
8: A consecuencia de la restricción del horario de la frontera de Chile en el sector de Colchane, hasta la Cámara de Industria han señalado que las autoridades nacionales deben entablar negociaciones entre cancilleres de estas. Así se refirió el presidente de esta institución, licenciado José Peñaranda.
9: Tienes más de 500 vehículos que mueven mercadería hacia Oruro como centro logístico de distribución hacia Bolivia, hacia el resto del país. Una negociación de canciller acá, ya, que el canciller Aramayo hable con el canciller del gobierno chileno y definan y lleguen a un acuerdo.
8: Dijo que los argumentos que ponen las autoridades chilenas son a consecuencia de su conexión y al tema de arreglos en las carreteras, sabiendo que Chile cuenta con los equipos tecnológicos y no requieren mucho tiempo para los arreglos en las carreteras.
9: ¿Cuál es el pretexto? ¿Que están revisando sus sistemas? Primero, segundo, que sus costos son demasiado altos, y tercero, que están haciendo mantenimiento de carreteras. Chile tiene un sistema de mantenimiento de carreteras realmente excepcional, ¿no? Un modelo muy, muy, muy, muy importante.
8: Finalmente, ha señalado que este retraso está trayendo dificultades en la logística de entrega de la mercadería y a consecuencia se tienen muchas pérdidas económicas para el departamento de Oruro. Informó Wilson Cruz, de Pío 12, Herbol Oruro.
7: 18:38.
6: Potosí disminuyó la circulación de vehículos debido a la falta de combustible.
0: La ciudad y el departamento de Potosí atraviesan una crítica situación debido a la escasez de diésel y gasolina, lo que ha generado interminables filas en los surtidores. Los conductores más se dedican más tiempo a la espera en las estaciones de servicios que a trabajar, lo que ha paralizado gran parte de la actividad del sector.
10: Para algunos, pues prácticamente ya no sabemos esta situación, ahí seguimos con las largas filas, gasolina, diésel, ahora peor, se ha empeorado esta situación, y lo que único que nos dice Yacimiento es que están dando 20.000 litros diésel y 13.000 de gasolina, y eso es pues insignificante para la cantidad de vehículos que tenemos en la ciudad y necesitamos gasolina y diésel para trabajar, y eso para nosotros es preocupante, es inhumano que nuestros compañeros estén en las filas 2-3 días durmiendo para hacer un viaje en el día tal vez.
11: ¿Cuánto es el perjuicio y a cuánto están trabajando en este momento?
10: Estamos, puedo decirle, a un 10%, 15% máximo, porque no hay más, no hay diésel, y eso no puede ser posible. En este momento estamos en vacaciones, necesitamos transportar a la gente también, y aquí la misma población va a venir gente de otros lados, visitar la ciudad de Potosí, y con esta situación de las filas no podemos seguir.
0: En el informe, Daniel Mogro, Radio Líder, Herbol Potosí.
6: Ahora son las 6:40.
7: Educación pide mantenimiento de unidades educativas en el municipio de Yayagua. En la nota, Héctor Marieca, vamos a escuchar, por favor.
12: Gracias y buenas tardes. El director distrital de educación, Armando Hinojosa, en el municipio de Yayagua, norte de Potosí, solicitó el mantenimiento de las unidades educativas durante el periodo de descanso pedagógico de la gestión escolar 2026, con el objetivo de poner en condiciones las infraestructuras para el retorno a clases a partir del 20 de julio. Dijo que el pedido consiste en la reparación de infraestructuras educativas, la dotación de insumos para el trabajo administrativo, la reparación de mantenimiento de servicios básicos en cada una de las unidades educativas, mencionó a tiempo de mencionar lo siguiente.
13: Ejecución presupuestaria de todas las partidas. Si ha habido saldo o no ha habido. Las cosas van a estar conforme, pero lo que ha priorizado es de que han estado visitando, tanto también nos acompañaron en algunas unidades educativas y nos han priorizado donde fuera de intervenir en este 2 semanas del periodo de vacación, el tema de alumbrado, tal vez el tema de la batería de baño, eso yo creo que se puede hacer, ¿no? Eso se creó.
12: Antes del ingreso al descanso pedagógico, la semana pasada, la Unidad Municipal de Educación de la Alcaldía de Yayagua llevó adelante una reunión con los directores de unidades educativas del municipio de Yayagua, Dirección Distrital de Educación, con el objetivo de recoger cuáles son las preocupaciones, lo más urgente en cuanto a mantenimiento de infraestructuras de unidades educativas en este municipio del norte de Potosí. Entre ellos se ha recogido la preocupación para reparar y poner en condiciones sobre todo los servicios básicos, agua, como también los baños higiénicos, y entre otros aspectos respectivamente para la atención durante este periodo del descanso. En el informe, Héctor María Casomero, Red Pío 12, Herbol Norte Potosí.
7: Las 18:42.
6: En Santa Cruz, cisterneros protestan en puertas de yacimientos petrolíferos fiscales bolivianos en demanda de pagos pendientes y la nivelación de las tarifas de flete.
14: En Santa Cruz, a las puertas de yacimientos petrolíferos fiscales bolivianos por la avenida Gregotá, están en protesta los cisterneros. Dicen que el gobierno no les paga hace 5 meses la deuda. Quieren una nivelación, además del flete, que prestan más de 7.000 cisternas al servicio de yacimientos. Sergio Koski decía:
15: el sector cisternero nacional tiene 7.000 unidades que prestan servicios. En Sur Oriente, aproximadamente 2.800. Y en lo que es occidente, el saldo ha sido un total de casi 7.000 unidades de sistema.
16: Cuando habla de liberación, ¿cuánto asciende la liberación?
15: No, yo no quiero entrar en un debate de cuánto asciende la liberación en una conferencia de prensa, en una entrevista. Yo creo que hay que sentarse, hay que hacer los números, pero es una realidad que sí tiene que existir. todos conocemos lo que ha repercutido la devaluación, cómo han subido los insumos y todas las cosas en el último tiempo, y no puede ser que esté 14 años sirviendo al país y que no tenga un justo fuerte. Usted ve, desde enero a la fecha, no hemos hecho un solo paro, un solo bloqueo. No quisimos sacrificar a la población, a la niñez, al transporte, al sector productivo. Tenemos la camiseta y la firme convicción de que este país necesita menos bloqueos y más trabajo. No queremos bloquear, pero sí queremos que se nos atienda, que se nos escuche y que se haga las cosas de manera correcta para que podamos seguir trabajando de una forma que no pierda plata y que no colapse el sector cisternero.
14: Cosquíes, presidente del sector cisternero, ellos en esta protesta a las afueras de yacimientos petrolíferos fiscales bolivianos en Santa Cruz, reiteramos, exigen el pago, dicen, de 5 meses que les debe el gobierno. Herbol Santa Cruz, Mercedes Fernández.
6: Ahora son las 6:44 PM.
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6: Tenemos más información aquí en Bolivia en Contacto. Autoridades departamentales de Pando anuncian el aumento del cupo de combustible de 5.000 a 10.000 litros para hacer frente al desabastecimiento.
20: Para mitigar el desabastecimiento, las autoridades departamentales de Pando confirmaron el incremento del cupo de gasolina de 5.000 a 10.000 litros diarios por surtidor. Además, señalaron que se está realizando gestiones para reactivar surtidores cerrados como el Paltal en Cobija y en Porvenir, con la posibilidad de construir nuevas estaciones de servicio en otros municipios. José Luis Rodríguez, vicegobernador, dijo que el abastecimiento de combustible mejora en forma gradual, señalando que aumentaron los volúmenes de carburantes con la meta de llegar progresivamente a 18.000 litros diarios.
21: Una fecha límite, ¿no? Pero sí, poco a poco se va normalizando, porque hace 2 semanas atrás se estaba vendiendo, se estaba distribuyendo a 5.000 litros por cada estación. Hoy en día ya se está distribuyendo a 10.000 litros por cada estación de servicio. No, esperamos que luego se continúe con 12.000, 14.000 hasta llegar a los 18.000 litros por día a cada estación de servicio acá en Cobija.
20: Bueno, la reapertura y construcción de nuevos surtidores reducirá la congestión vehicular en las estaciones de servicio, agilizará el suministro y acortaría distancia, porque los conductores deben venir a Cobija a reabastecerse de diésel o gasolina. En el informe, yo soy Ronay Rayo Frontera, Herbol Cobija.
6: Investigan a más de 40 personas por presuntas irregularidades en la construcción de un hospital en el municipio de Trinidad, en el Beni. Hay un aprehendido.
1: La Fiscalía investiga a 43 personas presuntamente por irregularidades en la construcción de un hospital en Trinidad Beni. En el marco de este proceso, un servidor público fue aprehendido en la ciudad de La Paz.
19: Son como 43 las personas indicadas ahorita, pero son 4 que se han presentado.
22: ¿Hay aprehendidos entre ellos?
19: Sí, existe una persona, pero vamos a tener en reserva este dato, por favor, para no entorpecer la investigación.
1: La información fue proporcionada por el encargado jurídico de la Agencia de Infraestructura en Salud y Equipamiento Médico, Elvin Orozco, quien indicó que el caso se refiere a una obra que, pese a haber sido supuestamente entregada, no se encuentra en funcionamiento.
19: Ha habido muchos errores. El hospital supuestamente ya ha sido entregado. El daño económico asciende a 470 millones. El hospital actualmente no está en funcionamiento en el departamento de Beni Trinidad.
1: Según la autoridad, las investigaciones apuntan a múltiples irregularidades en la ejecución del proyecto que habría ocasionado un presunto daño económico al Estado de aproximadamente 470 millones de bolivianos. Omar Escobar Mamani, Herbo La Paz.
6: En Pando, trabajadores de la prensa rechazan el proyecto de ley de acceso a la información aprobado en el Senado.
23: Las organizaciones de periodistas de Pando rechazan el proyecto de ley de acceso a la información aprobada inicialmente en la Cámara de Senadores. Hugo Mope, ejecutivo de los trabajadores de la prensa, dijo que es un nuevo intento de afectar a la libertad de prensa, la investigación periodística y limita el acceso a la información reconocido en la Constitución Política del Estado.
24: De el gobierno nacional de poder afectar la libertad de prensa y la investigación periodística mediante la aprobación de un proyecto de ley que está siendo analizado, el cual rechazamos de forma contundente a esta iniciativa. Nosotros somos bastante convencidos de que evidentemente si se abren las puertas de investigación de un gobierno para que el periodista investigue sin poner trabas, esa es la transparencia que todo gobierno debe hacer. Sin embargo,
23: el sector se declaró en estado de emergencia y anunció que defenderán la libertad de prensa. En el informe, Yosiro Nay, Radio Frontera, Herbol Cobija.
6: Informe del periódico digital de Herbol. El gobernador de Santa Cruz, Juan Pablo Velasco, defendió la propuesta de coparticipar el impuesto a las transacciones en un esquema 50-50 entre el gobierno central y las entidades territoriales autónomas. Señaló que esa medida podría financiarse mediante una reducción del gasto innecesario destinado a la empresa pública deficitaria. La iniciativa será presentada ante la Cámara de Senadores una vez que concluya el receso legislativo, en coordinación con el senador Leonardo Roca, según informó la autoridad a través de sus redes sociales. Velasco señaló que el IT genera aproximadamente 3.700 millones de bolivianos al año y planteó que el Tesoro General de la Nación ceda cerca de 3.600 millones como coparticipación para fortalecer los ingresos de gobernaciones, municipios y universidades públicas. De 3.600 millones, ese es el sacrificio que le pedimos al Tesoro General de la Nación, manifestó. Como argumento, afirmó que el déficit de las empresas públicas alcanzó alrededor de 13.000 millones de bolivianos en 2024, es decir, que destina esos recursos a entidades moribundas e improductivas. La policía capturó al ladrón solitario, delincuente que operaba vestido de mujer en la ciudad de El Alto.
25: La policía informó que se ha logrado la captura del denominado ladrón solitario, quien estaba sindicado de cometer varios robos en diferentes zonas de la ciudad del Alto, como una tienda de electrodomésticos en la zona 16 de julio y otros negocios por la terminal y la zona 12 de octubre. La detención se produjo el martes por la tarde en un allanamiento al domicilio del sujeto, indicó el jefe de la fuerza anticrimen, coronel Henry Pinto.
2: De ellas podemos mencionar la zona 16 de julio, donde ha podido robar una tienda de electrodomésticos. También podemos señalar las tiendas de la terminal metropolitana o la avenida 12 de octubre. En ese interín se ha podido observar que él trabajaba solo como característica, se vestía como aparentando ser una mujer y portaba en su aguayo un portafrío que representa los candados y las medidas de seguridad de los domicilios.
25: El jefe policial también señaló que en el domicilio se ha logrado encontrar algunos de los objetos sustraídos en los diferentes robos que perpetuaba el mismo.
2: Algunos de los objetos ya sustraídos de los diferentes robos y se está contactando a las personas que hubieran sido víctimas de este delincuente para poder iniciar las acciones legales que correspondan.
25: También reveló que el ladrón solitario tenía en posesión elementos usados para rituales. Descartó, sin embargo, estos hayan influido en la investigación. Omar Escobar Mamani, Herbo La Paz.
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6: Información internacional. La Organización Mundial de la Salud estima que el 20% de la población desarrollará cáncer. Según la agencia Europa Press, la Organización Mundial de la Salud estima que una de cada cinco personas desarrollará cáncer a lo largo de su vida y que el 92% de la población mundial se verá afectada por esta enfermedad, ya sea un diagnóstico propio o por el de un familiar cercano al que tendrá que cuidar. Así recoge el informe presentado este miércoles por la Organización Mundial de la Salud y su Agencia Internacional para la Investigación del Cáncer, que analiza la situación mundial del cáncer en 2026. El documento ofrece el primer análisis exhaustivo sobre el progreso global en su prevención y control e identifica las principales brechas que aún persisten. Según el documento, en 2024 se diagnosticaron 20.6 millones de nuevos casos de cáncer en todo el mundo y cerca de 10 millones de personas fallecieron a causa de la enfermedad. Además, las proyecciones apuntan a que el número de nuevos diagnósticos alcanzarán los 35 millones anuales en 2050. Seguimos con más información internacional. La Organización Panamericana de la Salud advierte que el fenómeno del Niño tendrá importantes repercusiones sanitarias en América. Esta información está en el portal Infobae. La Organización Panamericana de la Salud advirtió que el fenómeno del Niño en las Américas durante 2026 y 2027 puede generar crisis sanitarias en cadena, desde brotes de enfermedades infecciosas hasta interrupciones en la atención médica. Las causas, las sequías extremas, las lluvias torrenciales y las olas de calor, actúan como factores ambientales que deterioran la salud humana y amplían desigualdades ya existentes, de acuerdo con el comunicado. Según la Organización Panamericana de la Salud, el nuevo análisis de la situación de salud pública ante el evento climático El Niño 2026-2027 identifica como áreas prioritarias a subregiones y países de las Américas que sufrirían los efectos proyectados de este evento meteorológico de gran escala.

0: Más información internacional. Una sola dosis de cocaína deja huellas genéticas duraderas en el cerebro, advierte un estudio. La cocaína es una droga de alta capacidad adictiva que puede provocar ansiedad y paranoia y a largo plazo derivar en daño cardíaco, impotencia y deterioro de la salud mental. De acuerdo con la Oficina de las Naciones Unidas contra la Droga y el Delito, su consumo se encuentra en un máximo histórico y creció de 17 millones de usuarios en 2013 a 25 millones en 2023. Un nuevo estudio investigó la causa biológica de esta adicción y descubrió que una sola exposición a la cocaína puede dejar una huella genética duradera en neuronas del cerebro, según halló la investigación en ratones presentada recientemente en el Foro 2026 de la Federación de Sociedades Europeas de Neurociencia.
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0: Naciones Unidas pide recaudar 296 millones para ayudar a Venezuela. La ONU hizo un llamado urgente este miércoles para recaudar fondos de ayuda tras los terremotos que golpearon gravemente a Venezuela el 24 de junio. Existen enormes necesidades tras uno de los peores desastres sísmicos de América Latina, que deja más de 3.600 muertos, incontables desaparecidos y miles de personas sin hogar, especialmente en el estado La Guaira, cerca de Caracas. Tom Fletcher, secretario general adjunto de la ONU para Asuntos Humanitarios y coordinador de la ayuda de emergencia, se encuentra actualmente en el país caribeño, Venezuela, y se reunió con miembros del régimen chavista criticado por su falta de respuesta. En una reunión virtual con ministros este miércoles, el representante hizo un llamado urgente para recaudar 296 millones de dólares para destinarlos a operaciones de ayuda tras los terremotos.
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0: Diecinueve horas en punto, final de nuestro noticiero Bolivia en Contacto de esta jornada del miércoles 8 de julio del 2026. El reencuentro con la información mañana a las 7 de la mañana aquí en la red Herbol. Muchas gracias por su atención. Buenas noches.
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0: Es la hora 19:02.
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3: 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Muy buenas noches a todos, amigos, amigas. Saludos cordiales desde Estudios Centrales de la Red Guaraní en Camiri. Sean bienvenidos, bienvenidas a una nueva edición de nuestro informativo para conocer lo que acontece en el Chaco boliviano y la nación guaraní. Comenzamos el recorrido para desarrollar las informaciones. Y es que comunarios guaraníes hacen frente a la crisis económica que atraviesa nuestro país. Es el reporte de Marcelino Pancho desde Radio Frontera.
4: 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El pueblo guaraní de la zona al Yacu Uwa, preocupado por la crisis que vive nuestro país. O mundo tañe yandebe. Mokoy Amburuichawasus, cuay zona pegua, Mariela Melgar, jae jein corain.
5: Karuma, Marcelino, qué bueno volver a verte, volver a escucharte, ¿no? Y qué bueno, otra vez, ¿no? De nuevo activando, ¿no? En tus actividades, qué bueno, gracias a Dios.
6: ¿Y se siente la crisis económica en el pueblo guaraní?
5: Así es, se siente. Peor, bueno, en las comunidades donde casi no se tiene espacio, por ejemplo, ¿no? Y una de ellas es Yeroy Viarenda, que está aquí al lado de la ciudad y que es un espacio muy, muy reducido, ¿no? Donde las familias viven aquí mirándose frente a frente, ¿no? Y que, bueno, la crisis está sintiéndose por el hecho de que no hay trabajo, ¿no? No hay ingresos económicos para la familia si es que uno no vive de la tierrita o del espacio donde produce. Entonces, forzosamente se tiene que buscar un trabajo, digamos, ¿no? Que pueda ingresar, ¿no? Un poco de economía para las familias, ¿no? Porque si no, no comemos, digamos. Entonces, se está sintiendo esta crisis dentro de lo que es Yeroy Viarenda, por ejemplo, ellos salen a la ciudad, ¿no? A buscarse el pan del día. Muchos de ellos seguro que trabajan, no sé, de taxistas, de empleadas domésticas, ¿no? O sea, y otras también, mujeres que tienen su pequeño emprendimiento, tal vez. Entonces, con esta situación, ¿no? De que no hay circulación, no hay recursos económicos, se siente, y peor aún en nosotros, digamos, ¿no? Entonces, pero a pesar de ello, la gente, especialmente las mujeres, se dan la vuelta, ¿no? Siempre están haciendo sus manualidades, sus comiditas, todo lo que es necesario para que ellos puedan poder vender tal vez un poquito y poder llevar el pan, ¿no? De cada día a su familia. Entonces, eso es lo que también sobresale, ¿no? En nuestras comunidades o en nuestras mujeres, que no nos quedamos ahí de brazos cruzados, ¿no? Esperando ver lo que está pasando, ¿no? Sino hacer frente a esta situación desde nuestros saberes, desde nuestro emprendimiento, desde nuestros conocimientos también, ¿no? Que las mujeres aprenden, ¿no? También al pasar en el tiempo, en la vida, uno siempre se va preparando, entonces están demostrando eso, ¿no? Entonces, como mujeres, como madres de familia, ¿no? Y como comunarias hacemos todo lo posible para que podamos estar siempre presentes ahí en la comunidad también, porque se hace la vida orgánica, ¿no? Y desde esa unificación, tal vez, ¿no? Se puede decir como comunidad, como organización base, se está enfrentando a esta crisis que se está viviendo, ¿no?
6: Ya se lo pague, Morucha.
5: Ya se lo pague a usted, Marcelino. Y bienvenida nuevamente, ¿no? A tu espacio radial, a tu espacio también apoyándonos, acompañándonos como organización y espero que Dios te bendiga y que te dé mucha, mucha salud y que estemos siempre, ¿no?, ahí apoyando a nuestra organización. Yasro Pai Marcelino.
6: Era miño de Burubicha.
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3: Yastropay Marcelino, Aña Bellaja Muyupampa Cotí, se realiza el primer encuentro de mujeres apícolas en Villa Vaca Guzmán, en el informe Waldo Casasola desde Radio Liromar y Emi.
0: Putumá Dailet, las informaciones para la Red Guaraní de Comunicación. Esta vez voy a dar lugar a las mujeres, un primer emprendimiento de mujeres del Chaco referente a lo que es el criar abejas y aprovechar la miel. Para ello tengo las palabras. ¿Cómo es su nombre, por favor?
7: Mi nombre es Armando Delgado, soy coordinador de Fundación Paso aquí en Chuquisaca. Hoy día estamos con un evento muy especial, muy diferente a otros temas de capacitación. Es el primer encuentro de mujeres apicultoras, un evento que va a tener el propósito de mostrar las experiencias que tienen las mujeres en el manejo. Ya muchos hablan de la apicultura de la miel, hablan de los apicultores, pero poco se dice de las apicultoras, ¿no? Ellas sí están trabajando con el apiario, transforman, comercializan, y están cada día detrás del apiario, ¿no? Muchas veces no se las toman en cuenta. Hoy día, en el primer encuentro de mujeres apicultoras, ellas van a intercambiar experiencias en el manejo de la apicultura, van a intercambiar experiencias en el tema de mercado, tema de comercialización, tema de organización, liderazgo, cambio climático, ¿no? Y por la tarde van a abordar temas sobre una agenda, propuestas apícolas para fortalecer la cadena de valor a partir de las mujeres en la región del Chaco de Chuquisaca, ¿no? Están presentes más de 50 mujeres apicultoras de 9 asociaciones, 6 de Villa Vaca Guzmán y 3 de Monteagudo. Están como 50 apicultoras.
0: Qué bien. Para este frío, ¿cómo las están cuidando?
7: A las señoras, estamos consumiendo bastante miel. A las colmenas se las protege, se las alimenta. Muchas veces, si tenemos datos meteorológicos bastante fríos, hay que protegerlas, ¿no? Sobre todo hay que alimentarlas, ¿no?, con alimentación complementaria.
0: Gracias. Esa es la información para la Red Guaraní de Comunicación. Reportó Waldo Casasola, Radio Liromar y Emi. Yasurupay.
3: Yasurupay, Waldo. Continuamos con más informaciones, y es que en Camiri, más propiamente en la comunidad Puente Viejo, la CRE desarrolla cursos sobre pintado en tela. En el informe, Felicia González.
8: También vamos a conversar con la profesora y vamos a dejar que ella se presente, quién es y qué está realizando en esta oportunidad. Buenas tardes.
9: ¿Cómo están? Buenas tardes, señora. Nos encontramos hoy aquí en Puente Viejo, nuevamente, de vuelta. Venimos con la capacitación de pintura en tela de la CRE. Ellas pues han vuelto a solicitar otro curso porque quieren seguir avanzando,
8: ¿no? Aprendiendo, pues, ¿no?
9: Así es. Ellas no quieren quedarse atrás y bueno, nos invitamos pues a todos, ¿no? A participar hoy sábado 11 de julio en el frontis de la CRE. Vamos a tener la clausura de este curso de pintado en tela. También va a haber de embutidos y chorizo, repostería, panadería y reciclaje.
8: Va a haber la clausura de los cursos que
9: sí,
8: están realizando.
9: De la CRE. Y también, junto a ellos, están llegando los profesionales médicos de Santa Cruz en una brigada médica, que toda la población que pueda acercarse y estar ahí, lo esperamos a partir de las 9 de la mañana hasta las 2 de la tarde. Va a haber una brigada médica donde van a poder hacerse atender, ¿no? Va a haber oftalmólogo, medicina general, ¿no? Y otra variedad de...
8: ¿Eso va a tener un costo?
9: No.
8: Ah,
9: no. Usted es persona nomás, trate de llegar tempranito.
8: Y en orden de llegada, seguramente.
9: En orden de llegada, ¿no? Referente a lo que le toca su dolencia, ya va al lugar que le corresponde con los médicos encargado.
8: Esto seguramente es por el 91 aniversario de Camiri.
9: Así es, especialmente estamos viniendo, la CRE está llegando a Camiri, justo para festejar pues su aniversario, ¿no?
10: Claro.
9: Y bueno, aquí estamos con ellas trabajando también y vamos a estar todas, ¿no? Todas presentes, varios cursos también. Y no se olviden que siempre hay cursos en las comunidades como esta y también en Camiri.
10: Muchísimas gracias.
9: Estamos a todos, ¿ya?
10: Claro que sí, muchísimas bueno, gracias. Estaremos gracias. Ahí presentes.
9: Gracias.
10: Gracias, gracias agradecidos. Entonces, el Club de Madres aquí en el Puente Viejo está recibiendo la capacitación en pintado, en tela, en esta oportunidad. Seguramente otras oportunidades habrán con otras habilidades, otras enseñanzas que le van a brindar la Cooperativa de Electrificación Rural en Camiri. Agradecemos entonces a la profesora, ¿cómo dijo que se llama?
9: Mi nombre es Teresa Peralta Zurita, también nacida acá en Camiri.
10: Muchísimas gracias.
9: Y de vuelta entonces, acá, estamos para acá.
10: Muchísimas gracias. Gracias, una camireña de oro que está aquí capacitando, gracias. Pues representando a la CRE. Muchas gracias. Gracias y será hasta otra oportunidad. Muchas hemos gracias. Visitado aquí al Club de Madres el gracias. Puente Viejo, ahí está la presidenta, ya hemos conversado con ella, están gracias, también gracias. Todas las mujeres y gracias, dice, y lo esperan para el día domingo. Que van a, el sábado allá en Camiri, ¿no?
9: Sí.
10: Por la entrega de certificados y otros y de otras también otras habilidades. Sin embargo.
3: Yasoropay Felicia. Aña Brillaja Villamontes Cotí. Senasac realizará control a productores de grano en Villamontes. Así nos informa Pascual Amenatrigo desde Radio Pilcomayo.
11: Técnicos del Servicio Nacional de Sanidad Agropecuaria e Inocuidad Alimentaria, SENASAC Villamontes, realizarán controles en campo para verificar la producción de granos de los productores del municipio. Según informó el responsable de SENASAC Villamontes, José Luis Rengifo, la inspección tiene como objetivo constatar que los productores estén cumpliendo con la producción declarada y registrada en el Registro Único de Producción Agrícola, más conocida como RUPA, en el marco del seguimiento y control correspondiente. El personal técnico realizará la verificación directamente en las parcelas agrícolas para contar con la información actualizada sobre la producción de granos en la región.
12: Por ejemplo, si el productor ha certificado que tiene 100 hectáreas cultivadas, no sé, con maíz, pues vamos al campo, verificamos que estén las 100 y que las 100 hayan sido producidas. Caso contrario, si no están las 100, se han producido 20 o 30, vamos a hacer un informe técnico para que la guía de emisión de grano sea de acuerdo a la que nosotros hemos hecho la verificación en campo. O podemos hacer una modificación de registro, decir que no están a 100 y solamente producen 20 hectáreas, ¿no? Nosotros tenemos que hacer verificación, nosotros vamos a ver el tema en campo, ¿no? Si cumple o no cumple esa historia. Puede haber diferentes motivos porque tal vez el tema de recursos económicos no le ha dado para que pueda sembrar las 100 hectáreas, factor climático, medioambiental, puede haber muchos motivos, ¿no? Pero necesitamos que ese RUMPA esté actualizado de acuerdo a la superficie de hectárea que él tiene que estar produciendo. Así nos evitamos de muchas especulaciones, muchas situaciones que se da por el tema de la guía de emisión de grano.
13: Se habla también de que se está utilizando insecticidas que ya están prohibidas a nivel internacional, que en Bolivia todavía se utilizan. ¿Van a verificar eso?
12: Sí, justamente la verificación que se va a hacer en sitio en el campo, también vamos a ver qué productos están utilizando, ¿no? Porque son productos dañinos, ¿no? La etiqueta roja que no pueden estar siendo utilizados en los productos agrícolas que nosotros consumimos.
11: Para la Red Guaraní de Comunicación, integrando al Chaco Boliviano, Pascual Amenatrigo, Radio Pilcomayo, Villamontes.
3: Yastropay Pascuala y finalmente en Boyuibe el Centro de Salud tiene nuevo director. En el reporte, Melisa Gallardo desde Radio Milenio.
14: Gracias, Tailet. Estas son las informaciones desde el municipio de Boyuibe.
15: Muy bien, estamos en el Centro de Salud Fray León Beallini. Se acaba de realizar la posesión junto al doctor Gilberto Torrico, que vendría a asumir como director del Centro de Salud Fray León Beallini, con presencia de nuestras autoridades, también presente la alcaldesa municipal. Es grato conocer esta noticia, dar a conocer al municipio para que también cualquier consulta puedan acercarse al director.
16: Gracias por la cobertura que nos está dando nuevamente. Como autoridad, informemos a nuestro querido pueblo Y yo agradecida, mire, acá nuevamente por estar acá con el personal de salud y poder ser partícipe de la posesión del doctor Gilberto Torrico, que es el nuevo director del hospital. El municipio, el ejecutivo, está predispuesto a coordinar, colaborar en todas las necesidades que tiene nuestro hospital Fray León Biagini. Estamos para eso. Yo creo que hemos asumido una responsabilidad muy grande para la atención de nuestro querido Boyuibe y estoy segura que lo vamos a hacer. Vamos a poner todas las condiciones, adecuaciones al personal para que ellos puedan prestar el servicio a nuestra población.
17: Hoy toma posesión como nuevo director del Centro de Salud Fray León Biagini, un desafío y por supuesto también viene siendo una responsabilidad que asume para el municipio. Doctor, ¿qué podemos decir al respecto? ¿Qué proyectos ya tiene en mente para poder trabajar en esta área de salud? Felicidades en primer lugar.
18: Muchísimas gracias. La verdad, contento por estar asumiendo este nuevo reto. Sé que es una responsabilidad más, pero creo que nos sentimos capaces para trabajar por el bien de la población. Tenemos proyectos, tenemos muchos proyectos. El día de ayer precisamente estuvimos reunidos ya con la primera autoridad del municipio, con la alcaldesa y justamente estaban los concejales en ese momento y donde les expresé las necesidades que tenemos en nuestro centro. Y lo importante es que hay la predisposición de parte de ellos en apoyar a nuestro sector. Ellos han visto, han venido a ver, están trabajando también, se los ha visto que están trabajando. Entonces ellos conocen ya las necesidades. Entonces lo que tenemos que ponernos a trabajar es que funcione todo. No tema infraestructura, tema equipo. Ustedes saben que tenemos un equipo de rayos X que hace 2 años que no está funcionando. Entonces les expliqué que esa es nuestra prioridad, hacerlo funcionar porque bastante gente necesita eso.
14: En el informe, Melissa Gallardo de Radio Milenio Boyuibe para la Red Guaraní de Comunicación.
3: Yastropay Melissa, y con esto cerramos nuestra edición. Muchas gracias por habernos acompañado. Pasen buenas noches. Yastropay Tentarareta, Tumpandibeño.
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2: Es la hora 19, 25 minutos.
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0: Oichi. A la República de Argentina, de Brasil, no es el momento económico, más al contrario, vamos a aprovechar nosotros las redes sociales. Gracias a Dios, las redes sociales nos permiten tener una mayor llegada a millones de personas para poder realizar la publicidad de lo que viene a ser la festividad de nuestra mamita de Yucupí.
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2: Este domingo 12 de julio se llevará a cabo el día de la bicicleta. En las prohibiciones menciona los horarios de restricción, es desde las 8 de la mañana hasta horas 14. Y el cumplimiento está obligado a ser el órgano ejecutivo mediante la Dirección de Movilidad Urbana, ya donde automáticamente el Gobierno Autónomo Municipal de Oruro queda encargado del cumplimiento de la presente ley en concordancia con directamente con la Policía Nacional, con la Dirección Departamental de Tránsito. Pedimos a toda la población correspondiente que se sume a esta actividad del Día de la Bicicleta.
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14: Lindas montañas debieron nacer.
15: Dentro de la historia paceña desde tiempos anteriores a la conquista española, se cuenta que en los valles de Chuquiago era tal la abundancia de oro en sus ríos que se establecieron varios lavaderos desde los tiempos del Inca Huayna Cápac. Es así que en 1650 el obispo Luis Antonio Castro y Castilla elevó un informe al rey de España indicando que después de cada lluvia los pobladores del valle recogían pepitas de oro de los ríos y que en 1778 el marqués Castelfuertes encontró una gran pepa de oro de 22 kilos.
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